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7: ¿Qué tal? ¿Cómo están? Les saluda Carlos Maturana. Les doy la bienvenida a esta nueva edición de noticias donde sabremos del presidente Kast, quien salió al paso de especulaciones y descartó apoyar candidatura de Costa Rica a la ONU. Tras 4 jornadas de formalización, abordaremos la prisión preventiva contra Joaquín Lavín León por fraude al fisco y tráfico de influencias. Hablaremos de la UF, que continuará en aumento tras el IPC de abril, superará los 41 mil pesos.
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7: Después de 4 jornadas de formalización, el tribunal decretó este viernes prisión preventiva contra el exdiputado Joaquín Lavín León en el marco de la investigación que lidera el Ministerio Público por fraude al fisco, uso malicioso de instrumento privado mercantil y tráfico de influencias. Al salir, su esposa y la exalcaldesa de Maipú, Katy Barriga, se mostró profundamente afectada y acusó persecución política. La defensa de Joaquín Lavín León solicitó que la prisión preventiva se cumpla en el anexo penitenciario Capitán Llaver, aunque el juez aclaró que esa determinación corresponde exclusivamente a Gendarmería de Chile. En jornadas previas, la Fiscalía presentó diversos antecedentes para sustentar la acusación. Entre ellos aparecieron correos electrónicos donde Lavín León habría instruido desvinculaciones masivas de funcionarios municipales. Según la investigación, la Brigada Anticorrupción de la PDI comprobó el despido de al menos 497 personas mediante listas confeccionadas por el entonces parlamentario. Finalmente se dio un plazo de 90 días para la investigación del caso.
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7: Durante su visita para el cambio de mando presidencial en San José, se reunió con la mandataria electa local, Laura Fernández, el presidente José Antonio Kass, donde se abordó el respaldo de ese país a la candidatura de Rebeca Greenspan, ante lo cual el mandatario reiteró el compromiso de La Moneda de no entregar apoyos a ninguna figura en esta carrera. El presidente explicó que tras bajar el apoyo a la postulación de Bachelet, el compromiso de La Moneda es no respaldar a otros nombres. La delegación chilena subrayó que esta postura se mantendrá firme durante el proceso internacional.
10: Ella nos señaló que Costa Rica tiene una candidata para Naciones Unidas y nosotros lo que le señalamos a ella y a los medios locales que nos consultaron sobre el tema, que Chile había retirado el apoyo a la candidatura de Michelle Bachelet, que ella seguía contando con el apoyo de Brasil y México, pero nosotros habíamos tomado la decisión de no apoyar otras candidaturas. Entonces, le planteamos eso, claro, ellos tienen una candidatura, al igual que otros países, pero nosotros nos vamos a abstener de señalar una preferencia hacia otra candidatura.
7: La agenda también incluyó citas con los líderes de Israel y Guatemala. En estos encuentros se abordaron además temas de intercambio comercial y combate al crimen organizado, reafirmando la intención de mantener relaciones abiertas con diversos países.
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7: La deportista antofagastina Zaida Pérez Bugueño alcanzó el primer lugar del ranking mundial femenino de vela adaptada según World Sailing. Tras quedar en silla de ruedas por un accidente, desarrolló una destacada carrera internacional y hoy lidera la clasificación planetaria en parasailing.
9: La región de Valparaíso.
7: Más de 90 mascotas fueron vacunadas contra la rabia en Villa Caupolicán de los Andes tras detectarse un murciélago infectado. El operativo preventivo inmunizó a 46 perros y 45 gatos, mientras autoridades reiteraron el llamado a mantener al día las vacunas de mascotas.
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7: La unidad de fomento UF mantendrá su tendencia al alza tras conocerse el IPC de abril, que registró una variación mensual del 1,3%. Este incremento sitúa la inflación acumulada en 12 meses, empujando al indicador hacia la barrera de los 41.000 pesos. De acuerdo con las proyecciones basadas en los datos del Banco Central, a partir del 10 de mayo la UF subirá 523,12 pesos en un mes. Con este ajuste, el indicador llegará a los 40.763 pesos a inicios de junio, cifra que superó recientemente por primera vez en su historia. El alza fue impulsada por el sector transporte y el fuerte aumento en gasolinas y diésel, impactando directamente en el IPC y en el ajuste de la UF, lo que por consecuencia afectó el ajuste mensual escenario que genera una presión adicional para el bolsillo de las familias. No obstante, en contraste con el alza del indicador, las tasas de interés para préstamos de vivienda mostraron recientemente sus niveles más bajos en 4 años, situándose bajo el 4%. A solo un día de la aprobación en general del Plan de Reconstrucción Nacional en la Comisión de Hacienda de la Cámara de Diputados y Diputadas, surgió una nueva controversia política vinculada a la futura discusión en particular del proyecto. La polémica comenzó luego de que el diputado independiente del PPD, Jaime Araya, afirmara en un streaming junto a parlamentarios del Partido Comunista y del Frente Amplio que la oposición, incluida la Democracia Cristiana, presentaría más de 2.500 indicaciones al proyecto.
18: Ellos no contaban con la capacidad de articulación que hemos ido teniendo. Y yo creo que me voy a tirar con un número, yo creo que nos va a dar menos de 2.000 indicaciones. Y nosotros hemos ido trabajando, por lo menos hoy día les podría dar reporte, que partimos con esto ayer, ya tenemos del orden de las 300 indicaciones que tienen que ver con los temas que le importan a la gente. Si nosotros estamos en las 300, probablemente el PC va a llegar con 600, el Frente Amplio va a llegar con 1.000. Por eso yo creo que vamos a andar cerca de las 2.500 tranquilamente si uno suma Partido Socialista, Partido por la Democracia, Partido Comunista, Frente Amplio y Democracia Cristiana. La tercera decía que amenazamos con inundar de indicaciones el proceso. No es una inundación, ya estamos en el tsunami.
7: Desde el Ejecutivo, el ministro del Interior, Claudio Alvarado, calificó esta estrategia como un sabotaje legislativo.
19: Y cuando se utilizan las herramientas legislativas para que éstas no avancen, simplemente cuesta mucho entenderlo y refleja el nivel que hoy día tiene cierta parte de la oposición. La oposición que no quiere este proyecto, que no busque excusas. Los procesos legislativos están establecidos reglamentariamente, se han aplicado como corresponde, y hoy día, si ellos han sido sorprendidos en este video revelando una estrategia de cómo hacer de que el proyecto no avance, son ellos los que tienen que explicar y no buscar responsabilidades en otros.
7: En este contexto, el mandatario señaló además que todos los proyectos pueden perfeccionarse durante su tramitación, pero sostuvo que cuando el objetivo es destruir o hacer daño, el avance legislativo se vuelve más complejo.
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7: El proyecto Última Milla permitirá habilitar las primeras conexiones a fibra óptica en Ñuble antes de finalizar 2026. La iniciativa beneficiará a cerca de 95.000 personas en 16 comunas y contempla una ejecución por etapas para acelerar el acceso a conectividad digital. Eso es todo por el momento. Nos encontramos en la siguiente edición de noticias.
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21: 20 horas con 17 minutos.
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0: Muchas gracias.
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1: Lo siguiente en el 94.3 es un dúo musical formado por Marta Boitía Alonso y Marilia Andrés Casares. Son las famosas Ella Baila Sola.
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0: Alejandro Sanz. Mi marciana.
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0: 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Beneficios del Rosario. Nos eleva gradualmente al perfecto conocimiento de Jesucristo. Purifica nuestras almas del pecado. Nos permite vencer a todos nuestros enemigos. Nos facilita la práctica de las virtudes. Nos abraza en amor de Jesucristo. Nos enriquece con gracias y méritos. Nos proporciona con qué pagar todas nuestras deudas con Dios y con los hombres. Y finalmente, nos consigue de Dios toda clase de gracias.
1: Oración por nuestra tierra. Dios omnipotente, que estás presente en todo el universo y en la más pequeña de tus criaturas, tú, que rodeas con tu ternura todo lo que existe, derrama en nosotros la fuerza de tu amor, para que cuidemos la vida y la belleza. Inúndanos de paz, para que vivamos como hermanos y hermanas sin dañar a nadie. Dios de los pobres, ayúdanos a rescatar a los abandonados y olvidados de esta tierra que tanto valen a tus ojos. Sana nuestras vidas, para que seamos protectores del mundo y no depredadores, para que sembremos hermosura y no contaminación y destrucción. Toca los corazones de los que buscan solo beneficios a costa de los pobres y de la tierra. Enséñanos a descubrir el valor de cada cosa, a contemplar admirados, a reconocer que estamos profundamente unidos con todas las criaturas en nuestro camino hacia tu luz infinita. Gracias porque estás con nosotros todos los días. Aliéntanos, por favor, en nuestra lucha por la justicia, el amor y la paz.

0: y del Hijo y del Espíritu Santo. Amén.
1: Misterios de dolor. Primer misterio, la oración de Jesús en el huerto. Padre nuestro que estás en el cielo, santificado sea tu nombre. Venga a nosotros tu reino. Hágase tu voluntad en la tierra como en el cielo.
2: Danos hoy nuestro pan de cada día. Perdona nuestras ofensas, como también nosotros perdonamos a los que nos ofenden. No nos dejes caer en la tentación y líbranos del mal. Amén.
1: Dios te salve María, llena eres de gracia. El Señor es contigo. Bendita eres entre todas las mujeres y bendito es el fruto de tu vientre Jesús.
0: Santa María, Madre de Dios, ruega por nosotros pecadores, ahora y en la hora de nuestra muerte. Amén.
1: Dios te salve María, llena eres de gracia. El Señor es contigo. Bendita eres entre todas las mujeres y bendito es el fruto de tu vientre Jesús.
0: Santa María, Madre de Dios, ruega por nosotros pecadores, ahora y en la hora de nuestra muerte. Amén.
1: Dios te salve María, llena eres de gracia. El Señor es contigo. Bendita eres entre todas las mujeres y bendito es el fruto de tu vientre Jesús.
0: Santa María, Madre de Dios, ruega por nosotros pecadores, ahora y en la hora de nuestra muerte. Amén.
1: Dios te salve María, llena eres de gracia. El Señor es contigo. Bendita eres entre todas las mujeres y bendito es el fruto de tu vientre Jesús.
0: Santa María, Madre de Dios, ruega por nosotros pecadores, ahora

0: en la hora de nuestra muerte. Amén.
1: Dios te salve María, llena eres de gracia. El Señor es contigo. Bendita eres entre todas las mujeres y bendito es el fruto de tu vientre Jesús.
0: Santa María, Madre de Dios, ruega por nosotros pecadores, ahora y en la hora de nuestra muerte. Amén.
1: Dios te salve María, llena eres de gracia. El Señor es contigo. Bendita eres entre todas las mujeres y bendito es el fruto de tu vientre Jesús.
0: Santa María, Madre de Dios, ruega por nosotros pecadores, ahora y en la hora de nuestra muerte. Amén.
1: Dios te salve María, llena eres de gracia. El Señor es contigo. Bendita eres entre todas las mujeres y bendito es el fruto de tu vientre Jesús.
0: Santa María, Madre de Dios, ruega por nosotros pecadores, ahora y en la hora de nuestra muerte. Amén.
1: Dios te salve María, llena eres de gracia. El Señor es contigo. Bendita eres entre todas las mujeres y bendito es el fruto de tu vientre Jesús.
0: Santa María, Madre de Dios, ruega por nosotros pecadores, ahora y en la hora de nuestra muerte. Amén.
1: Dios te salve María, llena eres de gracia. El Señor es contigo. Bendita eres entre todas las mujeres y bendito es el fruto de tu vientre Jesús.
0: Santa María, Madre de Dios, ruega por nosotros pecadores, ahora y en la hora de nuestra muerte. Amén.
1: Dios te salve María, llena eres de gracia. El Señor es contigo. Bendita eres entre todas las mujeres y bendito es el fruto de tu vientre Jesús.
0: Santa María, Madre de Dios, ruega por nosotros pecadores, ahora y en la hora de nuestra muerte. Amén.
1: Gloria al Padre y al Hijo y al Espíritu Santo.
0: Como era en un principio, ahora y siempre, por los siglos de los siglos. Amén.
1: Segundo misterio. Jesús es azotado.
0: Padre nuestro que estás en el cielo, santificado sea tu nombre. Venga a nosotros tu reino. Hágase tu voluntad en la tierra como en el cielo.
1: Danos hoy nuestro pan de cada día. Perdona nuestras ofensas, como también nosotros perdonamos a los que nos ofenden. No nos dejes caer en la tentación y líbranos del mal. Amén.
0: Dios te salve María, llena eres de gracia. El Señor es contigo. Bendita tú eres entre todas las mujeres y bendito es el fruto de tu vientre Jesús.
1: Santa María, Madre de Dios, ruega por nosotros pecadores, ahora y en la hora de nuestra muerte. Amén.
0: Dios te salve María, llena eres de gracia. El Señor es contigo. Bendita tú eres entre todas las mujeres y bendito es el fruto de tu vientre Jesús.
1: Santa María, Madre de Dios, ruega por nosotros pecadores, ahora y en la hora de nuestra muerte. Amén.
0: Dios te salve María, llena eres de gracia. El Señor es contigo. Bendita tú eres entre todas las mujeres y bendito es el fruto de tu vientre Jesús.
1: Santa María, Madre de Dios, ruega por nosotros pecadores, ahora y en la hora de nuestra muerte. Amén.
0: Dios te salve María, llena eres de gracia. El Señor es contigo. Bendita tú eres entre todas las mujeres y bendito es el fruto de tu vientre Jesús.
1: Santa María, Madre de Dios, ruega por nosotros pecadores, ahora y en la hora de nuestra muerte. Amén.
0: Dios te salve María, llena eres de gracia. El Señor es contigo. Bendita tú eres entre todas las mujeres y bendito es el fruto de tu vientre Jesús.
1: Santa María, Madre de Dios, ruega por nosotros pecadores, ahora y en la hora de nuestra muerte. Amén.
0: Dios te salve María, llena eres de gracia. El Señor es contigo. Bendita tú eres entre todas las mujeres y bendito es el fruto de tu vientre Jesús.
1: Santa María, Madre de Dios, ruega por nosotros pecadores, ahora y en la hora de nuestra muerte. Amén.
0: Dios te salve María, llena eres de gracia. El Señor es contigo. Bendita tú eres entre todas las mujeres y bendito es el fruto de tu vientre Jesús.
1: Santa María, Madre de Dios, ruega por nosotros pecadores,
2: ahora y en la hora de nuestra muerte. Amén.
0: Dios te salve María, llena eres de gracia, el Señor es contigo. Bendita tú eres entre todas las mujeres, y bendito es el fruto de tu vientre, Jesús.
2: Santa María, Madre de Dios, ruega por nosotros pecadores, ahora y en la hora de nuestra muerte. Amén.
0: Dios te salve María, llena eres de gracia, el Señor es contigo. Bendita tú eres entre todas las mujeres, y bendito es el fruto de tu vientre, Jesús.
2: Santa María, Madre de Dios, ruega por nosotros pecadores, ahora y en la hora de nuestra muerte. Amén.
0: Dios te salve María, llena eres de gracia, el Señor es contigo. Bendita tú eres entre todas las mujeres, y bendito es el fruto de tu vientre, Jesús.
2: Santa María, Madre de Dios, ruega por nosotros pecadores, ahora y en la hora de nuestra muerte. Amén.
0: Gloria al Padre, y al Hijo, y al Espíritu Santo.
2: Como era en un principio, ahora y siempre, por los siglos de los siglos. Amén. Tercer misterio. Jesús es coronado de espinas. Padre nuestro que estás en el cielo, santificado sea tu nombre. Venga a nosotros tu reino. Hágase tu voluntad en la tierra como en el cielo.
0: Danos hoy nuestro pan de cada día. Perdona nuestras ofensas, como también nosotros perdonamos a los que nos ofenden. No nos dejes caer en la tentación y líbranos del mal. Amén.
2: Dios te salve María, llena eres de gracia, el Señor es contigo. Bendita eres entre todas las mujeres y bendito es el fruto de tu vientre, Jesús.
0: Santa María, Madre de Dios, ruega por nosotros pecadores, ahora y en la hora de nuestra muerte. Amén.
2: Dios te salve María, llena eres de gracia, el Señor es contigo. Bendita eres entre todas las mujeres y bendito es el fruto de tu vientre, Jesús.
0: Santa María, Madre de Dios, ruega por nosotros pecadores, ahora y en la hora de nuestra muerte. Amén.
2: Dios te salve María, llena eres de gracia, el Señor es contigo. Bendita eres entre todas las mujeres y bendito es el fruto de tu vientre, Jesús.
0: Santa María, Madre de Dios, ruega por nosotros pecadores, ahora y en la hora de nuestra muerte. Amén.
2: Dios te salve María, llena eres de gracia, el Señor es contigo. Bendita eres entre todas las mujeres y bendito es el fruto de tu vientre, Jesús.
0: Santa María, Madre de Dios, ruega por nosotros pecadores, ahora y en la hora de nuestra muerte. Amén.
2: Dios te salve María, llena eres de gracia, el Señor es contigo. Bendita eres entre todas las mujeres y bendito es el fruto de tu vientre, Jesús.
0: Santa María, Madre de Dios, ruega por nosotros pecadores, ahora y en la hora de nuestra muerte. Amén.
2: Dios te salve María, llena eres de gracia, el Señor es contigo. Bendita eres entre todas las mujeres y bendito es el fruto de tu vientre, Jesús.
0: Santa María, Madre de Dios, ruega por nosotros pecadores, ahora y en la hora de nuestra muerte. Amén.
2: Dios te salve María, llena eres de gracia, el Señor es contigo. Bendita eres entre todas las mujeres, y bendito es el fruto de tu vientre, Jesús.
0: Santa María, Madre de Dios, ruega por nosotros pecadores, ahora y en la hora de nuestra muerte. Amén.
2: Dios te salve María, llena eres de gracia, el Señor es contigo. Bendita eres entre todas las mujeres, y bendito es el fruto de tu vientre, Jesús.
0: Santa María, Madre de Dios, ruega por nosotros pecadores, ahora y en la hora de nuestra muerte. Amén.
2: Dios te salve María, llena eres de gracia, el Señor es contigo. Bendita eres entre todas las mujeres y bendito es el fruto de tu vientre, Jesús.
0: Santa María, Madre de Dios, ruega por nosotros pecadores, ahora y en la hora de nuestra muerte. Amén.
2: Dios te salve María, llena eres de gracia, el Señor es contigo. Bendita eres entre todas las mujeres y bendito es el fruto de tu vientre, Jesús.
0: Santa María, Madre de Dios, ruega por nosotros pecadores, ahora y en la hora de nuestra muerte. Amén.
2: Gloria al Padre y al Hijo y al Espíritu Santo.
0: Como era en un principio, ahora y siempre, por los siglos de los siglos. Amén.
2: Cuarto misterio. Jesús carga con la cruz.
0: Padre nuestro que estás en el cielo, santificado sea tu nombre. Venga a nosotros tu reino. Hágase tu voluntad en la tierra como en el cielo.
2: Danos hoy nuestro pan de cada día. Perdona nuestras ofensas, como también nosotros perdonamos a los que nos ofenden. No nos dejes caer en la tentación y líbranos del mal. Amén.
0: Dios te salve María, llena eres de gracia, el Señor es contigo, bendita tú eres entre todas las mujeres, y bendito es el fruto de tu vientre Jesús.
2: Santa María, Madre de Dios, ruega por nosotros pecadores, ahora y en la hora de nuestra muerte. Amén.
0: Dios te salve María, llena eres de gracia, el Señor es contigo, bendita tú eres entre todas las mujeres, y bendito es el fruto de tu vientre, Jesús.
2: Santa María, Madre de Dios, ruega por nosotros pecadores, ahora y en la hora de nuestra muerte. Amén.
0: Dios te salve María, llena eres de gracia, el Señor es contigo. Bendita tú eres entre todas las mujeres, y bendito es el fruto de tu vientre, Jesús.
2: Santa María, Madre de Dios, ruega por nosotros pecadores, ahora y en la hora de nuestra muerte. Amén.
0: Dios te salve María, llena eres de gracia, el Señor es contigo, bendita tú eres entre todas las mujeres, y bendito es el fruto de tu vientre Jesús.
2: Santa María, Madre de Dios, ruega por nosotros pecadores, ahora y en la hora de nuestra muerte. Amén.
0: Dios te salve María, llena eres de gracia, el Señor es contigo, bendita tú eres entre todas las mujeres, y bendito es el fruto de tu vientre, Jesús.
2: Santa María, Madre de Dios, ruega por nosotros pecadores, ahora y en la hora de nuestra muerte. Amén.
0: Dios te salve María, llena eres de gracia, el Señor es contigo, bendita tú eres entre todas las mujeres, y bendito es el fruto de tu vientre, Jesús.
2: Santa María, Madre de Dios, ruega por nosotros pecadores, ahora y en la hora de nuestra muerte. Amén.
0: Dios te salve María, llena eres de gracia, el Señor es contigo, bendita tú eres entre todas las mujeres, y bendito es el fruto de tu vientre Jesús.
2: Santa María, Madre de Dios, ruega por nosotros pecadores, ahora y en la hora de nuestra muerte. Amén.
0: Dios te salve María, llena eres de gracia, el Señor es contigo, bendita tú eres entre todas las mujeres, y bendito es el fruto de tu vientre, Jesús.
2: Santa María, Madre de Dios, ruega por nosotros pecadores, ahora y en la hora de nuestra muerte. Amén.
0: Dios te salve María, llena eres de gracia, el Señor es contigo, bendita tú eres entre todas las mujeres, y bendito es el fruto de tu vientre, Jesús.
2: Santa María, Madre de Dios, ruega por nosotros pecadores, ahora y en la hora de nuestra muerte. Amén.
0: Dios te salve María, llena eres de gracia, el Señor es contigo, bendita tú eres entre todas las mujeres, y bendito es el fruto de tu vientre Jesús.
2: Santa María, Madre de Dios, ruega por nosotros pecadores, ahora y en la hora de nuestra muerte. Amén.
0: Gloria al Padre, y al Hijo, y al Espíritu Santo.
2: Como era en un principio, ahora y siempre, por los siglos de los siglos. Amén. Quinto misterio, la crucifixión y muerte de Cristo. Padre nuestro que estás en el cielo, santificado sea tu nombre. Venga a nosotros tu reino. Hágase tu voluntad en la tierra como en el cielo.
0: Danos hoy nuestro pan de cada día. Perdona nuestras ofensas, como también nosotros perdonamos a los que nos ofenden. No nos dejes caer en la tentación y líbranos del mal. Amén.
2: Dios te salve María, llena eres de gracia, el Señor es contigo, Bendita eres entre todas las mujeres, y bendito es el fruto de tu vientre, Jesús.
0: Santa María, Madre de Dios, ruega por nosotros pecadores, ahora y en la hora de nuestra muerte. Amén.
2: Dios te salve María, llena eres de gracia, el Señor es contigo. Bendita eres entre todas las mujeres, y bendito es el fruto de tu vientre, Jesús.
0: Santa María, Madre de Dios, ruega por nosotros pecadores, ahora y en la hora de nuestra muerte. Amén.
2: Dios te salve María, llena eres de gracia, el Señor es contigo. Bendita eres entre todas las mujeres, y bendito es el fruto de tu vientre, Jesús.
0: Santa María, Madre de Dios, ruega por nosotros pecadores, ahora y en la hora de nuestra muerte. Amén.
2: Dios te salve María, llena eres de gracia, el Señor es contigo. Bendita eres entre todas las mujeres, y bendito es el fruto de tu vientre, Jesús.
0: Santa María, Madre de Dios, ruega por nosotros pecadores, ahora y en la hora de nuestra muerte. Amén.
2: Dios te salve María, llena eres de gracia, el Señor es contigo. Bendita eres entre todas las mujeres, y bendito es el fruto de tu vientre, Jesús.
0: Santa María, Madre de Dios, ruega por nosotros pecadores, ahora y en la hora de nuestra muerte. Amén.
2: Dios te salve María, llena eres de gracia, el Señor es contigo. Bendita eres entre todas las mujeres, y bendito es el fruto de tu vientre, Jesús.
0: Santa María, Madre de Dios, ruega por nosotros pecadores, ahora y en la hora de nuestra muerte. Amén.
2: Dios te salve María, llena eres de gracia, el Señor es contigo. Bendita eres entre todas las mujeres, y bendito es el fruto de tu vientre, Jesús.
0: Santa María, Madre de Dios, ruega por nosotros pecadores, ahora y en la hora de nuestra muerte. Amén.
2: Dios te salve María, llena eres de gracia, el Señor es contigo. Bendita eres entre todas las mujeres, y bendito es el fruto de tu vientre, Jesús.
0: Santa María, Madre de Dios, ruega por nosotros pecadores, ahora y en la hora de nuestra muerte. Amén.
2: Dios te salve María, llena eres de gracia, el Señor es contigo. Bendita eres entre todas las mujeres, y bendito es el fruto de tu vientre, Jesús.
0: Santa María, Madre de Dios, ruega por nosotros pecadores, ahora y en la hora de nuestra muerte. Amén.
2: Dios te salve María, llena eres de gracia, el Señor es contigo. Bendita eres entre todas las mujeres, y bendito es el fruto de tu vientre, Jesús.
0: Santa María, Madre de Dios, ruega por nosotros pecadores, ahora y en la hora de nuestra muerte. Amén.
2: Gloria al Padre, y al Hijo, y al Espíritu Santo.
0: Como era en un principio, ahora y siempre, por los siglos de los siglos. Amén.

Oración por nuestra tierra. Dios omnipotente, que estás presente en todo el universo y en la más pequeña de tus criaturas, tú, que rodeas con tu ternura todo lo que existe, derrama en nosotros la fuerza de tu amor, para que cuidemos la vida y la belleza. Inúndanos de paz, para que vivamos como hermanos y hermanas sin dañar a nadie. Dios de los pobres, ayúdanos a rescatar a los abandonados y olvidados de esta tierra que tanto valen a tus ojos. Sana nuestras vidas, para que seamos protectores del mundo y no depredadores, para que sembremos hermosura y no contaminación y destrucción. Toca los corazones de los que buscan solo beneficios a costa de los pobres y de la tierra. Enséñanos a descubrir el valor de cada cosa, a contemplar admirados, a reconocer que estamos profundamente unidos con todas las criaturas en nuestro camino hacia tu luz infinita. Gracias porque estás con nosotros todos los días. Aliéntanos, por favor, en nuestra lucha por la justicia, el amor y la paz.

hemos rezado uno de los cuatro misterios del Rosario a nuestra Madre la Virgen. Santa Cruz FM le invita para mañana, en este mismo horario, nuevamente a rezar y a tener presente en esta oración nuestras necesidades, nuestras preocupaciones, especialmente a nuestros enfermos y a aquellos que necesitan de la oración, y especialmente de aquellos que sufren. Invite a su familia, a sus hermanos y amigos a encontrarnos nuevamente con el rezo del Santo Rosario. Que nuestra Madre la Virgen les bendiga a todos ustedes.

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5: 21 horas con 33 minutos.
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Cantante cubana radicada hace muchos años en Estados Unidos, fue la líder de los Miami Summer Sun, Gloria Estefan, ahora en Santa Cruz FM.

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1: Dios nos ama a todos. Dice el Evangelio de hoy, Jesús se paseaba por el pórtico del templo, pero las autoridades religiosas de su tiempo no le creían, porque había un intelectualismo religioso. En otras palabras, porque quieren creer lo que ellos quieren. Porque la fe está puesta en definiciones, la fe está puesta cuando yo experimento, cuando yo toco, cuando yo lo vivencio. Y no, el Dios que nosotros seguimos es verdaderamente Dios. Sí, está en los cielos, pero verdaderamente hombre. Y esa conjunción, esa unidad, tenemos que hacerla en la oración. Tenemos que hacerla en la intimidad con Dios. Por eso, Señor, te pedimos esa gracia, que propiciemos momentos para estar contigo. Menos celular, más oración. Menos Netflix, más intimidad. Señor, ven con nosotros, quédate en nuestro corazón.
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2: 21 horas con 58 minutos.
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1: La Iglesia celebra el primer aniversario del pontificado del Papa León XIV con mensajes de paz, cercanía y esperanza. El Santo Padre cumple su primer año guiando a la Iglesia Católica en medio de importantes desafíos mundiales. Con alegría y espíritu de oración, la Iglesia Católica conmemora este 8 de mayo el primer aniversario del pontificado del Papa León XIV, quien asumió como sucesor de Pedro en 2025, marcando una nueva etapa de cercanía pastoral, diálogo y compromiso con la paz mundial. Durante este primer año, el Santo Padre ha destacado por un estilo sencillo y profundamente humano, llevando un mensaje constante de esperanza, unidad y servicio hacia los más necesitados. Sus llamados a la paz en medio de los conflictos internacionales, así como su preocupación por los pobres, migrantes y familias, han sido parte central de su ministerio. León XIV, perteneciente a la Orden de San Agustín, también ha impulsado una iglesia más fraterna y misionera, invitando a los fieles a vivir el Evangelio desde el amor, la humildad y la misericordia. En distintas partes del mundo se han realizado celebraciones litúrgicas y jornadas de oración para agradecer este primer año de pontificado, destacando el cariño y cercanía que millones de católicos han expresado hacia el Santo Padre. Desde Radio Santa Cruz FM 94.3 nos unimos también a esta celebración, elevando una oración por el Papa León XIV y su misión evangelizadora, para que el Señor continúe fortaleciendo su servicio a la Iglesia y al mundo.
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1: Deportes Santa Cruz inicia una nueva etapa con técnico renovado ante Deportes Recoleta. El cuadro unionista afrontará la fecha 11 del ascenso con nuevo entrenador y la misión de volver al triunfo en condición de visitante. Una nueva etapa comenzará este sábado 9 de mayo para Deportes Santa Cruz, que enfrentará a Deportes Recoleta por la fecha 11 de la Liga de Ascenso, en un duelo programado para las 12:30 horas en el Estadio Municipal de Recoleta, Leonel Sánchez. El conjunto unionista llega a este compromiso luego de igualar 2-2 frente a Deportes Iquique en un partido donde destacó la figura de Diego Arias, autor de los dos goles santacruzanos. Sin embargo, el principal foco de atención estará puesto en el debut del nuevo cuerpo técnico en medio de un proceso de reestructuración deportiva que busca cambiar el rumbo del equipo tras una irregular campaña en el torneo. El desafío no será sencillo, ya que Deportes Recoleta ha mostrado ser un rival competitivo en condición de local y buscará aprovechar su cancha para seguir sumando puntos en el campeonato. Para Deportes Santa Cruz, este encuentro representa una oportunidad importante para reencontrarse con la victoria y comenzar a consolidar una nueva identidad futbolística bajo la conducción de su nuevo entrenador. Además, este importante compromiso contará con transmisión especial del equipo de Solo Deportes de Radio Santa Cruz FM 94.3 a través de sus plataformas digitales en www.santacruzfm.cl y mediante Facebook Live, donde la audiencia podrá participar activamente comentando las incidencias del partido en el tablón virtual. Se espera un encuentro intenso en la capital, donde Deportes Santa Cruz intentará iniciar este nuevo ciclo con un resultado positivo y recuperar confianza de cara a lo que resta de temporada.
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1: El CENS alcanza 100% de presencia en la región de O'Higgins. Litueche volvió oficialmente a la red de apoyo laboral del Servicio Nacional de Capacitación y Empleo CENSE tras casi 10 años fuera del sistema, marcando un momento clave. Por primera vez, las 33 comunas de O'Higgins cuentan con cobertura completa. El convenio firmado entre el municipio del Secano Costero y el CENSE permitió que la comuna se reintegre al programa de fortalecimiento a las oficinas municipales de información laboral FOMIL, una red que fortalece a las oficinas locales de empleo para que puedan orientar a vecinos, conectarlos con empresas, ofrecer capacitación y apoyarlos en la búsqueda de trabajo. En la práctica significa que Litueche vuelve a tener un punto directo de acceso a oportunidades laborales y programas del Estado. El alcalde Rodrigo Palominos destacó el significativo avance para la comunidad. Que Litueche cuente con este convenio es un beneficio que se suma para nuestros vecinos y ahora a trabajar en pos del bienestar de la comuna y aprovechar todo lo que hoy día se nos puede otorgar para mejorar la calidad de vida de nuestra gente. En tanto, la directora regional del CENSE, Doris Rodríguez, detalló el alcance de la iniciativa. Significa que los vecinos ya no tendrán que mirar de lejos las oportunidades, sino que a futuro contarán con una oficina municipal de información laboral robusta, capaz de orientarlos, capacitarlos y conectarlos con empleos de calidad.
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1: Corte de Apelaciones lidera mesa para mejorar funcionamiento del sistema penal en la región de O'Higgins. La presidenta de la Corte de Apelaciones de Rancagua, ministra Marcela de Urue, encabezó la segunda reunión de la Comisión de Seguimiento de Justicia Penal, instancia que reúne a las principales autoridades del sistema para evaluar su funcionamiento y coordinar soluciones a problemas detectados. En la sesión participaron representantes de Justicia, Defensoría Regional, Gendarmería, Carabineros y el Tribunal de Alzada, además de instituciones como el Ministerio Público, PDI, Servicio Médico Legal, Registro Civil e INDH. De Urue señaló que el diálogo se centró en nuevos críticos vinculados a la realización de audiencias, seguridad en recintos penitenciarios y casos de internos con posibles inimputabilidades por salud mental. La ministra enfatizó que el objetivo de la instancia es fortalecer el acceso a la justicia mediante coordinación interinstitucional y el seguimiento permanente de las medidas adoptadas.
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1: Persecución policial termina con volcamiento de radiopatrulla y 4 detenidos en ruta bypass de Rancagua. Al mediodía, este pasado jueves, se desarrolló un amplio operativo policial en la ruta bypass en la comuna de Rancagua, luego que un vehículo institucional de carabineros volcara mientras participaba en la persecución de un automóvil con encargo por robo. El accidente se registró cerca de las 11.56 horas en el kilómetro 72 de la ruta, en dirección de sur a norte, generando una alta congestión vehicular y la suspensión temporal del tránsito en el sector. De acuerdo con la información preliminar entregada por carabineros, el procedimiento se originó tras un robo con intimidación ocurrido en la comuna de San Fernando, donde sujetos habrían concretado una venta pactada, que terminó con la sustracción de diversas especies. El general de zona de O'Higgins, Guillermo Bole, explicó que producto de esta venta pactada anteriormente, se efectuó un robo intimidación al final. Los individuos abordaron al locatario, robaron especies, una especie de miel afrodisíaca, y escaparon en dirección al norte por la ruta 5 Sur. Tras la denuncia de la víctima, el personal tomó conocimiento a raíz del requerimiento del afectado

0: y procedieron a realizar un seguimiento a distancia. En el kilómetro 70 aproximadamente se produjo la detención de estos cuatro individuos y la recuperación de las especies, detalló así el general. Sin embargo, durante el despliegue policial, una radiopatrulla que participaba en el operativo volcó a la altura del kilómetro 79 de la misma ruta. Lamentablemente, en el kilómetro 79, más o menos, en la misma ruta, se volcó un vehículo institucional con dos ocupantes en su interior. Gracias a Dios, están bien, están conscientes y fueron trasladados a Red Salud de Rancagua, agregó así la autoridad policial. Por instrucción del fiscal de turno, personal especializado de la CIAT de Carabineros realizó peritajes en el lugar del accidente para establecer la dinámica del volcamiento y determinar las causas del hecho, mientras que los cuatro detenidos fueron derivados a la primera comisaría de Rancagua y también puestos a disposición de la primera comisaría de San Fernando.
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0: ¿Qué podría seguir en el caso de Juan Ramón Godoy tras fallo de la Suprema? Parece ser uno de esos casos que nunca acaban, ya que cuando en enero de 2026, tras un largo proceso, fue dictada la sentencia en contra de Juan Ramón Godoy, siendo condenado a 16 años de cárcel por los delitos de cohecho continuado y consumado, 12 años, y por lavado de activos en su grado máximo, 4 años más, el punto no fue final, sino suspensivo. La defensa, liderada por el abogado Hugo Zamorano, anunció prácticamente de inmediato que presentaría un recurso de nulidad, con el que vinieron otra serie de situaciones judiciales que terminaron de ser zanjadas en la Corte Suprema, al menos en parte. Para recapitular, el recurso de nulidad fue declarado inadmisible al ser considerado extemporero, significaba que su proceso fue fuera de plazo, lo que generó también que la defensa presentara un recurso de queja, el que con fecha 11 de marzo fue desestimado por la Corte de Apelaciones de Rancagua. Tras otras acciones legales, se presentó un recurso de amparo en la Corte Suprema que fue acogido, lo que significa que se declara admisible el recurso de nulidad en contra de la sentencia que condenó al exalcalde a 16 años de presidio. ¿Qué significa esto? El defensor de Godoy, Hugo Zamorano, lo explicó precisamente que la Corte Suprema ha ordenado que se continúe con la tramitación del recurso de nulidad oportunamente interpuesto, lo que permitirá que esta condena sea revisada por un tribunal superior.
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0: El TER decreta medidas para profundizar investigación en causa por remoción del alcalde de Navidad. En una resolución dictada este 5 de mayo de 2026, el Tribunal Electoral Regional TER de la región de O'Higgins decretó una serie de medidas para mejorar, resolver, en el marco de los alegatos de remoción contra el alcalde de Navidad, Yanko Blumen, bajo la causa Rol 5369-2024, la justicia busca esclarecer diversas denuncias que pesan sobre la actual administración municipal. El tribunal, integrado por su presidente titular, el ministro Jorge Fernández, junto a los abogados miembros Jorge Alberto González y Carlos Alberto Carrasco, solicitó a la Contraloría Regional el envío urgente de todos los sumarios e investigaciones administrativas vinculadas a hechos que podrían comprometer la probidad. Entre los tres ejes de la investigación, la justicia electoral ha puesto el foco en profundizar tres aristas específicas que ya han sido objeto de informes por parte del ente contralor. Contratación bajo la lupa, se investigan los pormenores tras la contratación a honorarios de Alexandra Jiménez Román, señalada como pareja y socia del jefe comunal. Uso de recursos municipales, el tribunal requiere antecedentes precisos sobre la asistencia del alcalde a una actividad en la comuna de Mayúa, viaje que habría realizado a bordo de un vehículo municipal. Beneficio a terceros, uno de los puntos más sensibles de la causa refiere al presunto uso de una retroexcavadora el pasado 25 de marzo 2023, maquinaria que habría operado en beneficio directo de la hermana del alcalde.
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0: Carabineros realizó amplio operativo para buscar personas con órdenes de aprehensión pendientes. En Rancagua, personal de Carabineros de la Séptima Comisaría de Control de Orden Público, COP, mientras realizaban controles preventivos en el sector oriente, logra la detención de un sujeto de 36 años de edad, quien mantenía una orden de aprehensión pendiente por el delito de homicidio desde el 22 de enero del presente año. Tras la fiscalización, fue derivado hasta la unidad policial para luego quedar a disposición del Ministerio Público. Por otro lado, carabineros de la primera comisaría ha realizado amplios operativos enfocados en la búsqueda de sujetos con órdenes vigentes. Se han llevado a cabo controles de identidad preventivos e investigativos en diferentes sectores de la capital regional. Al mismo tiempo, con colaboración de la Dirección de Obras de la Municipalidad de Rancagua, se fiscalizaron domicilios para verificar el cumplimiento de la normativa vigente. De igual forma, se efectuaron numerosos controles de identidad y fiscalizaciones, además de cursarse infracciones en el marco de la ley de alcoholes.
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0: Pichilemu vuelve a encender las cámaras. Universidad de O'Higgins abre convocatoria al tercer laboratorio Cineforja 2026. La costa de Pichilemu volverá a transformarse en un punto de encuentro para nuevos talentos del cine nacional. La Universidad de O'Higgins abrió oficialmente la convocatoria para el tercer laboratorio de desarrollo de proyectos de largometrajes de ficción Cineforja 2026, iniciativa que busca impulsar historias emergentes y fortalecer la creación audiovisual desde las regiones. Organizado por el Instituto de Altos Estudios Audiovisuales de la Universidad de O'Higgins, el laboratorio se desarrollará los días 4 y 5 de septiembre en el emblemático Centro Cultural Agustín Ross, consolidando a la comuna costera como uno de los espacios culturales más activos para el desarrollo cinematográfico fuera de Santiago.
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0: La región de O'Higgins inicia Catastro Frutícola 2026 y levantarán información de más de 8.000 predios agrícolas. Con el objetivo de contar con información actualizada sobre el estado de la fruticultura en la región de O'Higgins, el Ministerio de Agricultura lanzó el Catastro Frutícola 2026, iniciativa que contempla el levantamiento de antecedentes en más de 8.000 predios agrícolas durante los próximos meses. El estudio que se está llevando a cabo permitirá caracterizar el estado actual de las plantaciones de frutícola en la región, considerando especies cultivadas, variedades, potencial productivo, infraestructura de riego, packings y otras industrias asociadas al rubro. Tras una reunión entre autoridades, el ministro de Agricultura, Jaime Campos, sostuvo que el tener un catastro que nos posibilite evaluar las tendencias que los productores están teniendo nos da un instrumento muy eficaz para poder seguir focalizando las ayudas, los recursos o los instrumentos que el Ministerio de Agricultura tiene para permitir el desarrollo de la agricultura en esta región. Además, la autoridad destacó que en la región de O'Higgins se concentran más de 60.000 hectáreas destinadas a la fruticultura y que se trata de la principal región productora de frutas del país. Nos despedimos ya de este boletín informativo este día viernes 8 de mayo de este 2026.
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4: El Instituto de Salud Pública ISP alertó sobre la venta de preservativos masculinos sin registro sanitario en Chile. Al no contar con esta validación, el organismo advierte que no se puede garantizar la seguridad, calidad ni eficacia de estos productos para prevenir contagios o embarazos. Entre las marcas detectadas figuran X, Pasante, Olo, Long Love y Romantic Rose, además de diversos modelos de origen chino. Estos artículos circulan principalmente en plataformas de venta online, evadiendo los controles de resistencia y materiales exigidos por la normativa local. Como medida preventiva, el ISP prohibió la importación, distribución y comercialización en todo el país, dado que su uso representa un riesgo para la salud pública, ya que sus estándares de fabricación son desconocidos y podrían presentar fallas. Se recomienda a los usuarios verificar siempre el registro sanitario en los empaques antes de la compra. Además, se instruyó a los centros de salud y comercios retirar de inmediato cualquier stock de estas marcas para evitar su entrega a la población.
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4: Un estudio de Ipsos y Fundación Paz Ciudadana reveló que la mayoría de las personas considera que Chile no avanza en convivencia escolar y apunta al apoyo psicológico como la principal herramienta para enfrentar la violencia en los colegios. Bolet Herrera con el informe.
3: La violencia escolar volvió a instalarse como una de las principales preocupaciones en Chile, luego de que un estudio elaborado por Ipsos y Fundación Paz Ciudadana mostrara que un 63% de las personas cree que el país no avanza por el camino correcto para mejorar la convivencia en los establecimientos educacionales. La encuesta identificó al bullying y ciberbullying como el principal problema dentro de los colegios, con un 62% de las menciones. Más atrás aparecen las agresiones físicas entre estudiantes y las amenazas de ataques o tiroteos. Frente a este escenario, el 54% de los encuestados señaló que el apoyo psicológico y de salud mental es la medida más efectiva para enfrentar la violencia escolar. También surgieron propuestas relacionadas con controles de seguridad, revisión de mochilas y mayor participación de padres y apoderados en programas preventivos. El informe además reflejó un escenario general de preocupación por seguridad, donde la delincuencia sigue siendo la principal prioridad ciudadana, seguida por la inflación y el costo de la vida.
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4: Soldados conscriptos de la cuarta división del ejército recibieron su primera visita familiar en Coyhaique y Puerto Aysén. La jornada permitió a padres y familiares conocer el proceso de formación militar, fortaleciendo el acompañamiento emocional y la adaptación de los jóvenes al servicio.
2: La región de Valparaíso.
4: La Corte de Apelaciones revocó la exclusión de bomberos como querellantes en la causa por el mega incendio de 2024. Las instituciones retomarán acciones judiciales contra 9 imputados acusados de asociación ilícita, incendio con resultado de muerte y daño ambiental en la región.
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4: El cáncer de ovario es una enfermedad altamente agresiva que en Chile suele detectarse en etapas avanzadas, en el 75% de los casos. En Chile se han registrado más de 3.300 fallecimientos a nivel nacional entre 2020 y 2025. Todos los detalles al respecto los trae Ornella Mellado en el siguiente informe.
5: El cáncer de ovario es una enfermedad altamente agresiva que en Chile suele detectarse en etapas avanzadas en el 75% de los casos. Esta detección tardía impacta severamente la sobrevida, registrándose más de 3.300 fallecimientos a nivel nacional entre 2020 y 2025. Los síntomas, como la distensión abdominal y el dolor pélvico, son inespecíficos y suelen confundirse con problemas digestivos, retrasando así el diagnóstico final. El diagnóstico tardío no solo dificulta el tratamiento, sino que también lo vuelve más complejo. Actualmente, el uso de test genéticos permite identificar riesgos hereditarios y personalizar los tratamientos según cada paciente. Además, el desarrollo de estudios clínicos en centros especializados busca nuevas alternativas para frenar el avance de la enfermedad cuando la quimioterapia ya ha sido aplicada.
4: La Comisión de Hacienda de la Cámara de Diputados y Diputadas aprobó este jueves la idea de legislar el proyecto de reconstrucción nacional y desarrollo económico y social impulsado por el gobierno del presidente José Antonio Kast. Antes de la votación en general, diputados de oposición protagonizaron un duro enfrentamiento con el presidente de la Comisión de Hacienda, el republicano Agustín Romero, acusando que el debate fue cerrado anticipadamente, impidiendo nuevas intervenciones de legisladores que todavía querían expresar reparos a la propuesta. Al respecto habla Jorge Brito y Raúl Soto.
6: Mire, lo más importante es que hoy día paramos de una vez por todas de tener diagnóstico. Chile está aburrido de que la clase política se viva en discusiones respecto de temas que ya están resueltos. O sea, hoy día el diagnóstico es claro, el país está estancado, hay un desempleo que es brutal y las familias lo están soportando. Entonces, La idea de hoy día es qué vamos a hacer. vamos a seguir discutiendo más, quieren darle más vuelta a un problema que los chilenos los tiene absolutamente angustiados, o de frente nos ponemos en la solución del tema.
4: La aprobación del proyecto también ocurrió en medio de la presión que enfrenta el gobierno tras las advertencias realizadas esta semana por el Consejo Fiscal Autónomo. Aunque el oficialismo logró aprobar la idea de legislar, el resultado dejó señales de alerta para la moneda, especialmente por la abstención del Partido de la Gente. Escuchemos al presidente de la Comisión de Hacienda, Agustín Romero.
7: Nos duele mucho lo que está pasando. El país está sufriendo un aumento del costo de la vida por el manejo económico del ministro Quirós y ni una palabra en el proyecto de ley, ni una respuesta a las observaciones del Consejo Fiscal Autónomo. Realmente el informe que presentó la Dirección de Presupuesto tiene nota roja. No es suficiente ni siquiera un 4 para aprobar.
8: Creo que más allá que hoy día se perdió la votación, las oposiciones han dado una muestra clara que tenemos un punto en común a la hora de defender los intereses de la gente.
4: Tras su aprobación, la iniciativa comenzará la discusión en particular del proyecto, etapa en que los diputados podrán presentar indicaciones hasta el próximo lunes a las 11 de la noche. Luego pasará por las comisiones de Medio Ambiente y Trabajo antes de llegar a la sala de la Cámara.
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4: Una maleta abandonada en el centro de Castro activó un operativo del GOPE de Carabineros y obligó a restringir el tránsito. Tras la revisión especializada, se descartó la presencia de explosivos y se confirmó que el equipaje únicamente contenía ropa y objetos personales.
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9: El MinSal confirmó el aislamiento preventivo de dos ciudadanos chilenos que viajaron en el crucero MV Hondius, afectado por un brote de antivirus. Ambos permanecen sin síntomas. Pablo Ortiz nos comenta más en el siguiente informe.
10: El Ministerio de Salud confirmó que dos ciudadanos chilenos fueron puestos en aislamiento preventivo tras haber abordado el crucero MV Hondius, embarcación vinculada a un brote de antivirus. De acuerdo a la autoridad, ambas personas permanecen en buen estado de salud y actualmente están bajo seguimiento epidemiológico mientras continúan desarrollándose las diligencias. Si bien las dos personas aisladas no presentan síntomas atribuibles al antivirus, se determinó realizar un monitoreo preventivo que contempla seguimiento médico y testeos para detectar eventualmente la presencia del virus. En nuestro país, en lo que va del año, se han registrado 39 casos en todo el territorio nacional, específicamente en 9 regiones: Metropolitana, O'Higgins, Maule, Ñuble, Biobío, la Araucanía, Los Ríos, Los Lagos y Aysén. En este contexto, nace la pregunta: ¿qué hacer en caso de presentar síntomas? Sobre esto, habla el doctor César Bustos, infectólogo de la Clínica Universidad de los Andes. La autoridad explicó que, aunque los casos primarios reportados transitaron por territorio nacional, los antecedentes recopilados hasta ahora apuntan a que el origen del brote está fuera del país. Actualmente, el barco permanece aislado debido al brote de antivirus detectado entre sus pasajeros. Hasta el momento, la emergencia sanitaria ha dejado 3 personas fallecidas y otras 8 con síntomas asociados a esta enfermedad.
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9: La Fiscalía Regional de Valparaíso solicitó al Juzgado de Garantía levantar el secreto bancario de la senadora Camila Flores en el marco de una investigación por un presunto fraude al fisco relacionado con pagos irregulares realizados por asesores parlamentarios. Según el escrito presentado por la fiscal regional Claudia Peribancic, existen antecedentes que apuntan a una posible maquinación destinada a defraudar al fisco. Por esta razón, la Fiscalía pidió acceso a ingresos, egresos y eventuales movimientos financieros entre la senadora y otros investigados. Recordar que el miércoles la PDI allanó el domicilio y oficina de la parlamentaria. La investigación busca determinar si parte de los sueldos pagados a colaboradores terminaban siendo devueltos a la entonces diputada Camila Flores. De acuerdo con el testimonio entregado por el ex asesor ante los investigadores, inicialmente las entregas de dinero se realizaban directamente a la parlamentaria en efectivo.
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9: La Asociación Nacional de Fútbol Amateur sancionó a Deportivo Dante de Nueva Imperial y San Antonio de Temuco, excluyéndolos de los campeonatos regionales 2026 y 2027, tras incidentes ocurridos luego de un partido. Ambos clubes también recibieron multas, podrán apelar a la resolución disciplinaria.
2: La región de Tarapacá.
9: La Fiscalía investiga un fraude por falsas entregas de viviendas en Alto Hospicio, donde ya se contabilizan 20 víctimas. Autoridades del Mimbu y Servio alertaron sobre invitaciones falsas difundidas por WhatsApp y reiteraron que los procesos habitacionales solo se informan mediante canales oficiales.
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9: El índice de precios al consumidor de abril registró un alza mensual del 1,3%, una cifra que, aunque elevada, resultó ser ligeramente inferior al 1,5% que proyectaban los especialistas. Así lo señaló también Carlos Smith, docente investigador del Centro de Investigación de Empresas y Sociedad de la Universidad del Desarrollo.
11: El IPC, claramente la cifra fue alta, que es lo que se esperaba, pero menos alta de lo que el mercado en promedio, ¿no es cierto?, o el consenso marcaba. Yo esperaba un 1,4, basado en que el traspaso, el pass-through, es decir, el traspaso de segunda vuelta a alimentos, por ejemplo, que, ¿no es cierto?, que pesan harto en la canasta, no iba a ser tan fuerte. Y aquí lo que más pesó, al 78%, la variación del índice, es la división transporte. Es decir, fue tan fuerte el golpe de primera vuelta y está tan concentrado que finalmente dejó poco espacio.
9: El alza fue impulsada principalmente por el transporte debido al fuerte aumento en el precio de los combustibles. La gasolina subió un 25,3% y el petróleo diésel un 45,7% en solo un mes, reflejando el impacto directo de los conflictos en Medio Oriente sobre los precios y las maniobras del Ejecutivo en torno al MEPCO. Otras áreas que presionaron el indicador al alza fueron la vivienda y los servicios básicos, destacando incrementos en el gas licuado y el transporte interurbano. En contraste, algunos sectores ayudaron a moderar el índice general, especialmente la baja en los precios de vestuario y calzado, así como la caída en ciertos alimentos. Con este dato, la inflación anual en Chile alcanzó un 4%, pero ¿cómo afecta esto a los usuarios y usuarias? Bueno, esto implica un encarecimiento directo en el costo de la vida, ya que el alza del IPC provoca un aumento automático en el valor de la UF, afectando directamente a quienes pagan dividendos, arriendos, créditos o seguros, lo que a la vez reduce el presupuesto disponible para otros gastos del hogar. Un sujeto quedó en prisión preventiva tras ser formalizado por múltiples delitos de violación contra menores de edad y producción de material de explotación sexual. Autoridades hicieron un llamado a la comunidad para que posibles víctimas o testigos aporten antecedentes. Ornella Mellado con el informe.
12: Un sujeto imputado por múltiples delitos de violación contra menores de edad y producción de material de explotación sexual quedó en prisión preventiva. La investigación se activó tras la denuncia de un testigo clave que entregó archivos digitales recuperados del teléfono del hombre, donde se evidenciaban ataques contra niña de entre 3 y 5 años registrados entre 2019 y 2023. Según los antecedentes del Ministerio Público y lo explicado por la fiscal Camila Albarracín, el imputado utilizaba aplicaciones de citas para contactar a mujeres adultas con niñas a cargo bajo su nombre real o un alias.
13: Que contactaba a mujeres adultas, las cuales le hacía preguntas respecto de si tenía niñas a cargo o hijas, y concretaba citas de carácter sexual o románticas y aprovechaba algún momento en el cual es encontrarse con las niñas para abusarlas sexualmente, tomar fotografías de ese momento, además de videos los cuales almacenó, con niñas que van de 3 a 5 años en distintos lugares, no tan solo domicilios, sino también automóviles, y eso es lo complejo.
12: Se sospecha que existen víctimas en diversas ciudades, como Temuco, Concepción, La Serena, Antofagasta e Iquique. Al momento de su captura, el imputado intentó entorpecer la indagatoria restaurando su dispositivo móvil, por lo que también se le imputó el cargo de obstrucción a la investigación. Tras la audiencia de formalización, el tribunal decretó la medida cautelar de prisión preventiva para el acusado y fijó un plazo de 120 días para el cierre de la investigación. Además, las autoridades hicieron un llamado a la comunidad para que aporten antecedentes a la investigación e identificar a otras posibles víctimas.
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9: La escuela Yerbas Buenas de Ancud fue sede de una feria preventiva contra la violencia escolar organizada por Seguridad Pública. La actividad reunió a estudiantes, docentes e instituciones como Carabineros, Armada y Senda, promoviendo el autocuidado y la convivencia dentro y fuera del establecimiento.
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9: Después de 4 jornadas de formalización, el tribunal decretó este viernes prisión preventiva contra el exdiputado Joaquín Lavín León en el marco de la investigación que lidera el Ministerio Público por fraude al fisco, uso malicioso de instrumento privado mercantil y tráfico de influencias. Al salir, su esposa y la exalcaldesa de Maipú, Katy Barriga, se mostró profundamente afectada y acusó persecución política. La defensa de Joaquín Lavín León solicitó que la prisión preventiva se cumpla en el anexo penitenciario Capitán Llaver, aunque el juez aclaró que esa determinación corresponde exclusivamente a Gendarmería de Chile. En jornadas previas, la Fiscalía presentó diversos antecedentes para sustentar la acusación. Entre ellos aparecieron correos electrónicos donde Lavín León habría instruido desvinculaciones masivas de funcionarios municipales. Según la investigación, la Brigada Anticorrupción de la PDI comprobó el despido de al menos 497 personas mediante listas confeccionadas por el entonces parlamentario. Finalmente se dio un plazo de 90 días para la investigación del caso.
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9: Durante su visita para el cambio de mando presidencial en San José, se reunió con la mandataria electa local, Laura Fernández, el presidente José Antonio Kass, donde se abordó el respaldo de ese país a la candidatura de Rebeca Greenspan, ante lo cual el mandatario reiteró el compromiso de La Moneda de no entregar apoyos a ninguna figura en esta carrera. El presidente explicó que tras bajar el apoyo a la postulación de Bachelet, el compromiso de La Moneda es no respaldar a otros nombres. La delegación chilena subrayó que esta postura se mantendrá firme durante el proceso internacional.
14: Ella nos señaló que Costa Rica tiene una candidata para Naciones Unidas y nosotros lo que le señalamos a ella y a los medios locales que nos consultaron sobre el tema, que Chile había retirado el apoyo a la candidatura de Michelle Bachelet, que ella seguía contando con el apoyo de Brasil y México, pero nosotros habíamos tomado la decisión de no apoyar otras candidaturas. Entonces, le planteamos eso, claro, ellos tienen una candidatura, al igual que otros países, pero nosotros nos vamos a abstener de señalar una preferencia hacia otra candidatura.
9: La agenda también incluyó citas con los líderes de Israel y Guatemala. En estos encuentros se abordaron además temas de intercambio comercial y combate al crimen organizado, reafirmando la intención de mantener relaciones abiertas con diversos países.
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9: La deportista antofagastina Zaida Pérez Bugueño alcanzó el primer lugar del ranking mundial femenino de vela adaptada según World Sailing. Tras quedar en silla de ruedas por un accidente, desarrolló una destacada carrera internacional y hoy lidera la clasificación planetaria en parasailing.
2: La región de Valparaíso.
9: Más de 90 mascotas fueron vacunadas contra la rabia en Villa Caupolicán de los Andes tras detectarse un murciélago infectado. El operativo preventivo inmunizó a 46 perros y 45 gatos, mientras autoridades reiteraron el llamado a mantener al día las vacunas de mascotas.
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9: La unidad de fomento UF mantendrá su tendencia al alza tras conocerse el IPC de abril, que registró una variación mensual del 1,3%. Este incremento sitúa la inflación acumulada en 12 meses, empujando al indicador hacia la barrera de los 41,000 pesos. De acuerdo con las proyecciones basadas en los datos del Banco Central, a partir del 10 de mayo la UF subirá 523,12 pesos en un mes. Con este ajuste, el indicador llegará a los 40,763 pesos a inicios de junio, cifra que superó recientemente por primera vez en su historia. El alza fue impulsada por el sector transporte y el fuerte aumento en gasolinas y diésel, impactando directamente en el IPC y en el ajuste de la UF, lo que por consecuencia afectó el ajuste mensual, escenario que genera una presión adicional para el bolsillo de las familias. No obstante, en contraste con el alza del indicador, las tasas de interés para préstamos de vivienda mostraron recientemente sus niveles más bajos en 4 años, situándose bajo el 4%. A solo un día de la aprobación en general del Plan de Reconstrucción Nacional en la Comisión de Hacienda de la Cámara de Diputados y Diputadas, surgió una nueva controversia política vinculada a la futura discusión en particular del proyecto. La polémica comenzó luego de que el diputado independiente del PPD, Jaime Araya, afirmara en un streaming junto a parlamentarios del Partido Comunista y del Frente Amplio que la oposición, incluida la Democracia Cristiana, presentaría más de 2.500 indicaciones al proyecto.
15: Ellos no contaban con la capacidad de articulación que hemos ido teniendo. Y yo creo que me voy a tirar con un número, yo creo que nos va a dar menos de 2.000 indicaciones. Y nosotros hemos ido trabajando, por lo menos hoy día, les podría dar reporte, que partimos con esto ayer, ya tenemos del orden de las 300 indicaciones que tienen que ver con los temas que le importan a la gente. Si nosotros estamos en las 300, probablemente el PC va a llegar con 600, el Frente Amplio va a llegar con 1.000. Por eso yo creo que vamos a andar cerca de las 2.500 tranquilamente si uno suma Partido Socialista, Partido por la Democracia, Partido Comunista, Frente Amplio y Democracia Cristiana. La tercera decía que amenazábamos con inundar de indicaciones el proceso. No es una inundación, ya estamos en el tsunami.
9: Desde el Ejecutivo, el ministro del Interior, Claudio Alvarado, calificó esta estrategia como un sabotaje legislativo.
16: Y cuando se utilizan las herramientas legislativas para que éstas no avancen, simplemente cuesta mucho entenderlo y refleja el nivel que hoy día tiene cierta parte de la oposición. La oposición que no quiere este proyecto, que no busque excusas. Los procesos legislativos están establecidos reglamentariamente, se han aplicado como corresponde y hoy día, si ellos han sido sorprendidos en este video revelando una estrategia de cómo hacer de que el proyecto no avance, son ellos los que tienen que explicar y no buscar responsabilidades en otro.
9: En este contexto, el mandatario señaló además que todos los proyectos pueden perfeccionarse durante su tramitación, pero sostuvo que cuando el objetivo es destruir o hacer daño, el avance legislativo se vuelve más complejo.
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9: El proyecto Última Milla permitirá habilitar las primeras conexiones a fibra óptica en Ñuble antes de finalizar 2026. La iniciativa beneficiará a cerca de 95.000 personas en 16 comunas y contempla una ejecución por etapas para acelerar el acceso a conectividad digital.
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1: www.santacruzfm.cl le indica la hora.
20: 22 horas con 44 minutos.
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0: ¿Cómo están todos? Bienvenidos, bienvenidas al último capítulo de esta primera semana de mayo, viernes 8, a puertas del segundo fin de semana de este quinto mes del año. Comenzamos Ciencia y Más, rumbo a la medianoche, aquí en la 94.3. Bienvenidas, bienvenidos.

eso ha sido el último capítulo de esta semana de Ciencia y Más aquí en la 94.3. Hoy viernes 8 de mayo. Que tengan una buena noche, un mejor despertar, un buen fin de semana, el segundo de este quinto mes. Gracias, Dios mediante. Nos encontramos en

sedantes que favorecen la salud del corazón, mientras que los frutos secos aportan proteínas, grasas saludables y textura crujiente a la mezcla. Cuando se disfrutan juntos, las grasas buenas de los frutos secos ayudan al cuerpo a absorber más los compuestos protectores del chocolate. Es una combinación perfecta para picar, deliciosa y nutritiva. Hasta la medianoche, estamos haciendo Ciencia y Más, aquí en la 94.3.

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0: Seguimos con nuestro programa, esto es Ciencia y Más, Leche y Café. Si ya lo has incorporado a tu rutina, alégrate. Investigadores de la Universidad de Copenhague descubrieron que añadir leche de vaca al café duplicaba el efecto antiinflamatorio de esta bebida sobre las células inmunitarias. Aunque es necesario seguir investigando, los autores del estudio concluyeron que las proteínas de la leche ayudan a los polifenoles, una familia de nutrientes que se encuentran en las plantas, a reducir el estrés oxidativo de nuestro organismo. Solo recuerda no añadir azúcar, ya que se sabe que aumenta la inflamación. 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

Vamos a continuar con el programa. Estamos haciendo Ciencia y Más aquí en la 94.3. Yogurt y bayas. Así es, son... No solo son una combinación deliciosa, sino que una revisión clínica ha sugerido que la fibra de las frutas puede ayudar a que los probióticos vivos saludables de los lácteos lleguen al intestino. Aunque estos dos ingredientes son perfectos para hacer un batido, una investigación realizada por la Universidad de California recomienda no añadir plátano a la mezcla. El estudio descubrió que añadir plátanos a las bayas trituradas reduce la cantidad de flavanoles que recibe nuestro cuerpo hasta en un 84%.

De lunes a viernes, de 23 a 24 horas, hacemos Ciencia y Más aquí en la 94.3. Por estos días, en nuestro mes aniversario. 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

Estamos haciendo junto a la mejor música, Ciencia y Más en la noche, solo por Radio Santa Cruz. Ajo y limón. Una investigación publicada por la revista médica International Journal Medicine es motivo de alegría para los aficionados a los aderezos para ensaladas caseras. Los científicos han descubierto que el ajo y el limón, ambos conocidos por sus efectos reductores del colesterol, tienen un impacto más potente cuando se combinan que cuando se consumen por separado. Los participantes que disfrutaron de los dos ingredientes juntos registraron niveles más bajos de colesterol, el LDL, el tipo perjudicial, una presión arterial más baja e incluso una reducción del IMC, índice de masa corporal. Hasta la medianoche, hasta la hora cero, hacemos Ciencia y Más aquí en la 94.3.

Seguimos con Ciencia y Más aquí en la 94.3 a esta hora de la noche. Al final del día nos encontramos siempre de lunes a viernes. ¿Te gusta comer en restaurantes? Aquí algunos tips que te hacen volver repetidas veces al mismo restaurante. La comida es siempre buena. El servicio te hace sentir bienvenido. Tu plato favorito siempre está en el menú. El ambiente se siente bastante cómodo. Los precios parecen justos. El personal te recuerda. El menú tiene suficiente variedad. El restaurante siempre está limpio. La ubicación es bastante conveniente. El tiempo de espera es bastante razonable. Y las porciones siempre te dejan satisfecho. Es Ciencia y Más aquí en la 94.3.

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Seguimos con nuestro programa, seguimos con datos, seguimos con notas, seguimos con el mundo de la medicina. 10 alimentos para reducir la presión arterial. ¿Eres hipertenso? Escucha esto. Debes consumir verduras de hojas verdes, bayas, remolacha, plátanos, avena, pescados grasos de agua fría como el salmón, ajo, semillas, chocolate negro y también granadas.

0: Muy bien, amigos, ha sido el último capítulo de esta semana de Ciencia y Más aquí en la 94.3, hoy viernes 8 de mayo. Que tengan una buena noche, un mejor despertar, un buen fin de semana, el segundo de este quinto mes. Gracias, Dios mediante, nos encontramos el lunes.
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3: 23 horas con 58 minutos.
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0: 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Él es Joan Manuel Serrat.
1: 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Así nos dan la primera satisfacción.

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0: rubia, hermosa, sensual, maravillosa, Cristina y los subterráneos a esta hora en el 94.3.
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Lo siguiente en el 94.3 es un dúo musical formado por Marta Boitía Alonso y Marilia Andrés Casares. Son las famosas Ella Baila Sola.

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0: 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La hora exacta en Santa Cruz FM.
1: Las 6 de la mañana en punto.
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5: Los pequeños actos que se ejecutan son mejores que todos aquellos grandes que se planean. George Marshall.
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0: www.santacruzfm.cl le indica la hora.
1: Las 7 de la mañana con un minuto.
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11: Nadie ofrece tanto como el que no va a cumplir. Francisco de Quevedo.
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1: Las 7 de la mañana con 59 minutos.
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6: Deportes Santa Cruz inicia una nueva etapa con técnico renovado ante Deportes Recoleta. El cuadro unionista afrontará la fecha 11 del ascenso con nuevo entrenador y la misión de volver al triunfo en condición de visitante. Una nueva etapa comenzará este sábado 9 de mayo para Deportes Santa Cruz, que enfrentará a Deportes Recoleta por la fecha 11 de la Liga de Ascenso, en un duelo programado para las 12:30 horas en el Estadio Municipal de Recoleta, Leonel Sánchez. El conjunto unionista llega a este compromiso luego de igualar 2-2 frente a Deportes Iquique en un partido donde destacó la figura de Diego Arias, autor de los dos goles santacruzanos. Sin embargo, el principal foco de atención estará puesto en el debut del nuevo cuerpo técnico en medio de un proceso de reestructuración deportiva que busca cambiar el rumbo del equipo tras una irregular campaña en el torneo. El desafío no será sencillo, ya que Deportes Recoleta ha mostrado ser un rival competitivo en condición de local y buscará aprovechar su cancha para seguir sumando puntos en el campeonato. Para Deportes Santa Cruz, este encuentro representa una oportunidad importante para reencontrarse con la victoria y comenzar a consolidar una nueva identidad futbolística bajo la conducción de su nuevo entrenador. Además, este importante compromiso contará con transmisión especial del equipo de Solo Deportes de Radio Santa Cruz FM 94.3 a través de sus plataformas digitales en www.santacruzfm.cl y mediante Facebook Live, donde la audiencia podrá participar activamente comentando las incidencias del partido en el tablón virtual. Se espera un encuentro intenso en la capital, donde Deportes Santa Cruz intentará iniciar este nuevo ciclo.

0: con un resultado positivo y recuperar confianza de cara a lo que resta de temporada.
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0: El CENSE alcanza 100% de presencia en la región de O'Higgins. Litueche volvió oficialmente a la red de apoyo laboral del Servicio Nacional de Capacitación y Empleo CENSE tras casi 10 años fuera del sistema, marcando un momento clave. Por primera vez, las 33 comunas de O'Higgins cuentan con cobertura completa. El convenio firmado entre el municipio del Secano Costero y el CENSE permitió que la comuna se reintegre al programa de fortalecimiento a las oficinas municipales de información laboral FOMIL, una red que fortalece a las oficinas locales de empleo para que puedan orientar a vecinos, conectarlos con empresas, ofrecer capacitación y apoyarlos en la búsqueda de trabajo. En la práctica significa que Litueche vuelve a tener un punto directo de acceso a oportunidades laborales y programas del Estado. El alcalde Rodrigo Palominos destacó el significativo avance para la comunidad. Que Litueche cuente con este convenio es un beneficio que se suma para nuestros vecinos y ahora a trabajar en pos del bienestar de la comuna y aprovechar todo lo que hoy día se nos puede otorgar para mejorar la calidad de vida de nuestra gente. En tanto, la directora regional del CENSE, Doris Rodríguez, detalló el alcance de la iniciativa. Significa que los vecinos ya no tendrán que mirar de lejos las oportunidades, sino que a futuro contarán con una oficina municipal de información laboral robusta, capaz de orientarlos, capacitarlos y conectarlos con empleos de calidad.
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0: Corte de Apelaciones lidera mesa para mejorar funcionamiento del sistema penal en la región de O'Higgins. La presidenta de la Corte de Apelaciones de Rancagua, ministra Marcela Durué, encabezó la segunda reunión de la Comisión de Seguimiento de Justicia Penal, instancia que reúne a las principales autoridades del sistema para evaluar su funcionamiento y coordinar soluciones a problemas detectados. En la sesión participaron representantes de Justicia, Defensoría Regional, Gendarmería, Carabineros y el Tribunal de Alzada. además de instituciones como el Ministerio Público, PDI, Servicio Médico Legal, Registro Civil e INDH. De Orué señaló que el diálogo se centró en nudos críticos vinculados a la realización de audiencias, seguridad en recintos penitenciarios y casos de internos con posibles inimputabilidades por salud mental. La ministra enfatizó que el objetivo de la instancia es fortalecer el acceso a la justicia mediante coordinación interinstitucional y el seguimiento permanente de las medidas adoptadas.
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0: Persecución policial termina con volcamiento de Radio Patrulla y 4 detenidos en ruta bypass de Rancagua. Al mediodía, este pasado jueves, se desarrolló un amplio operativo policial en la ruta bypass en la comuna de Rancagua, luego que un vehículo institucional de carabineros volcara mientras participaba en la persecución de un automóvil con encargo por robo. El accidente se registró cerca de las 11.56 horas en el kilómetro 72 de la ruta, en dirección de sur a norte, generando una alta congestión vehicular y la suspensión temporal del tránsito en el sector. De acuerdo con la información preliminar entregada por carabineros, el procedimiento se originó tras un robo con intimidación ocurrido en la comuna de San Fernando, donde sujetos habrían concretado una venta pactada, que terminó con la sustracción de diversas especies. El general de zona de O'Higgins, Guillermo Bole, explicó que, producto de esta venta pactada anteriormente, se efectuó un robo e intimidación al final. Los individuos abordaron al locatario, robaron especies, una especie de miel afrodisíaca, y escaparon en dirección al norte por la ruta 5 Sur. Tras la denuncia de la víctima, el personal tomó conocimiento a raíz del requerimiento del afectado y procedieron a realizar un seguimiento a distancia. En el kilómetro 70 aproximadamente se produjo la detención de estos 4 individuos y la recuperación de las especies, detalló así el general. Sin embargo, durante el despliegue policial, una radiopatrulla que participaba en el operativo volcó a la altura del kilómetro 79 de la misma ruta. Lamentablemente, en el kilómetro 79, más o menos, en la misma ruta, se volcó un vehículo institucional con 2 ocupantes en su interior. Gracias a Dios, están bien, están conscientes y fueron trasladados a Red Salud de Rancagua, agregó así la autoridad policial. Por instrucción del fiscal de turno, personal especializado de la CIAT de Carabineros realizó peritajes en el lugar del accidente para establecer la dinámica del volcamiento y determinar las causas del hecho, mientras que los 4 detenidos fueron derivados a la primera comisaría de Rancagua y también puestos a disposición de la primera comisaría de San Fernando.
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0: ¿Qué podría seguir en el caso de Juan Ramón Godoy tras fallo de la Suprema? Parece ser uno de esos casos que nunca acaban, ya que cuando en enero de 2026, tras un largo proceso, fue dictada la sentencia en contra de Juan Ramón Godoy, siendo condenado a 16 años de cárcel por los delitos de cohecho continuado y consumado, 12 años, y por lavado de activos en su grado máximo, 4 años más, el punto no fue final, sino suspensivo. La defensa, liderada por el abogado Hugo Zamorano, anunció prácticamente de inmediato que presentaría un recurso de nulidad, con el que vinieron otra serie de situaciones judiciales que terminaron de ser zanjadas en la Corte Suprema, al menos en parte. Para recapitular, el recurso de nulidad fue declarado inadmisible al ser considerado extemporero. Significa que su proceso fue fuera de plazo, lo que generó también que la defensa presentara un recurso de queja, el que con fecha 11 de marzo fue desestimado por la Corte de Apelaciones de Rancagua. Tras otras acciones legales, se presentó un recurso de amparo en la Corte Suprema que fue acogido, lo que significa que se declara admisible el recurso de nulidad en contra de la sentencia que condenó al exalcalde a 16 años de presidio. ¿Qué significa esto? El defensor de Godoy, Hugo Zamorano, lo explicó precisamente que la Corte Suprema ha ordenado que se continúe con la tramitación del recurso de nulidad oportunamente interpuesto, lo que permitirá que esta condena sea revisada por un tribunal superior.
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0: El TER decreta medidas para profundizar investigación en causa por remoción del alcalde de Navidad. En una resolución dictada este 5 de mayo de 2026, el Tribunal Electoral Regional TER de la región de O'Higgins decretó una serie de medidas para mejorar, resolver, en el marco de los alegatos de remoción contra el alcalde de Navidad, Yanko Blumen, bajo la causa Rol 5369-2024, la justicia busca esclarecer diversas denuncias que pesan sobre la actual administración municipal. El tribunal, integrado por su presidente titular, el ministro Jorge Fernández, junto a los abogados miembros Jorge Alberto González y Carlos Alberto Carrasco, solicitó a la Contraloría Regional el envío urgente de todos los sumarios e investigaciones administrativas vinculadas a hechos que podrían comprometer la probidad. Entre los tres ejes de la investigación, la justicia electoral ha puesto el foco en profundizar tres aristas específicas que ya han sido objeto de informes por parte del ente contralor. Contratación bajo la lupa, se investigan los pormenores tras la contratación a honorarios de Alexandra Jiménez Román, señalada como pareja y socia del jefe comunal. Uso de recursos municipales, el tribunal requiere antecedentes precisos sobre la asistencia del alcalde a una actividad en la comuna de Mayúa, viaje que habría realizado a bordo de un vehículo municipal. Beneficio a terceros, uno de los puntos más sensibles de la causa refiere al presunto uso de una retroexcavadora el pasado 25 de marzo 2023, maquinaria que habría operado en beneficio directo de la hermana del alcalde.
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0: Carabineros realizó amplio operativo para buscar personas con órdenes de aprehensión pendientes. En Rancagua, personal de carabineros de la séptima comisaría de control de orden público, COP, mientras realizaban controles preventivos en el sector oriente, logra la detención de un sujeto de 36 años de edad, quien mantenía una orden de aprehensión pendiente por el delito de homicidio desde el 22 de enero del presente año. Tras la fiscalización, fue derivado hasta la unidad policial para luego quedar a disposición del Ministerio Público. Por otro lado, carabineros de la primera comisaría ha realizado amplios operativos enfocados en la búsqueda de sujetos con órdenes vigentes. Se han llevado a cabo controles de identidad preventivos e investigativos en diferentes sectores de la capital regional. Al mismo tiempo, con colaboración de la Dirección de Obras de la Municipalidad de Rancagua, se fiscalizaron domicilios para verificar el cumplimiento de la normativa vigente. De igual forma, se efectuaron numerosos controles de identidad y fiscalizaciones, además de cursarse infracciones en el marco de la ley de alcoholes.
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0: Pichilemu vuelve a encender las cámaras. Universidad de O'Higgins abre convocatoria al tercer laboratorio Cineforja 2026. La costa de Pichilemu volverá a transformarse en un punto de encuentro para nuevos talentos del cine nacional. La Universidad de O'Higgins abrió oficialmente la convocatoria para el tercer laboratorio de desarrollo de proyectos de largometrajes de ficción Cineforja 2026, iniciativa que busca impulsar historias emergentes y fortalecer la creación audiovisual desde las regiones. Organizado por el Instituto de Altos Estudios Audiovisuales de la Universidad de O'Higgins, el laboratorio se desarrollará los días 4 y 5 de septiembre en el emblemático Centro Cultural Agustín Ross, consolidando a la comuna costera como uno de los espacios culturales más activos para el desarrollo cinematográfico fuera de Santiago.
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0: La región de O'Higgins inicia Catastro Frutícola 2026 y levantarán información de más de 8.000 predios agrícolas. Con el objetivo de contar con información actualizada sobre el estado de la fruticultura en la región de O'Higgins, el Ministerio de Agricultura lanzó el Catastro Frutícola 2026, iniciativa que contempla el levantamiento de antecedentes en más de 8.000 predios agrícolas durante los próximos meses. El estudio que se está llevando a cabo permitirá caracterizar el estado actual de las plantaciones de frutícola en la región, considerando especies cultivadas, variedades, potencial productivo, infraestructura de riego, packings y otras industrias asociadas al rubro. Tras una reunión entre autoridades, el ministro de Agricultura, Jaime Campos, sostuvo que el tener un catastro que nos posibilite evaluar las tendencias que los productores están teniendo nos da un instrumento muy eficaz para poder seguir focalizando las ayudas, los recursos o los instrumentos que el Ministerio de Agricultura tiene para permitir el desarrollo de la agricultura en esta región. Además, la autoridad destacó que en la región de O'Higgins se concentran más de 60.000 hectáreas destinadas a la fruticultura y que se trata de la principal región productora de frutas del país. Y así llegamos al final de esta edición informativa en Radio Santa Cruz FM 94.3, agradeciendo como siempre su fiel sintonía y compañía. Recuerde que seguimos comprometidos con llevarle cada día las noticias comunales, regionales y nacionales que marcan la pauta y afectan a nuestra comunidad. Síganos en nuestras redes sociales para mantenerse siempre informado. Nos encuentra como Radio Santa Cruz FM 94.3, también en nuestra página web www.santacruzfm.cl. Nos encontramos en una próxima edición. Hasta entonces, que tenga excelente día.
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2: 8 de la mañana con 27 minutos.
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1: 8 de la mañana con 58 minutos.
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0: 9 de la mañana con 14 minutos.
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0: La hora exacta en Santa Cruz FM. 9 de la mañana con 53 minutos.
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3: ¿Qué tal? ¿Cómo están? Sábado 9 de mayo. Les saluda Carlos Maturana. Les doy la bienvenida a esta nueva edición de noticias donde sabremos del proceso de postulación para aire acondicionado y estufas a pellet en 6 zonas urbanas. Abordaremos informe del ISP que detectó las marcas de preservativos sin registro sanitario en Chile. Arriendo a precio justo. Hablaremos de los requisitos y cómo funciona el programa.
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3: El programa Arriendo a Precio Justo permite a beneficiarios del subsidio de arriendo acceder a viviendas del Serviu pagando un monto que no supere el 25% de sus ingresos familiares. Pablo Ortiz nos cuenta más de este beneficio en el siguiente informe.
4: El programa Arriendo a Precio Justo abrió una convocatoria destinada a personas que cuentan con el subsidio de arriendo vigente y que aún no han activado su primer contrato. La iniciativa está dirigida a grupos familiares de 2 a 4 integrantes, considerando que las viviendas disponibles tienen 2 dormitorios. Uno de los principales beneficios es que las familias pagarán un arriendo que no superará el 25% de sus ingresos mensuales. Además, no deberán cancelar gastos comunes, ya que estos costos serán asumidos por el Serviu. Según el organismo, la duración del beneficio dependerá del subsidio que posea cada familia y podría extenderse hasta 8 años. Entre los requisitos, se considera estar inscrito en el Registro Social de Hogares, contar con un núcleo familiar, acreditar un ahorro mínimo cercano a las 5 UF y no ser propietario de otra vivienda. Desde el Serviu indicaron que ya fueron publicados los resultados del primer llamado de este año y recomendaron mantenerse atentos a los canales oficiales para futuras convocatorias.
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3: El Ministerio del Medio Ambiente abrió nuevas convocatorias para el programa de recambio de calefactores. Con esto serían 6 ciudades que pueden acceder a este beneficio, el cual permite sustituir sus antiguos calefactores a leña por sistemas de aire acondicionado o estufas a pellet. Ornella Mellado nos cuenta más en el siguiente informe.
5: El Ministerio del Medio Ambiente abrió nuevas convocatorias para el programa de recambio de calefactores, dirigidos a habitantes de Osorno, Chillán y Chillán Viejo, sumándose a las comunas de Valdivia, Temuco y Padre Las Casas, buscando incentivar la transición hacia métodos de calefacción más limpios y eficientes. Esto permitirá a las familias beneficiadas sustituir sus antiguos calefactores a leña por sistemas de aire acondicionado o estufas a pellet, buscando disminuir los índices de contaminación atmosférica producidos y mejorando la calidad del aire en las zonas urbanas. Para postular, se deben cumplir con requisitos fundamentales, como ser propietarios del artefacto a leña que será reemplazado, el cual debe estar instalado y operativo en la vivienda. Además, es obligatorio hacer entrega del equipo antiguo al ministerio para su posterior destrucción. Los plazos de postulación varían según la localidad. En Temuco y Padre Las Casas, el proceso cierra el 12 de mayo. En Valdivia, el 25 de mayo, mientras que para Chillán y Chillán Viejo se extiende hasta el 2 de junio y en Osorno hasta el 4 de junio. Los trámites pueden realizarse de manera presencial en las respectivas seremis del medio ambiente o a través del sitio web oficial del programa. En ciertos casos, los seleccionados deberán realizar un copago según lo establecido en las bases.
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3: La Corte Suprema acogió un recurso de amparo del exalcalde Juan Ramón Godoy permitiendo revisar su condena de 16 años por corrupción. El fallo ordena tramitar un recurso de nulidad que podría derivar en un nuevo juicio o modificación de la pena.
1: La región de Los Lagos.
3: Comenzaron las obras de emergencia en la Iglesia Patrimonial de Maullín, monumento histórico de la comuna. Los trabajos durarán 75 días y buscan frenar el deterioro estructural, controlar filtraciones y preparar una futura restauración integral.
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3: El El Instituto de Salud Pública, ISP, alertó sobre la venta de preservativos masculinos sin registro sanitario en Chile, advirtiendo que no se puede garantizar la seguridad, calidad ni eficacia de estos productos para prevenir contagios o embarazos. María Belén Araya nos cuenta más en el siguiente informe.
6: El Instituto de Salud Pública, ISP, alertó sobre la venta de preservativos masculinos sin registro sanitario en Chile. Al no contar con esta validación, el organismo advierte que no se puede garantizar la seguridad, calidad ni eficacia de estos productos para prevenir contagios o embarazos. Entre las marcas detectadas figuran X, Pasante, Olo, Long Love y Romantic Rose, además de diversos modelos de origen chino. Estos artículos circulan principalmente en plataformas de venta online, evadiendo los controles de resistencia y materiales exigidos por la normativa local. Como medida preventiva, el ISP prohibió la importación, distribución y comercialización en todo el país, dado que su uso representa un riesgo para la salud pública, ya que sus estándares de fabricación son desconocidos y podrían presentar fallas. Se recomienda a los usuarios verificar siempre el registro sanitario en los empaques antes de la compra. Además, se instruyó a los centros de salud y comercios retirar de inmediato cualquier stock de estas marcas para evitar su entrega a la población.
3: La violencia escolar volvió a instalarse como una de las principales preocupaciones en Chile luego de que un estudio elaborado por Ipsos y Fundación Paz Ciudadana mostrara que un 63% de las personas cree que el país no avanza por el camino correcto para mejorar la convivencia en los establecimientos educacionales. La encuesta identificó al bullying y ciberbullying como el principal problema dentro de los colegios con un 62% de las menciones. Más atrás aparecen las agresiones físicas entre estudiantes y las amenazas de ataques o tiroteos. Frente a este escenario, el 54% de los encuestados señaló que el apoyo psicológico y de salud mental es la medida más efectiva para enfrentar la violencia escolar. También surgieron propuestas relacionadas con controles de seguridad, revisión de mochilas y mayor participación de padres y apoderados en programas preventivos. El informe además reflejó un escenario general de preocupación por seguridad donde la delincuencia sigue siendo la principal prioridad ciudadana, seguida por la inflación y el costo de la vida.
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3: Magallanes resistió la baja nacional del turismo y alcanzó 50,2% de ocupación hotelera en marzo. La región superó ampliamente el promedio país, reafirmando el peso de la Patagonia y Torres del Paine como destinos internacionales. Eso es todo por el momento. Nos encontramos en la siguiente edición de Noticias.
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0: Atención, el reloj marca las 10 de la mañana con un minuto. 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
17: Capellanía avanza con más seguridad y mejor iluminación. 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Con un plazo de ejecución de 120 días, esta obra busca recuperar espacios, brindar mayor tranquilidad durante las noches y mejorar la calidad de vida de toda la comunidad. 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
1: Hola, ¿cómo están? Muy buenos días. Un saludo cordial para todos ustedes en este sábado 9 de mayo del 2026, que está de onomástico nuestro amigo Isaías. Feliz día para todos quienes lleven este nombre. Gracias por acompañarnos en su programa Agenda Informativa de Radio Santa Cruz FM. Saludamos de inmediato a quien nos acompaña en la sala máster de sonidos, a cargo de los mandos técnicos y puesta en el aire y producción musical, don Miguel Ángel Morales Cruz. Buenos días, don Miguel. Bienvenidos a Agenda Informativa de Radio Santa Cruz FM, donde hoy abordaremos temas muy interesantes como la situación país, el consejo del día, el comportamiento de los indicadores económicos, algunas curiosidades y por supuesto el momento económico actual. Además, les traemos una frase célebre con historia. No se la pueden perder.
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1: En ediciones pasadas hablábamos de las volteretas que se daba el expresidente Gabriel Boric y su gobierno, con su falta de experiencia y una serie de cosas que no vamos a negar que enunciamos. Pues nuestra misión siempre ha sido acercarnos a la verdad. La situación del gobierno del presidente José Antonio Kast es prácticamente igual, a pesar que el grado de incertidumbre es aún mayor, y lo digo en tono pluralista y transversal para que no se malentienda. Es de esperar que con el transcurso del tiempo se vayan poniendo de acuerdo en mejorar la situación país sin echarle siempre la culpa a los antecesores, porque antes de asumir y cuando asumieron sabían a lo que iban.

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1: La amistad es un tesoro, cuídela y consérvala siempre.

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1: Principales indicadores económicos para hoy. Valor del dólar, 892 pesos con 80 centavos. Valor del euro, 1049 pesos con 13 centavos. Valor del yuan, 130 pesos con 92 centavos. Valor del yen, 5 pesos con 70 centavos. Valor de la unidad de fomento para hoy, 40.240 pesos con 14 centavos. Valor de la UDM de mayo del 2026, 70.588 pesos. IPC, 1,3%, tasa de desempleo 8,9%.

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1: Chile, país de contrastes, pero a la vez diverso, con gran variedad de climas, un norte árido, un centro templado, un sur lluvioso y un extremo sur agreste y helado. Sin embargo, Chile cuenta con el más moderno metro de Sudamérica, altos niveles económicos, ciudades desarrolladas en infraestructura, modernos medios de transporte y comunicación, sólidas instituciones, gran educación vial, aunque ustedes no lo crean, tenemos un internet de calidad mundial y sobre todo un español único en el mundo hablado solo en Chile, el chileno.

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1: La UF dará otro fuerte salto, se acercará a los 41.000 tras inflación de abril. El IPC del cuarto mes registró un fuerte aumento mensual del 1,3%. Y es así como la unidad de fomento volverá a subir con fuerza luego de marcar un hito al superar el nivel de los 40.000, producto de la alta inflación registrada en abril. En otro ámbito de la noticia y siguiendo el ambiente económico, el cobre sigue subiendo y dólar cae a los 892 pesos, mientras crece el optimismo en un acuerdo posible en el Medio Oriente. El billete verde cedía casi 10 pesos esta semana y el cobre sigue subiendo naturalmente, y el dólar opera con una fuerte caída en el país.

0: 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La noticia de la semana.
1: Desempleo ilustrado escala a nivel inédito y afecta más a los universitarios. En este segmento, la fuerza laboral se ha expandido, pero los puestos de trabajo son cada vez más escasos. La economía chilena está mostrando cada vez menos capacidad para emplear profesionales, especialmente universitarios. Si bien el mercado laboral en su conjunto arrastra un notorio declive en su capacidad de crear puestos de trabajo, el panorama general esconde un descalce más estructural entre la oferta y la demanda para trabajadores altamente calificados. Así se expresa en el reporte más reciente del Instituto Nacional de Estadística, lo que es preocupante para tanto esfuerzo que realizan los jóvenes universitarios para obtener una carrera y un cartón.

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1: Estados Unidos está acelerando un posible acuerdo con Irán antes del viaje de Donald Trump a China la próxima semana. La razón principal, evitar que la crisis en el estrecho de Hormuz complique la reunión entre Trump y Xi Jinping, donde se discutirán temas sensibles como comercio y tecnología. Según reportes, Washington e Irán estarían cerca de un memorándum para reducir la tensión y avanzar hacia el fin del conflicto. Al mismo tiempo, Irán reforzó contactos con China, su principal comprador de petróleo y socio estratégico. Beijing busca mostrarse como mediador y ganar influencia diplomática.

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1: La paz no es solo la ausencia de la guerra, es la presencia de justicia y equidad para todos los seres humanos. Nguyen Chinh Kung, más conocido como Ho Chi Minh, revolucionario político anticolonial vietnamita. Y con esta frase con historia nos estamos despidiendo de su programa Agenda Informativa en Radio Santa Cruz FM. Sin antes saludar a doña Vitalia Gallardo, que nos sintoniza ahí en Los Olmos, el Wique, Comuna de Palmilla. Don Miguel Zúñiga, encargado de compras de una importante empresa local. Y don Jaime Rancoret, que nos va sintonizando camino a San Fernando. Muchas gracias por la atención dispensada. Gracias a don Miguel Ángel Morales Cruz, quien estuvo los mandos técnicos, puesta en el área de producción musical de su programa Agenda Informativa. Y a ustedes, amigos auditores, muchísimas gracias por la atención dispensada. Que tengan una linda tarde y un mejor fin de semana. Ya viene su programa Cultivando el Folclore. Muchísimas gracias.
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2: 10 de la mañana con 56 minutos.
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17: Esta cueca es un homenaje a Hildita Lira, la criollita, conocida en toda la quinta región y amada por todos sus admiradores.

¿cómo están? Muy buenos días, bienvenidos a su programa Cultivando Folclore aquí en Santa Cruz FM en este 9 de mayo del 2026, en que está de onomástico Isaías. Cultivando Folclore en Santa Cruz FM y nos acompaña hoy día Farmacia Colchagua, Multiagro, Almacén La Herradura, Restaurante El Campesino, Comercial Los Prados y Clínica Med Imagen. Vamos con la música, don Miguel Ángel Morales, mientras esperamos a nuestro magistral conductor, don Teobaldo Silva López.

0: Estamos en su programa Cultivando Folclore aquí en Santa Cruz FM, en un día sábado muy divertido, don Miguel Ángel. Se me había olvidado presentar a don Miguel Ángel Morales, que está en la sala máster de sonido, este chiquillo, a cargo de los mandos técnicos, puede tener ahí producción musical. Oiga, hoy día tenemos deporte allá en el barco, Miguelito, la programación de la quinta fecha de la Liga Super Senior de Palmilla. A las 14:30, en edad de 58, juega Paniagüe con Real Santa Cruz. A las 15:30, en edad de 58 también, Apalta con Caupolicán. A las 16:30 horas, en edad de 58 también, El Wique versus Cunaco. 17:30 horas, en edad de 50, Paniagüe versus Real Santa Cruz. 18:30, en edad de 50, Apalta con Caupolicán. Y a las 19:30, El Wique con Cunaco. Está de turno a Palta, por si acaso. Estamos en su programa Cultivando Folclore aquí en Santa Cruz FM. En una mañana bastante divertida, en realidad. Estamos conociendo siempre personajes importantes, en realidad, de nuestro quehacer nacional, que es importante siempre conocer a nuestra gente de diferentes puntos de nuestro país, de nuestra zona. Y hemos tenido la suerte de conocer a don Hugo, apellido no me dijo. Don Hugo Correa Rivera Silva. Pero mire cómo se ríe. Vamos a presentar de inmediato a nuestro magistral conductor, don Teobaldo Silva López, en esta alegre mañana de día sábado 9 de mayo, don Teobaldo.
1: ¿Qué tenemos que saludar a las mamitas y a las mamacitas también?
0: Me parece muy bien.
1: Ya le traemos mucho salud, como sí. Todos los años hacemos un homenaje a nuestra querida viejita.
0: Sí, señor.
1: ¿Cierto?
0: Bienvenido a su programa Cultivando Folclore, señor.
1: Muchas gracias. Oiga, me estaba riendo con este caballero. Oiga. Dijo que era hijo mío, dijo.
0: Hoy se parecen. ¡Son idénticos! Sobre todo en el porte.
1: Claro, me dijo después, dijo que era de por allá de San Pedro de Alcántara. Yo dije, ¡mi tierra! Tengo un llamadito por ahí. ¡Aló!
2: ¡Qué bueno el chacoteo! ¡Los felicito!
1: Oiga, ¿quién será el que llama por ahí?
2: De Alto en el Kiwe.
1: De Alto... Oiga, se parece, tiene la misma registro de voz de don Omar Espinosa.
0: Sí, se parece a don Eleazar Rodríguez.
1: Ah, sí. Me parece que es de caballero.
2: Oiga, un saludo especial.
1: Ya, dígame nomás.
2: De parte de don Luis Jiménez, presidente de la Junta de Vecinos de Alto en el Kiwe.
1: ¿Ya?
2: Y de don Eleazar Rodríguez, temporal presidente del adulto mayor.
1: Muy bien, lo felicito, presidente.
2: Un saludo para todas las mamás de el Alto en el Kiwe.
1: Muy bien, con estos aplausos saludamos a todas las niñitas de allá. Claro, a las mamitas y también más de alguna mamacita de haber por ahí.
2: Más de alguna. Oiga, y especial a todas las mamás del clan familiar de los Jiménez Castro. Todas las mamás.
1: Muy bien.
2: Por favor, y cualquier tema dedicado a las mamitas. Pues.
1: Oiga, ahí le mandé uno a Miguelito, así que más de alguno va a salir por ahí.
2: Ya. Eso sería, y en otra oportunidad conversamos más. Para el otro sábado será otro tema.
1: Muchas gracias. Gracias por llamar.
2: Un par de temas.
0: ¿Listo? Le den un par de temas, dice.
1: Sí, se los debemos.
0: ¡De Peña Flor!
2: Sí, Peña Flor, el guaso de Peña Flor.
1: El guaso de Peña Flor, claro.
2: Sí, ahora soy guaso.
0: Sí.
2: Oiga. Lo felicito y un saludo a sus queridas mamás. ¿Ya?
1: Muchas gracias, amigo, que esté muy bien.
2: Y a todas las mamás del programa también.
1: Muy amable, muchas gracias.
2: Desde Alto en el Kiwe, voy a agregar un mensaje para toda la gente de Alto en el Kiwe, si es que puedo.
0: ¿Ya?
2: Ya, mire, vivimos en un condado aquí maravilloso, que la gente tiene que sentirse orgullosa de donde hacemos patria y soberanía.
0: Muy bien.
2: ¿Qué le parece?
0: Me parece muy bien.
2: Ya, don Teobaldo y don Luchito Saavedra, un abrazo para los dos y agradecido por la atención.
0: De ya, escuchar. Don Eleazar, y nos alegramos mucho que todavía esté vivo.
2: Oiga, tengo para más de 100 años. Tengo para más de 100 años. Recién
0: cuídese, que esté muy bien.
1: Chao, chao.
2: Chao. Igual, chao, chao.
1: Oiga, sí, oiga, sentemos este caballero, sí, porque quiero como, quiero preguntarle algunas cositas por ahí. Claro, porque ya vino de tan tierra. No, me siento, caballero. Oiga. Pero siente, señor.
3: No, es que voy yo ya.
1: Ah, se va a ir ya.
3: Oiga, no. Denme el número de la radio.
1: Ya, se lo vamos a dar al tiro. Espérame un poquito. Vamos a sacar un pedacito
0: no
1: de...
0: No le tenga vergüenza a su padre.
1: Oiga, que Miguelito por mientras coloque una cancioncita dedicada a la mamita.

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1: Gracias, don Jaime. Oye, bonito el mensaje de este chiquillo. Oiga, a propósito de mensajes, tengo en el teléfono un amigo peralillano de tomo y lomo, que un hombre que nunca hizo madurar los loros. Así... Claro, director del conjunto barronal de Peralillo, que nos va a contar un poquito de esta historia, porque están de aniversario estos chiquillos, así que don Miguel Faría, gusto de saludarlo, amigo mío. ¿Cómo está usted?
2: Don Teobaldo, muy buenos días. Oiga, un placer saludarlo a usted, don Teobaldo, por tan prestigioso programa que nos hace disfrutar en una par de horas acá a la sí. audiencia.
1: Sí.
2: Oiga, sí, efectivamente, don Teobaldo, estamos de aniversario cumpliendo 26 años de trayectoria. Uh-huh. ¿Ya? Y no ha sido fácil, y difícil tampoco, porque usted sabe cuando a uno le gusta el chuchoqueo.
1: Es que sabe, Miguelito, mire, yo creo que nos están escuchando muchos amigos folcloristas, directores de grupos, integrantes de grupos folclóricos, y ya a todos le consta que la labor de que hacemos nosotros para preservar lo nuestro, ¿cierto? Nuestras canciones, nuestro folclore, nuestras tradiciones, cuesta pero un kilo, ¿ya? Y cada año, usted sabe de que nosotros movilizamos gente, digamos, costeamos todo lo relacionado con la música, cuerda, guitarra, instrumentos, y solamente, digamos, por amor al arte nomás, pues, amigo mío, sí, entonces todas esas cosas a la larga cuestan, ¿ya? Y especialmente para los directores de grupo, ¿cierto? Cuesta mucho más. Así que eso lo entiendo perfectamente, Miguelito. Así que estamos con usted, como siempre.
2: Sí, no, le agradezco, don Teobaldo. Usted sabe, bueno, pero uno lo hace con gusto, con ganas, porque es lo que lleva adentro. Y dan gracias a mi papá que nos guió por este camino del folclore, ya, y la guitarra y todo eso. Y bueno, y quiero saludar por esta tan prestigiosa emisora a todo el conjunto, a los integrantes, a los ex integrantes que por una y otra forma aportaron para que el grupo esté donde está. Es un orgullo para mí ser el director aún todavía del conjunto, y ojalá que se, bueno, durante el tiempo preserve todo lo que hemos hecho y lleguen más integrantes, porque como le digo, han ido cambiando, sí, los bailarines un poco por estudio, por qué sé yo, pero los cantarines ahí estamos, como un roble.
1: Al pie del cañón.
2: Sí.
1: ¿Cuántos integrantes son en total, con cuerpo de baile, cuerpo de canto y todo, Manuel, Miguel?
2: Somos 14 más o menos, sí. Más 14.
1: Ya, perfecto. Sí.
2: Y se mantiene ese grupo y, bueno, como le digo, no ha sido fácil, pero... Los chicos ahí le ponen empeño y todo el conjunto. Y saludar, un gran saludo también a mi tierra. Pues. Yo soy de tomo y lomo, del Guillo primero, de Palmilla, después soy de Peralillo.
1: Claro, yo creo que, bueno, Peralillo fue por su trabajo.
2: Correcto.
1: Que ha permanecido durante tanto tiempo por esas tierras. Pero yo creo que el corazón está ahí, pues, está al lado de la tierra que fue de su papá, de su hermano, de toda la familia.
2: Sí, saludar a mi familia, a mi tía, a mi hermana, a todos los integrantes del conjunto, del Wiki, porque ahí se reúnen todavía ellos, ya, y se formaron en el año 80. Po.
1: Claro.
2: Por ahí, claro, yo les coopero por ahí también algunas canciones, algunas actuaciones que han tenido, así que, y lo hago con gusto porque a mí me gusta. Ese es el asunto.
1: Y que de ahí partió, digamos, con toda la familia. Y claro, siempre vamos a recordar a su papá, que fue una linda persona, amigo mío. Lo voy a recordar siempre porque su estilo, sí, bonachón, amigo de los amigos, y ahí siempre cantando. Así que yo creo que usted, más que nadie, como su hijo lo va a recordar siempre.
2: Oiga, ha sido difícil para mí. Todavía no asumo la muerte de mi padre, pero de a poquito yo creo que con el tiempo uno cura la herida, pero no se olvida nunca, don Teobaldo, de dónde viene uno y gracias a ellos, la educación que tuvo y todo lo que nos dieron en vida, con mi mamá, con mis tatas.
1: Exactamente.
2: Pero bueno, así que eso, don Teobaldo, lo quería molestar.
1: Sí, ligerito, vamos a entregarle unas patitas de cueca por ahí de su grupo, así que ningún problema. Ahora va al tiro, dice Miguelito, van las cuecas.
2: Ya, y saludar al conjunto, el Wiki también, porque muchas veces yo hablo con usted y nos saludo y me tira la oreja cuando voy por allá.
1: Claro, oiga, y aprovechamos también de mandarle un abrazo grande, cariñoso a todas las mamitas que corresponde, a su grupo, ¿cierto? Y a todas las mamás que nos escuchan en este minuto. Hay muchos amigos que tengo por ahí por Peralillo. Para mis queridos colegas también de Voces Peralillanas, que la mayoría son mamás, así que también un saludo cariñoso.
2: Por supuesto, me adhiero al saludo también, don Teobaldo, porque es una fecha muy importante para todos, yo creo.
1: Sí, exactamente.
2: La mamita nunca se olvida. ¿Eh? Sí. Los que la tienen en vida, aprovechenla. Porque
1: exactamente. Sí, muchas veces hay muchos hijos que, teniendo a la mamá, son ingratos.
2: Sí,
1: ¿cierto? Así que un tirón de oreja. Y amigo, que esté muy bien, Miguelito.
2: Oiga, un gusto saludarlo y saludo a su hermano, a don José, por ahí a todos.
1: ¿Ah? Listo, saludo a la patrona de la casa también, pues.
2: Sí, de todas maneras, si no me tiran la oreja, ¿no?
1: Sí. Chao, Miguel, que esté bien.
2: Ya, gracias,
1: Antonio. Aquí van las cuecas de Parronal de Peralillo para todas las mamitas, chiquillas, amigos, con mucho cariño de su programa Cultura.

0: Estamos de vuelta con su programa Cultivando Folclore aquí en Santa Cruz FM, don Teobaldo Silva López.
1: Voy a saludar a todas las mamitas del grupo Ocaso Feliz de Palmilla. Completita. Y también para todas las mamitas de San Rafael. Por ejemplo, la Clarida Lulizama, la señora María Puga, Rosita Allende, Otilia Díaz, doña Patricia González.
0: Y es toda esa gente linda de San Rafael, don Teobaldo.
1: Sí, pues sí. Todita. Así que por lo tanto, amigas mías, amigos míos, muchas felicidades en este día. Nosotros un día antes, pero no importa. Como todos los años, hacemos un homenaje para todas las mamitas lindas, porque resulta que la mamá es esa persona que se sacrifica toda la vida por su hijo.
2: Mi jefe, señor quiere hablar con usted.
1: Hasta que los hijos están viejitos, igual nomás le pegan unos palos por la calle.
0: Igual se preocupa.
1: Claro, igual. ¡Aló!
3: Cortó.
1: Ah, chusta. No, chupaya, dije. De chupaya.
0: Sí, esto de tener tantos hijos, muy jodido.
1: Oiga, el caballero de nuevo, Correa Rivera, llegó de por allá, de esa tierra, de Cutémonos, de San Pedro de Alcántara. ¡Aló!
4: ¡Aló!
1: ¿Quién habla por ahí?
4: ¿Con la radio Santa Cruz?
1: ¡Sí, caballero! ¿De dónde está llamando? ¿De martes o de miércoles?
4: Con Teobaldo Silva López.
1: ¿Con el mismo que viste y calza?
4: Quiero una canción especial para el Día de las Mamás.
1: ¿Con quién hablo yo?
4: Con don Luis Poblete Carvalho, más conocido como el Conejito.
1: ¡Ah, el Conejito! Oiga, ¿y todavía salta?
4: Sí, todavía.
1: Mira que los conejos son saltarines, pues.
4: Sí, pues.
1: Oiga, estamos entregándole muchas canciones bonitas a las mamitas, así que de parte suya, aquí va la siguiente canción.
4: Pero quiero una canción de Oscarito Gaete.
1: Esa canción que yo le escribí a mi mamita, así que ligerito la vamos a tirar. Oiga, me dicen por aquí que tenga cuidado con los guachis.
0: Yo conocí un conejito árbitro, ¿será el mismo?
4: ¡El mismo!
0: ¡Era muy resaquerote!
1: Oye, juega jugador también, pues. Sí. Yo lo conocí como jugador también a
0: no,
1: Conejito.
0: Yo lo conocí como árbitro. ¡Ay, el hombre saquero!
1: ¿No tiene un pito por ahí?
4: No, todavía tengo unos pitos por aquí.
0: ¡Afuera!
1: Oiga, usted que fue árbitro, le vamos a preguntar de inmediato nomás. Le echaron harta rendida cuando era árbitro.
0: Poquita.
4: Oiga, ¿quiere escuchar una canción de Oscarito Gaete?
1: No respondió a la pregunta. No la respondió. Ya, va la canción al tiro nomás con el Oscarito Gaete, y que se llama Tejedora de mis cantares, para todas las mamitas lindas. Dígale, chao, conejito.
4: Ya.

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1: Estamos en su programa Cultivando Folclor aquí en Santa Cruz FM, celebrando a las mamás, a las mamitas y a las mamacitas también.
2: Dígalo con fuerza nomás.
1: ¡Las mamacitas!
2: Oiga, le vamos a enviar unos saluditos, unas frases bonitas para usted, señora mamá, y también para las abuelitas que también fueron mamás.
1: Sí, por supuesto. Claro,
2: ¿cierto? Gracias por ser mi guía, mi amiga y mi inspiración. Feliz Día de la Madre. Madre es una palabra pequeña pero con un significado infinito. Feliz día. Tu amor es el pegamento que mantiene unidos todos los momentos felices de mi vida. Feliz día de la mamita. Eres la razón por la que sonrío. Te quiero, mamá. Feliz día. Tu amor incondicional es el regalo más grande que he recibido. Feliz día de la madre.
1: Voy a saludar a Nancagua, don Teobaldo, especialmente al hogar donde está la señora Edith
2: Reyes.
1: Sí, señor.
2: Claro que sí.
1: Un cariñoso saludo para toda esa gente que tiene una abnegada labor en realidad para cuidar a los abuelitos ahí. Un saludo cordial para todos ellos.
2: Muy bien. Y Miguelito tiene la razón en la música, porque...
1: Pero antes, hoy día, día 9, descubrimos algo nuevo.
2: ¿Cuál sería?
1: Usted lo sabe mejor que nadie. No lo voy a decir porque usted capaz que se enoje porque anda muy sensible. Sí, vos. Es igual a usted, en realidad. Idéntico.
2: Pero lo único que tiene otro apellido, a lo mejor no fue reconocido este caballero.
3: No, pues.
1: Pues sí. No, y sobre todo en el porte, el mismo porte.
2: Don Hugo Correa Rivera.
1: Sí, señor.
2: Vino a vernos, quería conocernos.
1: Al
2: de,
1: papá.
2: De... Oiga, aquí me han deseado para que le cuento que era hijo mío el que venía el caballero ahí. Es de la tierra de mi mamita, de por allá de San Pedro Alcántara y sus alrededores. ¿Ya? Así que, amigo mío, la música. Linda es mi madre. La Mirtita Iturra, claro. Para usted, querida mamita, muchas felicidades. A la señora Marisol Donoso la vamos a saludar como mamita también, claro, ahí. Con este aplauso, señora Marisol. Que lo pase muy bien en su día.

0: Estamos en su programa Cultivando Folclore. Muy divertido este programa Cultivando Folclore. 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
2: Prende el teléfono, por favor.
1: Ah, tenemos teléfono. ¡Aló!
3: ¡Aló, hola! Buenos días, don Teobaldo.
1: ¿Quién habla por ahí?
3: ¿Quién habla por acá? La señora Flor González.
1: ¡La Florcita González! ¿Cómo estás, Florcita?
3: Sí, estoy como asado.
1: Oiga, muchas felicidades. Bueno, mañana el Día de la Mamá, pero nosotros siempre la celebramos el día antes.
3: Okay, muchas gracias, don Tebardo. Don Tebardo, quería saludar a mi mamá, que está en el cielo, ella.
1: Ya.
3: Inés Miranda Aceituno.
1: ¿Cómo se llamaba su mamita?
3: Inés Miranda Aceituno.
1: Inés Miranda Aceituno, ya. Saludos para el cielo, para esta niñita y para todas las mamitas que han partido también.
3: Las mamitas que han partido también al encuentro del Señor.
1: Para mi mamita, Carmen Rita López Ortiz, y para mi señora esposa, que también fue mamita, ¿cierto? Exacto, Lucy, claro. Florinda Miranda, sí, Villagrán.
3: Sí.
1: ¿Qué tiene ahí en la mano? Oiga, Florcita, Luchito la va a saludar.
0: ¿Cómo está, Florcita? Hola. Gusto en saludarle.
3: Hola, don Luchito, ¿cómo está usted?
0: Yo estoy cada día más viejo.
1: No se le nota.
3: ¿Más desordenado?
0: No, para nada, yo soy el hombre más ordenado que hay.
1: Y cómo se ríe
0: y tengo muy buena memoria. Perdón, ¿con quién estoy conversando?
1: Oiga, le recuerdo que está la Florcita González. Está
0: sí. Ah, muchas gracias. ¿Usted se llama Teodoro?
1: No, me llamo Hugo Correa. Oiga, Florcita, gusto de saludarla, amiga, que esté muy bien.
3: Sí, oiga, don Tebardo, yo quiero dedicarle un tema a mi mamá, se llama Mamá Vieja.
1: Sí, la tenemos en el repertorio que saquemos para hoy día, amiga mía. ¿Ya?
3: Quería saludarla con ese tema a mi mamá y a todas las mamás que están en el cielo.
1: Muy bien, Florcita, que esté muy bien.
0: Que tenga un lindo día.
3: Muchas gracias, igual a ustedes, cuídense mucho, cariño.
1: Gracias, chao, chao.

0: Estamos en su programa Cultivando Folclor. Así me gusta ver a la gente alegre. Don Teobaldo, lo felicito en realidad con esa alegría. Miguelito igual.
1: Exacto. Parece
0: que durmieron muy bien anoche ustedes, ¿ah?
2: ¿Eh? Sí. A ver, sé escucharlo.
0: No, la sé, bueno, la sé. Paso puro consejo, así que no hay caso. Estamos en su programa Cultivando Folclor en este 9 de mayo del 2026, en que saludamos a Isaías. ¿Usted conoce algún Isaías?
1: No.
0: ¿No?
1: No.
0: Ya. No lo saludamos entonces.
1: ¡Aló!
3: Don Teobaldo.
1: Ah.
3: ¿Cómo está usted? Estoy llamando de acá de Agua Santa.
1: ¿Cómo se llama usted?
3: Me llamo Mónica Gárate y queremos saludar a mi marido, que se llama Juan Quesada, y quien habla, a mi nieto que está de cumpleaños.
1: Ya, ¿cómo se llama el nieto?
3: Se llama Justo Quesada.
4: Feliz, te deseamos a ti. Cumpleaños, Augusto Quesada. Que los cumpla feliz.
3: Quiero
1: una
3: canción.
1: Ya, amiga, que.
3: El potrillo regalón.
1: El mesiquillo regalón. Ya.
3: Sí, de Mirtita Iturra.
1: Muy bien, señora. Gusto saludarla.
3: Muchas gracias, un gusto saludarlo.
1: Igualmente. Chao. Muchas felicidades para el Augusto.

Estamos en su programa Cultivando Folclore aquí en Santa Cruz FM. Recordándoles que estamos en el día 9 de mayo, celebrando.

0: Palmilla, toda esa gente linda que vivía ahí en Rinconada de Palmilla.
1: Oiga, me pidió la manta de tres colores.
0: Hay una manta, pero tiene dos colores, ¿no?
1: Ah, Romance del Hombre Nocturno.
0: ¿Quién va?
1: Que lo pidió aquí este caballero que se llama Don Job Pastene. ¿Ya? Claro, aquí está, con los cuatro de Chile, por supuesto. Ya.

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1: Buen viejo, me lo decía allá en el campo de Trojes, y un sobresalto rondaba por sus pupilas de azoye. Pero era buena la sombra, madura de oros y olores. ¿Miedo? Mi yegua era firme, y yo llevaba un revólver en el cinto y en el pecho un ancho corazón de hombre.

0: ¿Quién va?
1: Los vi detenerse y mi voz multiplicóse. Cruzaba en ese momento un paso de angostos bordes. A la derecha el abismo, tinta o residuo de noche. Adelante los jinetes. A la izquierda, muro, el monte. Seguí avanzando en la sombra hacia las sombras inmóviles. Traspuesto el paso difícil, me tropecé con sus voces.
2: ¿A dónde marcha el amigo?
0: Al pueblo de más al norte. Me esperan mi vieja madre y mis hermanos menores. Los dejé un día de marzo, 5 años van desde entonces.
1: Ancha mi voz y serena, la suya opaca y de cobre. Miré brillar las pupilas en un fulgor de emociones.
2: Acompañaré al amigo hasta que trasponga el monte.

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0: Estamos en su programa Cultivando Folclore aquí en Santa Cruz FM, don Teobaldo Silva López.
1: Le contamos, amigas y amigos, que esta va a ser la última canción que le vamos a entregar

0: porque nosotros le vamos a entregar el mando a los chiquillos que tienen la transmisión.
1: El área partido. Deportiva de Santa sí. Cruz FM.
0: Ahí está el gran...
1: Parece que nació así, ¿eh? Sí. Nació así.
0: Que les vaya bien, chiquillos, nomás, lo más importante. Y nosotros, un abrazo grande y cariñoso para todas las mamitas. Que lo pasen muy bien en su día.
1: La manta de tres colores para la Rosita Rey, allá en Rinconada de Palmilla. Sí.
0: 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Ya,

0: Estamos terminando su programa Cultivando Folclore aquí en Santa Cruz FM. Y dieron un pequeño visito, don Teobaldo, nos hicieron llegar unas llaves, un llavero, un manojo de llaves bastante abundante, ¿cierto? Un llaverito de cuero. Bueno, fue de cuero en algún tiempo. Y lo importante en realidad es que lo vengan a retirar a la radio, don Teobaldo Silva López.
1: Que tengan un lindo día en el día de mañana, la mamita, y que los hijos le den abrazo y saludos por todas partes.
0: Y le vamos a dar el paso entonces a el área deportiva de Santa Cruz FM, conducida por don Rafael Vázquez.
1: Sí, mucha suerte, chiquillos, que les vaya muy bien.

0: 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Buenas tardes. La hora exacta en Santa Cruz FM.
1: 12 del mediodía con 22 minutos.
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2: Muy buenas tardes, amigos y amigas. ¿Cómo están? Bienvenidos a nuestro programa Solo Deportes Estadio, la gran sintonía de los ganadores, en donde ya estamos listos. Estamos preparados para una jornada de fútbol más, en donde Deportes Santa Cruz enfrenta la jornada número 11 en la región metropolitana, en donde Deportes Santa Cruz viaja hasta la comuna de Recoleta para enfrentar este encuentro. Y por supuesto, usted lo va a escuchar a través de la 94.3 Radio Santa Cruz FM. Se lo voy a permitir solo porque estamos de aniversario. Radio Santa Cruz cumple 28 años de historia y usted lo celebra junto a nosotros. Vamos de inmediato a presentar a nuestro equipo, donde ya estamos listos a pocos minutos, porque Teobaldo Silva López tenía junto a Luis Saavedra este especial Día de la Madre, y nosotros nos conectamos rápidamente. Francisco Navarro.
3: Hola, Rafael, hola a toda la gente que está conectada, buenas tardes ya, listos, preparados para transmitir este partido de Deportes Santa Cruz, esperando que con el nuevo técnico que ya está ratificado por el club Deportes Santa Cruz, podamos ya empezar a comenzar
2: Dalcho Giovanoli,
3: comenzar a juntar puntos, que es lo que necesita Deportes Santa Cruz. Oxígeno para este Deportes Santa Cruz que está metido en el fondo de la tabla.
2: Efectivamente, con un Recoleta que no viene mal, que viene bastante bien, está en zona de liguilla, estuvo también algunos momentos ocupando el primer lugar del campeonato nacional. Y por supuesto, nos vamos rápidamente a presentar a nuestro relator, porque usted semana a semana vibra con su relato. El más galán, el enamorado, Sebastián Galás, el galán del gol. ¿Cómo estás, Seba? Bienvenido.
4: Rafael Vázquez, muy buenas tardes, amigos y amigas del programa Solo Deporte de la 94.3. Así es, estamos para una jornada más, la jornada undécima del fútbol de ascenso 2026, en el que se enfrentan Deportes Recoleta y Deportes Santa Cruz, ambos equipos necesitados de puntos, porque Recoleta, pese a que se encuentra en la sexta posición de la tabla, viene de dos derrotas consecutivas. La última fue en Arica frente a San Marcos por 1-0, y Santa Cruz, corrijo, viene de un empate, pero con sabor a derrota, viene de empatar 2-2 frente a Deportes Iquique, así que Santa Cruz tiene que saber ganar, porque además, el día de ayer, Rangers sumó un punto ya en Iquique, así que más que nunca Santa Cruz tiene que sumar de a tres.
2: Efectivamente, muchachos, nos vamos rápidamente porque ya tenemos a los 11 jugadores que entrarán a disputar este encuentro. Nos vamos a las alineaciones.
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4: Vamos con la formación del local Deportes Recoleta. La portería, el formado en Colo-Colo con la 23, Álvaro Salazar. Línea de 4 en el fondo con la número 28, Camilo Rodríguez. Con la 4, Fabricio Tomarelli. Con la número 16, Brian Viveros. Con la 14, Ignacio Lara. En el mediocampo con la 7, Branco Proboste. Con la 15, Felipe Báez. Con la número 6, Javier Espinosa. Con la número 19, Pedro Sánchez. Con la 21, Gonzalo Álvarez. Y con la número 9, el goleador y capitán Germán Estigarribia. Vamos con la formación del forastero Deportes Santa Cruz. Con la 29, el capitán en la portería, Juan Doboleta. Línea de 4 en el fondo con la 2, el sub-21, Iker Quirós. Con la número 5, Brian Camisaza. Con la número 20, Hardy Cabero. Con la 31, el argentino Nazareno Romero. En el mediocampo, con la número 4, Gino Alucema. Con la 14, Diego Plaza. Con la número 10, el ex Serena, Santiago Mederos, dejando en delantera a tres hombres. Con la número 11, Matías Pinto. Con la número 23, Nicolás Barrios. Y con la número 30, el goleador del equipo y del campeonato, Diego Arias.
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2: Don Francisco Navarro, ¿qué le parece la formación que plantea el día de hoy Deportes Santa Cruz?
3: Una alineación que generalmente presenta Deportes Santa Cruz y que esperemos que hoy día logre resultados positivos. Cabe destacar que sigue como director técnico Nelson Garrido para este partido para Deportes Santa Cruz.
2: Efectivamente, Giovanoli aún no asume el mando del cuadro local y será su tercer partido, Sebastián, ya de Nelson Garrido. No le podemos exigir mucho, no le podemos prestar mucha presión porque es un técnico interino, está solamente ahí marcando el paso. Pero la verdad es que el día de hoy, ¿cómo crees tú que va a enfrentar este encuentro?
4: Yo creo que Santa Cruz, este partido lo va a enfrentar difícil. Con relativo miedo, Rafael, porque no consigue sumar Deportes Santa Cruz, viene de farrearse varios partidos, lamentablemente no se le ha dado el DT interino. A veces suele pasar que cuando un entrenador se va del club, el interino toma el mando y como que el equipo mejora. Pero no ha sido el caso, al menos a la hora de ver el resultado. Porque en fútbol se ve cierto funcionamiento por ahí que ataca al equipo, pero no se ha visto reflejado en el partido. Yo creo que aquí Santa Cruz puede salir un poco más a defenderse, porque Recoleta se ve mejor parado, está mejor en la tabla. Y obviamente se va a hacer querer respetar como local. Así que, bueno, esperar lo mejor en este encuentro con toda la fe.
2: Así es, esperemos. Bueno, ¿y la formación qué te pareció, Seba?
4: Lo obvio, con lo que tiene el equipo de Santa Cruz.
2: Con lo que tiene, ¿no?
4: Sí. Si no me equivoco, repite comparación a la jornada anterior. Según lo que veo, sí, tal cual. La misma formación del empate frente a Iquique. Quizá quedó conforme porque el equipo, pese a no ganar, jugó bien.
2: ¿Y el día de hoy qué es lo mínimo? ¿El mínimo es rescatar un punto?
4: Por lo menos rescatar un punto para...
2: ¿Ir por la victoria se ve muy difícil?
4: Muy difícil, pero todo se puede en el fútbol. El fútbol es impredecible, pero bueno. Tengo un dato que Santa Cruz no le gana a Recoleta hace 4 años. Tanto acá en Santa Cruz, como allá en la región metropolitana. Así que la verdad está todo muy en contra para el conjunto santacruzano, pero bien sabemos que las rachas están para romper.
2: Efectivamente, usted lo podrá sintonizar a través de la 94.3 Radio Santa Cruz FM y a través de nuestras plataformas digitales. Cante, salte, vibre junto al equipo de Radio Santa Cruz en el tablón virtual de YouTube y de Facebook Live, Don Francisco Navarro.
3: Así es, Rafa, estamos a punto de comenzar el partido, está todo preparado para ya comenzar a girar ese balón en el campo de juego en Recoleta. El cuerpo arbitral lo compone el árbitro principal, Juan Ibarra Comas. Árbitro secundario, David Pizarro Yáñez. Árbitro otro secundario, Ariel Armijo Cancino. Y el cuarto árbitro, Rodrigo Rivera Carrillo.
2: Serán los que estarán al mando entonces de poner la ley en el campo de juego.
3: Y que sea justa.
4: Y uno de apellido Armijo más encima.
2: Ajá.
4: Ajá. Va a comenzar el partido. Me parece que hay un minuto de silencio, muchachos. Desconozco las razones. Pero ahí, bueno, cumplamos con el respeto en este minuto de silencio en el Estadio Leonel Sánchez de Recoleta, región metropolitana.
2: ¿Cuántos santacruzanos aproximadamente en el campo de juego? No en el campo de juego, sino que en el estadio, claro. En el recinto deportivo.
4: Probablemente unas 50 personas de Deportes Santa Cruz. Tomando en cuenta que es buena fecha, un día sábado, yo pienso que puede ir gran cantidad de gente. Además, no es tan lejos. Así que esperamos.
3: En Santiago.
4: Esperemos, claro. Esperemos que haya gran cantidad de personas del hincha de Deportes Santa Cruz. Va a comenzar el partido, señoras y señores, ya se acabó el minuto de silencio y comenzó. Comenzó el partido, señoras y señores, Deportes Recoleta versus Deportes Santa Cruz en la región metropolitana. Pelotazo largo que se va fuera de la cancha, juega desde la banda el conjunto de la región metropolitana Deportes Recoleta.
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4: Hay una infracción en el primer minuto de juego, en los primeros 30 segundos va a haber juego para Deportes Santa Cruz. Queda resentido un hombre que es Matías Pinto, cerca de la mitad de la cancha, y tiro libre que le corresponde a Deportes Santa Cruz. Damas y caballeros, primer minuto de juego.
3: Primera tarjeta amarilla también.
4: Y primera tarjeta amarilla. Claro que sí, Francisco Navarro. Les cuento que en simultáneo el fútbol internacional está jugando el Wolfsburgo frente al Bayern Múnich por la Bundesliga, damas y caballeros. Queda muy resentido Matías Pinto. Francisco Navarro, fue una fuerte infracción.
3: Sí, le fueron a tancar el balón, pero pasaron a llevar a Matías Pinto. Tarjeta amarilla para Gonzalo Álvarez, el 21 de Recoleta.
4: La tercera en el campeonato para él. Viene el centro, despeje de la saga de Recoleta. La quiere recuperar Estigarribia, va saliendo el conjunto local. Falta en ataque, tiro libre nomás, que le corresponde al equipo que está sexto en la tabla de posiciones, el conjunto de Recoleta.
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4: Recordemos que el entrenador de deporte Recoleta es Francisco Arrué, que está haciendo una campaña decente, aunque ahora viene en cierto bajón porque viene de dos derrotas consecutivas. Veamos qué pasa aquí frente a Deporte Santa Cruz. Acaba Recoleta, se va equivocando. Iba a luchar con todo Santiago Mederos, pero no consigue recuperar ese balón para Santa Cruz. Va saliendo Recoleta. Aquí va avanzando por la banda, el pase por el sector derecho. Buen toque de balón, buena triangulación a correr con todo. Un hombre por ese costado que es Álvarez. Despeje defensivo. Insiste Recoleta, el pase de Rodríguez al área para Estigarribia. Aquí va el grandote tocando hacia atrás para el número 6, Espinosa. Retroceso defensivo. La va teniendo Viveros. Reparte por la izquierda. Ataca Ignacio Lara. Va tocando más adelante. Se va acomodando. Cuidado, le puede pegar. Le va a pegar al arco un hombre. Le pegó abajo. Rebote. Insiste. Despeje. Muy bien. Estuvo atentísimo Nazareno Romero. Y sale Santa Cruz. Envío largo que se pierde de la cancha. Se va nomás. No se quiso complicar el defensor santacruzano. Saque de costado para el equipo local en dos minutos de juego.
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3: Primeros minutos de Deportes Santa Cruz, manejando el balón de buena manera, haciendo una buena presión. También la salida, presionando la salida de Recoleta. Pero ya Recoleta comienza a acomodar el balón y a ubicarse bien en la cancha.
4: Jugando Álvaro Salazar, el envío por el sector izquierdo. Aquí va recibiendo Ignacio Lara, tocando hacia atrás para Brian Viveros. Aquí sale Recoleta, envío largo, media altura. La van controlando en la mitad de la cancha. Reparten por la derecha, qué lindo pase. Se viene Deporte Recoleta, avanzando con decisión Camilo Rodríguez. El toque queda corto su compañero, pero se equivoca Santiago Mederos. La recupera el conjunto local. Hay peligro para Santa Cruz. El pase por el sector zurdo, atacando el equipo local. La recibe un hombre, va a pegar al arco, le pega abajo. Mal disparo otra vez. Insiste Espinosa. Abre por el sector zurdo nuevamente para Ignacio Lara. Va a levantar el centro, no toca más adelante. Atacando el centro, que va. Hubo un rebote y se va al córner. El primero de este partido para el conjunto local. Córner número
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4: Recordemos que en la tarde se enfrentan por la Copa de la Liga Colo Colo versus Deportes Concepción. Va a haber tiro de esquina, vamos a ver qué ocurre en esta acción. Segundo balón parado, pero es el primer tiro de esquina de este partido. Anteriormente había habido un tiro libre para Santa Cruz. Ahora viene el tiro de esquina para Recoleta, acomodando el número 21, Gonzalo Álvarez, ex Antofagasta. Pita el juez, 4 minutos de juego. ¿Va a venir el córner? No, lo va a jugar el número 6, lo jugó rápido para Álvarez. Viene el centro, jugada desperdiciada y un rebote. Saque de costado ofensivo para Deporte Recoleta, que empieza dominando las acciones. Francisco Navarro.
3: Sí, ya poco a poco Recoleta va haciendo juego, va presionando, va manejando el balón, buscando de alguna manera el arco de el arquero santacruzano. Santa Cruz se pierde un poco en el campo de juego, pierde las jugadas con Mederos, que pierde balones importantes para poder salir jugando Deportes Santa Cruz. Así que poner mucho ojo, mucha atención, Deportes Santa Cruz.
4: Esperemos que Santa Cruz mantenga buena concentración en defensa, la que no tuvieron lamentablemente frente a Deportes Iquique en la jornada anterior. La aguanta bien Estigarribia, viene el centro rasante. ¡Cuidado, un hombre que así conecta! En el área chica, va a insistir Recoleta, que va a llegar por el sector derecho. La recibe Rodríguez, buen toque de balón hacia atrás, pase rasante para Baez, asocia, retrocede Recoleta. Aquí la tiene el número 4, Francisco Tomarelli. Se acompaña ahí con su compañero la saga Viveros, otra vez con Tomarelli. El pase por bajo, tocando para Rodríguez, intenta hacerse con el balón, la van a guapear abajo y un rebote, saque de costado otra vez, que le corresponde a Deportes Recoleta. Si no me equivoco, Francisco, el día de ayer Deportes Puerto Montt derrotó por 2-0 a Magallanes, y con esto el equipo del sur estaría puntero del torneo de ascenso 2026.
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3: Así es, Deportes Puerto Montt ganó a Magallanes 2-0 en el estadio Bicentenario de Chinquihue.
4: Aquí la tiene Recoleta. Esta es la información que tenemos hasta el momento del ascenso. Y de ahí partidos interesantes, como por ejemplo los equipos que se podría decir más grandes de esta categoría: Cobreloa versus Santiago Wanderers. Partidazo el que se nos viene en la tarde, damas y caballeros. Ojo que ataca Recoleta, el pase por el sector zurdo, correr Lara. Viene el centro, a media altura, viene el toque. En el primer palo, balón afuera. Empieza a acercarse con gran peligrosidad el equipo local a resguardarse Santa Cruz. Están siendo totalmente dominados en 6 minutos de este primer tiempo. El marcador sigue 0-0.
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3: Si Santa Cruz no comienza a cuidar ese balón, no comienza a entregar buenos pases, buenas jugadas, Recoleta se le va a ir con todo. Ya está anunciando algo.
4: Así es, se empieza a acercar Recoleta. Recordemos que el año pasado, la última vez que se enfrentaron en este recinto de la región metropolitana, Deportes Recoleta derrotó por 3-2 a Deportes Santa Cruz. Y la última vez que se enfrentaron así en general fue en el Joaquín Muñoz García, donde igualaron 0-0. Y la última vez que derrotó Santa Cruz a Recoleta fue en el Joaquín Muñoz García por 1-0 en el año 2022. Hace mucho tiempo que Santa Cruz no consigue derrotar al equipo de Recoleta. Aquí viene atacando el equipo local. Le intenta recuperar Santa Cruz. La recupera. No, el pase muy largo. Imprecisión total del medio campo hacia adelante por parte de Deportes Santa Cruz. Aquí va teniendo el balón Rodríguez. Lo van a presionar ahí a Viveros. Va tocando ese balón del conjunto local. Va saliendo, avanza un par de metros. Este es Viveros, reparte por la banda izquierda. La va teniendo Álvarez, la hace rebotar. Balón afuera, saque de costado en la mitad del terreno de juego que le corresponde al equipo local.
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4: Aquí le va sacando Santa Cruz desde el fondo, la aguanta Deportes Santa Cruz. Hay una infracción cerca del círculo central por parte del... sobre Santiago Mederos, tiro libre favorable a Deportes Santa Cruz.
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3: Si Santa Cruz no comienza a tejer buenos pases cuando recupera el balón, no va a construir nada. Está solamente recuperando balón, cortando jugadas, pero no recuperando balones para poder hacer daño de alguna manera o hacer transiciones en el medio campo. Así que Santa Cruz debe concentrarse un poco más, poner el balón en el piso y con calma ir construyendo algo. Si no, Recoleta va a manejar totalmente el partido.
4: Y empieza a ser preocupante lo que está mostrando hasta el momento Santa Cruz en el juego de banda. No hay offside, en un lateral la tiene Estigarribia, la aguanta el capitán, la tiene el goleador, intenta pasar. Lo marcaron muy bien, la saca Santa Cruz, la hace rebotar bien en Estigarribia. Saque de arco que le corresponde a Deportes Santa Cruz. Otra información del fútbol internacional, están jugando por la Serie A de Italia. La Lazio frente al campeón ya del fútbol italiano, el Inter de Milán. Gana el Inter por 2-0. Al conjunto de la ciudad de Roma, la Lazio. Damas y caballeros, tenemos 9 minutos, esto está 0-0. Viene el saque de arco de Doboleta, se lo toma con calma. Busca un compañero ahí, no encuentra a nadie, va a tener que jugar largo nomás el guardameta Santa Cruz. Un momento complicado el que atraviesa Santa Cruz en la primera B. Está obligado a sumar en esta jornada al menos un punto. Envío largo de Doboleta, arriba el pivoteo de Medero, buscando un compañero. Este es Pinto, toca hacia atrás. Ahí está Medero, le puede pegar o no, se acomoda, le pegó un desvío. Afuera ese balón. Primera aproximación de Deportes Santa Cruz. Va a haber córner. Córner por el sector derecho para el equipo de la sexta región del país. Número
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4: Viene el córner que le corresponde a Deportes Santa Cruz. Equivocarse de humano, Rafael Vázquez.
2: Por supuesto, no es problema.
4: Estamos para corregir y ayudarnos mutuamente como buen equipo de Solo Deportes, de la 94.3. Aquí viene el córner para Deportes Santa Cruz. Sube los grandotes, están Camisaza y Hardy Cabero. Lo va a ejecutar Matías Pinto. Viene el zurdo. pita el juez. Viene el centro, arriba, y, no consigue hacerse con el balón y pivotearlo el goleador santacruzano. El córner no fue de lo mejor, balón que se va afuera, saque de costado para el Reco por la banda derecha.
2: Nos envían saludos a través de nuestras redes sociales desde la ciudad de Villarrica a esta hora de la tarde, siguiendo Deportes Santa Cruz en todas las locaciones de nuestro país a través de nuestras plataformas digitales. Recuerde www.santacruzfm.cl.
4: Va a haber saque de costado para Deportes Recoleta, se demora en jugarlo Camilo Rodríguez, aquí va tocando con su compañero Espinosa, toca hacia atrás, la hace rebotar Tomarelli en Diego Arias, saque lateral nuevamente para Deportes Recoleta, el partido sigue igualado 0-0. ¿Qué le han parecido estos primeros 11 minutos que llevamos de primer tiempo, Pancho Navarro?
3: Preocupante para Deportes Santa Cruz porque no logra construir jugadas, no logra llegar al arco como lo hizo los primeros 3 minutos. Eso fue lo único que hizo Deportes Santa Cruz. Así que esperemos que logre poner el balón en el piso, hacer buenas transiciones y así poder llegar al arco de Recoleta.
4: Va saliendo el conjunto local. Tomarelli para Camilo Rodríguez. Aquí la va teniendo el lateral. Pase rasante con su compañero. Aquí la va teniendo Pedro Sánchez. Otra vez con Tomarelli. Toque hacia atrás. Ahí está el número 4 jugando con el guardameta. Y está Álvaro Salazar, jugador que tuvo pasos por Colo-Colo, por Barnechea, por Cobresal, si no me equivoco, también por varios equipos pasó el portero Salazar de Deportes Recoleta. Gran trayectoria, aquí le va saliendo, se va complicando y presiona a Santa Cruz, pero no consigue hacerse con el balón. Está en defensa jugando Recoleta, avanza, buena triangulación, toque de primera, y está Camilo Rodríguez, el pase más adelante para Sánchez, otra con Rodríguez, logró pasar, buena jugada de Recoleta, reparten, ahí está el número 21, se va acomodando, avanza, retrocede, centro, rebote que se va, aturdió totalmente al santacruzano, ahí en ese centro Javier Espinosa, quedó muy resentido un jugador de Deportes Santa Cruz. Golpe en el rostro, me parece. Va a haber juego nomás para Deportes Recoleta por la banda derecha en 12 minutos.
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3: Sí, es el jugador Plaza, que Diego Plaza, que queda atendido en el piso después de ese pelotazo que le llega en el rostro. Está siendo atendido por los auxiliares paramédicos, quienes están haciéndole ya la atención en el campo de juego.
4: No es muy entretenido el comienzo del partido, Francisco Navarro. No está muy movido, no hay tantas aproximaciones. Igual recién está empezando.
3: Sí, está recién empezando el partido. Esperemos que no se torne difícil para Deportes Santa Cruz, porque Recoleta le está llegando por las bandas. Estigarribia está haciendo estragos con la defensa de Deportes Santa Cruz. Esperemos que Santa Cruz, como les digo yo, debe volver a recuperar el balón, poner el balón en el piso y comenzar a triangular, hacer alguna maniobra para poder llegar de mejor manera al arco de el arquero de Recoleta,
4: Salazar. Sí, esperemos que sí, logre imponer su juego, como lo hizo en algunos pasajes del partido frente a Unión y en gran parte del partido frente a Deportes Iquique. Por mientras que se recupera Plaza, información que nos incumbe como chilenos: el Sevilla de Alexis Sánchez y de Gabriel Suazo le gana al Español por 2-1 en los últimos minutos del partido, saliendo así de la zona de descenso. Ataca Recoleta, señoras y señores, el despeje largo arriba, no la mete nuevamente cerca del área, no pudo conectar ahí el hombre de Deportes Recoleta, el número 15, la saca como puede Santa Cruz, envío largo que le queda a la defensa de Recoleta. Aquí la va teniendo Viveros, ahí está jugando Tomarelli, el número 4, otra vez con Viveros. No está muy movido este partido, estos primeros minutos en este encuentro de Deportes Santa Cruz frente a Recoleta. Jugando en defensa, va a presionar Santa Cruz, no lo hace de buena forma, va a presionar Diego Arias, pero van tocando en defensa, nomás triangulando en la saga el equipo local.
3: Muy replegado Deportes Santa Cruz, de tres cuartos de cancha hacia atrás, está cubriendo ya, haciendo el corte de Recoleta.
4: Lo veníamos anunciando que iba quizás a tomar un rol más defensivo el equipo santacruzano. Aquí la tiene Arias, le escapa ese balón, me parece que saque de costado para Recoleta, no, Santa es Cruz. Para Santa Cruz en definitiva, me parecía que era Arias quien finalmente tocaba ese balón, pero el juez dice que no, saque de costado por la banda izquierda, favorable a Deportes Santa Cruz.
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4: Juega Nazareno Romero, arriba, anticipan a Diego Arias, balón que se pierde la cancha, saque de costado otra vez que le corresponde a Deporte Santa Cruz. En breve vamos a conocer la banca de ambos equipos. Va a jugar Nazareno Romero. Va a tener que jugar sobre el área como si fuera la última del partido. Aquí va el balón para Arias, la aguanta muy bien. Despeje defensivo, queda picando, un cabezazo. Le quedó demasiado encima ese balón ahí a Medero, que conectaba de cabeza, pero atento al portero. Francisco, vamos con la banca de ambos equipos. ¿Cuál tiene lista?
3: La banca de Recoleta. Con la 22, Jaime Vargas. Con la 10, Miquel Arguinarena. Con la número 11, Daniel Viveros. Con la número 12, José Sapiain.
4: Joaquín de Recoleta, pase rasante, Tati Garriria. Notable doboleta en el achique. Primera aproximación, la más clara de Recoleta. Corner número
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4: Continúe, Francisco, ¿qué nos falta?
3: Con la número 17, Nicolás Carvajal. Con la número 18, Cristian Cepeda. Con la número 20, Carlos González.
4: Esa es la banca dirigida por Francisco Arroyo. Luego conoceremos la de Nelson Garrido por Santa Cruz. Qué aproximación del conjunto de Recoleta, tuvo cerca, muy bien doboleta en el achique. Era el gol de Estigarribia. Viene el córner, 16 minutos, 0-0 el marcador. Viene el centro, arriba Diego Plaza despeja, quedó picando. Insiste Recoleta, la quiere sacar Santa Cruz, se complica, no la consigue sacar en definitiva. Insiste, la levanta, no está doboleta, que se queda con el esférico. Damas y caballeros, juega rápido, se resbaló y rebotó, nombre Recoleta y el gol. Gol de Recoleta, qué error del portero Juan Doboleta. Se resbala, quiere jugar rápido y le rebota a Estigarribia, no lo puedo creer. Error garrafal, creo que fue Estigarribia el que le rebotó, fue todo rápido. Cuando le iba a pedir a Francisco que nos diera a conocer la banca de Santa Cruz, nos sorprenden con este error garrafal. Impresionante. Uno para Recoleta, cero para Santa Cruz en 17 minutos de este partido.
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3: Un error importante que le cuesta caro a Deportes Santa Cruz. Ahí, no, fue autogol. Autogol el que le favorece ahora a Recoleta. Y claramente doboleta se resbala, le pega mal al balón y le pega la espalda de... vamos a ver, el jugador santacruzano que...
4: Que se voltee.
3: Que se voltee claramente porque le llegó un pelotazo y el autogol que favorece a Deportes Recoleta.
4: Estoy sin palabras, Francisco Navarro. Es que no recuerdo haber visto algo semejante en mi vida desde que llevo viendo fútbol. Realmente insólito el error de Doboleta, un portero que venía bien venía de salvar a Santa Cruz recientemente en ese casi gol de Estigarribia y ahora comete un error tremendo. Viene el juego de Recoleta y un rebote, la saca como puede Santa Cruz, saque de costado que le corresponde al equipo local que lo está ganando por 1-0.
3: Comenzamos errando. Rafael Vázquez erró.
2: Ah, lamentablemente.
3: Doboleta erró.
2: No, lamentablemente, situación lamentable la que vive Deportes Santa Cruz. Esto complica mucho aún más al cuadro local y la verdad es que salir de esta posición de visita en la región metropolitana, psicológicamente creo que va a costar un poco.
4: Bastante, diría yo. Aquí la va teniendo Santa Cruz, intenta armar su juego, no consigue salir, aquí el número 15, falta sobre Felipe Báez. Va a haber tiro libre. Balón parado que le corresponde al equipo local en 19 minutos. Y ojo con los balones parados, damas y caballeros. Ya se ve que las falencias defensivas están terribles más que nunca en este campeonato para Santa Cruz. Viene el tiro libre para Recoleta. Se para frente a la pelota Pedro Sánchez, señoras y señores. Ahí armando la barrera, Doboleta. Está el número 10, Mederos. El 23, Nicolás Barrios. También está frente a la pelota el número 28, Camilo Rodríguez, pero me parece que el que va a ejecutar va a ser Pedro Sánchez, porque está acomodado para su pie. Pite el árbitro, viene el centro, a no sé dónde se va el balón, pierde esa oportunidad Recoleta, balón afuera, va a haber saque de banda que le corresponde al conjunto de Deportes Santa Cruz.
2: Seguimos también a esta hora junto a los saludos, don César Saavedra, saludos desde Conchalí, hoy no pude ir, estoy en mi trabajo, son los comentarios que tenemos también en nuestras redes sociales.
3: Así es, mucha gente está todavía en los trabajos, pero nosotros por Radio Santa Cruz seguimos transmitiendo para que todos estén atentos a lo que esté pasando con Deportes Santa Cruz.
4: Efectivamente, y les confirmo, muchachos, que el autogol finalmente es... por parte de Brian Camisasa. Aunque pareciera más, uno podría decir que fue de doboleta, porque qué culpa tuvo Camisasa. Ojo que ataca Santa Cruz, avanza con todo. Nazareno Romero por la izquierda, se lo lleva un hombre, se lo lleva puesto. ¡No! Le rebotó finalmente ese balón cuando quiso hacer un autopase. El saque de banda para Recoleta y Santa Cruz, que no consigue reaccionar de buena forma Francisco Navarro. A ver, ahí la tiene Santa Cruz. Vamos hablando más con la banca del conjunto visitante.
3: La banca de Deportes Santa Cruz la compone el 28, Quesada, con la 8, Acevedo, con la 9, Seinedín, con la número 12, Alvarado, con la 18, Herrera, con la 22, Tati, y con la 26, Moreno.
4: Esa es la banca del equipo que en este momento está dirigido por Nelson Garrido. Envío largo, cambio de juego, no, se va ese balón. Imprecisión, nerviosismo y falencia lo que veo en Deportes Santa Cruz. Realmente de los peores arranques del equipo de la sexta región del país, muchachos.
3: Sí, muy a la defensiva de Deportes Santa Cruz, errando en los pases. Las recuperaciones son muy cortas las que hace Deportes Santa Cruz. Y se nota que están dejando hacer a Recoleta. Y sumémosle el error de Doboleta, que marca el primer gol de este primer tiempo, ya a los 20, 19 minutos en el estadio de Recoleta.
4: Corner para Santa Cruz, número 2.
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4: Viene el tiro de esquina para el conjunto santacruzano. A ver si aquí cae el empate. Viene el córner. Pasó el balón. Nadie conecta. Nadie mete la pierna. Le pegan abajo. Desvío. Le va a quedar el arquero. Sale el arquero. Se va el balón. ¿Qué dice el árbitro? ¿Córner o no? ¿Saque de arco? Me parece que es saque de arco. Saque de fondo. El lamento de Matías Pinto. Balón que se va de la cancha. Va a haber saque de arco que le corresponde a Recoleta, que hasta el momento se ha visto con mucha suerte por ese infortunio en la saga de Deportes Santa Cruz. Uno para Recoleta, cero para el conjunto santacruzano.
2: ¿Qué significa esta derrota para el cuadro local, don Francisco Navarro?
3: Hundirse un poquito más, ya que Ranger, que es el que está último, sumó un punto. Deportes Santa Cruz no está sumando, le están pisando los talones a Deportes Santa Cruz.
4: Ojo que ataca Recoleta por la izquierda, aquí llega Lara para levantar el centro, así lo hace, arriba el cabezazo defensivo, la saca muy bien la defensa de Santa Cruz, insiste Recoleta, va a llegar o no, cómo puede, busca levantar ese balón el número 6, Espinosa, se le va el balón afuera nomás, se le fue a Javier Espinosa ese esférico, saque de arco para Santa Cruz, que tiene que jugar rápido, tiene que buscar el empate, no puede dejarse caer. Tempranamente nomás llegó el gol en contra, tiene que motivarse, tiene que irse con todo en busca de la igualdad, porque está complicada la cosa. Aquí la va teniendo Santa Cruz, está Alucema, el pase para Diego Plaza, avanza la escuadra santacruzana, se viene con todo, por la izquierda la va pidiendo Nazareno Romero, sigue Plaza, abre con Nazareno, viene el centro de primera, arriba la va sacando de buena forma Brian Vivero, el balón se va de la cancha, no alcanza a llegar un hombre de Recoleta, no alcanza a llegar, saque de costado que le corresponde al conjunto santacruzano, vamos Deportes Santa Cruz, esto no termina, esto recién comienza en la región metropolitana, va a jugar desde la banda, balón por aire, arriba, balón que pasa, ¡ah! El arquero Salazar, que se queda sin ningún inconveniente con ese balón, esto sigue 1-0 favorable al equipo local que dirige Francisco Arrué.
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4: Maneja el balón Santa Cruz en la mitad de la cancha, el pase más adelante, se viene con todo Mederos. Mederos avanza con todo, con velocidad. Toque por la banda, viene el centro al área buscando área. Es el arquero Salazar, muy seguro para resguardar ese esférico. Ni nada para Santa Cruz, realmente nada resulta hasta el momento. Esto sigue 1-0 y no veo ninguna claridad en el juego de Deportes Santa Cruz. Aquí va saliendo Recoleta, el pase rasante, va tocando de primera, avanza con todo, se viene Proboste con gran decisión, tiene espacio para avanzar, afortunadamente se equivoca y un rebote en Plaza, la pelean Plaza y Proboste, gana el número 7 de Recoleta, toca hacia atrás. Aquí la va teniendo en defensa Brian Viveros, tocando para Tomarelli, ahí está el número 4 haciéndose con el balón. Tocando más al medio. Ahí está Felipe Báez, centralizado. Se mete entre los centrales. Lo presiona Arias, pero toca para Viveros. Avanza un par de metros. Buscando un compañero. Envío largo, vertiga arriba. El pivoteo. Despeje defensivo. bien ahí como la saca Deportes Santa Cruz, la controla Recoleta, tocando a Pedro Sánchez y le escapa el balón nomás, saque de costado para Santa Cruz.
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4: El envío largo desde la saga por parte de Santa Cruz. Ahí está Santiago Mederos tocando de derecha con un compañero. Avanza con todo. Tiene espacio para avanzar Santa Cruz. El pase de Pinto para Arias tocó de primera. No se entendió con Mederos. Estaba como distraído mirando cualquier cosa. Santiago Mederos no se entendió ahí. Como que estaba desconectado totalmente de la jugada. Increíble el error, Francisco, ahí. Estaba paviando prácticamente Santiago Mederos.
3: Y era una buena ocasión para Deportes Santa Cruz poder... marcar la igualdad en el marcador, porque si bien había aguantado el jugador santacruzano, había abierto el balón, pero no estaba atento el Mederos, creo que era quien podía jugar de manera más libre hacia el arco de Salazar.
4: Efectivamente, aquí la tiene Recoleta, la va recuperando, tocando por el sector, por la mitad de la cancha. Ahí está Branco Proboste, retroceso, Brian Viveros, Felipe Báez, envío largo por la derecha. Tiene espacio el equipo de Recoleta para avanzar. Camilo Rodríguez retrocede. Ahí está asociándose con Proboste y este con Tomarelli. Tomarelli con Viveros. Felipe Báez, envío largo por la banda izquierda. La va recibiendo un hombre, Estel Lara. Buen control de balón. Se va asociando con un compañero que es Pedro Sánchez. Se equivoca. La recupera Santa Cruz. Intenta salir jugando. Este es Matías Pinto. La gana. Elude una marca. Consigue pasar o no. No pudo. Se la ganaron nomás a Matías Pinto. No puede jugar Recoleta. Cae un hombre que es Alucema. La guapea con todo y falta. No, nada dice el árbitro. Sigue Santa Cruz. No consigue pasar. No hay ningún espacio. ¿Cómo presiona Recoleta? Ahí está Diego Plaza. Con más fuerte se pase por Diego. Ahí está Plaza. Falta. Infracción sobre un hombre de Deportes Santa Cruz, que es Iker Quirós. Tiro libre para la escuadra Santa Cruz. Se apura el equipo de Garrido. El juego rasante. La recibe un hombre. Este es Plaza. Tocando para Nazareno Romero. Se asocia hacia atrás. Tocando de zurda Santa Cruz. El control de Nicolás Barrios, que se ha visto poco en este primer tiempo. Tenemos 27 minutos. Está Camisaza con el balón. Reparte por el sector derecho. Ahí está Iker Quirós. Tocando con un compañero. Este es Pinto. Avanza. Pase rasante por la banda derecha. Buen toque para Arias. Ahí está el arquero. Notable. Notable Álvaro Salazar. Qué buena aproximación de Deportes Santa Cruz. El pase hermoso para Arias que remata el goleador. Pero contiene muy bien Salazar y la sacaron. Va a haber tiro de esquina para el elenco santacruzano. 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
3: Primera llegada de Deportes Santa Cruz, que logra hacer un poco más de daño, donde el arquero tiene que exigirse un poco. Faltó un poquito más de presión de los delanteros para poder atosigar de mejor manera ese probable, posible gol que tuvo Santa Cruz.
4: Viene el córner, viene Pinto, el centro. Despeje quedó picando, no le puede pegar la pifia Camisaza. Insiste Santa Cruz, le queda Lucema en el área, la aguanta entre tres hombres. Abre, centro, arriba, área, cabezazo. El arquero. Muy seguro Salazar, ya. Pero por lo menos se empieza a acercar Deportes Santa Cruz buscando la aparición de Diego Arias, segunda oportunidad, buen cabezazo, buena jugada del elenco santacruzano, que de a poquito está despertando en el estadio Leonel Sánchez de Recoleta.
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3: Despierta Deportes Santa Cruz y ahí está haciendo dos jugadas consecutivas que causan un poquito de daño al arco de Salazar. Esperemos que esto se vuelva a repetir porque está trabajando de buena manera estos minutos ya, en el casi 30 minutos, Deportes Santa Cruz.
4: Avanza el conjunto visitante Santa Cruz. El pase para Quiroz, se equivoca, insiste. El equipo Santa Cruz no le puede quedar área. Despeja, Tomarelli. El toque hacia atrás con el portero. La saca nomás como puede el guardameta Salazar. La aguanta Tigarribia. Consigue o no ganar, no pudo. Tampoco pudo Pinto. La tiene Felipe Báez. Abre por la izquierda con Lara. Ataca Recoleta. Buen toque de balón. Trata bien la pelotita el equipo de Recoleta. Tocando Proboste. Con Gonzalo Álvarez. Este con Lara. Cambio de juego. La recibe Tomarelli. La tiene el Reco. Aquí va avanzando el número 6. Este es Javier Espinosa. Al toque largo. Falta. Lo derribaron ahí. Fuerte infracción de Alucema. Y tarjeta amarilla para el volante santacruzano. Se la van a mostrar ahí. Claro que sí. Primera tarjeta amarilla en Deportes Santa Cruz. En este partido. En media hora de juego. Balón parado que le corresponde al equipo local.
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3: Bien cobrada la tarjeta amarilla para Lucema, tarjeta amarilla se lleva, le va, se raspa, se tira por el piso y pasa a llevar al jugador de Recoleta, quien le toma el pie de apoyo, así que estuvo un ratito sentido el jugador, se recupera afortunadamente, sigue el fútbol en el Estadio Municipal de Recoleta.
4: Va a venir el tiro libre para Recoleta, la van a jugar al área me parece, el centro de Baez, un hombre solo y está, se salvó Santa Cruz, pero qué solo apareció un hombre ahí cerca del área, era Pedro Sánchez. Libre de marca, pudo haber marcado perfectamente el segundo para Deportes Recoleta. Se salva Santa Cruz, siguen las falencias en las marcas en Deportes Santa Cruz, en los balones parados, Francisco Navarro.
3: Así es, ahí lo deja demostrado Deportes Santa Cruz en esta última jugada, tiro libre, que se filtra muy bien el jugador de Recoleta y que estuvo a punto de marcar el segundo gol.
4: Viene Arias, por la izquierda, la aguanta muy bien, toca hacia atrás para Nazareno Romero, el toque hacia el medio, ahí está Santiago Medero, la aguanta, retrocede, ahí está jugando con Lucema para Iker Quiroz, la recibe por la banda derecha, avanza el jovencito, a ver qué hace, a ver qué inventa, retrocede con el número 10, este es Mederos, a Lucema la recibe, le va a pegar o no, le pegó, se cae, arco, fuera, ese balón, bueno, al menos lo intentó, pero se resbala y hubo un rebote, y hay córner, el quinto para Santa Cruz, número
2: 5. 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
3: Una siguiente llegada ahí de Deportes Santa Cruz y que también se aplauden estas jugadas de Deportes Santa Cruz, que tiende a buscar el arco haciendo alguna situación porque ya estaba siendo presionado, tenía tiempo y espacio.
4: Viene el centro, arriba el cabezazo, un hombre queda picando el balón, nadie conecta en Santa Cruz, quedaba abajo ese esférico para que alguien rematara a placer al fondo de la red, pero no, nadie lo hace, contiene nomás el portero Álvaro Salazar, que se queda con ese balón, sin ningún problema, 32 minutos, y Recoleta que escala a la cuarta posición de la tabla con este momentáneo triunfo, y Santa Cruz que se mantiene penúltimo, a 4 puntos del colista que es Ranger de Talca, que ayer, como ya dije hace un momento, igualó 1-1 frente a Deportes Iquique.
3: Y la 15ª posición, Deportes Santa Cruz. Esperemos que este nuevo técnico santacruzano logre encontrar las herramientas para darle funcionamiento a este alicaído Deportes Santa Cruz.
4: Hay un hombre en el terreno de juego, queda resentido un jugador de Santa Cruz que es Gino Alucema, ya se pone de pie, el volante santacruzano acusaba un golpe, que claro que era, que sí, era infracción de Pedro Sánchez, el árbitro no la concedió. Aquí va jugando Santa Cruz, qué pase más malo ahí en la banda, lamentablemente Santa Cruz se ve muy mal en el terreno de juego, muy malo ese pase, envío largo, mire, afuera nomás ese envío largo.
3: Dos pases malos consecutivos.
4: En una misma jugada, claro que sí. Fuera nomás. Saque de banda para Deportes Recoleta por el sector derecho. Juega rápido. Aquí la tiene en defensa el conjunto de Recoleta. Ahí está Álvaro Salazar. El pase más adelante. Ahí está recibiendo la Brian Viveros. Avanza. Buscando un compañero. Se le muestra aquí el jugador Lara, avanza con todo, el equipo local buscando el segundo gol, aprovechando los espacios, aquí la va teniendo, viene el centro, peligrosísimo, segundo palo, aquí a ver quién llega, este es Camilo Rodríguez, la aguanta como puede, toca hacia atrás, se fue el balón nomás, saque de banda que le corresponde al conjunto santacruzano.
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4: La busca recuperar Santa Cruz, la recupera muy bien Santiago Mederos, avanza con todo, atacan tres, defienden tres, está solo ahí el hombre que es Arias, el pase muy largo para Arias, muy malo ese pase, intenta ganarla y se va el balón. Corner que le corresponde al conjunto visitante. Número
2: 6, este es un tiro de esquina, Radio Santa Cruz FM.
3: Muy buena jugada, muy buen ataque, pero muy mal pase de Mederos, quien sobreexige a Arias y que resuelve bien, resuelve con un
4: centro, rebote. Despeje y amarilla. ¿Qué pasó ahí? Falta en ataque.
2: Amarela.
4: Infracción en ataque sobre Camisaza. Felipe Báez, cortesía de Camisaza, tiro libre nomás. Que le corresponde a Recoleta de forma defensiva, desperdicio de balón parado por parte de Santa Cruz. Nada resulta.
3: Nada resulta con Deportes Santa Cruz. Ahí un tiro de esquina. Antes de que se ejecutara, ya estaba Báez en el piso.
4: Sí.
2: Porque este es el mismo equipo, muchachos, que enfrentó la semana pasada acá en el Joaquín Muñoz García, en donde los primeros 20 minutos hizo dos goles. Y ahora lo estamos viendo. Son los mismos jugadores, el mismo técnico, y estamos viendo un partido totalmente diferente al que vimos también en la semana anterior.
3: Que es un rival diferente también.
4: Rival diferente. Recoleta está mejor posicionado en la tabla que Deportes Iquique,
3: tiene,
4: así que era de esperar
3: también
4: que fuera más difícil, claro que sí. Y el ánimo de Santa Cruz se ve bastante malo, bastante bajo. Veo muy desmotivado a Santa Cruz y tienen errores realmente absurdos.
3: De juveniles.
4: De juveniles, no, de infantes.
3: Pases malos. Y dos consecutivos.
4: Dos consecutivos.
3: Sí. Era como ya, me tiraron mal, voy a salir jugando de buena manera, pero se equivocan y se equivocan muy mal. Pases al área que no hacen daño, muy mucha altura. Aprovechar las situaciones de enredo de balón en el piso, tampoco le resulta a Deportes Santa Cruz. Y ahora la última, una falta antes de que se ejecutara un tiro de esquina. Y tarjeta amarilla para Camisaza, creo que era.
4: Sí, Camisaza. Leñador Camisaza. Ya sería, si no me equivoco, la sexta tarjeta amarilla para el defensa santacruzano. Aquí va saliendo Tomar él y se va a equivocar o no. Lo presionaron, la puede recuperar. ¡Qué firme el de ahí! El defensor de Recoleta avanza. La tiene el número 6 avanzando con todo. El lindo pase para Camilo Rodríguez, atacando Recoleta por la banda derecha. El toque de balón rasante. Menos mal que se fue ese balón. Se equivocó nomás. Deportes Recoleta en esa jugada por la banda diestra. Va a haber saque de arco para Deportes Santa Cruz. A ver si por fin se ponen las pilas el equipo de Nelson Garrido. Recordemos que la próxima jornada Santa Cruz va a enfrentar a Deportes Copiapó. Y ahí sí, va a debutar Dalcio Giovagnoli.
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3: Lo que esperamos con el nuevo técnico es que volvamos a

0: Y no sé lo de Delgado, que no lo hemos visto. ¿Hace cuánto que no vemos a Delgado?
1: Hace como 3 jornadas y ahora no está ni citado.
0: Ni citado.
2: Está muy delgado.
1: Demasiado para el equipo santacruzano, para lo que se exige en Santa Cruz. Todo mal para la escuadra
0: no
1: santacruzana.
0: Nada, ni los chistes.
1: Intento mantenerlo positivo, pero desgraciadamente es difícil encontrar eso en Deportes Santa Cruz en este presente año. Aquí la tiene Recoleta en defensa. El pase para Brian Viveros. Saliendo de forma limpia Recoleta. Le envío por aire. Arriba la controla un hombre. Buen control de balón. Tiene espacio por el medio. La va recibiendo un compañero que es Pedro Sánchez. Reparte por el sector derecho. Cambio de juego. Poco más al medio, ligado por la banda derecha, tocando de forma rasante. Está Tomarelli, cambio de juego, ahora por el sector zurdo. La aparición es de Lara, la consigue controlar, buena pared. Menos mal que rebotó en un santacruzano. No, fue en el propio jugador de Recoleta, Ignacio Lara, balón afuera. Saque de arco que le corresponde a Santa Cruz. Intenta aprovechar los espacios como puede el equipo albiazul, pero no le está resultando, afortunadamente para Santa Cruz, porque fuera otro equipo. No sé qué sería ya del resultado.
3: Sería bueno poder irse al camarín 1-1, Sebastián, ¿no?
1: Por lo menos sí, sería bueno 1-1, sería otro ánimo, otra motivación para el segundo tiempo. Sí,
3: claro, el segundo tiempo poder ahí el técnico que de alguna manera, porque tampoco qué responsabilidad le podemos dar a este técnico siendo un técnico interino, estando a cargo del fútbol interior, del fútbol inferior. ¿Qué puede, qué herramientas tiene Nelson Garrido para poder
1: Garra y pasión?
3: Claro que tiene que hacer algunos cambios, vamos a ver qué cambios va a hacer. ¿Quién está en la banca, Francisco? Me lo dijo, ¿no?
0: Sí, lo dijimos.
3: A ver, repítamelo, repítamelo, que estaba medio desconectado.
0: Tenemos al arquero suplente, que es Quesada, tenemos al número 8 Acevedo, con la número 9 Zainedine, con la número 12 Alvarado, con la 18 Herrera, con la 22 el Tati, con la 26 Moreno.
3: Porque claro, hay un detalle importante, que somos la valla más batida del campeonato. Tenemos 21 goles en contra. Y tenemos el goleador del campeonato, o sea,
0: tenemos récord.
1: Suena medio raro eso, pero es la realidad. Muy extraño este comienzo de año para Deportes Santa Cruz, un poco contradictorio. Lamentablemente los goles en contra nos están dejando en la penúltima posición de la tabla, muy cerca de descender a la tercera categoría de nuestro fútbol chileno. Envío largo, muy bueno, buscando a Nazareno, la controla por la banda, la pide Nicolás Barrio, el taco va para él, pero anticipa un hombre de Recoleta, la quiere sacar como puede Camilo Rodríguez. Ya. Aquí lo derriban, se tira, no, pero el árbitro se la compra, mano. O en mano finalmente, mano. Tiro libre que le corresponde a Deportes Santa Cruz, balón parado cerca del vértice de la cancha, casi como un córner. En la recta final estamos ya en 40 minutos de este primer tiempo. Tiro libre por la banda izquierda que le corresponde a Deportes Santa Cruz.
3: Deportes Santa Cruz tiene 14 goles a favor, 21 goles en contra, 7 goles de diferencia. Menos 7.
1: Muy mal. Viene el tiro libre por parte de Santiago Mederos. A ver si lo aprovecha Santa Cruz antes de irse al descanso. Va a pitar el árbitro, se suman los grandotes en Santa Cruz, suben Camisaza y Jardín Cabero, y obviamente está el goleador Diego Arias. Viene el centro de Medero, cae un hombre, algo reclaman, nada, pasa ese balón, ahí está Barrios, intenta pasar, lo hace, muy bien, va a levantar el centro, no, a ver qué hace el centro de zurda, arriba, y está ahí, conecta, lo van tomando un hombre de Santa Cruz, piden penal. Ni nada, dice el árbitro. Reclama, y a mí me parecía que lo iban abrazando, que lo iban tomando. Pero también quiero hacer un énfasis en cómo en todos los centros de Santa Cruz, cómo nadie consigue meter la pierna, o al menos un pelo, para darle ese balón. Nada le resulta.
3: Último, la patunfla, Santa Cruz, la pantufla.
1: Lo que sea, Rafael, pero nadie le mete ese balón. Ese balón pasa como
3: chalupa.
1: Y ojo que viene, Recoleta, el balón que rebota. Que va a haber córner o no, saque de arco, que dice el juez.
0: Tiro de esquina.
1: Córner para Recoleta. Número
3: 5, este es un 4, este es un tiro de esquina, Radio Santa Cruz FM.
0: En la repetición del canal del fútbol repiten la jugada y efectivamente se lo habían avisado, porque el jugador defensa de Recoleta se despreocupa totalmente del balón, solamente era ir a cubrir al jugador de Santa Cruz, Arias.
1: Sí, me parece que esto fue porque, bueno, quiero pensar que había mucha gente en el área y el árbitro no lo vio, pero era penal, o sea, se descuida totalmente del balón el defensor de Recoleta y derriba nomás, iba tomando a Arias, pero nada concede el juez principal. Recordemos que Recoleta lo gana por 1-0 con un gol de Doboleta al querer sacarse, resbala.
0: Después,
1: y Camisaza estaba de,

0: espalda, le rebote acá en el fondo
1: de fútbol, perdón, el canal de fútbol nos refriega primero el gol desafortunado de Recoleta, el autogol, y anteriormente es la posible penal para Deportes Santa Cruz.
0: Claro, que pudo haber cambiado la historia. Ahora hay un hombre en el piso en Santa Cruz. Me parece que es Mederos el que está en el terreno de juego con muestras de dolor. Esperemos que se pueda recuperar para que siga este partido. Y queda muy poco para que finalice la primera mitad. Llevamos 43 minutos de este primer tiempo. Santa Cruz no ha tenido su mejor primera mitad. Pero esperemos que en el segundo tiempo sea otro el ánimo y otra motivación para por lo menos aspirar al empate y aumentar la diferencia con Ranger a 5 puntos. Viene el tiro de esquina para Recoleta. Vemos qué ocurre en esta jugada. Ahí va el centro de Pedro Sánchez. Jugada preparada, cabezazo. Doboleta. Cuidado, cuidado. Lo derriba ahí el jugador Estigarribia. Le van a mostrar amarilla. No lo dejó sacar. No fue para él. Una tarjeta amarilla yo no vi que se la mostraran a Estigarribia. Pero se para la jugada. A ver qué determina el árbitro. Algo extraño pasó ahí porque iba a sacar Doboleta, pero se interpone en el camino Germán Estigarribia. Bueno, se reanuda la acción, muchachos. Aquí va jugando en defensa Santa Cruz. Muy mal el primer tiempo, no ha sido de lo más entretenido. Aquí va avanzando el equipo blanco. El envío que va cerca del área buscando área, despeje. Cabezazo para atrás de Camilo Rodríguez. Le llega nomás al portero Álvaro Salazar. Ya estamos a pocos segundos de cumplir el tiempo reglamentario. Vamos a ver cuánto se adiciona en el estadio Leonel Sánchez de Recoleta. Se viene una modificación.
1: Así es.
0: Va a entrar el número 12, Felipe Alvarado. ¿Será que abandona Santiago Mederos, Francisco? Pero ojo que ataca Santa Cruz. ¡Qué buen pase de plaza! Avanza Matías Pinto, que se ha visto poco en este primer tiempo, la media vuelta. Y el otro, el número 7, se la termina quitando. No consigue hacer su juego Matías Pinto, un hombre que es peligroso, pero ahora no se ha visto prácticamente en esta primera mitad. Aquí la va teniendo Recoleta. El retroceso con Álvaro Salazar. La tiene el portero. Va tocando con su compañero. Ahí está Tomarelli. ¿Cuántos minutos de adición, Francisco?
1: 3 minutos.
0: Jugaremos hasta el 48. La tiene Felipe Báez. Envío largo por la banda izquierda. El pivoteo, cabezazo defensivo que le llega a Doboleta, que se queda con ese esférico y acusa una molestia también Doboleta. Ojo.
2: Quesada el suplente, ¿no?
0: Sí. Efectivamente. ¿Qué le pasó a Doboleta? Tiene una molestia ahí.
1: Esperemos que no sea nada grave.
0: Esperemos que no.
2: Psicológicamente también con el gol en contra tuvo que haber estado bastante afectado Juan Ignacio Boleta. Me imagino que también influye en esta situación, ¿no, muchachos?
1: Claro, un error sí. Que deja muy mal.
2: Un error no forzado.
1: No forzado justamente por la situación del campo de juego, que a lo mejor estaba muy suelto. El pasto en ese lugar causa ese gol. Autogol desafortunado para Doboleta.
0: Viene el centro al área. Atento el portero en ese centro por la izquierda que buscaba Santa Cruz. Se queda sin ningún problema con ese balón el portero Álvaro Salazar. Juega de manos rápidamente por la banda. Ahí está Brian Viveros jugando con Ignacio Lara. La recibe. Busca un compañero. Ahí está asociándose con el portero Salazar. Se lo toma con calma Recoleta. No va a presionar Santa Cruz. Ahora va un hombre que es Mederos. Va a presionar el envío largo, buscando a Estigarribia, la controla el número 9, juega muy bien por la banda, ahí está Camilo Rodríguez, tocando para Espinosa, Espinosa con Proboste con Baez, este por la banda izquierda, buena jugada, no, muy largo ese balón, se va de la cancha, saque de costado que le corresponde al conjunto santacruzano.
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1: Falta un minuto para que termine este primer tiempo y dice los camarines, es una buena idea por este marcador.
2: Café cargado,
1: absolutamente, para ver lo que está pasando en Deportes Santa Cruz.
2: Pero el técnico Garrido tiene el peso, por ejemplo, para dar un café cargado en el camarín.
1: Debería tenerlo. O sea, no debería ser escuchado por los jugadores y ver quiénes son los puntos bajos. Para mí, a mi parecer, Mederos. Es un punto bajo que no ha logrado, yo creo que a lo largo de todo esta primera rueda, cumplir lo que necesita Deportes Santa Cruz en el medio campo.
0: La despeja como puede nomás ahí Santa Cruz, balón que se va de la cancha, va a haber saque de costado para Deportes Recoleta. Aquí va a terminar el primer tiempo seguramente, quedan 5 segundos nada más para que finalice la primera mitad. Los primeros 45 minutos, lo está ganando Recoleta por 1-0, un deslucido primer tiempo. Va a jugar Camilo Rodríguez y va a terminar. Se demora en jugar, se toma todo el tiempo del mundo y normal, pues si están ganando por 1-0.
1: Tiempo
0: cumplido. Sí, tiempo cumplido. Va a sacar Rodríguez, el juego de banda, tocando Estigarribia, pide en mano, la despeja Santa Cruz, aquí le queda a Viveros, le va a dejar una más a Recoleta en último ataque, buscando el segundo, el conjunto local, el pase rasante para Proboste tocando falta. Infracción cuando el árbitro perfectamente pudo haber terminado el primer tiempo, ahora sí. Brazos al cielo, primer tiempo terminado, la región metropolitana, señoras y señores, lo está ganando Deportes Recoleta por 1-0. A Deportes Santa Cruz, mal primer tiempo el equipo de Garrido. Esperemos que en el segundo tiempo las cosas mejoren, porque esto realmente se ve muy complicado para el conjunto de la sexta región del país.
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2: Terminó la primera fracción de este encuentro y usted lo escuchó a través de la 94.3 Radio Santa Cruz FM. Nos vamos rápidamente, tanda comercial, y a la vuelta estaremos analizando lo que fueron estos primeros 45 minutos. ¡Vamos! Y volvemos.
3: 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Vamos a una pausa comercial y ya estamos de vuelta. 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
3: 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Hacemos una pausa al juego en Solo Deportes. 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
2: Muy bien, ya estamos de vuelta. Estamos de regreso a través de la 94.3 Radio Santa Cruz FM y a través de nuestras plataformas digitales. 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Don Francisco Navarro, ¿qué le parecieron estos primeros 45 minutos de fútbol?
1: Deportes Santa Cruz partió muy bien, dos minutos haciendo una buena presión, pero después ya Deportes Recoleta comenzó a manejar el partido por gran parte del partido del primer tiempo. El partido fue manejado por Recoleta, buenas proyecciones, buena llegada de Recoleta, y Deportes Santa Cruz como a los 30, 35 minutos comenzó ya a hacer algo, a llegar de cierta manera más clara al arco de Salazar, a Recoleta. Y que, mira, ahí están diciendo la posesión del balón: 57% para Recoleta, 43% para Deportes Santa Cruz. Un dato importante para ver cómo se ha manejado el partido. Ha estado medianamente igualado, pero el mayor daño lo ha hecho Recoleta con ese desafortunado gol, autogol de Doboleta, quien hace rebotar ese balón, una salida errada donde se resbala Doboleta y marca el primer gol favorable a Deportes Recoleta. Santa Cruz tuvo buenas posibilidades, sí, no las aprovechó bien por la falta de proyección en cuanto a esas filtraciones de balones, esos balones enredados, no lo aprovechó. Unos pases filtrados que no se aprovecharon de buena manera porque estuvo muy atento el arquero de Recoleta. Vamos a ver qué es lo que pasa en este segundo tiempo. Esperemos que resuelvan de buena manera.
2: Así es, Francisco. Tú, Sebastián, ¿cómo viste también, cómo sentiste el relato también estos primeros 45 minutos?
0: No tengo ganas ni de hablar. Es que lo que pasa es que realmente fue un segundo tiempo paupérrimo, a mi parecer, para Santa Cruz. Primer tiempo, sí. Muy malo. Recoleta lo comenzó dominando del minuto 1. Se aproximó, tuvo su buena intervención Doboleta, pero lamentablemente cometió un error, pero horrible, garrafal. Como dije, yo nunca había visto algo semejante. Se resbala al querer jugar rápido con los pies, le rebota camisaza y acaba en el fondo de la red. Y estas cosas al final uno las termina lamentando a fin de año, porque se pudieron haber evitado. Quizás la historia sería diferente de no ser por ese error. Ahora Santa Cruz le va a costar entrar al área de Recoleta porque se va a resguardar mejor, y lo malo es que también va a aprovechar los espacios cuando arme la contra. Realmente, poco ánimo el que tenía viendo Deportes Santa Cruz, si nos enfocamos principalmente en el equipo santacruzano, porque no encuentra su fútbol, por lo menos en los otros partidos, aunque no ganaba, tenía buen primer tiempo, jugaba bien, se aproximaba, pero ahora ni eso.
2: Así es, Sebastián. Bueno, la verdad es que esperemos que este segundo tiempo el técnico pueda encontrar el rumbo del partido, ver dónde poder modificar, ver dónde poder hacer daño, ver cómo poder defenderse de mejor manera y tener un segundo tiempo mucho, mucho más dedicado, porque la verdad es que Deportes de Santa Cruz necesita los tres puntos, necesita la victoria. Estamos complicados en la tabla de posiciones, necesitamos, el otro día lo decía el día miércoles Roberto Rodríguez en este estudio, tenemos que terminar la primera rueda con 16 puntos, porque así la otra rueda nos quedan 16 puntos más y con 32 puntos estamos ahí para mantener la categoría, pero no es la idea es estar en espacios de avanzada, en posiciones donde podamos pelear liguilla, en donde podamos soñar, ¿por qué no? Con el ascenso, si lo hace Recoleta, lo hacen otros equipos, ¿por qué Deportes Santa Cruz tiene que estar relegado siempre al fondo de la tabla de posiciones, muchachos? Eso es lo que a mí me complica y esperemos que en este segundo tiempo podamos encontrar las piezas necesarias, mover el ajedrez, planificar los próximos 45 minutos. Y de esta manera, Miguel Ángel Morales Cruz y Jorge Espinosa, que nos acompañan. ¿Qué piensan ustedes, muchachos, que están ahí? ¿Qué opinan? A ver. No tiene ganas ni de hablar.
0: Tampoco quiere hablar.
2: ¿Y nuestro radio control? A ver. No, tampoco.
0: No, aclaremos. Primero, a lo mejor la gente pensará que nosotros somos muy negativos, no, somos pesimistas, pero también hay que ser realistas. Lamentablemente, nada le resulta.
2: Con buenas intenciones no se hacen goles. Con aliento desde la banca no se hacen goles. Con aliento desde la tribuna no se hacen goles.
0: No se hacen goles. Lamentablemente, Santa Cruz no está siendo efectivo en los pases. Incluso desde cuando empiezan jugando desde atrás, ahí ya empiezan las fallas. Si empiezan desde ahí, ¿qué más uno espera en la ofensiva?
2: Aquí lo que pasa es que aquí hay dos, nos cuesta concentrarnos un poco, aquí hay dos conversaciones, una conversación allá y otra conversación acá, por eso que estamos como ahí como
1: los técnicos
2: están ahí tratando de arreglar
1: los comentaristas. Sí, lo que pasa es que hay que decirlo, no nos dejaron a ningún plan B para el mediodía.
0: Sí. No, nada.
2: 2 de la tarde, hora de almuerzo. Bueno, sí, que hay algunos que prefieren beber antes de comer, así que
1: sigamos en el partido.
0: Ya. Sigamos en el partido.
2: Les cuento de inmediato que usted nos podrá comentar a través de nuestras plataformas digitales porque estamos en el tablón virtual de YouTube y de Facebook Live. Usted también podrá ser uno de nuestros panelistas dejando su comentario, aportando con su like y por supuesto compartiendo nuestra transmisión para que así llegue a más hinchas del cuadro comerciante. Nos vamos rápidamente, muchachos. Al tablón virtual porque ya tenemos los primeros comentarios en donde nos dicen por acá de inmediato, ¿eh? Don César Saavedra, saludos desde Conchalice, ya lo leímos, saludos para don César. Eduardiño Coque dice, ya está bueno cambiar el arquero, buscar otro siempre se manda embarradas. Rubén Poblete, era penal, qué mal el árbitro. Eduardiño Coque nuevamente escribe y dice, y antes que Recoleta era ganable y fácil. César Saavedra vuelve a escribir y dice, vamos que se puede, falta solo ese gol. Así que por supuesto la gente ya se está manifestando a través de nuestras redes sociales y usted también podrá entregarnos su opinión, su comentario y nosotros acá en vivo y en directo para toda la región de O'Higgins lo leemos en nuestro tablón virtual de nuestras redes sociales. Don Francisco Navarro, ¿qué se espera para este segundo tiempo? Tenemos alternativas en la banca para poder, yo creo que Acevedo podría ser una buena alternativa para el segundo tiempo, poder ahí marcar la diferencia en el medio campo, poder entregar un poco de ritmo de juego, distribuir de mejor manera el balón, encontrar ese pase filtrado, habilitar a Diego Arias y de esta manera poder, ¿por qué no?, dar vuelta a este marcador.
1: Sí, efectivamente hay que hacer algo en Deportes Santa Cruz para mejorar ese medio campo que a mi parecer ha cometido también errores tanto como las defensas. Y hablando un poco, llevando un poco atrás la conversación sobre la defensa, yo creo que ahí hay que reforzar un poco más lo que sería para el segundo semestre, ¿no? Algún jugador que pueda desarrollar un juego de salida con más claridad, sin tantos errores como lo que ha cometido Cabero. Cabero, después de un pase muy mal dado hacia él, comete un error al dar el pase. Cuando recupera balón Deportes Santa Cruz en el medio campo, no logra recuperar de buena manera, sino que yo creo que siente la presión ahí Deportes Santa Cruz y también da malos pases, cuando podría ser una gran oportunidad para el equipo santacruzano urdir una jugada, ¿no? Porque ha tenido oportunidad esta en el ataque, pero no ha logrado definir de buena manera, no ha tenido una opción clara, no la ha tenido. Tiro de esquina han sido yo creo, mal ejecutados también. Muy, muy anunciados al arquero de Recoleta. Y así muchas cosas más que hay que hacer, hay que mejorar de Deportes Santa Cruz, que está empezando a esta altura ya de este campeonato, que nos tiene muy mal y que hay que seguir buscando alternativas. Ojalá el segundo semestre lleguen buenos refuerzos, que sean un aporte para Deportes Santa Cruz y que podamos salir de esta mala situación que está pasando Deportes Santa Cruz. Así que veamos que los cambios, ¿tenemos algunos, Sebastián, para este segundo tiempo?
0: Bueno, antes de que terminara el primer tiempo,
1: vimos uno.
0: Salió resentido Nazareno Romero e ingresó con la número 12, cambio, puesto por puesto, Felipe Alvarado, un hombre que se había perdido prácticamente, ahora vuelve a la situación y va a sumar minutos en este segundo tiempo. De momento no tenemos información que haya algún otro cambio en Recoleta o en Deportes Santa Cruz. Estamos a la espera de que vuelvan los protagonistas al terreno de juego para vivir y palpitar el segundo tiempo, que esperemos que Santa Cruz pueda consumar la remontada, Francisco, ya pensando en grande.
1: Ojalá se le dé la situación opuesta a lo que le pasó en el partido anterior a Deportes Santa Cruz. Está difícil, pero...
2: Nos escribe por acá, por supuesto, la señora Elba Lazulis. Dice: cambien el arquero, ya no se puede mandar tantas embarradas, ¿ah? Ahí la señora Elba, un saludo para ella, que debe estar en nuestra sintonía. Cariños para ella, igual que la piedra Lazulis, su apellido. Así que un gran saludo también para nuestra amiga Elba Lazulis.
1: Sí, Eva, espere, sigamos escuchando más comentarios de la gente que está conectada al tamblón virtual, que... opiniones sobre lo que está pasando con este Deporte Santa Cruz, este
2: primer tiempo. Que la gente se manifiesta a través de nuestras redes sociales.
1: Claro, sí, efectivamente, para que sepan todos, estamos, somos todos voces de este tablón virtual de Facebook Live.
2: Así es, y también está por ahí don Alan, que también está ahí en nuestra sintonía.
1: ¿Sí? ¿Alan? ¿Ya?
2: Sí, así que también ahí para nuestros amigos también estaba Aquiles, don Aquiles Baeza. Y por supuesto toda la gente que está ahí en nuestra sintonía. Ya, muchachos, vamos, quedan pocos minutos para recomenzar el segundo tiempo. 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Sebastián, vamos a ir ya rápidamente al campo de juego.
0: Sí. Esperando que vuelva... Sí, ya están los protagonistas en el terreno del juego, damas y caballeros. Ahí está Deportes Santa Cruz para ir con todo en este segundo tiempo. Esperemos que se den las cosas, que se dé el milagro en el conjunto santacruzano. Va a estar difícil, va a estar complicado. Recoleta también va seguramente a salir con todo buscando el gol que liquidaría el partido. Pero bueno, a aferrarse a la fe y a la calidad de los jugadores santacruzanos, que esperemos que por fin la puedan desprender y poder ganar o al menos empatar este importante partido por la undécima fecha del ascenso 2026. Ya todo listo y preparado para que comience este segundo tiempo en el Estadio Leonel Sánchez de Recoleta. Vamos, Deportes Santa Cruz, que se puede. Ahí está todo preparado, los hinchas de Recoleta expectantes para lo que será esta segunda mitad.
2: Lo da vuelta 2-1. Yo voy porque lo da vuelta 2-1, ¿ah?
1: ¿Estás optimista, Rafael?
2: Estoy optimista. Estoy ahí con el...
0: Modificación. Modificación, muchachos. Va a entrar Cristian Cepeda en Recoleta y abandona con la... No, se equivocó en el tablero. Porque el número 10 está en la banca.
1: ¿Qué pasó?
0: Arguin Arena. Entra Acevedo.
2: Yo lo dije, Acevedo. Acevedo, el jugador que yo estaba esperando. Acevedo va a distribuir de mejor manera el balón en el medio campo. Va a hacer algunas modificaciones ahí, yo creo que de posición. Se van a adelantar un poco más área porque estaba jugando un poco más retraído.
0: Efectivamente.
2: Buscando balones, porque la verdad es que no le llegaban los balones hasta
0: poco.
2: Claro, llegaron pocos balones.
0: Poco balón le ha llegado al portero, o sea, al delantero Arias en Deportes Santa Cruz. Aquí va a empezar el segundo tiempo, ya les informaremos con claridad de las modificaciones en este segundo tiempo. Comenzó, damas y caballeros, la segunda mitad. Envío largo de Recoleta rápidamente. El despeje defensivo por parte de Santa Cruz. Aquí va teniendo el balón Santiago Mederos, tocando de primera, avanza con todo el equipo de Garrido. Buen toque de balón. Hay espacio por la banda izquierda y un hombre destapado. Que buen pase para Arias. Rebote. Era por la izquierda la jugada. La saca Recoleta. El juego por la banda zurda para Alvarado. Aquí la tiene. Viene el centro. Muy bueno. Arriba el balón. Pasaba esa. En el área chica la buscaba Diego Arias, pero no consigue conectar. Balón afuera. Empieza con todo Deportes Santa Cruz. 30 segundos de segundo tiempo, Francisco Navarro.
1: Sí, comienza con todo este segundo tiempo, atacando de buena manera, filtrando ese balón, dando un buen pase. Estaba ahí cerca, muy Arias, se le fue un poco alto el balón, pero está llegando de forma más clara en estos primeros minutos de este segundo tiempo en Recoleta.
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0: Aquí le va a recuperar Santa Cruz en defensa. El que se fue Santiago Mederos en definitiva e ingresó Diego Acevedo en Santa Cruz. Esa fue la modificación del equipo de Nelson Garrido.
1: Muy buen cambio, me parece.
0: Muy espectacular.
1: Muy buen cambio.
0: Sí, espectacular. Aquí la tiene Recoleta, el pase por la banda izquierda atacando Ignacio Lara. La pierde. La tiene Santa Cruz, Pinto, con la Lucema, el toque más al medio y está jugando Diego Plaza, reparte para Acevedo, ataca Deportes Santa Cruz, la tiene el ex Cobreloa, buen pase para Alvarado, ataca el centro, arriba va Pinto, muy pasado esos centros, realmente he visto mucha imprecisión y acá se le escapa Matías Pinto cuando intenta recuperar ese balón afuera, saque de arco que le corresponde al elenco de Deportes Recoleta.
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0: Saliendo Recoleta, envío largo, muy buena anticipación ahí de Camisaza. La tiene ahora Acevedo, retrocede. Ahí está Hardy Cabero, jugando con el portero Doboleta, que tiene que volver a recuperar la confianza luego de ese error en el gol del conjunto local. Aquí la tiene Iker Quiroz, avanza, hace el individual. Se va limpiando el camino, tocando en corto para Matías Pinto. La tiene el zurdo, avanza muy bien, elude una marca, pero no consigue pasar. La recupera Recoleta, avanza con todo un hombre, con gran velocidad. Este Pedro Sánchez la va a perder, la recuperó muy bien ahí Santa Cruz. Buena recuperación, pero se va de la cancha. ¿Alcanza a llegar o no? No alcanza a llegar Alvarado, balón que se va. Saque de banda para el conjunto de Deportes Recoleta.
2: Seguimos a esta hora de la tarde, continuamos en vivo y en directo con este encuentro entre Deportes Santa Cruz y Recoleta por la fecha número 11 del Campeonato Ascenso CAEXUM 2026.
0: Va a venir el saque de costado para el conjunto de Recoleta. Tenemos 48 minutos de partido, 3 del segundo tiempo. Se demoran en jugar, va a sacar Pedro Sánchez y hace el saque, va muy bueno. Línea de fondo, el pivoteo, despeje defensivo de Santa Cruz. Aquí la va a tener el conjunto santacruzano, balón que se fue, algo pasó. Parece que fue mal ejecutado ese saque de banda. Ahora sí, juega Alvarado rápidamente. Pivoteo, cabezazo para atrás. La busca Aria, lo anticipan. La tiene Recoleta en la mitad de la cancha. La va a perder, hay un rebote. Pero insiste Recoleta, ahí está Branco Proboste. Buen pase hacia el medio. Intenta jugar por la izquierda, pero se equivoca, se traba el mismo. La tiene el número 19 en Deportes Recoleta, Pedro Sánchez. Tocando hacia atrás y de primera, otra vez con Sánchez. Abre por la izquierda, la tiene Lara. Viene el centro para Estigarribia, el pivoteo, queda picando ese balón, no hay offside. Ahí está, línea de fondo, otro centro, offside, sí. Había posición adelantada en definitiva. Va a haber juego desde el fondo que le corresponde a Deportes Santa Cruz. Y que juega rápidamente, Doboleta, envío largo, pivoteo muy bueno para Arias. A ver qué hace Diego Arias, le pega de primera. Se apresura, se precipita Diego Arias, pero al menos tiene entre ceja y ceja el pórtico de Salazar. Remata el arco nomás, pero que le llega blandito al portero recoletano. Esto es juego para Recoleta, en un envío largo por la banda izquierda que recupera Deportes Santa Cruz.
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0: Envío largo del portero Doboleta buscando Arias. Arriba la saca Brian Vivero, muy bien como la despeja. Hay que admitirlo, viene el pelotazo. Arriba el pivoteo de Branco Proboste. La recupera Santa Cruz. Ahí está teniendo el esférico. Uy, se equivocó ahí un hombre que es Quiroz. El pase para Estigarribia, se equivoca, menos mal. Ahí el equipo de Recoleta no puede. Proboste recupera el balón Santa Cruz, el pase por aire, buscando a Barrios, cambio de juego, imprecisión total en Santa Cruz. Le intenta recuperar, no puede, la despeja nomás el conjunto visitante, o sea, el equipo local. Muy enredado este segundo tiempo. El pase por bajo, la vuelve a perder Santa Cruz. No consigue crear gran peligro el elenco de Santa Cruz. Tampoco Recoleta que se acerque demasiado en este segundo tiempo. Primero 5 de esta segunda mitad. Va al despeje largo desde la saga. Arriba la va a buscar Estigarribia. La va a pelear con todo frente a Cabero. Gana Estigarribia, pero la pierde. La maneja Santa Cruz. Ahí está Diego Plaza. Plaza con Alvarado. Alvarado para Gina Lucema. La maneja Santa Cruz en la mitad del terreno de juego. Ahí está asociándose hacia atrás, tocando largo para Iker Quiroz. Buena entrega, avanzando, tiene espacio por la banda derecha. A ver qué hace, a ver qué realiza. Viene el centro, rebote. Corner, corner para Santa Cruz. Número
2: 7. 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
0: Va a venir el córner para Deportes Santa Cruz. Opción de empatar este partido en el minuto 51 de este encuentro. Tiene que empatar Santa Cruz, vamos con todo, vamos que se puede. Ahí está, suben los centrales. Va a ejecutar este lanzamiento de rincón Matías Pinto. Viene el centro por aire, muy pasado. Arriba pivotea y está el arquero. Entre el arquero y el palo logran desviar ese balón. Estuvo atentísimo a Salazar, otro córner. Ahora por el sector izquierdo, número
2: 8. 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
0: Buen cabezazo de Diego Arias ahí, aparecía en el segundo palo, pero insisto, los centros van muy pasados, Francisco Navarro, ninguno en el punto penal.
1: Generalmente los tiros de esquina de Matías Pinto son muy pasados hacia segundo palo, creo yo que es donde puede estar Arias.
0: Centro, arriba, nadie conecta, otro centro muy pasado, no es solamente Pinto, La tiene Santa Cruz, la maneja, a ver qué hace, Plaza, centro, rebote, córner otra vez. Ni siquiera salió el balón. Sí, córner. Salió finalmente ese balón. Córner para Santa Cruz, número
2: 9. 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
0: Otro tiro de esquina. Veamos si lo ejecutan mejor. Es el tercero de Santa Cruz en el segundo tiempo. Veamos si el tercero es el vencido. Vamos a ver qué pasa. Veamos si gritamos el empate. Viene el centro. Despeje defensivo. Se va el balón. Córner. El décimo. Número
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0: La tiene Santa Cruz, aquí va el toque hacia atrás, le va a pegar un hombre, Alvarado, le pegó, ancho ese remate, se va nomás ese esférico, saque de arco para Recoleta. Santa Cruz empieza dominando el segundo tiempo, pero no consigue ser muy efectivo. Esto sigue 1-0, Francisco Navarro.
1: Buenos minutos de ataque, buena presión de Deportes Santa Cruz con tiros de esquinas consecutivos, pero no logra hacer nada importante Deportes Santa Cruz con estos tiros de esquina.
0: Saque de costado que le corresponde a Deportes Recoleta. A ver qué lo ejecuta ahí. Gol del Bayern Múnich, señoras y señores. Golazo de Olise al Burgo en calidad de visitante. Espectacular el golazo. 1-0 lo gana el campeón alemán, el Bayern Múnich. Y aquí Santa Cruz cae por 1-0. Viene el saque de banda que lo va a hacer efectivo Ignacio Lara. Tocando para Estigarribia. Buen toque de primera para Lara. Tiene espacio. A ver qué hace. Va a levantar el centro, me parece. Así lo hace. Despeje de Hardy Cabero. Balón que se va de la cancha. Saque de costado para Deporte Recoleta. Se toma todo el tiempo del mundo. El equipo local lo está ganando por 1-0. Triunfo muy importante para Recoleta y doloroso para Santa Cruz, que reduce la diferencia a 4 puntos del colista Rangers de Talca. Viene el saque de costado buscando a Estigarribia. Mal despeje. Finalmente la saca Iker Quiroz. Arriba Proboste. El balón que queda en el área. Viene el centro. Rebote. Cobró falta anterior. Va a cobrar córner. No sé qué decide el árbitro. Roja para Lucema.
1: Tenía amarilla.
0: Roja para Lucema. Y me parece que la muestra de forma directa. Tenía amarilla Lucema, pero igualmente la tarjeta roja es de manera directa sobre el volante defensivo santacruzano. Qué lamentable, queda con un hombre menos Deportes Santa Cruz y esto ya se complica. Y lamentablemente, Francisco Navarro, esta expulsión ya parece la lápida.
1: Sí, claramente. Va con el codo arriba.
0: Sí, es roja directa, sí. Independientemente si ya tenía amarilla.
1: Sí, totalmente, podría decirse criminal, con el codo arriba a buscar criminal, el cuello o la cabeza del rival de Recoleta. Así que un jugador menos para Deportes Santa Cruz y para seguir enfrentando este marcador 1-0 favorable a Recoleta.
0: Baldazo de agua fría, pero con hielo.
1: Súmenle pimienta esta cosa.
0: Súmenle pimienta. Y baldazo de aguas termales para Recoleta, que queda con un hombre más, lo está ganando y ahora va a contar con todo el espacio del mundo. Y de partida ahora tiene un tiro libre peligrosísimo a su favor. Vamos a ver qué ocurre en esta jugada. Tiene que defenderse en esta acción Santa Cruz, mejor que nunca. Tiene que estar atento, muy atento a Doboleta, porque tiene la chance de poder liquidar este partido. En 55 minutos de partido, frente al esférico está Franco Proboste y también Felipe Báez. Veamos qué acontece en esta jugada. Estoy realmente preocupado por lo que queda de partido. Queda bastante, la verdad. Más de media hora.
1: Bastante partido queda por enfrentar de Deportes Santa Cruz con un jugador menos. Esperemos que algo se produzca. Estamos constantemente partido a partido diciendo lo mismo. Ojalá suceda algo positivo para Deportes Santa Cruz.
0: Viene, va y le pegó. Rebote, queda picando ese balón. La levanta como puede, levanta la bandera del árbitro. Posición offside.
1: Sí. Sí, posición adelantada del juego de Recoleta. Estaba atento el guardalínea que corre por la banda del ataque derecho de Recoleta.
0: En breve, Francisco, queremos dar a conocer los partidos de esta jornada, ya sean los resultados que ya se dan a conocer y los próximos partidos que se van a jugar, ya sea en esta jornada sabatina o del día de mañana, día domingo. Aquí la tiene Recoleta, cuidado, le va a pegar un hombre simple, el camino tocó para Proboste, se acomoda, busca la aparición de un compañero, abre por la izquierda, la recibe Sánchez, ahora para Lara, el centro rasante, Doboleta abajo, notable, la contiene de forma segura, juega rápido el portero, envío largo buscando áreas, a ver si llega, la van a sacar y va el portero, de arquero a arquero, esa ejecución, esto sigue 1-0, Francisco, tiene ahí dos partidos.
1: Los partidos que se han jugado por la fecha número 11 es Deportes Puerto Montt 2-0 Magallanes. El día de 8 también a las 8 de la tarde se enfrentó Deportes Iquique 1-1 para Rangers de Talca. El partido que se está jugando en estos momentos es Recoleta con Deportes Santa Cruz. Y más tarde se enfrenta Deportes Temuco versus Unión Española.
0: Esas son las jornadas de esta fecha. Esos son los partidos de la jornada 11.
1: Falta uno para el día de hoy, que es Santiago Wanderers con Cobreloa, que se enfrentan a las 8 de la tarde.
0: Partidazo. Aquí ataca el conjunto santacruzano con todo el pase por la banda. Está Pinto. A ver qué hace Matías. Se acomoda. Le toca al medio. Tiene que pegar un hombre. Le pegó. Desvío. ¿Y en qué estuvo? Era el empate para Santa Cruz. Estuvo muy cerca. Hubo un remate ahí desde el medio, cerca de la media luna. Hubo un desvío. El balón que se va afuera, no alcancé a ver si rebota en un compañero o en un rival. Entra Hugo Herrera en Deportes Santa Cruz.
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0: Saque largo aquí efectúa el conjunto de Recoleta. Aquí la va teniendo en la mitad de la cancha. El pase por la derecha. Más adelante se envío, la va a perder Recoleta, lo hace, la tiene Santa Cruz ahora, intentando pasar, algo pasó ahí, saque de costado, tiro libre, balón a tierra, la maneja Santa Cruz, muy enredado este segundo tiempo, se chocan ahí, mucha fricción en la mitad de la cancha, la va teniendo el elenco Santa Cruz, avanza con todo, plaza el envío que va para Quiroz, la recepciona, la recibe, lo van a marcar, se va asociando, con Herrera, buen pase para área, la va a aguantar, cae, nada, no.
1: Lo golpean por la espalda.
0: Se deja caer nomás, sí. Diego Arias, nada, el árbitro le va a advertir. Ahí por simulación, que a la próxima lo va a amonestar desesperadamente. Ya empieza a buscar las antimañas Deportes Santa Cruz, nada le está resultando. Esto se ve muy cuesta arriba, tomando en cuenta que Santa Cruz está con un hombre menos en el terreno de juego.
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0: La tiene Santa Cruz, se equivocó Recoleta y está Pinto, le va a pegar. ¡Le pegó! Rebotó en Báez. Insiste. Santa Cruz, ahí está teniendo ese esférico Iker Quiroz. Avanza, se limpia el camino, sin individual. ¡Eso falta! Lo pisan abajo. ¡Claro que sí! Infracción de Báez y va a haber tiro libre. Opción para empatar en Deportes Santa Cruz en casi 60 minutos. De este partido, damas y caballeros.
1: 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Sí, claramente fue la falta ahí que Baez dice haber sacado el balón, el pie antes de que pasara el jugador, pero se ve en la repetición que conecta con el jugador santacruzano.
0: Va a venir el tiro libre que le corresponde a Deportes Santa Cruz. Se pone frente al balón. ¿Quién es Hardy Cabrera? No, algo está reclamándole al juez principal. Me parece que le va a pegar Matías Pinto.
1: Dice que donde ponga, ubique el balón. Sí. Me parece que Cabrera está ubicándolo un poquito más atrás para tener, sí, un poco más de espacio para que el balón baje.
0: Claramente, vamos a ver qué pasa. No, ¿de verdad Cabrera le va a pegar? ¿O será Acevedo? Acevedo tiene un buen remate. Le pegó Cabrera abajo, desvío, pero le pegó mordido. Muy mordido ese remate de Hardy Cabero. Hubo un rebote que le llega al portero, pero igualmente no.
1: Ni no iba a llegar a daño, gol. No, nada. Muy suave, muy fácil para el arquero de Recoleta.
0: Lamentablemente. Esas son las cosas, Francisco, que se desperdician, esas pelotas paradas que pueden ser importantes. No la ejecutan de buena manera.
1: Que compliquen un poco al arquero, que se produzca un desorden que favorezca a Santa Cruz. Pero nada, no pasa absolutamente nada positivo para Santa Cruz. Hay un jugador de Recoleta que está en el piso en estos momentos.
0: Sí, efectivamente, Sánchez. Pedro Sánchez. Sí, Pedro Sánchez está resentido. Van a llamar a la asistencia médica para ver de qué se trata. Iker Quiroga lo toca atrás. Un choque de piernas ahí, más o menos. Sí, igual es falta.
1: Pero si toma la otra pierna.
0: Sí, modificación. Sí, entra el número 10, Mikel Arguinarena, y abandona con la 21 Gonzalo Álvarez en Deportes Recoleta.
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0: Abandona también Branco Proboste e ingresa con la 17 Nicolás Carvajal.
1: Cambios positivos, creo yo, para Recoleta, para refrescar un poco de piernas y que Santa Cruz, cuidando un poco también los 11 de Recoleta. Sí. Santa Cruz con uno menos tiene más trabajo, más tarea para poder remontar el marcador.
0: Sí, no, y ojo que entró Mikel Arguinarena, un hombre que abastece bien a los delanteros, un hombre que maneja el medio campo, va a ser el director de la orquesta en la mitad del terreno de juego, así que hay que tener mucho cuidado con él. Amarilla para Felipe Báez, el número 15, así es. A ver, juego que le corresponde a Deportes Santa Cruz, tiene que irse con todo. 62 minutos llevamos de este cotejo, sigue perdiendo con ese error garrafal. ¿Qué hubiese pasado si no hubiese acontecido semejante equivocación? ¿De qué estaríamos hablando? Igualmente estaría perdiendo Santa Cruz, estarían empatando, estarían ganando, porque todo puede haber pasado.
1: Bueno, es que Santa Cruz se le está volviendo todo difícil, así que no creo que vaya a modificarse el panorama de lo que está pasando. No hay. Si bien Santa Cruz llega de buena manera, pero no hay una. No hay algo favorable para Santa Cruz que pueda marcar esa diferencia. Con uno menos, ahora Deportes Santa Cruz, cuesta arriba. Los cambios que puedan entrar para refrescar piernas, ¿estarán disponibles, Sebastián? ¿Quién puede hacer algún aporte? ¿Hay algún aporte?
0: Está Cristóbal Moreno, un juvenil que le pone ganas, que podrían intentarlo, aplicar la juventud ahí, pero está complicado. Ahí está Iker Quiroz, avanza, hablando de juvenil, la tiene, toca hacia atrás, le pueden pegar, viene el remate de Diego Plaza, al menos lo intentó Santa Cruz, pero se va elevadísimo. A ver, saque de arco que le corresponde al conjunto local Deportes Recoleta.
1: 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Seguimos con este Deportes Santa Cruz que intenta de alguna manera balones de afuera, pero en la última jugada muy exigido Plaza, se le va ese balón ancho para una probable llegada más clara de Deportes Santa Cruz. Sigue manejando el balón Deportes Recoleta.
0: Se equivocó Deportes Recoleta, se empieza a complicar. Saque de costado que le corresponde a Santa Cruz. Ahí, ahí donde tiene que aprovechar el equipo de blanco. Va a sacar Felipe Alvarado, a ver a quién encuentra. Aquí la tiene Plaza, se equivoca, la vuelve a recuperar Recoleta, hay un rebote, la tiene Santa Cruz ahora, este es Plaza, se gira por la izquierda, va centralizándose, el toque, la pared de primera, pero le llegó nomás al portero Salazar, muy largo ese pase, Esto sigue 1-0 favorable al equipo local en 64 minutos de este cotejo.
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0: Aquí la tiene Recoleta, el pase rasante. Busca un compañero, está Arguin Arena en la mitad de la cancha. A ver quién la pide, va tocando ese balón. Avanza con todo, el pase más adelante. Hay un rebote, cuidado que le queda un hombre para el segundo. Le pegó, Doboleta, estuvo notable. Doboleta bien parado al medio. Logra contener ese balón. El remate fue centrado, pero igualmente estuvo firme el guardameta Doboleta, que ahora sí responde para detener ese balón. Pudo ser el segundo para Deportes Recoleta, y eso ya hubiese sido definitivamente la lápida en este partido.
1: Se redime el jugador arquero Rodo Doboleta, quien en el primer tiempo comete el error del primer y único gol de este partido que se está efectuando en el estadio de Recoleta. Esperemos que...
0: Viene Santaru, remate de media distancia, elevadísimo. Muy malo ese remate, se va desviado, elevado, el saque de arco. Para Recolete, Santa Cruz sigue desperdiciando muchas jugadas en ataque.
1: 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Seguimos en este partido, repiten la jugada en que Doboleta logra atajar ese balón, bloquear ese probable gol de Recoleta. Avanza el partido, maneja el balón, Deporte Santa Cruz. Ay, mal pase.
0: Mal pase que va para Plaza, se equivoca otra vez. No, mucha imprecisión en Deportes Santa Cruz. Parece que no hay por dónde, no hay caso, no, nada resulta, absolutamente nada. No se le ve la vuelta a este partido. Y así se va perdiendo la confianza y la fe, Pancho.
1: Claramente un partido que no muestra una vuelta positiva para Deportes Santa Cruz, pero sigamos viendo qué pasa con este Deportes Santa Cruz. Esperemos que hayan cambios con la llegada del técnico Dalcio Giovanoli. ¿Quién es? A mi parecer va a estar en el próximo partido ya dirigiendo a Deportes Santa Cruz.
0: Sí, frente a Deportes Copiapó va a estrenarse el ex DT de Cobresal, que como dato fue campeón con Cobresal en 2015. Sí. Primera y única estrella.
1: Buen dato. Buen currículum más.
0: Buen currículum, sí, con Cobresal además. ¿Qué lo diría? Ataca, cuidado, tiene Arguin Arena, le va a pegar o no, tocó por bajo. Menos mal que intervino a tiempo un jugador santacruzano con el pase que va para Diego Arias, la tiene, intenta el autopase, no consigue pasar, lo marcaron bien. No consiguió hacer esa jugada individual. Ya va jugando Álvaro Salazar, se apoyaron con él. Ahí está jugando Viveros. Toque más adelante para Baez. Reparte por el sector diestro, recibe el balón el equipo albiazul por el sector diestro. Retroceso. Está Tomarelli, Álvaro Salazar, triangulando en defensa, el equipo de Francisco Arrué. Otra vez con el portero Salazar, el pase por la banda derecha. La tiene Recoleta todavía, y Santa Cruz que no presiona.
1: Muy tibio, esperando alguna oportunidad.
0: Y si fuera así, pues Recoleta se va a quedar jugando hasta que termine el partido de esa forma. Vale, envío largo a la mitad de la cancha. Anticipa un hombre que se peda. La va teniendo. Avanza Recoleta. El pase por la izquierda. Tiene espacio. Y está Lara atacando con todo. El pase para Carvajal. El toque por bajo. La saca un hombre de forma oportunísima. Pudo ser el segundo para Recoleta. La tiene Santa Cruz. Buscar más la contra. Avanza con todo. El pase que va hacia el medio. La aguanta Pinto. Se gira de buena forma. Retrocede. Ahí está asociándose con un compañero que es Plaza. Buena la individual. Ataca Santa Cruz. Está Acevedo. La tiene el ex Cobreloa. Abre por la banda izquierda. Ahí está Alvarado. Viene el centro. Por bajo el arquero. Se queda con el balón, damas y caballeros. En 68 minutos, esto sigue siendo 1-0 en favor de Deportes Recoleta.
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0: Envío largo. La intenta sacar Santa Cruz. Si viene una modificación en Recoleta en breve, va a entrar Daniel Viveros, el número 11, en el equipo local.
1: Falta favorable a Deportes Santa Cruz cometida. Ahí está en el piso. Sí. El jugador santacruzano.
0: Sí, tarjeta amarilla para Estigarribia, me parece. Para el número 9 y capitán de Recoleta. Ya se pone de pie el santacruzano, listo para continuar en este partido. Tenemos 69 minutos. Esperemos que se consiga por lo menos el empate. Como que Santa Cruz de repente, como que amaga acercarse, pero no termina la jugada. Eso es lo malo.
1: Sí, sí, sí.
0: ¿Y el finiquito para qué hablar?
1: No, mal, mal. Ahí está tratando de solucionar ese problema de Deportes Santa Cruz, que defensivamente y atacando tampoco define de buena manera. Defendiendo comete muchos errores. La salida que cometió la pagó caro Deportes Santa Cruz. No hay cambios, no hay movimiento en la banca de Deportes Santa Cruz tampoco. Aludiendo a que Santa Cruz a lo mejor está perdiendo energía, está perdiendo medio campo, la intensidad. Ojalá haya una solución de Nelson Garrido, el técnico santacruzano, que está interino, pero de alguna manera debe buscar un marcador positivo para este partido que se le está yendo de las manos. Sí, a Deportes Santa Cruz.
0: Mal partido en mal general, partido, la verdad. Sí. Y Recoleta tampoco como que no, es mucho.
1: En global yo creo que ha sido un partido muy fome.
0: Sí.
1: Muy fome.
0: En pocas palabras. Va el cabezazo defensivo de Recoleta a buscar más la contracarga. El equipo local no lo consigue. La gana Santa Cruz y está Camisaza. Bueno, el giro. Le pegó. Ay, ay,
1: ah,
0: ay.
1: A la media luna, si es que hubiera
0: ido una vez. Mal le pegó. Ahí, Camisaza. Siempre le hemos dicho. A veces resuelve bien, quita balones, pero a la hora de rematar, dar un pase, tiene mucha falencia. Acá sí. La evidencia, mal remate del número 5 de Santa Cruz, el defensor, la mandó elevadísima, el saque de arco para Recoleta, tenemos 71 minutos, lo sigue perdiendo Deportes Santa Cruz. Aquí va jugando en defensa el equipo albiazul, aquí va saliendo, el envío largo de Zurda, buscando el área, arriba Estigarribia, se le pasa ese balón, la recupera Santa Cruz, ahí está Hardy Cabero, la va manejando Hardy, tiene que ir hacia adelante, tiene que recuperarla rápido, o sea, tiene que volver a armar una jugada rápidamente Santa Cruz, ahí está Doboleta, el envío largo del portero y capitán de Santa Cruz buscando a Arias, la va anticipando, arriba, algo pasó, algo acontece ahí,
1: posición de adelanto,
0: offside o falta en ataque de Diego Arias, estilo libre defensivo para el equipo de Recoleta.
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0: Va a haber juego.
1: Sí, Sebastián, seguimos con este partido que lo alentiza mucho el equipo de Recoleta. Lo que sigue aportando para un partido fome que no está siendo muy dinámico. Están conservando más que nada el marcador que están se está obteniendo en estos momentos. 1 para Recoleta, 0 para Deportes Santa Cruz.
0: Va jugando Álvaro Salazar. Se va asociando con Lara, va avanzando con todo. Lo derriban, falta o no. Infracción. Y se viene Nadir Zeinedin y David Tati en Deportes Santa Cruz. Ya veremos quiénes abandonan en el elenco santacruzano.
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0: Abandonó con la número 11 Matías Pinto e ingresa Nadir Zeinedin en Santa Cruz, doble 9 y abandonó con la 2 Iker Quirós e ingresó con la 22 David Tati.
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0: La tiene Santa Cruz, el pase por la banda izquierda, buscando hacer una jugada, la pierde y puede armar la contra, Recoleta envío largo, buscando a el jugador Estigarribia, despeja Jardín Cabero de buena forma, la envía a cualquier parte, hay un rebote, saque de costado que le corresponde a Santa Cruz. Tiene que jugar rápido Alvarado, tenemos 73 minutos. El reloj avanza, el tiempo se acaba. La peina Santa Cruz, la pierde. Ahí está Recoleta, la tiene Carvajal. Avanza, el pase de puntina ahí. La va pivoteando Orquinarena. El toque para Estigarribia, cuidado. Que se viene un hombre solo en el segundo palo. Logró pasar en el área, está el enganche. El toque al medio, se equivocó, menos mal. Perdonó ahí Estigarribia, afortunadamente. Pudo ser el segundo para Recoleta. Insiste Carvajal, abre por la izquierda. Ahí está bien el centro, el lateral. Se va el balón y va a haber tiro de esquina para Recoleta, damas y caballeros.
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0: Viene el tiro de esquina para Recoleta buscando el segundo gol, aunque se lo va a tomar con calma. No lo va a jugar de forma muy apresurada. Pero seguramente también querrá liquidar el partido, porque si el reloj avanza y no lo liquidan, Santa Cruz tendrá un centrito donde todo puede pasar. Nunca se sabe, el fútbol es impredecible. Aquí va el córner, jugaron en corto, viene Báez, el centro rasante, no le dio bien, despeja la defensa de Santa Cruz. Arriba la vuelve a meter Recoleta, busca más la contra Santa Cruz, pero nunca le queda. El centro, la quiere sacar David Tati, la saca de zurda, buen despeje. Insiste Recoleta, la devuelven y la devuelve otra vez Santa Cruz. A nadie le dura mucho el balón, va a luchar con todo, Ari. área, a ver si alcanza a llegar, alcanzó a llegar, pero se le escapa el balón. El mismo se trastabilla y lamentablemente va a haber juego de manos para Recoleta de forma defensiva por la banda derecha.
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0: Ojo que viene Recoleta, cuidado, está Estigarribia solo para liquidarlo mano a mano con Doboleta. Está el toque atrás, arco vacío, viene el remate, se lo perdió.
1: ¡Ay,
0: y está Obsaya allá. Obsaya ahí en el piso. El jugador Estigarribia tuvo el segundo Recoleta, lo tuvo Estigarribia, decidió tocar hacia atrás, desperdició la oportunidad, menos mal que se fue ancho ese remate, y cuando buscó meter la pierna finalmente Estigarribia, porque estaba en el piso, estaba en posición fuera de lugar, es juego nomás para Santa Cruz, se liquidó, o sea, se salvó de que lo liquidaran.
1: Se salvó Deportes Santa Cruz con esa jugada en profundidad, Estigarribia que...
0: ¡Ojo que viene Santa Cruz! Por la izquierda del centro, ahí está,

0: Recoleta, muy lento para sacar, haciendo tiempo para seguir manteniendo este marcador favorable a Deportes en Recoleta. Sebastián.
1: Saque largo del portero. Arriba hay un pivoteo de Arguin Arena que la peleaba con todo. No le llega ese balón. La tiene Arias. Buen control. Offside.
0: Offside.
1: Posición adelantada del delantero santacruzano y goleador del campeonato. Juego nomás para Recoleta en 76 minutos. Va a jugar Felipe Báez. Se toma toda la calma del mundo, todo el tiempo. Próximos rivales para Recoleta: Magallanes en calidad de visita y de local frente a Cobreloa. La tiene Felipe Báez. Los rivales de Santa Cruz de local frente a Deportes Temuco y en calidad de visita tienen que viajar hacia el norte contra Deportes Antofagasta.
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1: Aquí la tiene Santa Cruz, la va teniendo Herrera, la tiene Hugo. El juego que va hacia adelante y ataca con todo Santa Cruz. Vamos que se puede, equipo santacruzano. La tiene, qué buena jugada de Acevedo, viene el empate, el centro. ¡Oh! Interviene un hombre, malo el centro. Y el balón que se va al saque de costado. ¿Qué le corresponde a Santa Cruz? La esperanza aún está presente, con un hombre menos incluso. Ahí está David Tati, viene el centro, rasante, decimos un hombre y ¡ay! Le llegó nomás. Se encontró con la pelota el portero Salazar. ¡Qué remate de Herrera! ¡Qué remate de primera y le llega al estómago prácticamente al portero! La contuvo de forma segura. El guardameta de Deportes Recoleta pudo ser el empate para Santa Cruz, al menos se acercaron.
0: 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Seguimos en el partido, Sebastián, y qué desafortunada opción clara que tuvo Deportes Santa Cruz en que ese balón, un tiro, un centro que llega, responde un santacruzano y que se le va muy muy fácil al arquero, que le llega en los brazos, la contiene muy bien, nada que hacer de Deportes Santa Cruz.
1: Ojo que viene Recoleta, cuidado que atacan varios hombres, contracarga por la banda derecha, viene el centro por bajo, queda corto Tigarribia, despeja David Tati, la sacó, sigue vivo Santa Cruz, aquí va peleando con todo Diego Acevedo, no consigue hacerse con el balón, la gana Brian Viveros, retroceso con un compañero, ahí está tocando con Carvajal. Aquí la tiene el volante de Recoleta, el pase a tres dedos por la banda izquierda, ahí está Ignacio Lara, el pase bueno, por la misma banda, a correr con todo un hombre, el número 19, el centro, el primer palo, despejó la defensa, y la quiere sacar David Tati, no se complique, tocó con un compañero, se complicó, la va a perder y se va, la dejaron salir, saque de costado, ni siquiera se puede salir bien ahí con el espacio que tenía, saque de costado que le corresponde a Recoleta, 79 minutos, queda muy poco para que termine este partido, estamos cerca de los 80 ya. Y Santa Cruz que lo sigue perdiendo por 1-0, lamentablemente, en la región metropolitana.
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1: La busca sacar Alvarado, aunque queda picando cerca del área. Quiere armar la contra, el pase por bajo para Arias. Se equivoca Santa Cruz. Y aquí va teniendo el balón Recoleta, el pase para Estigarribia, retrocede, la recibe un compañero, levanta el centro, arriba el cabezazo, afuera ese golpe de cabeza, anticipaba un hombre de Deportes Recoleta, se va elevadísimo, ganaba Pedro Sánchez, se salvó Santa Cruz, saque de arco para el conjunto de la sexta región del país.
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1: Un centro ahí de lateral de Santa Cruz, se va elevadísimo, de David Tati. No consigo la cabeza de nadie porque se va elevado, fue casi un remate al arco. Imprecisión total en Deportes Santa Cruz, sigue sin poder efectuar una jugada clara en la que pueda marcar el gol del empate. Le cuesta demasiado a Santa Cruz acercarse, no sí, se ve por dónde. ¿Amarilla para amarilla? ¿Alguien?
0: ¿Para?
1: ¿Amarilla para quién? Para Zainedine. Porque chuta. Impactó ahí a Viveros, a Bryans de Deportes Recoleta. Llega a destiempo, claro que sí. Uy, un golpe ahí de codo en el rostro. Pudo haber sido más.
0: De hombro más que codo.
1: De hombro, sí, porque la verdad es que sí. Fue como con el hombro, con lo grandote sí, que es.
0: Fue a cubrirlo con la espalda Zainedine, pero me parece.

0: que deja muy abatido a Viveros. Yo creo que más que nada es tiempo, más que la falta en sí.
1: Sí, también. Aunque igual el golpe ahí duele, ese impacto sí, en el rostro.
0: Pero no, yo creo que están aprovechando el espacio, la ocasión para hacer tiempo.
1: Sí, obvio que sí, eso nunca se desaprovecha. Ya queda muy poco para que termine el partido. Y Recoleta ya parece que tiene el triunfo en el bolsillo, tomando en cuenta que tiene un hombre más en cancha. Se le ve muy complicado, muy cuesta arriba a Deportes Santa Cruz. Ya se va a reanudar la acción, damas y caballeros. 81 minutos. Jugando Lara con el portero. Ahí está Salazar. Tocando con el zaguero central. El número 4. Va el envío por la banda derecha. La quiere ganar. Otra falta. Sí, otra falta en la mitad de la cancha. Y otro tiro libre para Recoleta. ¿Hasta cuándo esas infracciones? Creo que Santa Cruz ataque con todo. Que haya una balacera de balones ahí en el pórtico de Salazar. Pero no. Realmente eso es pedir mucho. Corresponde al país de nunca jamás. La tiene el lateral izquierdo, número 14, avanza Recoleta. No, ahora retrocede. Con toda la calma del mundo. Y Santa Cruz que no reacciona para nada en este partido. No se ve por dónde. El pase hacia atrás. La tiene el portero Salazar. El juego para Brian Viveros. Saliendo Recoleta. Avanza. El pase que va buscando a Arguinarena. La va a perder. Y no pudo hacerse con el balón Santa Cruz. Ahí está Carvajal. Tocando más atrás. Ahí está jugando el número 15, Felipe Báez. Va el juego por la derecha. Cambio de juego. Ahí está Ignacio Lara. Buen control del zurdo. Él toca hacia atrás. Otra vez. Y retrocede Recoleta. Ahí está Salazar. La tiene. Jugando con el zaguero central. Ahí está Tomarelli. Ahí está el número 6, Espinosa. Y sale Recoleta, lo presiona, la recupera Santa Cruz. Ahora sí, buena recuperación. Viene el centro al medio. Ah, no. La vuelve a perder Santa Cruz. Y vuelve a armar la contra Recoleta. Hay peligro, cuidado. Ahí está, la va aguantando un hombre. La media vuelta, se gira, está centralizado. Falta, lo derribaron. Tiro libre para Recoleta. Se toma todo el tiempo del mundo el número 10, Mikel Arguinarena. En 83 minutos de partido, damas y caballeros.
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1: Vamos a ver si levantan el centro, juegan en corto. Veamos qué le conviene más a Recoleta, la juega en corto por la banda derecha. Aquí la recibe un hombre, la pide Felipe Báez. Hay un retroceso, jugando en defensa Recoleta. Ahora sí un poco más a la ofensiva, y está Felipe. El pase largo, la despeja Santa Cruz. Ahí está recuperando la plaza, buen pase. Ahí está. Otra vez con plaza, buena la pared y ataca Santa Cruz. A ver qué pasa en esta jugada. La tiene un hombre. Este Zainedine le pegó. ¡Oh! Eso había que hacer, había que rematar. Y al menos remató al pórtico. Atento el portero Salazar para contener ese esférico. Aquí sale Recoleta la contracarga. A ver cómo la realizan, a ver cómo la resuelve estar. Menos mal que estaba offside ahí. El jugador Estigarribia, el goleador, el número 9 y capitán de Recoleta. Sale jugando Santa Cruz con David Tati buscando desesperadamente el empate. Santa Cruz viene el pelotazo largo en ninguna parte. Le va a caer a un hombre Recoleta, intenta ganarlo como puede. Hugo Herrera no lo consigue. Balón que se va. El saque de costado que le corresponde a Deportes Santa Cruz. Por la banda derecha sigue ganando el Bayern 1-0 al Wolfsburgo en la Bundesliga. Viene el saque de costado. Arriba, cae un Santa Cruzano, no hay nada. Insiste el elenco de Garrido. La gana como puede Plaza. Le llega un Santa Cruzano. Ahí está Brian Camisaza. Hardy Cabero, levanta ese balón. Arriba, la contiene un hombre. Ahí está Acevedo. Por la banda, la aguanta como puede. Toque hacia atrás, buen toque. Ahí está el centro. Rebote. Le llega al portero del equipo de Recoleta. Se salva nomás. Ahí el conjunto local pudo hacer el empate, pero lamentablemente no hay efectividad en terminar las jugadas por parte de Santa Cruz.
0: Muy cansado el equipo de Deportes Santa Cruz. Ya no queda mucha energía. No es la misma ya la de comenzar este segundo tiempo. Esperemos que no se siga alargando nomás el marcador favorable a Recoleta, porque también afecta, ¿no?
1: Ojo que viene el pelotazo para Zainedine. Casi consigue anticipar a Salazar. Estuvo muy cerca. Pero gana el portero Salazar, que es muy seguro ahí a la hora de ir a buscar esos balones. No se complica, no se le escapa ni una. Y ha estado firme el portero Salazar. Puede ser una de las figuras del partido. Perfectamente, por la seguridad que ha mostrado.
0: Sí, sí, claramente una seguridad que ha mantenido el arco invicto de Recoleta. Ha estado muy bien. No así lo que ha sido Doboleta.
1: Aquí la tiene, cuidado Recoleta, la levanta, cuidado. La levantaba el número 9, ahí está Igarriba. Y ojo con Doboleta que busca salir, lo molestan en la salida. A ver, juego de fondo para Santa Cruz, el reloj avanza y avanza y queda cambio. Muy poquito.
0: Cambio me parece. Van a haber cambios en Recoleta.
1: Sí, abandona el
0: número 11.
1: El número 11 en Recoleta. No, el 15. Corrigió el cuarto árbitro. Báez e ingresa González. Carlos González. En Deportes Recoleta. Esa es la modificación en el equipo local.
0: 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Se sigue haciendo el cambio muy lento, haciendo tiempo. Ahí está el cambio efectuado en Deportes Recoleta.
1: Sí, ya se realiza la modificación. Queda bastante poco, estamos en la recta final, casi 88 de partido. Viene el pelotazo largo, arriba, la despeja la defensa de conjunto de Recoleta. Viene la contracarga, cuidado que atacan 3 y defiende 2. Cuidado, hay peligro para Santa Cruz, a ver quién la pide por el otro palo. Ya defiende la saga de Santa Cruz. La aguanta Arguin Arena, retrocede, se lo toma con calma. Ahí está jugando el equipo albiazul. Retrocede nomás. No encuentra los espacios Recoleta. Tiene que recuperar el equipo santacruzano. Porque si no podría ser terrible, lo podría liquidar el equipo de la región metropolitana. En el toque hacia atrás. Ahí está, se equivocó Recoleta. Y a ver, juego para Santa Cruz. Vamos que se puede, queda muy poco. Hay que aprovechar esta desinteligencia defensiva de Recoleta. Va a jugar Alvarado. Tiene que apresurarse. Se demora en jugar, no encuentra un compañero. Ahí está jugando Alvarado, buscando conectar. Hay un rebote, la va a recuperar Recoleta. No hay idea en Santa Cruz, no hay nada de nada. Ahí está el pase largo, cuidado. Va a quedar mano a mano un hombre, la pinchó muy bien Camisaza. Estuvo notable Camisaza para pinchar ese balón. Si no quedaba mano a mano un hombre de Recoleta, el envío largo. Desesperado de Doboleta, se va muy lejos ese balón. Y le llega al portero Salazar, de arquero a arquero. Esto ya parece sentenciado. No queda prácticamente nada. Porque Santa Cruz se ve sin ideas y no creo que las tenga en estos últimos minutos ya de este cotejo. La tiene Recoleta, la maneja, la tiene por el medio. Hay un hombre destapado por la banda diestra, la controla, avanza. ¿Cómo puede Recoleta? Viene el toque hacia atrás, la mantiene ahí en posesión de balón, no la quiere perder el equipo local, quiere mantener la ventaja. Aquí la tiene, reparte por el sector derecho, viene el centro, arriba, el despeje, la tienen que sacar, la saca Santa Cruz de manera urgente. No queda prácticamente nada para que sepamos cuánto se adiciona, el pase por el sector zurdo, ¿va a llegar o no? Menos mal que se le fue el balón. Se le escapa ese balón al jugador Lara, no alcanza a llegar, balón afuera nomás, saque de costado que le corresponde, o sea, saque de fondo que le corresponde al conjunto santacruzano, 7 de adición.
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1: Cruza el pase que va al área. Ahí está Acevedo, toca al medio. La sacó un defensa. Insiste Santa Cruz. Vamos que se puede, le puede pegar a esta plaza. El centro, hay un zapato que salió volando ahí. Balón que se va nomás. Al saque de costado. ¿Qué le corresponde a Santa Cruz? Un hombre se le salía volando el botín ahí.
0: 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Oye, se hace tiempo, el arquero de Recoleta Salazar está en el piso haciendo estiramiento de su pierna. Me parece que está un poco acalambrado, extenuado también por el partido que ha tenido que trabajar bastante Salazar en ocasiones. Ahí está. A punto de ser ejecutado ese lateral favorable de Deportes Santa Cruz.
1: Viene el saque de costado. Arriba el pivoteo. La saca la defensa. Insiste Santa Cruz. Viene el cabezazo cerca del área. No hay offside ahí. Viene el centro. Muy bueno. Arriba cabezazo. soy el arquero. Estuvo el empate, la más clara para Santa Cruz, no lo puedo creer. Atentísimo el portero Salazar y se va al córner, que le corresponde a Santa Cruz número
0: 11. 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
1: ¿Y el cabezazo de quién fue? Seguro fue de Arias, claro, ¿de quién más? Nada más y nada menos que de Diego Arias. Estuvo ahí el gol de la igualdad. Pero todavía queda, quedan 5 minutos para que termine este partido. Va a pitar el árbitro. Viene el centro, que hay un hombre ahí arriba, al despeje defensivo, le queda a Tati, se acomoda, la va a perder, la levanta como puede, el sector izquierdo, le queda ahí a Santa Cruz, a ver qué hace, tiene que levantarla, el centro, donde no hay nadie, el balón que se va lamentablemente, afuera, saque de fondo que le corresponde a Deportes Recoleta, ya quedan 5 minutos para que termine, sigue ganando Recoleta por 1-0 con ese autogol de Camisasa. Información fútbol internacional. El Atlético de Madrid cae como local frente al Celta de Vigo. El Manchester City golea por 3-0 al Brentford. Y el Bayern gana su partido 1-0 al Wolfsburgo.
0: 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Tarjeta amarilla para Salazar. Quiero que ya hace tiempo y eso le ratifica la tarjeta amarilla al arquero de Recoleta.
1: La tiene Recoleta por la banda izquierda. Así es, amarilla para el portero. Ojo, la ganó Arguinarena. La tiene el número 10. Uy, una falta durísima ahí.
0: Fue una...
1: Algo pasó.
0: Sí, lo que pasa es que el jugador de Santa Cruz ya estaba en el piso, iba cayendo y cae en los pies del número 17, Carvajal. Cae sin querer. No hay ninguna intención del jugador santacruzano en ir a bajarlo, sino que ya iba. Estaba en el piso cuando pasa a llevar al jugador de Recoleta, Carvajal.
1: Así es, y va a jugar Doboleta, damas y caballeros. Tiene que jugar rápido, quedan 4 minutos. O más bien 3 y medio. Aquí la tiene Alvarado. Va a venir el envío largo, así lo hace. Cerca del área, arriba, nadie conecta. Uy, Dios mío, no. Nadie conecta ese balón, la dejan pasar. Va a haber saque de banda para Recoleta de forma defensiva. Y acá se van a demorar una eternidad en hacerlo efectivo. Va a jugar Recoleta, queda muy poco, vuelve a caer Santa Cruz y sigue la mala racha del equipo santacruzano frente a Recoleta, mucho tiempo sin ganar. Al equipo de la región metropolitana, arriba el cabezazo. Aquí la tiene Santa Cruz, intenta ganar a Acevedo, la despeja desde la saga, la intenta ganar ahora el número 20, que es Hardy Cavero, la levanta como puede, arriba Arias, la consigue ganar, mano me parece. Mano de Diego Arias, nada le sale a Santa Cruz, todo mal. Todo fatídico, tiro libre defensivo para el Reco.
0: 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Oye, seguimos ahí con últimas jugadas de Deportes Santa Cruz en el Estadio Recoleta, tratando de buscar el arco, pero aún así no le funciona nada. Seguimos, repetimos que Santa Cruz sigue con un jugador menos en el campo de juego.
1: Efectivamente, con un hombre menos, y ojo que la recupera Herrera.
0: Falta.
1: Y falta. Va a haber tiro libre para Recoleta. Y creo que Santa Cruz se ha acercado más con un hombre menos.
0: Así parece. Lo he visto más incisivo a la hora de buscar el arco con un jugador menos. Así que algo ilógico, pero sucede en Santa Cruz.
1: Contradictorio. Pero bueno, ya quedan 2 minutos, muchachos. Está cayendo Santa Cruz. Va a jugar Carvajal para Recoleta. Se demora una eternidad.
0: Hace tiempo.
1: Ahí tiene que ir sumando esos segundos el árbitro para adicionar un minutito más por lo menos. Viene el centro buscando a Estigarribia. La gana muy bien el capitán. Busca un compañero. Tiene cerca a Lara. Lo va a apoyar también el mismo Carvajal. Llega hasta el vértice. Va el pase. La pierde. La saca David Tati. Balón que se va de la cancha. Y saque de costado que le corresponde a Recoleta. Se le ve nervioso hoy el cuerpo técnico de Deportes Recoleta. Está muy cerca de un triunfo, de volver al triunfo, el equipo albiazul.
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1: Está Estigarribia, la aguanta como puede. ¿Qué hay? ¿Qué dice el árbitro? Tiro libre, bajaron a Estigarribia. Reclama algo el capitán de Recoleta. Va a ver el juego. Esquina. No, me parece que es tiro libre. Tiro libre para Recoleta. Quedan 50 segundos. Menos de un minuto.
0: 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Tiro de esquina.
1: Así es, córner para Recoleta número
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1: Por todos lados este partido ha sido un enredo. El gol fue raro, el partido ha sido fome. Y a Santa Runa le resulta. Corner número para Recoleta.
0: De nuevamente. 13.
1: Sí.
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1: Tiro de esquina. Aquí va a morir el partido, damas y caballeros. No queda absolutamente nada. Quedan 15 segundos. Y contando. Se demora mucho en jugar. Ahí está Estigarribia, a ver si la saca Santa Cruz. Tiene que sacarla de ahí, no lo consigue. La tiene Recoleta, la quieren aguantar, la vuelven hasta el vértice. Aquí se equivoca Recoleta, a ver si le da una más a Santa Cruz por toda la pérdida de tiempo. Saca largo, Doboleta de forma rápida. Envío largo, arriba el despeje defensivo. Se va el balón de la cancha, se va. A ver si le deja una más el árbitro a Santa Cruz. Tenemos tiempo cumplido, la última del partido. Viene el saque de costado, lo va a jugar al área, tienen que ir todos al ataque. Viene el saque de banda, arriba la saca la defensa, va a terminar acá el partido aparentemente, lo deja una más, terminó el partido, señoras y señores, lo ganó Deportes Recoleta por 1-0 Deportes Santa Cruz por un error garrafal del portero Doboleta que rebotó la espalda de Camisaza y termina en el fondo de la red. Qué lamentable, cayó Deportes Santa Cruz y eso nos apena mucho. ¿Y nos vamos despidiendo?
0: Así es, Sebastián, nos estamos despidiendo.
1: Sí, unas palabritas antes de terminar. Quiero mandar un saludo a la familia de un ex compañero, el cual lamentablemente el día de ayer falleció a sus 22 años. Fuerza y todas mis condolencias para la familia Fuensalida de Linagüe Cornejo. Así que yo me despido. Lamentable derrota de Deportes Santa Cruz. Sigue Deportes Temuco. Para el próximo rival de Deportes Santa Cruz. Nos vemos hasta la próxima jornada, donde se va a estrenar el nuevo DT de Deportes Santa Cruz.
0: Así es, Sebastián, nos estamos despidiendo para ya finalizar este partido que Deportes Santa Cruz pierde por la cuenta mínima, 1 para Recoleta, 0 para Deportes Santa Cruz. Nos vamos tristes con este partido, derrotados, no rescatando ningún punto. Sigue el colista Rangers de Talca pisándonos los talones. Esperar, de como bien tú dices, Sebastián, que el próximo partido, que ya va a estar dirigiendo Dalcio Giovanoli, esté ya rescatando puntos, encontrando las formas de buscar el triunfo para Deportes Santa Cruz. Amigos y amigas, nos despedimos, somos Solo Deportes, acompañando siempre a Deportes Santa Cruz en todos los partidos de esta campeonato de ascenso del fútbol chileno. Amigos y amigas, nos despedimos, será hasta el próximo partido. Chao, chao. Fuimos Solo Deportes.
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0: La hora exacta en Santa Cruz FM.
1: 14 horas con 33 minutos.
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2: Mensaje del Día de la Madre de Monseñor Guillermo Vera Soto. Un agradecimiento a las madres por su entrega y una invitación a orar por ellas realiza nuestro obispo diocesano.
5: Muy queridos hermanos y hermanas, al celebrar el Día de la Madre, recuerdo que cuando yo era niño, cuando los que tenemos más o menos la misma edad celebrábamos el Día de la Madre y que la saludábamos con aquellos regalos hechos con nuestras propias manos y que le escribíamos algunos versos, muchas veces quizá le entregamos a nuestra mamá un bello poema que escribió un obispo, Monseñor Ramón Ángel Jara, que él escribe cuando visita a una familia en Buenos Aires y le deja como un recuerdo en el libro de la familia este hermoso poema que dice lo siguiente. Hay una mujer que tiene algo de Dios por la inmensidad de su amor y mucho de ángel por la incansable solicitud de sus cuidados. Una mujer que siendo joven tiene la reflexión de una anciana y en la vejez trabaja con el vigor de la juventud. La mujer que si es ignorante descubre los secretos de la vida con más acierto que un sabio y si es instruida se acomoda a la simplicidad de los niños. Una mujer que siendo rica daría con gusto su tesoro para no sufrir en su corazón la herida de la ingratitud. Una mujer que siendo débil se reviste a veces con la bravura del león. Una mujer que mientras vive no la sabemos estimar porque a su lado todos los dolores se olvidan, pero que después de muerta daríamos todo lo que somos y todo lo que tenemos por mirarla de nuevo un instante, por recibir de ella un solo abrazo, por escuchar un solo acento de sus latidos. De esa mujer, no me exija el nombre, sino quieres que empape de lágrimas vuestro álbum, porque yo la vi pasar en mi camino. Cuando crezcan vuestros hijos, lean esta página y ellos, cubriendo de besos vuestra frente, os dirán que un humilde viajero, en pago del suntuoso hospedaje recibido, ha dejado aquí para vosotros y para ellos un boceto del retrato de su madre. Ese es el poema, que dice tantas verdades y con la fuerza y la hermosura que tiene la palabra. ¿Cómo entonces no acordarnos de este escrito cuando saludamos con cariño, con agradecimiento a cada una de ustedes, mamás? A esa mujer que tiene algo de Dios, como dice el poema, por la inmensidad de su amor. Dios es amor, nos dice San Juan. Y eso lo vive plenamente la mujer que es madre. Esa mujer que también, por sus cuidados, por su preocupación por los demás, es como un ángel, ya lo dice la palabra de Dios, y mandará a sus ángeles para que les cuiden en sus caminos. Pues bien, tú que eres mamá, con los cuidados por los tuyos, sin duda tienes mucho de ángel. El poema nos habla de esa fortaleza, de la cercanía de esa mujer para con los suyos, de esa mujer que es capaz de hacerse niño con los niños y que tiene fuerza para defender con la bravura de un león. Sin duda todos nosotros tenemos muchos motivos entonces para agradecer a nuestras madres. Y hoy día con cariño las saludamos, las tenemos presentes. Quienes las tenemos, sin duda procuraremos estar cerca de ellos. Y quienes no la tienen, la recordarán con cariño y con agradecimiento a Dios. Y elevarán una plegaria por el descanso eterno de esa mamá. Que todas las mamás entonces puedan sentir en este día, y no solo en este día, sino que siempre, el cariño, la cercanía y el apoyo de los suyos. Es tanto de lo que ustedes hemos recibido, si hemos recibido el don de la vida, si ustedes nos han amamantado, si ustedes nos han guiado, nos han acompañado siempre, si ustedes han sabido estar cuando sus hijos les necesitan, es tanto lo que hay que agradecer. Y admirarnos entonces por esa vocación que recibiste tú como mujer también de ser madre. Tan importante es la madre en la vida de todas las personas que el mismo Dios, cuando se hizo hombre, quiso tener la suya, la vida. La Virgen Santa, a quien tanto queremos y que también es madre de cada uno de nosotros. Que este día, que este fin de semana pueda ser entonces un hermoso encuentro y una hermosa oportunidad para que las familias se reúnan. Y si somos creyentes, podamos elevar una plegaria por aquella mujer que hemos recibido como un gran don, como un gran regalo de Dios. Y que pueda existir el compromiso también entonces de saber acompañarlas y cuidarlas como un gran tesoro que se nos ha confiado. Que cada mujer que es madre pueda sentir entonces el cariño de los suyos, el respeto de toda una sociedad, porque ustedes han estado ahí, dando vida, cuidando la vida, animando la vida, con tu palabra, con tu entrega generosa, con tu alegría, con tu entusiasmo, con tu fortaleza, con tu paciencia, con esa capacidad grande de amar, porque eres precisamente muy parecida a Dios en eso. Les invito entonces a que podamos hacer oración escuchando una canción que nos recuerda esa verdad, que Dios quiso tener su mamá y que Jesús, si hay alguien a quien se tiene que haber parecido aquí en la tierra, es precisamente a su mamá. A la Madre de Jesús encomendamos a todas nuestras mamás. Y a cada una de ustedes, mamás, que el Señor les bendiga, les guarde, les muestre su rostro, les conceda la paz. Gracias por tanto amor que nos han entregado. Que Dios les bendiga. Y recemos con esta canción.

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1: Detienen a dos hombres en Palmilla por porte de arma y munición tras control vehicular. Dos personas fueron detenidas por carabineros del retén El Huique, dependiente de la Segunda Comisaría de Santa Cruz, tras ser sorprendidos portando un arma de fuego, municiones y droga en la comuna de Palmilla. El procedimiento se desarrolló en el marco de controles vehiculares y patrullajes preventivos realizados en la zona. Según la información entregada por la policía uniformada, el hecho se produjo cuando los efectivos fiscalizaron un vehículo en el que se desplazaban ambos sujetos. En ese contexto, al momento de descender del automóvil, uno de ellos dejó caer una bolsa que contenía cocaína, lo que motivó una revisión más detallada. Tras advertir la presencia de la sustancia ilícita, carabineros efectuó una inspección del vehículo. En su interior encontraron un revólver sin marca ni número de serie, junto a cuatro municiones calibre 38 que no habían sido percutadas. Además, se incautaron 399 mil pesos en efectivo y una bolsa de color negro que contenía marihuana. Con estos antecedentes se procedió a la detención de ambos ocupantes del vehículo en el lugar. Los detenidos corresponden a dos hombres de nacionalidad chilena, identificados con iniciales JFCA, de 25 años de edad, y FACC, de 24 años. De acuerdo a los antecedentes policiales, ninguno de los dos registraba detenciones previas. Desde carabineros indicaron que el procedimiento se enmarca en una estrategia de vigilancia focalizada en ciertos puntos de la comuna. En particular, el sector donde se realizó el control había sido previamente identificado como un área de interés policial. Esto luego de un robo en lugar habitado ocurrido días antes, lo que llevó a reforzar la presencia policial mediante patrullaje en horarios considerados estratégicos. Ambos detenidos fueron puestos a disposición del Ministerio Público, que instruyó su paso a control de detención.
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1: Importante inicio de obras en Viña del Esfuerzo. En Chépica avanzan mejoras sanitarias claves para la comunidad. Con una significativa ceremonia realizada el pasado miércoles 29 de abril, se dio inicio oficial a las obras del proyecto Mejoramiento Viña del Esfuerzo, sector Rinconada de Navarro, una iniciativa largamente esperada por la comunidad y que busca entregar una solución definitiva al tratamiento de agua servida en el sector. La actividad estuvo encabezada por el alcalde de Chépica, Fabián Soto, quien junto a equipos técnicos municipales y vecinos participó en la colocación de la primera piedra y el tradicional corte de cinta, marcando así el comienzo de una obra considerada clave para mejorar la calidad de vida de las familias del lugar. En representación del Consejo Municipal asistió el concejal Claudio Muñoz, quien valoró el avance de este proyecto y su impacto directo en el bienestar de la comunidad. Uno de los momentos más emotivos de la jornada lo protagonizó la presidenta de la Junta de Vecinos Villa El Esfuerzo, señora Marta Medina, quien manifestó su profundo agradecimiento a las autoridades comunales por el apoyo constante y el compromiso demostrado con las necesidades del sector. Sus palabras reflejaron la importancia que esta iniciativa tiene para los habitantes, quienes por años esperaron una solución concreta a esta problemática sanitaria.
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1: Aún no le llega la devolución de impuestos, estas podrían ser las razones. Si aún no le ha llegado la devolución de impuestos correspondiente a esta operación Renta 2026, hay varias razones habituales que pueden explicar el retraso. En este proceso, el Servicio de Impuestos Internos primero debe revisar todas las declaraciones y recién ahí autorizar la devolución, acción que corresponde a la Tesorería General de la República. Acá es cuando empiezan a surgir los motivos de los retrasos de los pagos, precisamente cuando los contribuyentes tienen deudas pendientes u otras obligaciones legales como impuestos o multas, donde la Tesorería General de la República puede usar parte o todo el monto para cubrirla, pudiendo traducirse en recibir menos del dinero esperado o incluso no recibir devolución alguna. También se retienen devoluciones a quienes figuran en el Registro Nacional de Deudores de Pensión de Alimentos, caso que la Tesorería General de la República deriva el dinero directamente al respectivo juzgado de familia, que lo entregará a los beneficiarios. Otros motivos frecuentes son el crédito solidario universitario, impago o errores en los datos bancarios, como cuentas cerradas o mal ingresadas. Finalmente, ante diferencias entre lo declarado o errores de la información enviada por el empleador u otra entidad, el Servicio de Impuestos Internos puede dejar la devolución en revisión, traduciéndose en que el pago puede retrasarse o incluso pasar a un periodo posterior. En todo caso, es importante recordar que haber declarado a tiempo no asegura el pago inmediato, por lo que el llamado es siempre a revisar el estado de la devolución en los canales oficiales del Servicio de Impuestos Internos y la Tesorería General de la República. Y en caso de dudas o detección de una vulneración de derechos, acudir directamente a la Defensoría del Contribuyente.
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1: El presidente de la República, José Antonio Kast, lideró un encuentro con más de 130 alcaldes en La Moneda. Escuchamos palabras del presidente.
2: Muchas gracias. Veo ahí alcaldes con los que estuve anoche en el diálogo ciudadano. No está Emilio ahí, veo algunos. Y decirles que estamos muy agradecidos de la labor que realizan todos los alcaldes. Coyibuyi presente. No, veo caras y veo historias, veo recorridos. Pero darles las gracias porque ustedes son la primera puerta que golpea siempre un ciudadano. Puede ser que golpee primero la del concejal, pero el concejal siempre llega al punto varios del consejo, o sea, les llega a ustedes de nuevo. Veo que vienen de lugares muy alejados algunos, que hacen patria permanentemente. Y a mí siempre me aflora el espíritu municipalista por haber sido concejal. Pero eso también me permite conocer algunas realidades de más cerca. Compartir por un lado sus dolores, sus preocupaciones, sus angustias. Después me tocó el tema parlamentario, estar en el otro lado, defender cada vez que había una ley y decirle no están los recursos asignados. Y ahora estar en el Ejecutivo con un tremendo equipo. Ustedes pueden ver, hay 1, 2, 3, 4, 5, 6, 7, 8, 9, 10, 11, 12, 13, 14, 15 ministerios presentes. Ministros o subsecretarios. No sé si les había tocado una reunión así antes, pero es una nueva manera de dirigir la administración del gobierno, donde hay un equipo y jugamos en equipo. En algún alcalde una vez me dijo, oye, es que su delegado provincial no mencionó al señor presidente casi 4 veces. Y le digo, fantástico, porque quiere decir que estamos trabajando todos en la misma línea, lo importante es que las cosas se hagan. Yo estoy de paso, son 4 años sin reelección. Y a nosotros lo que nos interesa es que se recupere la institucionalidad en Chile. Todos los alcaldes, más allá de los colores políticos, y ahora que tenemos además un periodo de 2 años sin elecciones, necesitan solucionarle los problemas del día a día a las personas. La luminaria, la seguridad, la salud, no tiene color político. Yo en algunos estoy viendo ahí algunas caras cuando le tomaban un municipio a alguien y le destruían todos los bienes. Bueno, le destruían los bienes a todos. Hoy día en Calbuco, estaba por aquí el alcalde de Calbuco, haciendo un acto público no para inaugurar el liceo, no para iniciar el año escolar, sino para reconocer el trabajo que había realizado la gobernación, la alcaldía, aquellos que iniciaron el proceso de educación hace 10 años, de la reconstrucción hace 10 años atrás. Y algunos decían, vienen a reinaugurar por segunda vez el liceo. No, estábamos en la zona, el alcalde dijo, mire, nosotros hicimos como los tijerales, recibimos la obra gruesa. El año pasado se recibió la obra gruesa, vino gobernador, vino los concejales, los cores y todo, pero ya inició el año escolar y no hicimos algo especial. Bueno, el hecho de ir, de reconocer el trabajo transversal, incluso el alcalde anterior, Rubén Cárdenas, decir, oiga, esto partió, lo reconozcamos, estamos valorando una obra para los niños de Calbuco. No tiene color político de uno o de otro sector. Y el mensaje a los niños fue, cuiden esto, que no pase lo que pasa en liceos emblemáticos en Santiago, donde los mismos jóvenes destruyen todo. Invitar a los padres a preocuparse de la educación de sus hijos. Ese es el mensaje que estamos transmitiendo, de volver al sentido común, de respetar las instituciones, de recuperar de nuevo, como les digo, la institucionalidad del Estado.
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1: Ya van a entregar armas de fuego de forma anónima y segura. Carabineros de Rancagua reforzó el llamado a participar en la campaña de entrega voluntaria de armas, iniciativa contemplada la ley de control de armas y orientada a reducir la circulación de armamento entre la comunidad. La entrega es anónima y puede realizarse en cualquier comisaría o directamente ante la unidad fiscalizadora. Asimismo, quienes lo requieran pueden solicitar que el personal uniformado concurra al domicilio para retirar el armamento de manera segura, el que puede ser constituido por armas de fuego, partes de estas, municiones o incluso elementos explosivos. Producto de esta campaña, durante el año pasado se recibieron 276 armas y en lo que va de este 2026 ya suman 29, mientras que entre ambos periodos se han entregado voluntariamente 15.699 municiones.
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1: Gobierno firma convenio para reforzar seguridad en colegios y abre debate por salud mental en las aulas. A un mes del crimen que conmocionó a la comunidad del Instituto Obispo Silva, donde una inspectora perdió la vida, el gobierno concretó la firma de un convenio entre el Ministerio de Educación, el Ministerio de Seguridad Pública y Carabineros de Chile para reforzar la seguridad en establecimientos educacionales. El acuerdo contempla coordinación permanente entre instituciones, mesas regionales de trabajo y acciones preventivas en colegios y liceos, además de charlas, talleres y capacitaciones enfocadas en la prevención de riesgo y la convivencia escolar. La ministra de Educación, María Paz Arzola, afirmó que este convenio es una prueba de que las escuelas no están solas, destacando el trabajo conjunto con las policías y el Ministerio de Seguridad para enfrentar hechos de violencia en recintos educacionales. En la misma línea, el subsecretario de Educación, Daniel Rodríguez, sostuvo que el acuerdo busca entregar herramientas concretas a los establecimientos. Estamos conscientes de que hay casos en que la violencia es extrema y no es algo que el establecimiento pueda ni deba resolver. En la región de O'Higgins, el seremi de Educación, Jorge Abarzúa, indicó que la región ya trabaja en una mesa multisectorial de seguridad junto a autoridades y policías. La seguridad en nuestras comunidades educativas es una prioridad y las estamos abordando con responsabilidad y sentido de urgencia, así lo afirmó. La autoridad agregó que el convenio viene a reforzar un camino que en O'Higgins ya iniciamos, destacando las acciones preventivas y el apoyo a las comunidades escolares.
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1: Alcalde de la comuna de Santa Cruz se reunió con subsecretario del Deporte para impulsar importantes proyectos deportivos en la comuna, con el objetivo de seguir fortaleciendo el desarrollo deportivo y los espacios para la comunidad. El alcalde de Santa Cruz, Yamil Etit, sostuvo una reunión con el subsecretario del Deporte, Andrés Otero, instancia en la que se abordaron relevantes temas relacionados con la cartera ministerial para la comuna. Durante el encuentro se confirmó el avance de la pronta inauguración del Centro Elige Vivir Sano de Paniagüe, un espacio que permitirá fomentar la actividad física, la vida saludable y el encuentro comunitario para vecinos y vecinas del sector. Asimismo, continúan ambas instituciones, Ministerio con Municipalidad, trabajando para prontamente lograr ejecutar el proyecto de mejoramiento del Complejo Deportivo Gabriela Mistral, iniciativa que contempla la instalación de iluminación, nuevas graderías, baños y un CR perimetral, mejorando significativamente las condiciones para deportistas y familias que utilizan este recinto. Desde el municipio destacaron que estas gestiones buscan seguir recuperando y fortaleciendo espacios deportivos de calidad para toda la comunidad santacruzana. En esta reunión participó además el director de la Secretaría de Planificación Comunal, SECPLAC, Joaquín Arriagada, y el jefe de gabinete municipal, José Manuel Pacheco.
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1: Mujeres detenidas en San Vicente de Tahuatahua conduciendo vehículo robado y con droga en su interior. En el marco de servicios focalizados realizados por carabineros en el sector Pueblo de Indios, en la comuna de San Vicente de Tahuatahua, una mujer fue detenida tras intentar evadir su fiscalización vehicular. De acuerdo con la información policial, el procedimiento se originó luego de un seguimiento controlado que permitió interceptar a la conductora, quien se desplazaba en una camioneta que mantenía en cargo vigente por robo, denuncia realizada en la comuna de Melipilla. Asimismo, al interior del vehículo se encontró marihuana. La imputada pasó a control de detención por los delitos de receptación e infracción a la ley 20.000. Y así llegamos al final de esta edición informativa en Radio Santa Cruz FM 94.3, agradeciendo como siempre su fiel sintonía y compañía. Recuerde que seguimos comprometidos con llevarle cada día las noticias comunales, regionales y nacionales que marcan la pauta y afectan a nuestra comunidad. Síganos en nuestras redes sociales para mantenerse siempre informado. Nos encuentra como Radio Santa Cruz FM 94.3, también en nuestra página web www.santacruzfm.cl. Nos encontramos en una próxima edición. Hasta entonces, que tenga excelente día.
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3: 15 horas en punto.
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0: Hola, muy buenas tardes, queridos oyentes. Aquí una vez más con Ruta Democrática y quisiera presentar o saludar a mi amiga Irene Acevedo. Hola Irene, muy buenas tardes, ¿cómo estás? Aló, Irene, ¿estás por ahí? No, no se escucha. Irene, hola, buenas, ¿estás por ahí?
1: Sí, estoy. ¿Me escuchas?
0: Bueno, lo que pasa es que parece que tenemos un problema técnico. Sí, es que yo no la escucho. Hola Irene, ¿quieres decir algo para saber si te encuentras?
1: Sí, estoy diciendo algo.
0: Ah, ya, es que yo no te escuchaba, por eso. Ahora sí que te escucho, por primera vez. Ya, entonces, bueno. Bien, bien. Te tienes que acercar al micrófono, Irene, porque se te escucha muy bajo.
1: Sí, voy a hablar lo mejor que pueda. ¿Ahora sí?
0: Ahora sí. Ahora se escucha bastante bien. Mira, bueno, ¿cómo te encuentras de salud? Porque la semana pasada no pudiste participar porque estabas un poquito enferma. ¿Todo bien por ese lado?
1: Mejorando. Yo creo que ya la próxima semana puedo estar contigo.
0: Ay, fantástico, fantástico. Bueno, este es el programa número 7 de Ruta Democrática. Como todos los oyentes y televidentes, porque este programa también aparece en Spotify, YouTube e Instagram. Y quisiéramos retomar ciertas cosas de que habíamos sembrado, por decirlo así, durante los primeros programas, como la separación de los poderes del Estado. Pero antes de entrar de lleno, Irene, también quisiéramos agradecer a la gente de ese comentario, a la Fundación En Contexto, que junto con Radio Santa Cruz hace posible este programa, y sin duda a nuestros auspiciadores, que son la Viña Invictus, que se encuentra en la comuna de Palmilla, y el restaurante Los Poetas, que está camino a Los Boldos, aquí en la comuna de Santa Cruz. Y dicho esto, le queremos recordar

0: Vamos a tener a una invitada que es la diputada por el Distrito 16, Carolina Cucumides, y con ella vamos a ahondar con respecto al funcionamiento específico de la función de un diputado. Pero antes de eso, vamos a ver en qué consiste una vez más y con mayor detalle el Poder Legislativo y sus dos cámaras. Así que Irene, el micrófono todo tuyo.
1: Gracias. Bueno, en primer lugar, yo quiero igual sugerirle a la gente y siempre estar recalcando que la información está en la web, está en internet, pero dirigirse especialmente a las páginas oficiales de una entidad para sacar la información. Existe la página del Senado.cl, existe la página de la Cámara.cl y además ahí está la Constitución Política, que es donde se encuentra la información de todo el ordenamiento, la organización del Congreso. Entonces, a pesar que la IA, que aparece en Google, que la gente pregunta, le hace preguntas a Google, se ha ido mejorando con el tiempo con las mismas preguntas de la gente, es importante recalcar que la información debe ser sacada de los sitios oficiales de las entidades que uno está buscando. Eso se lo digo para, en general, para la formación, en general para tener una mejor información, que es la oficial de cada entidad. Ahora, importante que vamos a ver el Congreso. El Congreso como un todo tiene atribuciones que separadas, el Senado y la Cámara de Diputados tienen atribuciones especiales, pero el Congreso como un todo, ya lo habíamos dicho, la importancia que tiene en cuando se ratifican los tratados internacionales, ¿cierto? Ahora, porque el presidente, a través de sus embajadores, pueden firmar convenciones y tratados, pero el Congreso los tiene que estudiar y aprobarlos. Además, puede aprobarlo en su totalidad o puede aprobarlo con alguna reserva, decir, por ejemplo, este artículo no. O sea, suponte que tiene 50 artículos un tratado y dicen ya, el artículo 30 tenemos una reserva, ese no lo vamos a aprobar. Pero se aprueba en general. Y el otro pronunciamiento bien importante del Congreso como un todo es declarar los estados de excepción constitucional. Ahora,
0: pero yo creo que sería interesante explicarle a las personas qué son los estados excepcionales, la excepción constitucional, como por ejemplo, voy a explicar yo uno, el estado, o bueno, voy a nombrar unos cuantos, pero vamos a poner algunos ejemplos, como el estado de emergencia, el estado de sitio. Un estado de emergencia es en el caso de catástrofe, por ejemplo, terremoto, que muchas veces ocurre que el presidente, a través del Ministerio del Interior, tiene que tomar decisiones, por ejemplo, sacar, no solamente desplazar las policías a ciertos lugares, de desplazarlos de un lugar a otro, sino también eventualmente el ejército, y esas competencias se requiere, por ejemplo, en estados excepcionales, como insisto, en un caso de emergencia como puede ser un terremoto, un incendio, o por conmoción social también pueden haber excepciones constitucionales, como bueno, como el estado de sitio, por ejemplo. En fin, dicho esto, me parecía a mí interesante aclararlo porque de hecho a veces en el país ocurre que algunas regiones han estado con estado de sitio y otras no. Entonces esto está focalizado dependiendo de las necesidades que el Ejecutivo, sea el gobierno, estime conveniente. Dicho esto, Irene, puedes continuar.
1: Sí, no, y lo interesante es que justamente otro poder, que es el Congreso, es el que aprueba o no, o sea, es a propuesta del presidente, correcto, claro, del Ejecutivo.
0: Correcto.
1: Pero como tenemos un poder paralelo, que sería el contrapeso, ellos tienen que estar de acuerdo, ¿cierto?
0: Sí.
1: Así que es súper importante. Ahora, otra cosa general que quiero explicar a la gente, que los congresistas en general, senadores y diputados, no son funcionarios públicos. Ellos, ¿qué digo? La gente, el funcionario público, cualquiera que trabaje en un ministerio, por ejemplo, está regido por el estatuto administrativo. En cambio, tanto senadores como diputados, sus atribuciones y la organización de su trabajo está en la Constitución. Ellos son una corporación de derecho público y se rigen de otra manera. Por eso a veces tienen unas rigideces mayores que el funcionario público. Por ejemplo, vamos a poner el caso, que para que la gente lo recuerde, el caso de la senadora Allende, que una de las... ¿cómo se puede cesar en las funciones de un diputado o senador que tiene una reglamentación muy estricta, está en la Constitución, no está en el estatuto administrativo? Es que no podían celebrar contrato con el Estado, por ejemplo.
0: Claro.
1: Entonces, ese es un ejemplo para que vean por qué la...

0: el trabajo de tanto senadores como diputados está regido y está súper especificado en la Constitución.
1: Claro, y para recordarle a la gente, Irene, quizás habría que decirle a la gente también, para recordarles que la senadora Allende heredó de su familia la casa de familiar del expresidente Allende, y el gobierno anterior quiso hacer de la casa un museo, entonces se la quería comprar. Pero como ella era senadora, no, la Constitución se lo prohibía porque no puede hacer negocio con el Estado. Específicamente, y esa fue la razón por la cual ella... digamos, cesó en su función, pero antes de cesar ella renunció para no pasar por ese proceso, digamos, que iba a resultar en, efectivamente, en que dejase de ser senadora. Sigamos.
0: Claro, eso es interesante. Además, también tomando ese mismo ejemplo para que explicar, cuando un senador o diputado es destituido o cesa en su cargo por estas razones u otras, que puede ser una acusación judicial, es reemplazado por el partido por el cual él llegó al cargo. Ahora, eso solamente la gente que va en partido o independiente que van en pacto. Si un independiente va independiente puro y pasa una situación igual, no es reemplazado en ese periodo legislativo.
1: Claro. Y para poner un ejemplo, por ejemplo, en este mismo momento se está investigando a la senadora Camila Flores por la quinta región del Partido de Renovación Nacional. Si el Poder Judicial considera de que hay elementos constitutivos de delito, se tiene que desaforar, porque es todo un proceso. Primero se investiga, luego se desafora, y si se considera culpable, cesa de la función, y después de cesar de la función, por supuesto, el partido, en este caso Renovación Nacional, tiene que definir quién la va a reemplazar. Y todo ese proceso dura meses.
0: Claro. No, y además que es importante destacar justamente que antes de hacerle un juicio, hay que hacer un juicio previo, que se llama un juicio de desafuero.
1: Correcto.
0: Porque ellos tienen fuero. Diputados y senadores, también otra característica que tienen en común, es que ellos son inviolables. Ellos tienen fuero en sus opiniones y en los votos que van emitiendo. Ellos tienen que tener una cierta libertad para funcionar.
1: Claro.
0: Por eso no es tan fácil que a ellos se le atribuyan, por ejemplo, no sé, una opinión que den. Ellos son súper mucho más libres para dar una opinión.
1: Exactamente.
0: Tienen que hacerlo porque están en los debates y tienen que plantear su punto de vista. Así que
1: y tienen que ser libres para poder hacerlo, fundamentalmente.
0: Tienen que ser libres para poder hacerlo. Y justamente por esa razón que ellos tienen fuero. Y por eso, antes de hacerle un juicio, hay que hacer un juicio de desafuero.
1: Exactamente.
0: Están haciendo también con el diputado Lavín antes que terminar el periodo legislativo anterior.
1: Claro, y volviendo al mismo caso de la senadora Flores, quitarle el fuero es lo esencial, pero por supuesto, siempre tiene que haber antecedentes para llegar a eso. Todavía no se llega a quitarle el fuero, se está recién investigando.
0: Hay que tener antecedentes, claro, si no es cosa de
1: no,
0: que hacerlo.
1: Es muy serio.
0: Es muy serio. Y bueno, entonces, la Cámara de Diputados está compuesta por 155 ciudadanos, porque tienen que tener la plena ciudadanía para postular, ¿cierto? Mm. Ya lo habíamos visto. Tener 21 años, enseñanza media completa y residir en la región del distrito donde postulan. Mm. Y ellos pueden ser elegidos por dos periodos sucesivos, nada más. Ahora, el poder...
1: Perdona, ¿y no tienen derecho a pensaba yo, dos elecciones dos reelecciones, una elección y dos reelecciones? Porque los senadores solamente dos posibilidades, que serían 16 años, pero tenía entendido, y a lo mejor, claro, para que me corrija, yo pensaba que eran 12 años los diputados y 16 los senadores, pero puede que esté equivocado, ¿eh? Ahora estoy así tratando de hacer memoria, que es lo mismo que pasa con los alcaldes, que puede ser dos periodos más una reelección, pero lo dejo así porque de repente me acordé y sería interesante revisarlo. Disculpa. Mira,
0: el poder legislativo y todas sus funciones están en la Constitución desde los artículos 46 al 62. Uno, si leyera todo eso, está todo como se compone tanto el Senado como la Cámara de Diputados y el Congreso en general. Ahora, las atribuciones de la Cámara de Diputados, una de las principales es fiscalizar los actos del gobierno, ¿cierto?
1: Sin duda.
0: Por eso ellos pueden citar a ministros a declarar o a que les expongan alguna situación que les parezca extraña o que esté fuera de la ley o que haya mucha conmoción pública. A veces los ministros son citados al Congreso a dar una explicación. Eso, y es una obligación aparecer. Y otra de las atribuciones es crear comisiones investigadoras. También cuando hay algún problema que lo merite, que sea muy importante a nivel nacional. Ahora, si en la Cámara de Diputados se ve si ha lugar o no ha lugar una acusación, que puede ser, mira, puede ser una acusación contra el presidente, ministro, magistrados, tribunales superiores, el contralor, generales
1: Claro,
0: o almirantes,
1: claro.
0: delegados presidenciales, regionales y provinciales. Contra todo eso pueden hacer, citarlos, crear comisión investigadora y hacer acusaciones, la Cámara de Diputados.
1: Correcto.
0: Luego el Senado,
1: Perdona,
0: lo
1: y
0: que
1: se
0: hace también.
1: destituye, tengo entendido, con mayoría simple.
0: Sí, entonces pasa al Senado. Y lo que hace el Senado con una acusación es como jurado se limita a declarar si el culpable o no. Eso hace el Senado. Si es declarado culpable, es destituido, como lo que ha pasado y que hemos visto, o en las causas que
1: Por
0: estábamos
1: ejemplo, un
0: viendo.
1: gran ejemplo de ese caso fue el exministro de Interior Chadwick.
0: Claro. Claro, y también pasó con la senadora Allende.
1: Claro.
0: Ahora también se puede reemplazar a un congresista, no solamente por destitución. Por ejemplo, el caso que pasó con Elizalde, que cuando el presidente lo elige, lo saca de la Cámara para ir a ser el ministro de Interior. Entonces también se tiene que hacer un reemplazo. Ahí lo reemplazó la senadora Bogdanovich, ¿te acuerdas?
1: Correcto.
0: Entonces, eso son por eso. El reemplazo y está todo clarificado y todo organizado. Ahora, los senadores son 50, también tienen que ser ciudadanos, 35 años en el momento de la elección, enseñanza media, completa o similar. Ahora, ¿cuáles son las atribuciones del Senado? Ellos conocen la acusación en la Cámara de Diputados, como te dije, como jurado. También pueden admitir causas judiciales contra un ministro.
1: Claro.
0: También otorgan rehabilitación de ciudadanía. Entonces, hay que ver si se puede perder la
1: Sí,
0: ciudadanía, que
1: sí.
0: también está en la Constitución.
1: O la pueden dar por gracia.
0: O la pueden dar por gracia. Pero se puede perder la ciudadanía. Tú sabes que la ciudadanía es el derecho a votar, ¿cierto?
1: Correcto.
0: Entonces, si alguien está con una, por ejemplo, con una condena, no puede votar. Una condena aflictiva, que sea una cantidad de años hacia arriba. Y después, cuando cumple la condena, hay que rehabilitarle la ciudadanía. Entonces, también van a ser nados a casa.
1: Claro, y la ciudadanía no solo implica votar, sino ser elegido.
0: Sí, también, claro. Ahora también, por ejemplo, el Senado acuerda o le permite, por ejemplo, al presidente ausentarse del país. Recién salió el presidente Katz para el cambio de mando en Costa Rica. Ese viaje lo tiene que aprobar siempre el Senado.
1: Y en ese caso, quien queda de presidente, por decirlo así, es el ministro del Interior.
0: El ministro del Interior, que sería como vicepresidente porque es el jefe de todos los ministros, digamos.
1: Exacto.
0: El ministro más importante. Y también la Constitución permite al Senado declarar inhabilidad del presidente, ¿eh? Por ejemplo, si hay un impedimento físico, si el presidente, no sé, tuviera un accidente, quedara en coma, o un impedimento mental.
1: Claro.
0: Eso es bien, no se ha recurrido. En Estados Unidos a veces también se ha visto que se conversa si se puede inhabilitar a un presidente, que también pasa en muchas constituciones. Y eso lo puede hacer el Senado.
1: Claro, y lo interesante allí que si son, eso ocurre durante los primeros 2 años del mandato, quien asume la presidencia es el presidente del Senado, y si ocurre en los últimos 2, quien asume la presidencia del Senado es el ministro del Interior. También eso es interesante de aclarar. Y por supuesto, si es menos de 2, si ocurre dentro de ese periodo de 2 años, o sea, con el presidente del Senado, tiene que llamar a elecciones. En el caso de que ocurra pasado el 50% del mandato, o sea, después de los 2 años, ahí puede terminar, digamos, la coalición, por decirlo así, porque ya como está cerca de terminar, es mejor esperar, digamos, a que esa coalición de gobierno termine para que le dé paso después a la siguiente a través de las elecciones.
0: Claro, es importante todo lo que se está hablando porque son cosas así como detallitos que a la gente le quedan confusos cuando pasa algo en las noticias de la televisión que no se explican por qué pasa esto o por qué se puede destituir o cómo, por qué se debe ausentar o por qué tiene que pedir permiso al Congreso. Todas esas cosas son interesantes.
1: Claro, y otra cosa interesante, Irene, que tiene que ver con los quórum, porque a veces dice, ya, esta ley necesita un quórum especial. Bueno, antes para reformar la Constitución se necesitaba 2 sextos. 2 sextos significa el 66% de ambas cámaras, es decir, saqué la cuenta de 50, bueno, ya no existe eso, ahora existe solamente el 60%, es decir, de 50 serían 30. Entonces, y cuando es mayoría simple son 26, porque como son 50, la mitad es 25 más 1. Esto al final resulta pura matemática. Y que en el caso de los diputados, como son 155, con 78 votos, digamos, se aprueban las leyes ordinarias. Y los tres quintos serían ahí, ya me perdí, como 85, creo. Bueno, cosa de hacer el cálculo matemático.
0: Eso es un súper alto, en donde se necesita mucha gente que vote en el Congreso. Es porque son sumamente importantes, especialmente cuando se quiere cambiar o modificar o alterar o cambiar una, digamos, cuando se cambia un sentido del concepto de la Constitución.
1: Correcto.
0: Es sumamente importante porque por eso se necesita de un acuerdo mayor.
1: Claro.
0: Es súper importante porque ahí ya tienen que estar de acuerdo no solamente la coalición que gobierna, sino que el acuerdo en general de mucho más congresistas.
1: Claro.
0: Se supone que ha habido una discusión y que es importante hacerlo. De hecho, la ley de partidos está en esa cosa también, que acuérdate cuando hubo reformas de la Constitución se veían oscuros altísimos. Pero felizmente claro, se lograron. Por ejemplo, cuando sacaron los senadores designados, cuando se cambió la reforma de Constitución de 2005. En eso los quórum eran altísimos.
1: Claro, de hecho, otra experiencia que tuvimos en Chile fue cuando se quiso reemplazar la Constitución, pero para reemplazar la Constitución se tuvo que tener 2/3 en ese momento, o sea, 66% de ambas cámaras, altísimo, y se logró, y por eso se produjo el plebiscito de octubre del 2020.
0: Claro, que esa es la gracia de la democracia, que cuando uno va a cambiar algo tan fundamental como la Constitución o una parte específica, se necesita el acuerdo mayoritario del país, en el fondo.
1: Y pero supramayoritario.
0: Una muy gran, alta mayoría. Quiere decir que todo el país está de acuerdo con hacer algo. Y por eso es sumamente importante. Ahora, esto también se ve en la formación de la ley. Pues la formación de la ley está en la Constitución y lo pueden leer del artículo 65 al 75. Es largo, alguien que le interese puede entrar a la Constitución y ver cómo se forma una ley. Y ahí también se ve la diferencia de quórum para determinar la importancia de la ley. Claro. Por ejemplo, el origen de una ley puede estar en el Senado, puede ser en la Cámara de Diputados o un mensaje del presidente.
1: Siempre y cuando que no implique un gasto extra para el Estado, porque eso tiene que venir de los ministerios.
0: Le corresponde la ley que altere la división administrativa o la administración financiera o presupuesto.
1: Correcto.
0: Hablando así, claramente cuando implique plata.
1: Exacto.
0: Solamente el presidente puede tener ese origen, digamos, de una ley.
1: A través del ministerio correspondiente.
0: A través del ministerio, por eso están los ministerios. Cada ministerio, claro, se organiza en sus necesidades y propone una ley que va en el fondo en el Ejecutivo.
1: Claro, y antes, Irene, antes de terminar esta primera parte, porque el tiempo realmente va rapidísimo, quisiera explicar qué son las comisiones, porque me gustaría que habláramos sobre ese tema cuando entrevistemos también a la diputada. Entonces, ¿podría explicar?
0: Que ella hable de las comisiones en las que ella está.
1: Sí, eso vamos a hablar también, pero explica qué son las comisiones, cosa que cuando la persona vuelva a escuchar esto dice, ah, las comisiones son tal cosa, y se entienda.
0: Tanto en el Senado como en la Cámara de Diputados, son grupos pequeños en que entre ellos se elige un presidente, y son temáticas. Es decir, hay una comisión, por ejemplo, la diputada está en la Comisión de Economía y Fomento, está en la pequeña y mediana empresa. También está en la Comisión de Mujer y Equidad de Género, ella.
1: Entonces,
0: también está en la Comisión de Recursos Hídricos. O sea, un diputado puede estar en diferentes comisiones, dependiendo de las temáticas y donde los partidos y donde ellos mismos tengan
1: intereses, ¿no?
0: Claro. ¿No?
1: Y estén preparados.
0: Con unas competencias de su propio estudio, de su propia trayectoria de trabajo.
1: Sin duda.
0: Entonces, en cada comisión va a estudiar una ley, un origen, ¿cierto? Tiene un origen, por ejemplo, en el Senado, en el presidente estudia, y en la comisión primero es donde se debate en general.
1: Claro.
0: Todo el texto de la propuesta.
1: Por ejemplo, si queremos subir impuestos, bajar impuestos, tiene que ir a la Comisión de Hacienda. Entonces ahí van a haber tantos parlamentarios de la Cámara Baja o otros tantos parlamentarios de la Cámara Alta. A veces ocurre de que un proyecto de ley es aprobado en la Cámara Baja y no aprobado en el Senado o viceversa. En ese caso va a una comisión mixta, es decir, eligen a algunos diputados y a algunos senadores, a veces ocurre por azar, a veces no. Y lo interesante aquí es que le dan una segunda opción a ese proyecto a ver si puede ser salvado. Y porque ustedes se pueden imaginar que evaluar las consecuencias que puede tener una ley, verle lo positivo, lo negativo, requiere bastante tiempo. Entonces es importante.
0: Que tiene en la población, porque sin a veces duda. Un proyecto de ley puede parecer muy bonito en temas del nombre, por ejemplo. Claro. Y la gente le dice, no, me parece sumamente bien, no sé. Pero tú vas viendo, cuando hace una bajada a la población, cómo se va a implementar esa ley, a veces tiene un impacto negativo. Y entonces hay que estar cuidándose de cada uno de los efectos que pueda tener una ley. Una ley puede ser un proyecto de ley nuevo, puede ser una modificación de una ley o derogación de una ley.
1: Correcto.
0: Todo eso se tiene que discutir, porque sí, puede una ley nueva derogar una ley antigua.
1: Sí.
0: O una ley que ya está solamente ser modificada en una parte.
1: Claro.
0: Entonces, eso es importante que el acuerdo se dé en el Congreso entre todos los representantes que todo el país ha elegido para que nos representen nuestro interés. Y que es la visión de mundo de cada uno. Pues tú sabes que hablamos claro. Sobre los partidos políticos
1: claro.
0: Y que eran justamente que administran esa visión de mundo de grupos de gente que se organiza.
1: Claro. Ahora, con respecto a la composición del Senado, sería interesante decir de que, por ejemplo, de los 50 senadores, 23 son parte de este gobierno y 25 son de oposición y 2 son independientes. O sea, el gobierno tiene minoría en la Cámara Alta. Si tú vas a la Cámara Baja, que son 155, allí hay 64 del antiguo gobierno, o sea, ahora oposición, y 14 originalmente, ahora son 13 del Partido de la Gente. Entonces, si te sumas, son 77. Entonces, la mayoría son 78. Entonces, el gobierno también está casi empatado. Bueno, también va a depender de esos que se descuelgan de los grupos parlamentarios, cómo van a votar. Se transforma como... tiene más independencia, por decirlo de una manera. Pero allí el gobierno tampoco tiene mayoría. Entonces, presentar un proyecto implica mucha negociación. Así que cuando un presidente plantea un programa político, decir vamos a hacer esto, vamos a bajar los impuestos, vamos a construir hospitales, vamos a hacer esto, lo otro, tiene que pasar por el Congreso y ser aprobado por ambas cámaras. En consecuencia, es muy importante el resultado del Congreso, porque si el Congreso está en contra de ese proyecto, como ha ocurrido ideológicamente en los últimos gobiernos, se hace muy cuesta arriba gobernar. Y Irene, yo creo de que aquí lo vamos a tener que dejar la primera parte, porque tenemos que ir a una pausa y después vamos a volver con la entrevistada. Desgraciadamente nos va a dar el tiempo para poder hablar sobre la noticia que les traíamos en nuestra sección A Buen Entendedor, pero si nos llegase a dar ese tiempo al final de la segunda parte, lo vamos a hacer. ¿De acuerdo?
0: Okay.
1: Bueno, nos vemos en unos minutos.

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1: Bueno, muy bienvenidos una vez más a nuestra segunda parte del programa Ruta Democrática, que pueden escuchar y ver en Spotify, YouTube e Instagram. 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Y gracias, por supuesto, al espacio de Radio Santa Cruz y la Fundación En Contexto. En esta segunda parte vamos a tener una conversación con la diputada del Distrito 16, Carolina Cocumides, que tengo entendido se encuentra en el aire. ¿Aló? ¿Aló?
2: ¿Aló?
1: 1, 2, 3, probando. Hola. Vamos a hacerla a la antigua. Hola, Carolina, ¿cómo está?
2: Muy bien, ¿cómo estás? Saludarte con mucho cariño, muchas gracias por la invitación. Por supuesto, a través tuyo saludar a toda la gente que nos escucha a través de todos los streaming, redes sociales y por supuesto de la Radio Santa Cruz FM. Así que feliz de poder conversar con ustedes en esta tarde en un programa que quiero felicitar, porque la verdad es que el conversar, el decir por qué es tan importante la vida pública, es algo que de verdad que hace falta para que nuestro país esté enterado y que por supuesto sigamos fortaleciendo la democracia y la comunidad y la construcción de un país entre todos.
1: Sin duda, porque la información, como siempre decimos nosotros, es poder, y si usted se informa va a poder votar de mejor manera, y si sabe cómo funciona el juego democrático va a poder incluso parecer entretenido todo lo que ocurre en nuestro país. Pero bueno, tengo entendido que usted se encuentra en la Comisión de Economía y Fomento, donde está la microempresa, la pequeña y mediana empresa.
2: Y turismo.
1: También
2: economía,
1: turismo.
2: Fomento y turismo.
1: Claro. Y también tengo entendido que recursos hídricos, de certificación, mujeres y equidad de género también, ¿no?
2: Porque exactamente.
1: Y lo que pasa es que en el programa anterior estuvimos explicando lo que eran las comisiones, un poco la estructura de la del Congreso con la con las dos cámaras, y bueno, y como le habíamos prometido a nuestros oyentes y televidentes que íbamos a conversar con usted y habíamos explicado ya en qué consistía una comisión y que los proyectos van allí primero y todo eso. Pero antes de continuar eso, me gustaría hacerle un par de preguntas. Si usted personalmente tiene algún proyecto en que quisiera presentarlo en un futuro cercano.
2: Tengo varios.
1: Ah, varios. A ver, varios, hagamos varios, una prioridad. Varios, a ver, prioridad de acuerdo a su criterio.
2: La primera prioridad, antes que mis proyectos, he presentado ya dos en conjunto con, voy a partir con lo que ya hemos hecho en este mes y medio, en conjunto con la diputada Ana María Muri y otros parlamentarios, escribimos y presentamos el proyecto Pago del CAE Justo, que sin duda nosotros creemos que efectivamente el CAE, que fue un beneficio que mucha gente adquirió para poder estudiar y seguir estudios superiores, tiene que devolverlo y pagarlo al Estado. Pero lo que pasó, y lamentablemente todos conocemos la historia, que en un momento se habló de eliminar el CAE y mucha gente dejó de pagarlo, y llegó ese gobierno y cobró de una la cuota completa. Incluso han habido embargo a muchas personas que en este tiempo no habían pagado. No es que nosotros digamos que no, creo que es importante que ese pago sea acorde a la realidad de cada persona, porque es muy distinto una persona que tiene un sueldo, que desde que se tituló y que ha podido trabajar y que ha podido acceder a un sueldo, no sé, de 700 mil pesos, un millón y medio, y se le cobren los 45, 50 millones que le costó más los intereses de una sola vez. Me parece que es un cobro abusivo. La idea era generar que se estudiara la realidad de cada persona, que se viera a través y se vinculara al servicio impuesto interno, que se viera el tema del pago de las previsionales, que se viera, por supuesto, su realidad socioeconómica, y que la gente pagara acorde al sueldo que tenía y a las posiciones que había adquirido durante el tiempo, no que fuera de la manera que ha sido. Entonces, ese es un proyecto de ley que está en discusión, que está en sala, porque hay mucha gente, ¿eh? Muchos, no solo jóvenes, sino que gente adulta que pudo estudiar de manera con harto esfuerzo en la noche, en las carreras vespertinas, que pudieran acceder a un crédito
1: del apoyo
2: estatal. Claro, y que se les cobre de un día para otro todo, me parece que es que no va acorde con la realidad de nuestro país, y menos en el contexto económico que estamos viviendo, donde la canasta familiar ha subido en forma indiscriminada por malas decisiones en nuestro país. Entonces, ese ya es un proyecto que ya está.
1: Pero pusimos, Carolina, una...
2: Avanzó la primera etapa, así que entra en discusión de comisión.
1: Entra en discusión de comisión, porque resulta de que habíamos hablado en la primera parte del programa que los proyectos de ley que impliquen gasto público tiene exclusividad el Ejecutivo, el Presidente de la República, a través de su ministro, tienen exclusividad de, digamos, de presentarlo. Entonces,
2: esto no es gasto público, esto es cobro público.
1: Ya, exacto. ¿Podría ser el matiz para que la gente lo entendiera?
2: No, acá la diferencia que existe es que aquí el Estado no tiene que gastar plata para el proyecto de ley. Aquí el Estado recauda la plata y se le devuelve la plata que ya gastó. Entonces no hay
1: un gasto extra.
2: No hay ningún recurso extra, sino que cómo se aplica, porque lo que hace la Tesorería General de la República es hacer el cobro por el total. Y nosotros que lo que hemos dicho a la Tesorería, que haga el cobro en función parcializada según lo que cada persona puede estar, y es un cruce informativo de los servicios públicos, del Estado, como servicios impuestos internos, como te decía, el tema de pensiones y temas que son referentes a servicios que están. Entonces no requiere gasto público, ¿no? Entonces por eso correcto. Se pudo presentar y por eso fue y pasó ya para que empiece a ser discutido en las comisiones.
1: Claro, y después de las comisiones tiene que ir al plenario de la Cámara, ¿no es cierto? Y después se vota.
2: Claro, y después se vota. Primero se vota en la comisión, que puede ser por mayoría absoluta o que se deseche o que se gane, y una vez con ese resultado pasa a la sala, se discute en sala y ahí se lleva a votación de la sala.
1: Y se requiere una mayoría simple, ¿no? Y se requiere una mayoría simple.
2: Este proyecto es una mayoría simple porque los que requieren mayoría mayor son los de rango constitucional cuando se solicita cambiar la constitución. Correcto. Ahí se requieren mayorías más, los 3/4 o 2/5, dependiendo del tipo de ley y el rango constitucional que tenga. Exacto. Si es una modificación constitucional o es un cambio constitucional. Claro. Eso depende del tipo de ley. Pero esa es la que ya está, hemos avanzado, presentamos otra, que es el tema de...
1: Pero disculpe, Carolina, disculpe que le interrumpa.
2: Ya llevo como 6.
1: O sea, sí, pero para que la gente vaya entendiendo el camino del proyecto y de la ley. Entonces nace usted, se junta con las diputadas, que me imagino que serán afines a las bancadas, presentan eso a la comisión lo aprueba, va a hacer... votada, evaluada por los 155, se aprueba y después tiene que pasar, digamos, a la siguiente cámara, que es el Senado. Y en el Senado experimenta exactamente el mismo trayecto.
2: El Senado ve, lo discute, lo aprueba, si pasa a la discusión de la comisión, porque si es que hay algún cambio, si el Senado no hace cambios, se aprueba en sala del Senado. Si el Senado le hace algún cambio, pasa a la comisión y se hace y se vota y después pasa y se devuelve a la Cámara de Diputados, habiendo algún cambio. Si no, es tramitado y es proyecto de ley.
1: Correcto, porque yo creo que eso era súper importante explicarle a la gente que nos escucha y nos ve, porque para que vea cómo es, digamos, el mecanismo y el trayecto de un proyecto de ley que emana del propio Congreso, porque cuando emana del Ejecutivo, el ministro de la cartera correspondiente lo manda a la comisión correspondiente y va experimentando el mismo trayecto. O sea, la entrada es distinta, pero el camino es el mismo.
2: Exactamente. Cuando el proyecto de ley se respeta la democracia, este es donde los tres poderes del Estado cumplen su rol. Y pasa por la Cámara. Muy distinto es, lamentablemente, que hemos escuchado ya, me imagino que la gente lo habrá escuchado, que este gobierno quiere y ya empezó a gobernar por algunos decretos, saltándose el trámite del Ejecutivo, y aprueba un decreto y hace y lleva a cabo el plan que tiene para esa ley o para esa norma, como fue el MEPSCO, que a través de un decreto ley, el ministro Quiroz lo firmó y se aplicó el fin del MEPSCO, que era un sistema que lo que hacía era es un mecanismo que frenaba las alzas o las bajas, porque es un mecanismo, como una banda elástica, por decirlo así, para que si el precio internacional del barril del petróleo subía mucho, no nos subiera tanto a los ciudadanos chilenos, o si bajaba mucho, tampoco le perjudicara al Estado una pérdida importante.
3: O a las empresas.
2: Entonces esa banda, claro. Y esa banda de precios había funcionado por mucho tiempo, por muchos años, por gobiernos de distintas coaliciones políticas, pero este gobierno decidió eliminarlo y, con las consecuencias que ha tenido, que es el alza de la vida de las personas en forma indiscriminada, pero que en sala, un grupo de parlamentarios el otro día lo propusimos reponer, fue a la discusión, citamos al ministro y ganamos, y se tiene que volver a reponer el MEP, así que estamos contentos por ello.
3: Ay, qué bueno. Y por ejemplo, cuando una ley en opinión de los parlamentarios, digamos, no estaría de acuerdo a la Constitución, en ese caso tienen también la posibilidad de llevar el proyecto al Tribunal Constitucional, que es una instancia independiente. La gente ya lo hemos hablado en qué consiste ese organismo, y allí también puede ser frenado, o sea que incluso ya aprobado. Eventualmente hay otras instancias en las cuales los proyectos pueden caer.
2: Lo que pasa es que el Tribunal Constitucional, que estuvo muy en boga, ¿no?, en la época de los procesos constitucionales, ¿no?, es un organismo que lo que vela que se cumpla la ley madre. En Chile existe, a propósito del Día de las Madres de mañana, que les mando un cariñoso abrazo, la ley madre en Chile es la Constitución General de la República. Ninguna ley, norma o procedimiento puede contravenir esta gran ley madre.
3: Correcto.
2: Si hay algún artículo o alguna indicación, alguna moción o algún proyecto de ley que vaya en contra de lo que la ley general de la Constitución en nuestro país se contradice, existe este tribunal que tiene que revisar que aquella ley efectivamente esté acorde o no. Si está acorde, es cuando no puede proseguir y no se puede ratificar y no se puede ejecutar, por decirlo así, no pasa a ser funcional.
3: Claro.
2: Porque contradice la norma general, porque tiene que ir como en cascada, ¿no? O sea, si yo voy a decir a Chile respeta los derechos de los niños, no puedo hacer una ley que diga que no le vamos a
3: dar alimentación.
2: Pero la puedo eliminar, pero no puedo decir no le voy a dar comida,
3: claro,
2: a los niños. Porque no, entonces ahí hay una controversia, que es el tribunal que diría, a ver, bueno, ¿cómo? Si Chile dice que vamos a proteger a los niños, ¿cómo voy a hacer una ley que va a decir que no le vamos a dar comida a los niños? Entonces, ahí es el tribunal que tiene que dirimir con los jueces que tiene el tribunal. Y saca y responde frente a la consulta que puede hacer cualquier parlamentario o incluso el gobierno.
3: Claro.
2: Y
3: lo interesante de eso, y para que la gente recuerde, el Tribunal Constitucional es un organismo independiente del Estado, como lo es el Banco Central, CERVEL y muchas otras instituciones, Derechos Humanos, en fin. Pero quizás que podríamos dar un ejemplo para que la gente lo pudiera entender mejor. Cuando ocurrió el tema de los retiros, el gobierno de turno no quería que los retiros se realizasen.
2: Llegaron a cabo.
3: Exactamente. Entonces, como fueron aprobados por ambas cámaras y con mayoría bastante contundentes, a pesar de eso, el presidente de la República del momento propuso o mandó, digamos, esa resolución al Tribunal Constitucional, y el Tribunal Constitucional dijo que no, que legislar en función de esos retiros estaba acorde con la Constitución, y en consecuencia se tuvieron que empezar a pagar los retiros. Entonces, ese es un buen ejemplo.
2: La norma decía, porque ahí no es lo mismo que el ejemplo que les daba yo de la alimentación.
3: Claro,
2: es
3: lo mismo.
2: Era un retiro, no era el que se terminara de generar los recursos que van y que están en el sistema de pensiones en nuestro país, y que tiene la acumulación de cada uno de nuestros ahorros provisionales. No es que se quitaran los ahorros provisionales. Si los retiros hubieran dicho...
3: El total.
2: La gente saca su plata y deja de poner en el sistema, ahí hubiera contravenido la norma.
3: Exactamente.
2: Y ahí no se hubiera aprobado.
3: Exactamente. Bueno, y cambiando de tema, ¿usted ejerce alguna presidencia de alguna comisión?
2: No, lamentablemente, como la derecha ganó en forma absoluta, el Partido Republicano preside casi todas las comisiones, sí que somos parte de las comisiones, y estoy en una vicepresidencia de un comité interparlamentario, estoy y pertenezco y soy parte y miembro de las tres comisiones, y participo en dos comisiones como forma presente, pero sin derecho a voto, porque uno tiene de... puede participar en todas las comisiones, estar, participar, opinar, pero no puede votar.
3: Comprendo.
2: Después votamos en sala.
3: Claro.
2: Uh-huh. Pero como lamentablemente esto se vota por mayoría, claro. El Partido Republicano con la UDI, RN, tienen la presidencia casi de toda... El Partido Republicano en general tiene casi la presidencia de todas las comisiones, exceptuando... una que dirige el Partido Socialista, que es Ciencia y Tecnología, a través de mi compañero Daniel Manocheri, y hay otra comisión que la preside alguien de el Partido Renovación Nacional. El resto casi todos son de República. Se me puede ir alguna, porque la verdad es que hay algunas que
3: son muchas. Claro, y hay que decir también de que la realidad del Senado es distinta a la de la Cámara de Diputados. Allí la cosa está más equilibrada.
2: Así es. En esta elección, claro, en este periodo parlamentario, el Senado está... siempre el Senado más pausado que la Cámara de Diputados. La Cámara es mucho más... es como mucho más pasional, digo
3: sí,
2: yo.
3: Sí, más ruidosa, por decirlo de una manera.
2: Más ruidosa, sí. Nunca como este periodo parlamentario. La verdad es que lo hablaba con los funcionarios del Parlamento, que les mando un cariñoso saludo, porque son gente que lleva años, trayectoria, que la gente que que está ahí, que sirve los cafés, o que están en los procesos de los pórticos, que tienen la seguridad. Decían que nunca antes visto la agresividad que ha habido en este periodo parlamentario y lo bullado que ha sido en comparaciones a ninguno antes en la historia, así que espero que eso se calme.
3: Como que se está desordenando mucho, vamos a decirlo de esa manera.
2: Sí, está mucho en las trincheras, yo lo he dicho mucho, que hay que conversar, que hay que dialogar, y que tenemos que llegar a puntos de encuentro, porque todos estamos ahí porque queremos que le vaya bien a Chile. Así que
3: sin duda.
2: Esperemos que eso empiece a bajar. Yo creo que eso fue espero y tengo la esperanza que sea el inicio, ¿no? Pero bueno.
3: Y por ejemplo, ¿podría explicar lo que es una bancada? Y me gustaría saber si pertenece a una, para que la gente sepa esto de las bancadas, porque a veces uno dice, ya, la bancada del partido tanto, tal cosa. ¿Qué es una bancada? Y tiene un jefe.
2: La agrupación. Sí, la bancada es la agrupación, generalmente se da por afinidad política o por partido político. Nosotros hoy día tenemos una bancada, voy a poner de ejemplo la mía, que suma al Partido Socialista y al Partido Liberal. Nuestro presidente, hay un presidente y un vicepresidente que coordina las acciones para ponerse de acuerdo con todo lo administrativo y funcional que tiene, como quién va a participar en qué comisión, van ellos y negocian en función de cada uno de nuestros partidos. Hay que quienes pueden representar en tal o cual actividad, o cuál es la comisión de ética o la comisión de interna, y provee todos los acuerdos administrativos que requiere la buena ejecución del periodo parlamentario. Entonces, cada bancada, generalmente, como digo, es por partidos, pero de repente hay veces que se mezclan partidos y se llegan a acuerdos. Nosotros, como la bancada del Partido Socialista, a la cual yo pertenezco, se unió hace poco con la bancada del Partido Liberal, entonces eso también permite los minutos que uno puede intervenir en sala. se divide según la cantidad de participantes en la bancada. Entonces, si tú tienes más participantes, lo que hace es que tienes más minutos para hablar. Entonces, no sé, nosotros somos 15. Entonces, nos dan 6 minutos en sala. Entonces, cada parlamentario dice, yo quiero, yo quiero intervenir porque pasó lo que me pasó esta semana, yo quiero intervenir la situación en el muelle de Bucalemu a raíz del nuevo accidente que vivimos, yo necesito una hora de incidentes para poder... Entonces, al Partido Socialista le tocan 5 minutos. Dentro de esos 5 minutos somos 6 los que queremos hablar. Entonces, el presidente medio dice, no, traten de hablar entre 3 o 4 y la próxima semana a hablar que sigue para que tengan los minutos y se le puedan hacer... Un ejemplo.
3: Claro. O sea, hay un trabajo de coordinación ahí bastante exhaustivo.
2: Exacto, desde las palabras, la cantidad de palabras, quién lo expresa y los minutos, a la comisión de ética, la participación en comisiones, y también, bueno, tenemos un comedor en conjunto, ahí en las reuniones, de los almuerzos, se hacen todas las reuniones del comité, donde discutimos si como vamos a asumir como bancada una posición, demos cada el punto de cada cual, como yo pertenezco a las comisiones en las que estoy y hay una ley, no sé, yo estoy en la Comisión de Recursos Hídricos en representación del partido. Uh-huh. Entonces, cuando vamos a discutir una ley, yo le cuento al resto de mis colegas, bueno, en la comisión se discutió esta ley, yo estoy a favor por esto, los puntos fueron estos otros, entonces lo llevamos a la discusión estos almuerzos, que son almuerzos de trabajo, y ahí después tomamos el acuerdo de votar de cierta manera, o que cada cual queda libre de acción para votar en forma separada según acuerdo bancada. Entonces, para eso son las bancadas, para ponernos de acuerdo, para después llegar de forma ordenada al pleno.
3: ¿Y cómo son la relación de las bancadas con los otros partidos de oposición? Esa es la primera parte de la pregunta, y la segunda con los partidos de gobierno.
2: Bueno, con las bancadas de oposición tenemos una coordinación, se reúnen los presidentes de las bancadas, llegan a ciertos acuerdos y eso se traducen en estas mismas reuniones y nos comentan y después ellos traducen nuestra forma de ver y parecer las cosas. Y lo mismo con las bancadas oficialistas, la verdad es que hay una organización general para los temas más administrativos. Por supuesto que los temas más políticos, más complejos, ahí no hay acuerdo, claro, y generalmente se ve en sala, duda. Pero todo lo que es administrativo y lo que es como procedimental.
3: De procedimiento.
2: Eso se acuerda y para todos como bastante general, y para eso hay un secretario de la Cámara quien establece las normas, y que va conversando con todas las bancadas y pone para que todos cumplamos y tengamos, dentro de todo lo posible, un buen ambiente laboral y legislativo en el Congreso, que es un edificio que es bien complejo, está separado por pisos, por edificios, hacia un lado el Senado, por otro lado la Cámara, en la Cámara está el salón plenario, está el salón de las comisiones en el tercero, cuarto, y después vienen las oficinas hacia arriba. Entonces,
3: oficina para cada parlamentario, por
2: cada
3: cierto.
2: Cada parlamentario. Yo estoy en el piso 7, en la oficina 10, ahí si alguien quiere.
3: Ah, con bonita vista. Con bonita vista al paraíso.
2: Mira,
3: el cerro o al mar.
2: Al cerro, por supuesto, somos nuevos. Los más antiguos de todas las bancas siempre se aseguran.
3: Ya, me imagino.
2: De todas las bancas, de todos los que miran hacia el mar, es porque ya llevan más de un periodo. Ya. Los nuevos parlamentarios siempre miramos, pero los cerros de Valparaíso también son muy bonitos.
3: Sin duda.
2: Además que uno está en función del trabajo, no de la vista.
3: Así claro, que, sin duda. Bueno, el tiempo pasa rápido, como se ha podido dar cuenta. Antes que terminemos, digamos, también me gustaría que mandar un saludo a todas las madres de nuestra comuna, de las comunas aledañas, de todas las madres que nos están escuchando. Y me gustaría que agradecerle por esta entrevista. Me hubiese gustado haberle hecho otras preguntas, pero el tiempo apremia, desgraciadamente. Uh-huh. Y tiene ahora unos momentos para poder despedirse de nuestro público.
2: No, quiero agradecer la invitación a conversar sobre el tema democrático. es tan importante que se sepa cómo se funciona y siempre quedamos cortos con los tiempos.
3: Siempre.
2: Así que siempre disponible para poder conversar, ya sea a través de la radio o en otro espacio, hoy día con las redes sociales, súper disponible. Pero a las madres y a la familia, yo decirles a todos que mañana, que es un día tan importante, yo digo que la sociedad parte en la familia y el pilar fundamental de la familia son las madres, las mamás. Así que le mando un beso, un abrazo a todas las mujeres que ejercen ese rol formador, criador, y que no solamente son madres porque tuvieron al hijo en el vientre, ¿no? Sino que hay muchas abuelas siendo madres, hay muchas tías, sí. Hay gente que ha asumido, o hay gente que se ha vuelto a casar y ha asumido el rol de en la maternidad, o distintas formas de criar y de formar familia, ¿no? Así que le mando un saludo a todas aquellas que cumplen ese rol, ya sea vía natural, por haber...
3: Por accidente, por lo que sea.
2: A un niño, una niña, pero también a quienes han optado, ¿no? Adopciones o que se han hecho cargo de la crianza de un niño o una niña. Pero solo decirles que como diputada y como también estoy en la Comisión de Mujeres, mi rol siempre es que las oportunidades nos lleguen a todos por igual, que ojalá una madre no tenga que postergarse en su vida profesional, en su vida, porque la vida se le impone, ¿no? Que ojalá podamos tener derechos de cuidarnos, de crecer, de seguir desarrollando nuestras propias inquietudes, y por eso me la estoy jugando, para tener una equidad entre hombres y mujeres en nuestro país, y que cada mujer, que no por ser madre, se olvide de sí misma. Los ratitos, sobre todo a las madres cuidadoras, que me les mando un abrazo especial, cariñoso, que esos espacios de momentos, que a lo mejor son muy poquitos en el día, de poder hacernos autocariño, de poder tener un minuto de tranquilidad, un minuto de paz, un minuto, sea la situación que sea, ¿no? Es tan importante. No nos olvidemos de que primero somos mujeres para poder ser buenas madres, así que les mando un beso, un abrazo, y me la voy a seguir jugando en el Parlamento para que tener un país que nos mire, nos escuche y nos respete, y erradicar la violencia de género, erradicar la violencia económica y, por supuesto, también lo que vivimos al interior de muchos de los trabajos, y que las mujeres callamos muchas veces. Así que un beso, un abrazo a todas y cada una de las mujeres que hoy día están o que tuvieron criando. Y a los hijos también decirles que el Día de la Madre es uno, pero la madre está ahí siempre. Aprovechenla, quiéranla, cuídenla. Y a los que no, que lamentablemente ya pudieron partir a su madre o que están en momentos difíciles, un fuerte abrazo, vayan a verla o conversen con ella. Cada uno tiene su forma, ¿no? Pero también un abrazo, porque las mamás que ya partieron también son parte nuestra, y si estamos en el plano que estamos, es gracias que ellas nos tuvieron y optaron por tenernos, por cuidarnos, y
3: sin duda.
2: Y así que les mando un beso, un abrazo a todos y cada uno de ustedes, y muchas gracias por esta linda entrevista.
3: Bueno, muchas gracias a usted también por haber participado en esta conversación. Hasta la próxima. 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Nos vemos la próxima semana.

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3: Atención, el reloj marca las 16 horas con 8 minutos. 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

0: ¡Gracias!
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4: Atención, el reloj marca las 16 horas con 52 minutos. 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
17: Muy buenas tardes, amigos y amigas. ¿Cómo están? Bienvenidos a nuestro programa Punto de Vista. ¿Cómo están? ¿Todos bien? Pero el mal tiempo, buena cara, y es por eso que estamos junto a nuestra concejalísima autoridad de la comuna de Santa Cruz, Rosanita González Vargas. ¿Cómo está, concejala? Bienvenida.
18: Muy bien, muy buenas tardes. Rafita, saludar a José Abelardo, que está ahí en los controles, como siempre, a quienes nos están acompañando a través de streaming, a través de la radio y, por supuesto, a través de nuestras redes sociales. Muy contenta de estar acá. Habíamos estado un poquito perdida con algunos temas personales, pero ya volvimos, y también aprovecho la instancia de agradecer a todos quienes aún están preocupados por la salud de mi hermano Víctor Andrés. Señalarles que él ya está con hospitalización domiciliaria, que dice que está en la casita, así que estamos muy, muy contentos de que pueda continuar su recuperación en el hogar. Con la visita restringida, lo tengo que decir, porque el tanto el cariño que muchas personas han dicho, vamos a ir a verlo, pero de momento no es aconsejable. Ya, así que solo agradecer a quienes han estado preocupados y, por supuesto, saludar a todos quienes nos oyen en este día medio fresco, que llueve, que sale el sol, que estamos en en tiempos en que se está
19: cambiando el
18: clima, pero además se había informado esta tormenta casi eléctrica,
19: sí,
18: que había llegado a Santiago más o menos intensa.
19: Así es, bueno, ahí uno puede notar también el poder de la oración, también el poder de la fe, el poder de la energía, de las buenas energías que entrega a toda la gente que la estuvo acompañando. Yo recuerdo aquí, por ejemplo, la señora Gloria, don Marcos Horta también, siempre entregando ahí un mensaje de apoyo de con respecto también a lo sucedido en su familia. Así que muy alegre, Rosanita, que esté de vuelta. Le debemos un programa.
18: Sí, no hay problema.
19: Pero ahí
18: con
19: la
18: eso.
19: Próxima semana, usted sabe, ahí teniendo tiempo, aparte que el día de ayer estuvimos también celebrando el onomástico, repitiendo el onomástico de Santa Cruz del día domingo. Así que,
18: mira.
19: No, antes de ayer, el lunes, no tuvimos programa, ¿no, niño?
18: El lunes, sí.
19: Sí. Así que por eso, ya, nos metemos de inmediato en pauta, Rosanita, con respecto también a lo que no pudo usted también saludar a los trabajadores de nuestro país debido a su ausencia, pero el día de hoy usted sabe que en Radio Santa Cruz siempre tiene la oportunidad.
18: Gracias. Sí, pues destacar que yo creo que, bueno, el 1 de mayo, el 1 de mayo, históricamente es un descanso, ya, feriado irrenunciable, que también nace de luchas, ya, de luchas de personas que por muchos años sufrieron la indignidad de las condiciones laborales, ¿ya? Yo creo que la fecha, más que celebrar, es como conmemorar el esfuerzo de muchas personas, de muchos líderes, que incluso algunos de ellos fallecieron, muchos de ellos también, en el momento de luchar por esta justicia laboral que hoy podemos vernos beneficiados nosotros, las nuevas generaciones. Saludar a los trabajadores, a las trabajadoras, por supuesto a quienes desarrollan labores en el centro de Santa Cruz, en el campo, las temporeras, los maestros, ¿no es cierto? Son tanta la cantidad y la variedad de personas
19: de
18: y de labores, claro, profesionales, oficios, en la casa, la dueña de casa, pucha que trabaja. Yo siempre hemos coincidido en que una persona, o en este caso una dueña de casa, una mujer, trabaja mucho más en su hogar que desarrollando una labor con un tiempo determinado, una labor profesional, un oficio fuera de ella. Así que, por lo tanto, vaya nuestro saludo, vaya nuestro programa a todas esas personas que hacen posible que nuestra economía vaya fluyendo, porque también permite que la mejoría, el bienestar familiar, de la economía familiar, también pueda ir mejorando una calidad de vida. Así que yo,
19: efectivamente, porque una cosa, por ejemplo, es trabajar remuneradamente, y otra cosa es trabajar sin pago, por ejemplo.
18: Por amor al arte, como
19: por amor al arte, las cuidadoras que tienen algún familiar que está en alguna situación, por ejemplo, o las dueñas de casa, que son muchas veces enfermera, profesora, de todo, todas las labores. Claro, psicóloga. Tienen que ahí soportar a los maridos, a los hijos, y la verdad es que...
18: Claro que se soporta con cariño.
19: Sí,
18: ¿no?
19: Claro, pero el trabajo que se realiza día a día y sin una remuneración de por medio. Así que, y también aquellos también que, a pesar de ser un día de un feriado irrenunciable, tienen que seguir
18: trabajando.
19: Las cuadrillas, por ejemplo, de la electricidad, por ejemplo el servicio
18: hospital,
19: urgencia.
18: Claro, carabineros.
19: Exacto.
18: Sí, las bombas de bencina, los bencineros. Son muchas personas que aún así tienen que trabajar ese día que es irrenunciable,
19: claro,
18: por ley.
19: Así es. Así que un saludo también ahí a los trabajadores de nuestro país. Lo hemos saludado todos los días nosotros, DJ Miño. Ya, continuamos también a esta hora junto a nuestra concejala con respecto a la cuenta pública de la ciudad de Santa Cruz, que se efectuó también la semana pasada.
18: Ya, contarle a quienes nos oyen muy brevemente, porque en realidad es la cuenta pública en sí es parte de un consejo extraordinario, ya, que convoca el alcalde y nosotros asistimos, donde la ley mandata a que el alcalde tiene que dar cuenta pública al Consejo Municipal y al Consejo de la Sociedad Civil, que en nuestra comuna aún no está vigente, que es el COSOC.
19: COSOC.
18: Ya, sin embargo, se entrega una copia hoy en día más moderno, un pendrive, de esta cuenta pública, donde relata todos los hechos que tienen que ver con el balance económico, la inversión en proyectos, los avances y la proyección. Ya, sin embargo, dando una mirada rápida al informe, pude inferir de que no tiene considerado los sumarios, ya, y los juicios que tiene el municipio. Por lo tanto, a mi juicio, está incompleta.
19: Incompleta.
18: Ya lo voy a manifestar mañana, porque también contarles que cambiamos el consejo ordinario de los días miércoles
19: ¿sí?
18: a los días jueves.
19: Ah, ya, en la mañana.
18: Los tres primeros jueves de cada mes, ahora es el Consejo Municipal, que se transmite porque la ley lo mandata, pero además son abiertos al público. Entonces, si alguien tiene algún tema que le merezca, o por ir a presenciar un consejo, puede hacerlo porque son públicos. Ya, pues, la cuenta pública fue el día martes 28, la ley dice que hasta el último día hábil del mes de abril se presenta y el alcalde presenta un extracto, un resumen de todo lo que está muy sucinto, porque en realidad es bastante extensa, son 200, 300 páginas de la cuenta pública, y que luego tiene que subirse a la plataforma de transparencia, cosa que no ha ocurrido. Llevamos seis, siete días en que no se ha subido este informe, porque por ahí alguien me lo estaba solicitando, y la verdad es que tiene que estar arriba, tiene que estar disponible para que toda la comunidad tenga acceso a esa información. No es una información privada, ya no es para algunos, sino que es para toda la comunidad. Todos quieren acceder a esa información, pueden hacerlo a través de la página transparenciamunisantacruz.cl, pero todavía no está arriba. Y dimos cumplimiento como mandata la ley, participamos el Consejo en pleno, con un marco importante de público. Las cuentas públicas en general cada vez han sido más amenas, antes eran eternas.
19: Eran latosas.
18: Eran latosas, claro, porque en el fondo hay tanto detalle, que el gasto devengado, que el equilibrio financiero, no todo les interesa. Pero, sin embargo, es información que la comunidad tiene el derecho a saber. ¿En qué se gastó los fondos casinos? Ahí están, clarito, ¿no es cierto? El fondo del royalty, los ingresos, los gastos, gestión, salud, educación, todo está claramente individualizado.
19: Oiga, y con respecto, bueno, y una pregunta también que nace, concejala, con respecto al presupuesto, por ejemplo, del 2025 y la cuenta pública del 2026 que se hizo, que rinde, por ejemplo, ¿hubo mucha diferencia entre la creación del primero con el segundo? ¿Se contrastan un poco? ¿Hay mucha diferencia?
18: No, la verdad es que no hay tantas diferencias, porque siempre se hablan con datos aterrizados. El presupuesto...
19: No vieron tantas modificaciones presupuestarias.
18: Claro, claro. O sea, van en el camino, pero en el fondo son los dineros que van a través de una modificación presupuestaria que estaban destinados para este fin y se distribuyen acá. Si ingresan más fondos, bien. Eso es lo que puede marcar la diferencia, pero en general está el presupuesto que aprueba el Consejo Municipal, tiene mucha relación, obviamente, con lo que se rinde.
19: Así es, un tema importantísimo también, en donde la ilustre Municipalidad de Santa Cruz cumplió con la ley también este año 2026. Concejala, nos vamos rápidamente también a conversar un tema importantísimo para la ciudadanía con respecto a los hijos ilustres y el onomástico de nuestra ciudad.
18: Claro, van de la mano, porque, ¿no es cierto?, el día 3 de mayo es el día de la Santa Cruz, y hemos determinado por muchos años que se haga la conmemoración en un acto muy solemne, muy protocolar, que vivimos en la parroquia. Volvimos a la parroquia, antes se hacía con misa, ya otros años se hizo por temas de disponibilidad en el salón municipal, donde quedamos un poquito ajustados. Pero el día 3 de mayo, domingo 3 de mayo, a las 19 horas, fueron convocados quienes, después de un análisis de Comisión de Cultura, ya que preside esta concejala, y con la presentación de las distintas personas que cumplen un perfil idóneo como hijo o ciudadano
19: ilustre.
18: Hay una evaluación, hay una discusión también, y como no tenemos aún un reglamento, tenemos que prácticamente defender cada uno de nuestros postulantes, por decirlo de una manera. Ya, en este caso hubo 5 personas, 5 currículums, 5 antecedentes para nominar hijo ilustre, de los cuales se resolvió entregar a 2 personas en nuestra comuna, y quiero decir que uno de ellos, muy orgullosamente, es mi nominado.
19: Ya,
18: mi nominado,
19: perfecto.
18: Que fue don Jaime Emilio Farías Bravo, ¿ya? Hijo ilustre porque nace en la comuna, ¿ya? Y porque en su vida y en su trayectoria, aparte de muchas veces desarrollar un oficio, una actividad profesional, hay una trascendencia en aquello que va más allá de, por ejemplo, te pagan, Rafita, tú lo haces bien, pero más allá de eso, claro, ¿no es cierto? Tiene que trascender. Y acá la...
19: Dejando marca, dejando huella.
18: Dejando huella, son las dirigencias que tuvo don Emilio en nuestro país, en nuestra comuna, digo. Aparte de ser concejal de nuestro partido de la Democracia Cristiana, nos orgullece porque fue el primer director. Hoy día se llama Seremi del Deporte, en ese tiempo era director de Digeder, ¿ya? ¿Se acuerdan de ese tiempo? Fue el primero. ¿Por qué mira a José Abelardo?
19: Por si
18: no se acuerda, vamos.

0: Don Emilio, además que camarada militante de nuestro partido, nos mereció mucho respeto y la verdad es que logramos concitar un acuerdo unitario, ya unánime, para que fuera uno de los hijos ilustres. El segundo...
1: ¿Ciudadano ilustre?
0: No, estamos con hijos.
1: Ya, vamos con hijos.
0: Vamos por hijo también. Ramón Muñoz, ¿ya? De la familia ahí de la señora Juanita Muñoz, de la señora Hortensia Manrique, del alcalde, conocido como alcalde de La Alajuela, y con un legado también que trasciende más allá de su función como ex funcionario de salud. Nos enteramos de muchas actividades y situaciones en las que él ponía ese sello de la empatía que hoy día cuesta tanto ver, ¿no es cierto? Cuando un funcionario va más allá de la función por la cual le pagan.
1: Exacto.
0: También nominado como hijo ilustre, la familia Muñoz muy, muy contenta. Ciudadanos ilustres son aquellos que no nacieron en nuestra comuna.
1: Pero son avecindados.
0: Pero se avecindaron y en el caso de
1: y son
0: ambos,
1: bien recibidos.
0: Por muchos años también. Don Luis Pino.
1: No, usted se preguntará, ¿quién es Don Luis Pino? A ver, niño, a ver, claro. Usted que se la sabe toda, a ver.
0: No. Es que, claro, hay un maestro, pero también está el peladito Pino.
1: ¿Ya?
0: Él, que fue suplementero por muchos años, pero detrás de estar en la calle, de conocer tanta gente, hay una historia de empatía con el apoyo jóvenes en el mundo del deporte. Fue muy interesante conocer cada una de las historias. Nos vamos a desmerecer a aquellos que no fueron nominados, pero acá resaltaban, sobresalían. Así que don Luis Pino... Fue homenajeado como ciudadano ilustre. Y don Gilberto Pinto, que es del sector de Guindo Alto, ¿ya? Él es actualmente funcionario de la salud y también se ha destacado dentro de su trayectoria la cercanía que tiene y la disponibilidad sin horario. ¿Se acuerda que hace años atrás mencionamos a don Omar Pérez de Yaquil? ¿Ya? También un TENS que... O sea, no hay horas familiares, porque generalmente coinciden que viven al lado de la posta. Entonces, una disponibilidad absoluta, pero también su vida cargada de esfuerzo y de entrega a los demás. Muy muy bonito,
1: claro.
0: ¿Ya? Hijo ilustre póstumo, Hernán Miranda Urra, ¿ya? Conocido principalmente porque sus últimos años de vida fue líder del Comité Ejecutivo de la Cueca.
1: Ah, ya, okay. Siendo una labor importante.
0: Siendo en el aniversario 40 haber gestionado poder publicar un libro con las décimas hermosas de un peralillano, del negro Pelé, ¿qué le decía? Ya, sí, el negro Pelé, de la familia Carrasco. Haber levantado este recuerdo que es invaluable en cuanto al aporte inmaterial cultural. Y bueno, sin embargo, también él tenía mucha cercanía con la iglesia, formaba parte de los nazarenos, y ese reconocimiento lo recibió su señora. Por supuesto, estaban todos sus hermanos, Humberto Miranda, de la familia de Hernán, hijo ilustre también. Así que muy, muy, muy contento, muy emocionado, muy emotivo con la designación. Y además, por este año se creó una categoría nueva, ya denominada personas de valor patrimonial, ¿ya? Y si bien ahí dentro del tema de la discusión, lo personal sentía que la nominación obedecía a otro evento, no a este. Sin embargo, la mayoría estimó que sí, tenía que estar dentro de este acto onomástico. Y se mencionó como persona de valor patrimonial a Eliana Galás, más conocida como Lili.
1: Ya, ¿ya? Perfecto.
0: Que había un clamor popular respecto,
1: sí, claro,
0: de reconocer su vida. Ya aquí las características de esta nominación son distintas a la trayectoria, a la trascendencia de las personas que hemos mencionado.
1: Claro.
0: Sin embargo, se hizo el reconocimiento a la familia. La familia participó en esta ceremonia, muy emocionado. Y bueno, siempre llegamos a la conclusión de que idealmente podamos celebrar en vida a las personas que tienen un legado. Entonces, por eso hubo nominados más jóvenes que sentimos que tienen para que otros consejos los puedan nominar.
1: Exacto. Así que tenemos, se agregan a la lista nuevos hijos y ciudadanos ilustres también a nuestra ciudad de Santa Cruz.

0: nosotros.
1: Así es. En esta nómina, que es lo que veníamos haciendo desde la administración pasada, es poder considerar esos nombres para que vayan en los nuevos conjuntos habitacionales. Mm. ¿Ya? Y generalmente se hace una relación respecto de si son profesores, o si son personas con oficio, si son claro. del mundo de la cultura, si son del mundo del deporte, para poder, porque es una facultad del Consejo Municipal. Así como ponerle nombre a la nueva circunvalación. Está confirmado.
0: Sí, sí. Ay, concejala, usted sí. por eso me encanta
1: sí,
0: que venga.
1: Me
0: ya.
1: Había quedado o sea, con esa...
0: Ya, deme una pildorita. Deme...
1: No, nada ya. de momento, no.
0: Ya, pero, va, pero van a solicitar poder cambiar, solicitar algún nombre.
1: O sea, idealmente hay que ponerle nombre.
0: Claro.
1: ¿Ya? Pero yo creo que. No sé
0: ¿Presidente Sebastián Piñera?
1: No sé si se va a. Una iniciativa que se va a levantar con esta segunda etapa, primera etapa inaugurada, o una vez que se concluya completa la pasada urbana.
0: Ya.
1: O sea, construida hasta ya. la salida de Palta.
0: Ya, pero ¿podría ser una posibilidad, presidente Sebastián Piñera?
1: Yo creo que nombres, vamos a volver a insistir, los nombres tienen que dar cuenta de la importancia de una tremenda infraestructura vial que viene a descomprimir nuestra comuna, y yo no me ocuparía de los nombres mientras no esté la primera etapa, en este caso, sin construir. Eso sería 2028, según lo que señaló el subsecretario de Obras Públicas que nos acompañó en la inauguración de esta etapa recién inaugurada.
0: Así es, tremendo desarrollo también para nuestra ciudad de Santa Cruz, lo que ha sido también la primera etapa de la pasada urbana. Concejal, nos vamos rápidamente con la licitación de resaltos para nuestra ciudad de Santa Cruz.
1: Ya, ¿qué son los resaltos? Primero aclaremos, ¿no es cierto?
0: ¿Usted sabe, concejala, qué son los resaltos? Yo sé que sí.
1: Yo sí, pero lo estoy preguntando
0: son a los usted. Que, son los que a veces hacen de que se me achurrasquen los amortiguadores. No, está bien.
1: Ah,
0: lomos de toros o
1: sí.
0: también tachas pueden ser, también son denominados resaltos, hay unos
1: sí,
0: tipos de
1: sí, sí, los lomitos de toros que en el fondo son tan apetecidos y tan solicitados por todas las comunidades. Yo creo que en el fondo cuando no hemos logrado, y digo responsablemente, tener una educación vial, hemos tenido que suplir para evitar accidentes y evitar que los vehículos corran desmedidamente con velocidades no autorizadas, llegar a la instalación de resaltos que, como vemos, tenemos, pero la comuna llena, y se van a seguir sumando más resaltos para nuestra comuna. La licitación es una licitación que se va a ver en el Consejo de mañana, ya por cerca de 43 millones y
0: ya están identificados los lugares donde
1: están identificados.
0: Perfecto.
1: Sí, vamos a grande rasgo, cruce Los Boldos, Villa San Vicente de Paul en La Patagüilla, Villa Nuevo Horizonte en Los Maitenes, ingreso La Patagua en La Granja, Barreales La Puerta, Avenida Rasure frente ahí a la cerca del Liceo, ya Villa Bicentenario, no, Villa Horacio, perdón, Holanda, Finlandia, Alemania, Isla del Guindo, Villa Quinahue, Santa Matilde con O'Higgins, Rincón de la Soledad, JJ Carvacho, Placa Centro, Paso de Cebra con Resalto. ¿Qué les parece ese? Porque ese ha generado una cantidad de accidentes.
0: Exacto.
1: Porque, claro, al virar hacia Chépica, hacia San Furgo, hay un desconocimiento de que hay un paso peatonal.
0: Exacto.
1: Que se despinta por las razones que sabemos. Así que, acertado, Villa Bicentenario, Las Garzas, Villa Lomas de Colchagua, Escuela Los Maitenes, Nivaldo Mujica, Paniagüe, Osvaldo Muñoz, en Chomedagüe y Quinagüe, Villa Valenzuela.
0: Ah, son varios.
1: Son 20.
0: Son 20,
1: sí.
0: Ya.
1: Sí, pues, y se aprueba a través de una licitación. Bueno, el día de mañana tenemos el consejo y esperamos dar aprobación a esta inversión que, insisto, va a permitir resguardar la vida de las personas, dado que la educación vial no ha funcionado.
0: Así, una buena iniciativa también para la seguridad también de los peatones. Sabemos que muchas veces tanto está tan rápida la vida. Si uno es cosa fijarse los semáforos nomás y el último da el amarillo, va a dar el rojo, igual pasa el último. Sí, tenemos mala educación vial nosotros.
1: Absolutamente.
0: Sí. Sí. Así que es un punto importantísimo también el de poder cuidar la seguridad vial de los peatones en nuestra ciudad de Santa Cruz. Concejala, también nos vamos rápidamente a los corralones, ¿no?
1: Sí, es que
0: a la comunidad
1: estuvimos haciendo terreno.
0: ¿Ya?
1: Ya, los corralones, para quienes no se ubican,
0: es el sector de Isla de Yaquil.
1: De Isla de Yaquil hacia el sector de Rincón de Yaquil. ¿Y por qué fuimos a los corralones con el profesional de la dirección de obras? Porque ahí hay un canal que era importante pudiera evaluar, poner máquina para limpiarlo. Ya. Hay vecinos que tienen una gran problemática, es un estero que otras veces el municipio lo ha limpiado, ya, destacar que la maquinaria del municipio no puede intervenir los espacios privados. ¿Ya? Y como se ha hecho limpieza anteriormente, hay un tema ahí con el puente con vialidad, también una pasada de agua. Vimos también un camino que hay que realizar un relleno. Estamos con el convenio de suministro de horas máquinas y de áridos. Por lo tanto, está la posibilidad de abastecer o mejorar estos caminos que hacen tanta falta cuando cuando se vive en el mundo rural. Hay que saberlo para poder entender la problemática que existe en el verano con la tierra, en el invierno con el barro, que se transforma en tremendos baches, tremendos hoyos. Así que estuvimos ahí en terreno, pero además fuimos el día de ayer a la tarde, no, miento, antes fuimos al aniversario de la población Lautaro.
0: Ah, sí, eso? Sí, no. Bueno, tienen
1: los
0: reina.
1: Barrios de...
0: Sí. Saludos para la señorita Darling.
1: Darling, que salió reina de la población Lautaro, 55 años, muy organizado. Felicitaciones a la Junta de Vecinos, a la directiva y a un equipo de personas que a lo mejor no son... Lolito, son personas ya, sí o no, grandes y que se han puesto a disposición a apoyar la gestión de la Junta de Vecinos. Y resultó toda una semana de actividades. Fuimos a la inauguración el día 27 y fuimos el día 2, que terminó con baile y la coronación de la reina. Pudimos estar ahí con la concejala Yasna Mancilla, entregando el mensaje del municipio y la importancia de que otros barrios también puedan replicar este tipo de actividades. Era la antigua, hicieron hasta carros alegóricos.
0: Oiga, dime, mío, ¿usted de la Lautaro, no?
2: Se notó mucho el cambio de directiva.
0: Cambio de directiva. No me esté esperando la directiva anterior.
2: Pero que hay que hacerlo. Esto hace muchos años.
0: Es tan confrontacional, mi querido DJ
1: mío. No, está bien, pero yo...
2: Eso se perdió hace muchos años.
0: Y usted dice que ahora con el cambio de directiva resurgió y se notó. Obvio. O sea, una felicitación entonces para los directivos.
2: Saciante. Entonces, ahora...
1: Antes.
2: Sí.
0: ¿Usted nació en la población de Lautaro, no?
1: Sí, pues...
2: Lástima que por mi horario nunca puede estar en la actividad.
0: Claro.
1: En las actividades, ya. Pero señalar que yo creo que son iniciativas, son sellos que impone cada directiva.
0: Exacto.
1: Yo creo que cada comunidad crece, o también con el apoyo de los vecinos, porque la directiva sola puede tener iniciativas, pero
0: claro,
1: si los vecinos no se suman,
0: claro,
1: es difícil. Resultó espectacular. Y por último, quiero saludar a la comunidad de Palta, porque ayer en la tarde estamos en modo cuenta pública.
0: ¿Sí?
1: La cuenta pública de el Comité de Medio Ambiente de Palta y de el Servicio de Sanitario Rural, más conocido como la PR. Ya en una ceremonia con un lleno total, porque ya hay una asamblea, pudimos dar cuenta de los avances de la inversión, de la manera organizada, de la manera prolija en que trabajan estas dos organizaciones, una de ellas liderada por Germán, quien es el presidente del Comité de Medio Ambiente de Apalta, Cintia, Margarita y Víctor, quienes son parte de la directiva, con el apoyo de César Martínez, por supuesto, y a su vez la directiva de la PR que preside Mauricio Orellana, que además es presidente de San José de Apalta. Pero decirles que hay un orden, un avance, ese gimnasio que ellos tienen, que es una maravilla y que presta multifuncionalidad, hoy día está, ¿cuál es la palabra correcta? Está con estos sistemas de acústica. Reforzado,
0: sí.
1: ¿Puede ser?
0: Sí.
1: ¿Ya? Y espectacular, se nota.
0: Aislamiento,
1: acústico, claro. y remozado, pintado entero, y oye, y además, instalaron los primeros 50 medidores digitales para la medición del servicio de agua potable. Así que yo los quiero felicitar, sin costo para los vecinos. Eso es una maravilla, porque es un sector pionero en la región, ¿ya? Todo apunta hacia el mundo digital.
0: Claro.
1: Pero hoy día ya tienen 50 instalados, ya van a llegar 50 más, y la comunidad completa de Apalta va a terminar con un sistema de medición digitalizado. ¿Qué le parece?
0: Oiga, tremenda noticia, entonces.
1: Tremenda.
0: Sí, porque también han tenido harto desarrollo también el sector de Balta. Muchas veces los sectores rurales eran relegados cuando había poco presupuesto, pero la autoridad de los últimos años y el trabajo que se ha hecho también desde el municipio y también desde el gobierno regional ha permitido que también sectores como Isla de Yaquil,
1: sí,
0: el sector de... Todavía, por supuesto, hay muchas deudas pendientes con los sectores rurales, pero sí, se han ido bajando la brecha,
1: sí,
0: reduciendo la brecha.
1: Y además, ¿qué tiene que ver con la calidad de vida? También aprovechar de señalar e indicar que desde el municipio hemos aprobado la licitación a las consultoras que están trabajando con los estudios de factibilidad de alcantarillado para toda la comunidad de Palta y para la comunidad de Isla de Yaque, que lo habíamos conversado antes, porque la modernidad también va de la mano con un tema sanitario, ¿no es cierto?, de la calidad de vida, las fosas muchas veces con la lluvia, bueno, sabemos lo que pasa. Entonces, por lo tanto, estos estudios nos van a permitir tener este insumo para ver las condiciones en las que se debiera hacer un proyecto. Este es un estudio que va a generar un diseño, y ese diseño hay que buscar financiamiento y luego ejecutarlo. Son procesos largos, sí.
0: Así es, nos vamos rápidamente también. Continuamos nosotros, 4 de la tarde ya con 30 minutos, concejala, rápidamente con la pregunta ciudadana para que alcancemos ahí y no quedemos con esta pregunta en el tintero. Adelante, DJ Miño.
3: Buenas tardes, querida concejal. Bueno, mi pregunta, voy a ser bien directo con mi pregunta y la hago con el mayor respeto. Hace varios días que se están robando vehículos en la comuna. Mi pregunta es bien, bien concisa. El equipo de seguridad de la municipalidad, las camionetas esas que vemos que se pasean todo el día por el centro de Santa Cruz, ¿realmente están haciendo la pega? ¿Realmente fiscalizan? ¿Hay algún informe que ellos entreguen semanal o mensualmente a la primera autoridad? Porque uno ve que se pasean todo el día por el centro, de repente haciendo cosas que no corresponde, con la camioneta cargada con otras cosas, con tipo con muebles, cosas así. ¿Ellos realmente están haciendo la pega? ¿Hay algún informe que se le entregue al alcalde? Porque uno ve que todo el día se pasean por el centro, pero siguen habiendo robos, siguen habiendo asaltos, sobre todo en los barrios. Esa es mi pregunta y se la hago con mayor respeto.
0: Ahí teníamos la pregunta de nuestro auditor también con respecto, bueno, a una situación que está pasando también a nivel país, en donde nuestra ciudad de Santa Cruz, por supuesto que no queda exenta de esta situación, pero también la labor concejala del Departamento de Seguridad, en donde también hay una reorganización de ese departamento, en donde se contrataron algunos ex carabineros, hay un ex mayor de la policía uniformada. ¿Cuál ha sido el resultado de este departamento? Y también preguntarle, yo sé que a lo mejor a usted no le compete, pero sabía en periodo de campaña del actual alcalde, se había también hablado de una caseta de vigilancia con cámaras. ¿En qué está eso? ¿Se ha podido también conversar algo de eso con respecto en el consejo? Cuéntanos un poquito.
1: Ya. Primero contarles que siempre la facultad de velar por la seguridad pública es de las fuerzas de orden y seguridad. Ya estamos hablando de carabineros, de la policía. Sin embargo, surgió esta iniciativa de que los municipios pudieran colaborar, ¿ya?
0: De manera preventiva.
1: De manera preventiva, justamente. Si bien por ley existía en el municipio la dirección de seguridad desde la administración pasada, su impacto fue, por no decir, cero, ya, excepto de coordinar los consejos de seguridad comunal. Sin embargo, ahora se ha implementado este convenio,
0: OS-14,
1: que permite este patrullaje, más que patrullaje, esta vigilancia mixta, ya, donde nuestros funcionarios, porque hay que señalar que las personas tienen carácter de funcionario municipal, ya, son contratados a través de contrata. Ya, esa es la modalidad de contratación, y que efectivamente tienen un conocimiento previo en el área de la seguridad. ¿Ya? Y hoy ya tenemos, hubo ahí un tema en que se hizo un reordenamiento, como bien señalabas tú, y tenemos dos camionetas que fueron entregadas por el gobierno regional, ya, que también fue cuestionado, porque en algún minuto las camionetas iban, pero si poníamos los funcionarios inspectores arriba, sin ningún tipo de elemento también de protección, estábamos exponiendo a cualquier riesgo. No claro. sé si se, hace un tiempo atrás, ¿se acuerdan cuando un señor feriante atacó a dos funcionarios inspectores? Exacto. Ya. Hoy hemos aprobado en el programa de seguridad pública que dirige don alcalde Tames. Él es un, él fue comisario acá en Santa Cruz, ya es un ex oficial de carabineros, y hemos aprobado la posibilidad de que, porque la ley así lo estipula también, puedan tener elementos de resguardo, ellos, de protección. Dígase el chaleco de seguridad, la cámara GoPro,
0: claro.
1: que va a grabar el
0: procedimiento.
1: Delito, el procedimiento, y que hoy, acompañado de un carabinero, pueden realizar este tipo de procedimiento que son, que le competen generalmente a solo carabineros, pero al ir un guardia de municipal, un inspector municipal de la Oficina de Seguridad Pública, con un carabinero pueden realizar el procedimiento, por ejemplo, como una violencia intrafamiliar, BIF, ¿ya? Porque sabemos que cuando se llama plan cuadrante no siempre pueden llegar.
0: Claro.
1: El horario hoy día es horario de funcionamiento de 8:30 a 18:10, pero sin embargo se va a implementar muy pronto turnos que permitan tener estas camionetas generando patrullaje, por decirlo de una manera, hasta las 11 de la noche.
0: Ya.
1: Entonces va a ser un tremendo apoyo para descomprimir.
0: ¿Cuál ha sido el resultado, concejala, en nuestra ciudad de ahora, después de este reordenamiento que ha tenido también el Departamento de Seguridad Municipal?
1: Bueno, en general lo que he podido percibir, y yo creo que la ciudadanía también, es que el tema que tiene que ver sobre todo con las personas en situación de calle está, no digo 100% controlado, ¿ya? Pero sí ha permitido que estos equipos vayan y realicen desalojo en lugares tan conocidos como, por ejemplo, afuera de la urgencia del hospital,
0: ah, sí, claro.
1: en el puente
0: Parque acá, La Paz,
1: Adriano Díaz,
0: sí.
1: ¿ya? En el Parque La Paz, en la misma plaza, en lugares que utilizaban de pernoctación sin ningún tapujo, ¿ya? Desalojado.
0: Ahí en el semáforo de Nicolás Palacio.
1: En el semáforo de Nicolás Palacio. Ayer mismo vi un señor, ayer mismo, ahí en la plaza detrás del monumento de Nicolás Palacio. Entonces, sí, ha habido,
0: al costado del casino ahí
1: un
0: también.
1: Trabajo importante también en el control de vehículos mal estacionados.
0: Ya.
1: Ya, ha sido importante también. No tengo las cifras acá, podemos solicitarlas, podemos compartirlas con la comunidad que nos está viendo, porque sí, como el vecino pregunta, creo que es importante evaluar cómo se está desarrollando esa unidad, esa dirección en este caso. Ya la facultad se incorporaron este año 2025, algunas facultades en esa misma ley que expresa que los alcaldes y los concejales de manera aleatoria dos veces al año tienen que someterse a un test de antidroga, lo que me parece excelente.
0: Así es, concejala, muchísimas gracias por su tiempo, por estar junto a nosotros, y por supuesto nos encontramos como siempre a través de Radio Santa Cruz.
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5: 17 horas con 35 minutos.
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6: Mensaje del Día de la Madre de Monseñor Guillermo Vera Soto. Un agradecimiento a las madres por su entrega y una invitación a orar por ellas realiza nuestro obispo diocesano.
10: Muy queridos hermanos y hermanas, al celebrar el Día de la Madre, recuerdo que cuando yo era niño, cuando los que tenemos más o menos la misma edad celebrábamos el Día de la Madre y que la saludábamos con aquellos regalos hechos con nuestras propias manos y que le escribíamos algunos versos, muchas veces quizá le entregamos a nuestra mamá un bello poema que escribió un obispo, Monseñor Ramón Ángel Jara, que él escribe cuando visita a una familia en Buenos Aires y le deja como un recuerdo en el libro de la familia este hermoso poema que dice lo siguiente. Hay una mujer que tiene algo de Dios por la inmensidad de su amor y mucho de ángel por la incansable solicitud de sus cuidados. Una mujer que siendo joven tiene la reflexión de una anciana y en la vejez trabaja con el vigor de la juventud. La mujer que si es ignorante descubre los secretos de la vida con más acierto que un sabio y si es instruida se acomoda a la simplicidad de los niños. Una mujer que siendo rica daría con gusto su tesoro para no sufrir en su corazón la herida de la ingratitud. Una mujer que siendo débil se reviste a veces con la bravura del león. Una mujer que mientras vive no la sabemos estimar porque a su lado todos los dolores se olvidan, pero que después de muerta daríamos todo lo que somos y todo lo que tenemos por mirarla de nuevo un instante, por recibir de ella un solo abrazo, por escuchar un solo acento de sus latidos. de esa mujer, no me exija el nombre, sino quieres que empape de lágrimas vuestro álbum, porque yo la vi pasar en mi camino. Cuando crezcan vuestros hijos, lean esta página y ellos, cubriendo de besos vuestra frente, os dirán que un humilde viajero, en pago del suntuoso hospedaje recibido, ha dejado aquí para vosotros y para ellos un boceto del retrato de su madre. Ese es el poema, que dice tantas verdades y con la fuerza y la hermosura que tiene la palabra. ¿Cómo entonces no acordarnos de este escrito cuando saludamos con cariño, con agradecimiento a cada una de ustedes, mamás? A esa mujer que tiene algo de Dios, como dice el poema, por la inmensidad de su amor. Dios es amor, nos dice San Juan. Y eso lo vive plenamente la mujer que es madre. Esa mujer que también, por sus cuidados, por su preocupación por los demás, es como un ángel, ya lo dice la palabra de Dios, y mandará a sus ángeles para que les cuiden en sus caminos. Pues bien, tú que eres mamá, con los cuidados por los tuyos, sin duda tienes mucho de ángel. El poema nos habla de esa fortaleza, de la cercanía de esa mujer para con los suyos, de esa mujer que es capaz de hacerse niño con los niños y que tiene fuerza para defender con la bravura de un león. Sin duda todos nosotros tenemos muchos motivos entonces para agradecer a nuestras madres. Y hoy día con cariño las saludamos, las tenemos presentes. Quienes las tenemos, sin duda procuraremos estar cerca de ellos. Y quienes no la tienen, la recordarán con cariño y con agradecimiento a Dios. Y elevarán una plegaria por el descanso eterno de esa mamá. Que todas las mamás entonces puedan sentir en este día, y no solo en este día, sino que siempre, el cariño, la cercanía y el apoyo de los suyos. Es tanto de lo que ustedes hemos recibido, si hemos recibido el don de la vida, si ustedes nos han amamantado, si ustedes nos han guiado, nos han acompañado siempre, si ustedes han sabido estar cuando sus hijos les necesitan. Es tanto lo que hay que agradecer y admirarnos entonces por esa vocación que recibiste tú como mujer también de ser madre. Tan importante es la madre en la vida de todas las personas que el mismo Dios, cuando se hizo hombre, quiso tener la suya, la Virgen Santa, a quien tanto queremos y que también es madre de cada uno de nosotros. Que este día, que este fin de semana pueda ser entonces un hermoso encuentro y una hermosa oportunidad para que las familias se reúnan. Y si somos creyentes, podamos elevar una plegaria por aquella mujer que hemos recibido como un gran don, como un gran regalo de Dios. Y que pueda existir el compromiso también entonces de saber acompañarlas y cuidarlas como un gran tesoro que se nos ha confiado. Que cada mujer que es madre pueda sentir entonces el cariño de los suyos, el respeto de toda una sociedad, porque ustedes han estado ahí, dando vida, cuidando la vida, animando la vida, con tu palabra, con tu entrega generosa, con tu alegría, con tu entusiasmo, con tu fortaleza, con tu paciencia, con esa capacidad grande de amar, porque eres precisamente muy parecida a Dios en eso. Les invito entonces a que podamos hacer oración escuchando una canción que nos recuerda esa verdad, que Dios quiso tener su mamá y que Jesús, si hay alguien a quien se tiene que haber parecido aquí en la tierra, es precisamente a su mamá. A la madre de Jesús encomendamos a todas nuestras mamás y a cada una de ustedes, mamás, que el Señor les bendiga, les guarde, les muestre su rostro, les conceda la paz. Gracias por tanto amor que nos han entregado. Que Dios les bendiga y recemos con esta canción.

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1: Detienen a dos hombres en Palmilla por porte de arma y munición tras control vehicular. Dos personas fueron detenidas por carabineros del retén El Huique, dependiente de la segunda comisaría de Santa Cruz, tras ser sorprendidos portando un arma de fuego, municiones y droga en la comuna de Palmilla. El procedimiento se desarrolló en el marco de controles vehiculares y patrullajes preventivos realizados en la zona. Según la información entregada por la policía uniformada, el hecho se produjo cuando los efectivos fiscalizaron un vehículo en el que se desplazaban ambos sujetos. En ese contexto, al momento de descender del automóvil, uno de ellos dejó caer una bolsa que contenía cocaína, lo que motivó una revisión más detallada. Tras advertir la presencia de la sustancia ilícita, carabineros efectuó una inspección del vehículo. En su interior encontraron un revólver sin marca ni número de serie, junto a cuatro municiones calibre 38 que no habían sido percutadas. Además, se incautaron 399 mil pesos en efectivo y una bolsa de color negro que contenía marihuana. Con estos antecedentes se procedió a la detención de ambos ocupantes del vehículo en el lugar. Los detenidos corresponden a dos hombres de nacionalidad chilena, identificados con iniciales JFCA de 25 años de edad y FACC de 24 años. De acuerdo a los antecedentes policiales, ninguno de los dos registraba detenciones previas. Desde carabineros indicaron que el procedimiento se enmarca en una estrategia de vigilancia focalizada en ciertos puntos de la comuna. En particular, el sector donde se realizó el control había sido previamente identificado como un área de interés policial. Esto luego de un robo en lugar habitado ocurrido días antes, lo que llevó a reforzar la presencia policial mediante patrullaje en horarios considerados estratégicos. Ambos detenidos fueron puestos a disposición del Ministerio Público, que instruyó su paso a control de detención.
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1: Importante inicio de obras en Viña del Esfuerzo. En Chépica avanzan mejoras sanitarias claves para la comunidad. Con una significativa ceremonia realizada el pasado miércoles 29 de abril, se dio inicio oficial a las obras del proyecto Mejoramiento Viña del Esfuerzo, sector Rinconada de Navarro. Una iniciativa largamente esperada por la comunidad y que busca entregar una solución definitiva al tratamiento de agua servida en el sector. La actividad estuvo encabezada por el alcalde de Chépica, Fabián Soto, quien junto a equipos técnicos municipales y vecinos participó en la colocación de la primera piedra y el tradicional corte de cinta, marcando así el comienzo de una obra considerada clave para mejorar la calidad de vida de las familias del lugar. En representación del Consejo Municipal asistió el concejal Claudio Muñoz, quien valoró el avance de este proyecto y su impacto directo en el bienestar de la comunidad. Uno de los momentos más emotivos de la jornada lo protagonizó la presidenta de la Junta de Vecinos Villa El Esfuerzo, señora Marta Medina, quien manifestó su profundo agradecimiento a las autoridades comunales por el apoyo constante y el compromiso demostrado con las necesidades del sector. Sus palabras reflejaron la importancia que esta iniciativa tiene para los habitantes, quienes por años esperaron una solución concreta a esta problemática sanitaria.
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1: Aún no le llega la devolución de impuestos, estas podrían ser las razones. Si aún no le ha llegado la devolución de impuestos correspondiente a esta operación Renta 2026, hay varias razones habituales que pueden explicar el retraso. En este proceso, el Servicio de Impuestos Internos primero debe revisar todas las declaraciones y recién ahí autorizar la devolución, acción que corresponde a la Tesorería General de la República. Acá es cuando empiezan a surgir los motivos de los retrasos de los pagos, precisamente cuando los contribuyentes tienen deudas pendientes u otras obligaciones legales como impuestos o multas, donde la Tesorería General de la República puede usar parte o todo el monto para cubrirla, pudiendo traducirse en recibir menos del dinero esperado o incluso no recibir devolución alguna. También se retienen devoluciones a quienes figuran en el Registro Nacional de Deudores de Pensión de Alimentos, caso que la Tesorería General de la República deriva el dinero directamente al respectivo juzgado de familia, que lo entregará a los beneficiarios. Otros motivos frecuentes son el crédito solidario universitario, impago o errores en los datos bancarios, como cuentas cerradas o mal ingresadas. Finalmente, ante diferencias entre lo declarado o errores de la información enviada por el empleador u otra entidad, el Servicio de Impuestos Internos puede dejar la devolución en revisión, traduciéndose en que el pago puede retrasarse o incluso pasar a un periodo posterior. En todo caso, es importante recordar que haber declarado a tiempo no asegura el pago inmediato, por lo que el llamado es siempre a revisar el estado de la devolución en los canales oficiales del Servicio de Impuestos Internos y la Tesorería General de la República. Y en caso de dudas o detección de una vulneración de derechos, acudir directamente a la Defensoría del Contribuyente.
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1: El presidente de la República, José Antonio Kast, lideró un encuentro con más de 130 alcaldes en La Moneda. Escuchamos palabras del presidente.
2: Muchas gracias. Veo ahí alcaldes con los que estuve anoche en el diálogo ciudadano. Está Emilio ahí, veo algunos. Y decirles que estamos muy agradecidos de la labor que realizan todos los alcaldes. Coyibuyi presente. No, veo caras y veo historias, veo recorridos. Pero darles las gracias porque ustedes son la primera puerta que golpea siempre un ciudadano. Puede ser que golpee primero la del concejal, pero el concejal siempre llega al punto varios del consejo. O sea, les llega a ustedes de nuevo. Veo que vienen de lugares muy alejados algunos, que hacen patria permanentemente. Y a mí siempre me aflora el espíritu municipalista. Por haber sido concejal. Pero eso también me permite conocer algunas realidades de más cerca. Compartir por un lado sus dolores, sus preocupaciones, sus angustias. Después me tocó el tema parlamentario, estar en el otro lado, defender cada vez que había una ley y decirle no están los recursos asignados. Y ahora estar en el Ejecutivo con un tremendo equipo. Ustedes pueden ver 1, 2, 3, 4, 5, 6, 7, 8, 9, 10, 11, 12, 13, 14, 15 ministerios presentes. Ministros o subsecretarios. No sé si les había tocado una reunión así antes, pero es una nueva manera de dirigir la administración del gobierno, donde hay un equipo y jugamos en equipo. En alguna alcalde me dijo, oye, es que su delegado provincial no mencionó al señor presidente casi 4 veces. Y le digo, fantástico, porque quiere decir que estamos trabajando todos en la misma línea, si lo importante es que las cosas se hagan. Yo estoy de paso, son 4 años sin reelección. Y nosotros lo que nos interesa es que se recupere la institucionalidad en Chile. Todos los alcaldes, más allá de los colores políticos, y ahora que tenemos además un periodo de 2 años sin elecciones, necesitan solucionarle los problemas del día a día a las personas. La luminaria, la seguridad, la salud, no tiene color político. Yo en algunos estoy viendo ahí algunas caras cuando le tomaban un municipio a alguien y le destruían todos los bienes. Bueno, le destruían los bienes a todos. Hoy día en Calbuco, estaba por aquí el alcalde de Calbuco, haciendo un acto público para, no para inaugurar el liceo, no para iniciar el año escolar, sino para reconocer el trabajo que había realizado la gobernación, la alcaldía, aquellos que iniciaron el proceso de educación hace 10 años, de la reconstrucción hace 10 años atrás. Y algunos decían, vienen a reinaugurar por segunda vez el liceo. No, estábamos en la zona, el alcalde dijo, mire, nosotros hicimos como los tijerales, recibimos la obra gruesa. El año pasado se recibió la obra gruesa, vino el gobernador, vino los concejales, los cores y todo, pero ya inició el año escolar y no hicimos algo especial. Bueno, el hecho de ir, de reconocer el trabajo transversal, incluso del alcalde anterior, Rubén Cárdenas, decir, oiga, aquí esto partió, lo reconozcamos, estamos valorando una obra para los niños de Calbuco. No tiene color político de uno o de otro sector. Y el mensaje a los niños fue, cuiden esto, que no pase lo que pasa en liceos emblemáticos en Santiago, donde los mismos jóvenes destruyen todo. Invitar a los padres a preocuparse de la educación de sus hijos. Ese es el mensaje que estamos transmitiendo, de volver al sentido común, de respetar las instituciones, de recuperar de nuevo, como les digo, la institucionalidad del Estado.
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1: Ya van a entregar armas de fuego de forma anónima y segura. Carabineros de Rancagua reforzó el llamado a participar en la campaña de entrega voluntaria de armas, iniciativa contemplada en la Ley de Control de Armas y orientada a reducir la circulación de armamento entre la comunidad. La entrega es anónima y puede realizarse en cualquier comisaría o directamente ante la unidad fiscalizadora. Asimismo, quienes lo requieran pueden solicitar que el personal uniformado concurra al domicilio para retirar el armamento de manera segura, el que puede ser constituido por armas de fuego, partes de estas, municiones o incluso elementos explosivos. Producto de esta campaña, durante el año pasado se recibieron 276 armas y en lo que va de este 2026 ya suman 29, mientras que entre ambos periodos se han entregado voluntariamente 15.699 municiones.
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1: Gobierno firma convenio para reforzar seguridad en colegios y abre debate por salud mental en las aulas. A un mes del crimen que conmocionó a la comunidad del Instituto Obispo Silva, donde una inspectora perdió la vida, el gobierno concretó la firma de un convenio entre el Ministerio de Educación, el Ministerio de Seguridad Pública y Carabineros de Chile para reforzar la seguridad en establecimientos educacionales. El acuerdo contempla coordinación permanente entre instituciones, mesas regionales de trabajo y acciones preventivas en colegios y liceos, además de charlas, talleres y capacitaciones enfocadas en la prevención de riesgo y la convivencia escolar. La ministra de Educación, María Paz Arzola, afirmó que este convenio es una prueba de que las escuelas no están solas, destacando el trabajo conjunto con las policías y el Ministerio de Seguridad para enfrentar hechos de violencia en recintos educacionales. En la misma línea, el subsecretario de Educación, Daniel Rodríguez, sostuvo que el acuerdo busca entregar herramientas concretas a los establecimientos. Estamos conscientes de que hay casos en que la violencia es extrema y no es algo que el establecimiento pueda ni debe resolver. En la región de O'Higgins, el seremi de Educación Jorge Abarzúa indicó que la región ya trabaja en una mesa multisectorial de seguridad junto a autoridades y policías. La seguridad en nuestras comunidades educativas es una prioridad y las estamos abordando con responsabilidad y sentido de urgencia, así lo afirmó. La autoridad agregó que el convenio viene a reforzar un camino que en O'Higgins ya iniciamos, destacando las acciones preventivas y el apoyo a las comunidades escolares.
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1: Alcalde de la comuna de Santa Cruz se reunió con subsecretario del Deporte para impulsar importantes proyectos deportivos en la comuna, con el objetivo de seguir fortaleciendo el desarrollo deportivo y los espacios para la comunidad. El alcalde de Santa Cruz, Yamil Etit, sostuvo una reunión con el subsecretario del Deporte, Andrés Otero, instancia en la que se abordaron relevantes temas relacionados con la cartera ministerial para la comuna. Durante el encuentro se confirmó el avance de la pronta inauguración del Centro Elige Vivir Sano de Paniagüe, un espacio que permitirá fomentar la actividad física, la vida saludable y el encuentro comunitario para vecinos y vecinas del sector. Asimismo, continúan ambas instituciones, Ministerio con Municipalidad, trabajando para prontamente lograr ejecutar el proyecto de mejoramiento del Complejo Deportivo Gabriela Mistral, iniciativa que contempla la instalación de iluminación, nuevas graderías, baños y un CR perimetral, mejorando significativamente las condiciones para deportistas y familias que utilizan este recinto. Desde el municipio destacaron que estas gestiones buscan seguir recuperando y fortaleciendo espacios deportivos de calidad para toda la comunidad santacruzana. En esta reunión participó además el director de la Secretaría de Planificación Comunal, SECPLAC, Joaquín Arriagada, y el jefe de gabinete municipal, José Manuel Pacheco.
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1: Mujeres detenidas en San Vicente de Tahuatahua conduciendo vehículo robado y con droga en su interior. En el marco de servicios focalizados realizados por carabineros en el sector Pueblo de Indios, en la comuna de San Vicente de Tahuatahua, una mujer fue detenida tras intentar evadir su fiscalización vehicular. De acuerdo con la información policial, el procedimiento se originó luego de un seguimiento controlado que permitió interceptar a la conductora, quien se desplazaba en una camioneta que mantenía en cargo vigente por robo, denuncia realizada en la comuna de Melipilla. Asimismo, al interior del vehículo se encontró marihuana. La imputada pasó a control de detención por los delitos de receptación e infracción a la ley 20.000. Y así llegamos al final de esta edición informativa en Radio Santa Cruz FM 94.3, agradeciendo como siempre su fiel sintonía y compañía. Recuerde que seguimos comprometidos con llevarle cada día las noticias comunales, regionales y nacionales que marcan la pauta y afectan a nuestra comunidad. Síganos en nuestras redes sociales para mantenerse siempre informado. Nos encuentra como Radio Santa Cruz FM 94.3, también en nuestra página web www.santacruzfm.cl. Nos encontramos en una próxima edición. Hasta entonces, que tenga excelente día.
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3: 18 horas con un minuto.
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17: Como dice nuestro increíble locutor Sergio Alarcón, aquí comienza Clave Social en este fin de semana, donde vamos a homenajear a las madres, mamá, a las mujeres también que cuidan, a las mujeres que no solamente son las que entregan la vida, sino que son las que personas que están a cargo, porque no solamente un vínculo sanguíneo, sino que un vínculo de amor y de cariño.
18: Estamos para toda junto la vida.
17: Andrea Hoffman aquí, que no puede parar de hablar. No puede parar de hablar. Tiene verborrea esta mujer.
18: Lo que pasa es que me gusta hacer como acompañamiento musical. Y me acordé de la canción de los Nocheros. Mamá, mamá. Me salió pésimo, pero
17: mamá mía. También puede ser esa. Bueno, ¿cómo estás, Andrea?
18: Muy bien, muy contenta también porque este fin de semana ya tengo planificado mi día entero con mi chica.
17: Espérate, ¿cómo lo planificaron o te lo planificaron?
18: No, lo planificamos juntas.
17: Ya.
18: Tenemos muchas cosas pendientes. Ahora que está trabajando, que ya es grande, tenemos menos tiempo juntas. Entonces estoy muy feliz de poder pasar todo el día sobre dosis de hija.
17: Ah,
18: ¿y tú?
17: Yo estoy organizando el Día de la Madre porque voy a invitar a mi madrina, porque mi madre murió hace muchos años. Pero invito a mi madrina, está toda la familia invitada a mi casa.
18: Ah, qué bonito. Ah, ya. Qué bonito. O sea, vas a lavar el Día de la Madre.
17: Muy bonito. No, eso sí que no. Eso voy a pedir. Que ellos se hagan cargo, que cocinen y después se hagan cargo.
18: Esa es la idea.
17: Eso sí que sí. Así que, bueno, estamos muy contentos. Vamos a tener un gran programa hoy día, solo con mujeres, de hecho.
18: Qué casualidad.
17: Entrevistadas.
18: Cuidadoras, amorosas, cariñosas.
17: No sabemos si amorosas, pero mujeres, eso sí. Así que, pero vamos a partir con música y para ir encendiendo los motores también de este fin de semana. Así que vámonos con Talking Heads. 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

0: Excelente canción para partir clave social en este sábado 7 de mayo, que es tan importante, perdón, sábado 9 de mayo, tienes toda la razón. Para partir con energía, con estas buenas noticias, que es el objetivo principal de clave social e historias inspiradoras. Y queremos partir con María de la Luz, directora ejecutiva de Fundación Educacional Oportunidad, y este tremendo concurso, porque ellos vienen todos los años, porque ya se abrió la convocatoria, que vuelve nuevamente, que premia la buena asistencia a la educación parvularia con un viaje a un centro espacial internacional. Oye, qué buena noticia.
1: Sí, maravillosa. Así que le damos la bienvenida a María de la Luz González, que está con nosotras hoy día. Y para hablar un poquito de este programa que es parte de la Fundación Oportunidad, pero este es un programa que ya, como dice el nombre, ha tomado vuelo propio, ¿cierto? Así que queremos saber primero y recordarles a nuestros auditores y auditoras qué es.
0: O youtubidentes.
1: A que despeguen.
2: Claro. Mira, efectivamente esta es la cuarta versión del concurso Haz que despeguen, y lo que queremos buscar, y llevamos trabajando ya 4 años en esto, es poner sobre la mesa la importancia que tiene la educación parvularia para sentar las bases para las trayectorias futuras de los niños y niñas. Trayectorias que no son solamente pensadas desde lo académico, desde las trayectorias educativas, sino también las trayectorias personales y los proyectos de vida de nuestros niños. En ese sentido, nosotros hemos puesto mucho el foco, llevamos 20 años trabajando en la fundación, mucho el foco en la educación parvularia, ¿ya? En asegurar los espacios de calidad en educación parvularia, uh-huh. Y sobre todo también el hecho de que estén en esos espacios de calidad. Una cosa es que los espacios pueden ser muy buenos, la infraestructura puede ser muy buena, la formación de las educadoras puede ser muy buena, pero si los niños y niñas no están sistemáticamente todos los días en las salas de clase, se están perdiendo oportunidades que son únicas, que no vuelven y que son en una fase clave del desarrollo de cada uno de estos niños.
1: Eso es importante.
0: Fundación Oportunidad.
1: Sí, pues eso es súper importante desmitificarlo, porque hay muchos apoderados y gente que piensa que los niños tienen que partir su etapa escolar y no la preescolar.
0: Claro,
1: y la preescolar es fundamental para que puedan desarrollar habilidades sociales, habilidades cognitivas. O sea, tiene una relevancia que muchas veces los adultos no se la dan. Ay, pues si hace frío, ¿para qué va a ir?
0: Está
1: hace
0: poquito,
1: calor,
0: tiene un poquito para qué, de moco.
1: Claro, ¿para qué va a ir?
0: Por eso expliquémosle a la gente por qué es tan importante la educación parvularia. Porque nosotros lo tenemos claro, hemos tenido entrevistas con ustedes, pero quizás la gente se lo olvida.
2: Mira, para nosotros ha sido muy clave el hecho de que en educación parvularia es donde se marca la diferencia, un antes y un después, uh-huh. Para la vida de nuestros niños y niñas. ¿Y en qué sentido? Porque hay evidencia suficiente, ¿ya? Anteriormente, claro, como tú dices, anteriormente se pensaba que en realidad era importante asistir al colegio cuando ya se empezaba, por ejemplo, a leer,
0: claro,
2: y escribir.
0: A sumar y restar.
2: Exactamente. Y que lo que venía antes de eso venía como de manera voluntaria y quizás era como asociado mucho, por ejemplo, a cuidados nomás, como, uh-huh. Mira, sí, los papás tienen que trabajar, entonces...
1: Como realidad, una guardería más que...
2: Exacto. Claro. Pero durante los últimos años hay estudios internacionales, evidencia internacional y nacional que ha demostrado que lo que ocurre en los espacios educativos marca experiencias que hacen la diferencia para el futuro, como les digo, educativo, la trayectoria educativa, pero también a nivel personal. En ese sentido, lo que ocurre en las experiencias,

0: creencias que se conforman a esta edad. Por ejemplo, el desarrollo del lenguaje,
1: claro,
0: el desarrollo de la comunicación con otro, las interacciones, la manera de cómo se relacionan con otros adultos significativos, con otros pares, la manera de que tienen los niños de poder reconocer sus propias emociones, el desarrollo de habilidades socioemocionales.
1: Que es tan necesario últimamente.
0: Y que es la base también, claro, para todo lo que ocurre después. O sea, no se puede aprender de manera adecuada en espacios donde los niños y niñas, por ejemplo, se sientan inseguros, se sientan que están como amenazados, sientan que no tengan un espacio como donde pertenecen, efectivamente. Y eso es lo que nosotros hemos querido transmitir, que lo que se vive a esta edad marca una diferencia tan relevante que no vuelve, son poquitos años, y que no vuelven porque lo que ocurre a esa edad, lo que ocurre a nivel cerebral de los niños y niñas, claro, a esa edad va marcando las bases y va sentando las bases para la conformación de lo que viene para adelante. El desarrollo adecuado del lenguaje.
1: Es como el apego también.
0: Exactamente.
1: Inicial con la madre.
0: Exactamente, o sea, cuando ya se marca una diferencia, eso te marca y puede generar brechas, pero aumentar brechas también.
2: Claro.
0: Y brechas en todo sentido. Entonces también lo que ponemos mucha fuerza es que lo que ocurre también y lo que puede ocurrir bien hecho en educación parvularia también permite disminuir brechas, disminuir inequidades sociales, que muchas veces, si no, se mantienen y se van aumentando también en el futuro.
2: Claro. María La Luz, igual... el programa y el concurso y el premio es súper disruptivo, encuentro, porque ustedes podrían premiar, por ejemplo, te estoy inventando, con un equipamiento para el jardín infantil completo, un viaje a la playa. ¿Cómo se les ocurre o cómo se gesta esta idea de que la entidad o el niño que gane en el fondo este concurso pueda ir a la NASA?
1: Claro. Atención, papás, aquí un estímulo muy importante porque lo acompañan los padres también.
2: Claro, más encima. Sí.
0: Pero uno de los padres, entonces sí, tienen que negociar. No.
1: Claro, chimón primero.
0: Sí. Hay una historia, sí, es una historia, fue un proceso bien importante que llevamos a cabo en la fundación. Nosotros estábamos convencidos de que necesitábamos llegar con este mensaje sobre la importancia de la educación parvularia a toda la familia del país, hasta el último rincón del país. Y dijimos, bueno, tenemos que hacer una campaña que permita llegar con este mensaje y de verdad mostrar la importancia que tiene que no se pierda ni un solo día de clases. Y dijimos, bueno, ¿cómo?
1: Claro, ¿cómo incentivamos a padres y a niños?
2: Claro, exactamente. Tiene que ser, imagínate.
0: ¿Y cuál es el mensaje que queremos transmitir? La base del mensaje que queremos transmitir es que a través de la educación parvularia los niños pueden alcanzar todos sus sueños, pueden alcanzar los proyectos de vida que vayan conformándose, porque como les digo, es lo que va marcando la diferencia y las bases para todo lo que viene para su futuro. Y en ese sentido dijimos, esto, lo que ocurre acá tiene que despertar la percepción en las familias de que se están jugando cosas importantes. Y que lo que se está jugando lo que se está jugando ahí les va a permitir despegar, alcanzar las estrellas, alcanzar su idea, su objetivo, sueño. Su sueño. Y sobre todo conformar, como les digo, que lo que es clave y que se pone poco énfasis en general, que cada uno de los niños y niñas pueda tener todas las oportunidades para desarrollar los proyectos de vida que tienen. Poder primero planificar un proyecto de vida, poder estimar, yo quiero ser esto, yo quiero insertarme en la sociedad de esta manera. Y eso se está jugando a esta edad. Entonces dijimos, a ver, lo que pasa acá nos permite despegar. Ya. Vamos a alcanzar la estrella, vamos a despegar, y así entonces se fue conformando
2: claro, como el discurso antes del
0: el
2: premio.
0: Relato, exactamente. Y dijimos, tate, tenemos que ir a la NASA. eso es, tenemos que alcanzar de manera concreta la estrella a través de un premio que, claro, que marca un antes y un después, sí, en la vida de los niños y niñas y sus familias ganadoras. O sea, las experiencias que hemos vivido en los últimos 4 años, o sea, los últimos 3 años, ha sido de verdad muy emocionante ver cómo quedan marcados, cómo la experiencia tiene frutos a todos los niveles para los niños y su familia.
1: Mira, yo creo que hay mucha gente que te está escuchando y que necesita saber quiénes puedes puntuar, porque efectivamente le puedes cambiar la vida a un niño y a una familia completa. Y ya con que a una familia completa y a un niño le cambies la vida, yo siento que es tanto la alegría que podemos sentir, que estoy segura que la gente dice, ¿cómo puedo participar? Porque esto es de Arica a Punta Arenas.
0: Sí, maravilloso. Es todo el país, toda
2: es
0: la
2: un
0: familia.
2: Representante por región, de hecho.
0: Sí, exactamente. Sí. Entonces, los premiados son un niño o niña por cada una de las regiones. Entonces, son 16 niños o niñas. Uh-huh. Que el requisito es que estén matriculados en educación parvularia, en medio menor, medio mayor, en jardines infantiles, en kinder o prekinder, en establecimientos escolares.
2: Espérate, medio menor son 3 años.
0: Sí. Desde los 3 años.
2: Chiquititos.
0: Sí. Tenemos niños desde los 3 hasta los 6 años. Uh-huh. Ya hemos viajado con niños, sí, chiquitito, hasta los 6 años.
1: Llegan a ver esas caritas. Sí. Están en el centro espacial.
0: Increíble. Uh-huh. Sí. El requisito es que estén matriculados en estos niveles, en establecimientos que sean públicos o particulares subvencionados, uh-huh. O sea, que se reciban en el fondo financiamiento del Estado. Y que se inscriban, que estén inscritos desde ya, claro. Ya la invitación es a inscribirse hoy día mismo, uh-huh. En la página web www.askedespeguen.cl.
1: Askedespeguen.cl.
0: Exacto. En esa página web ustedes ingresan y va a haber un pequeño formulario muy cortito donde hay que poner el nombre del niño o niña, el curso, el establecimiento donde está, la región, etcétera, y datos de contacto de el apoderado o el representante, digamos, de cada uno de los niños, para que después podamos contactarlos para avisarles que fueron los adjudicados del premio. Pero son muy poquitos datos, se demoran un minuto en llenar el formulario.
1: Es importante, pero que no sea muy complejo, claro.
0: Claro, y con eso ya aseguran la participación en el concurso. Y lo importante es que desde ya lo que hagan es asegurar una muy buena asistencia durante el primer semestre.
1: ¿90% ya sería como el...?
0: Al menos un 90% de asistencia durante el primer semestre. Entonces el llamado está a que sea ahora, porque... pasa muy rápido el tiempo.
1: Sí, pues. O
0: de sea, aquí ya al 30 de junio.
1: Estamos en mayo ya.
0: Exacto. Y en 30 de junio cerramos las inscripciones, se cierra la página web y ahí entonces se hace el sorteo. ¿Por qué el llamado es? Porque pasa muy rápido de aquí al 30 de junio. Entonces el llamado es que aseguren la inscripción ahora ya. Uh-huh. Y la invitación es que se inscriban todos. ¿Por qué? Porque nosotros estamos premiando la asistencia destacada, pero también entendemos que la asistencia muchas veces no es posible al 100%, ¿no es cierto? Que los niños se enferman, que hay un problema. Entonces, nosotros damos un rango de flexibilidad para que los niños y niñas que se enfermaron, que tuvieron un problema, también puedan adjudicarse el premio. Entonces, el único requisito es al menos un 90%, que la evidencia lo que ha demostrado es que para asegurar los aprendizajes en cualquiera de los niveles, la asistencia de un 90% es la que te lo asegura.
2: Perfecto. Oye, y otra cosa. Yo me imagino que acá se generan hartos empates de repente en el nivel de asistencia. ¿Cómo se hace el desempate? ¿Cómo se hace el sorteo ahí para que sea uno y no otro el que se lo gane?
0: Mira, es una muy buena pregunta. Porque el sorteo es de todos los niños y niñas que están inscritos hasta el 30 de junio en la página web. Se selecciona a un niño o niña preseleccionado, preganador, por región, ¿ya? Y a ese niño o niña, entonces, se le contacta y se le dice, usted fue preseleccionado para adjudicarse este premio, uh-huh. Y lo que tiene que hacer ahora es verificar cuál fue su asistencia durante el primer semestre. Si cumple con el requisito del 90%, se adjudica el premio. Yeah. Si no, se vuelve a sacar un ganador para esa región.
2: Claro, el sorteo igual es bien estricto y bien serio. Tengo entendido que es ante notario también.
0: Sí, no, sí, esto es pues, todo bajo regla. Sí, exactamente. Y en general nos ha pasado que muy pocas veces no se cumple con el requisito. Entonces, en general, el primer niño o niña que es preseleccionado,
2: al agua,
0: lo que tiene que hacer. Claro, en general nos pasan pocos al agua. Entonces el primer niño o niña que sale seleccionado de cada región, en general cuando ya envía su documentación ya se adjudica el premio y podemos celebrar todos juntos, y ahí la familia tiene que ponerse de acuerdo que quién acompaña al niño o niña, eso ya son negociaciones no menores.
3: Claro.
0: pero sí es importante también aclarar de que este premio es un viaje a la NASA, vamos al Centro Espacial Kennedy, pero no solamente es al Centro Espacial, que es nuestro gran hito de viaje,
3: claro.
0: Pero como es en Orlando, también aprovechamos algunos días para viajar. Ustedes se imaginarán por otros lados que son muy especiales, o sea, para estos niños.
2: A Epcot Center, a todo.
0: A Epcot Center no va en la categoría.
2: No sé, me imagino, ya yo me estoy pasando todos los rollos.
0: Vamos a
1: la imaginación, supera la realidad.
0: A Disney y a Legoland y todas esas cosas.
2: No, pero un sueño.
1: Un tremendo regalo. Sí. Y además que están todos los, digamos, el pasaje,
0: todo incluido, pagado, todo pagado. Todos los gastos pagados. Nosotros nos hacemos cargo desde los trámites para los pasaportes, para las visas. Y nos hacemos cargo del traslado de la familia desde la puerta de su casa hasta el regreso a la puerta de su casa. Todo eso está incluido, está todo muy bien planificado. Tenemos un equipo que nos pasamos el año entero planificando también esta experiencia para asegurar de que sea de verdad una experiencia mágica, claro, para todos los ganadores.
1: Me encanta. Oye, si el papá que nos está escuchando, los papás, por favor, sus hijos, si están enfermitos, muy enfermitos, no los envíe.
0: Porque tiene la posibilidad de...
1: Sí, hay un margen.
0: Sí, hay un margen. Y quería comentarles también...
1: Un bonus
0: el
1: track.
0: Último, sí, el bonus
1: track. ¿Viste? Yo, eso te quería preguntar, porque todos los años tienen un bonus track distinto que es muy bonito también. Es como sumar energía y sumar además motivación.
0: Sí. Y este año quisimos poner sobre la mesa la importancia de la mejora en la asistencia. Porque nosotros siempre hemos puesto sobre la mesa la importancia de estar y de tener al menos un 90% de asistencia, y eso es lo que se premia, la asistencia destacada. Pero este año quisimos también premiar los esfuerzos que hay detrás de modificar esos hábitos sobre la asistencia y de mejorar la asistencia sistemáticamente. Hay niños y niñas que tienen permanentemente asistencia mucho más baja, que persistentemente durante sus años escolares tienen asistencia más baja y son los que tienen más problemas después en sus trayectorias futuras.
2: De todas maneras.
0: Y hay evidencia de eso. Entonces, también vamos a premiar este año al niño o niña que presente el mayor aumento en su asistencia,
1: la mejor performance
0: en su asistencia durante el primer semestre.
2: Mira.
0: Vamos a comparar cómo empezó el primer semestre, uh-huh, y cómo terminó el primer semestre, y vamos a premiar al que tenga esa mejor mejora.
2: Maravilloso. Bueno. María de la Luz González, directora ejecutiva de Fundación Oportunidad, muchas gracias, y repitamos entonces cómo se puede postular. Eso. Y hasta qué fecha.
1: Hasta el 3.
0: Postular ahora ya, el llamado es a no olvidarse, porque muchas veces uno lo tiene aquí en la cabeza y después se lo olvida, hay muchas cosas después en la cabeza, es a postular ahora ya, www.askedespeyen.cl, poner los datos y asistir de manera sistemática todos los días a clases durante el primer semestre y esperar el gran llamado durante los primeros días de julio para adjudicarse este premio. Recordemos que es uno por región, que viaja el niño más su apoderado, y que estamos listos para saber cuáles son los representantes de cada una de las regiones. Ya tenemos más de 17.000 niños y niñas inscritos.
2: Wow.
3: Ay, qué bueno.
0: Así que, pero todavía tenemos regiones que tienen poquitos inscritos y todo.
1: ¿Cómo
0: así
1: qué
0: que,
1: regiones para llamar la atención ahí? Para ponerle...
0: Aysén, por ejemplo.
2: Aysén. Uh-huh. El frío ahí, los...
0: Sí, el norte también, el norte
2: el
0: siempre.
2: El calor en
0: sí,
2: toda.
0: Tenemos... Tenemos siempre bajita las postulaciones en el norte.
2: Ya, pues el llamado entonces
0: Arica,
2: es que todo
0: Atacama,
2: Chile esté cubierto.
0: Todo
2: y perdón, Isla Pascua también, parte de la quinta región.
0: Eso es parte de Valparaíso, sí.
1: @fundacionoportunidad.cl también en Instagram por si quieren más información, y www.askedespeyen.cl para la inscripción hasta el 30 de junio. ¿Estamos?
2: Muchas gracias, María de la Luz. Y te vamos a despedir con una cantante chilena que recientemente fue reconocida como una de las Wonder Woman de la Música Latina 2026 por la Latin Alternative Music Conference y Amazon Music. Me imagino que saben de quién se trata.
1: ¿Quién?
2: Francisca Valenzuela.
0: Seca.
2: Vamos a la música con Dulce.

0: La hora exacta en Santa Cruz FM. 18 horas con 35 minutos.
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4: Seguimos avanzando en Clave Social en este programa de buenas noticias, historias inspiradoras y además cosas que nos preocupan para poder mantener esta energía tan positiva que quiere establecer este programa. Pero antes de presentar a nuestra invitada, que se ve muy joven, pero que es una mujer con experiencia y con un propósito precioso, vamos a escuchar a Hurt So Good, la canción con John Mellencamp, y volvemos y la presentamos como corresponde a Francisco.

0: volvemos bailando en este clave social, donde un fin de semana que vamos a hacer un homenaje a las madres, a las mujeres poderosas. Y es por eso que tenemos, como decía Andrea, a una mujer que se ve muy joven. Es muy joven, pero tiene gran experiencia. Ella es Francisca Sáez, que es directora de la Corporación Educacional Eventuras, esta fundación que impulsa un modelo socioemocional con impacto en convivencia escolar y resultados académicos. Pero yo la primera pregunta que tengo para Francisca es, ¿qué hace una mujer que estudió física? Uh-huh. Una carrera que es como tan dura, es tan difícil de entender para las personas que somos más humanistas. ¿Qué hace una mujer que estudió física liderando una fundación que tiene que ver con socioemocionalidad, Francisca?
1: Bienvenida, muy bienvenida, Fran.
2: Hola, muchas gracias por la invitación. Es una pregunta súper interesante, en verdad. Y es un poco de el por qué estoy acá y el por qué lidero esto, el por qué hago lo que hago. Cuando estaba en el pregrado de física, me tocó trabajar en una escuela muy, muy vulnerable, donde me enamoré de la educación. Más como de enamorarme de la educación, me enamoré como de los niños, de solucionarle los problemas, como de un poco de arreglemos este asunto.
0: Este porque pastel.
2: Es demasiado urgente, como que es demasiado urgente solucionar esto que parece tan condenado, este sistema que parece tan condenado para niños que en verdad no hicieron nada.
0: Claro.
2: Para estar ahí.
0: Hay mucha brecha. El colegio de escasos recursos, ¿te diste cuenta de la brecha que había educacional?
2: Sí, o sea, uno siempre la sabe, pero cuando la vive, es súper impresionante. Entonces, yo la viví, y después que la viví, emprendí en educación.
0: Perdona, ¿terminaste igual física? ¿Terminaste la carrera?
2: Terminé la carrera, trabajé como científica, pero nada, como que el corazoncito de educación siempre me llamaba y cuando se me presentó la oportunidad de trabajar en aventuras me brillaban los ojos y nada, no hubo forma de negarme.
0: Ya. Me encanta, necesitamos más Francisca Sáez entonces, sobre todo en el ámbito educativo porque estamos muy al debe. Ya lo mencionaba en algún minuto la José también, que tiene que ver con el ambiente que hay en los colegios, la violencia, esta sensación como de injusticia también, de tanta brecha social. ¿Qué hace exactamente la Corporación Educación Aventuras, a la cual pertenece Francisca?
2: Sí, en Aventuras de partida nace bajo el sueño de que niños y niños, independiente de cualquier contexto, tengan la oportunidad de desenvolverse, desplegar su potencial y convertirse en adultos plenos y felices. Y para eso descubrimos que la evidencia decía que había que entregarles habilidades socioemocionales, herramientas socioemocionales, y eso es lo que hacemos. Buscamos, decidimos como por ética no reinventar la rueda, buscamos programas que ya estaban validados en Estados Unidos con 20, 30 años de evidencia, nos aliamos con algunos de estos programas y los trajimos a Chile, los adaptamos como culturalmente al contexto chileno y lo estamos implementando en alguna de las escuelas más vulnerables de Chile.
0: Ahora, resulta bien dicotómico que en el fondo ya se está implementando la ley 21.809 acerca de convivencia escolar, y esto debido a un montón de hechos de violencia que hemos vivido en el país, uno incluso con resultado de muerte, cosa que no habíamos visto también en los años anteriores. Entonces, se está discutiendo de revisar mochilas. En el fondo, es muy punitivo lo que se está implementando. ¿Qué creen ustedes en Aventuras? ¿Se podría revertir esta situación con prevención más que punición?
2: Totalmente. Hoy día igual tenemos que entender que el colegio, la escuela, tiene que ser un espacio seguro. O sea, eso es intransable. Y un poco el gobierno, el ministerio, está obligado a tomar medidas. Estemos o no de acuerdo, pensemos o no que la evidencia diga lo contrario o no, eso es otro harina de otro costal un poco. Uh-huh. Pero sí hay que tomar medidas al respecto. Definitivamente que la prevención para nosotros es el camino,
0: es la base
2: que hay que tomar,
0: claro.
2: O sea, es la base. Y esa prevención se hace en pre-kinder, kinder, primero, segundo, tercero. No se hace desde tercero básico a tercero medio, como lo plantea la ley, a mi parecer.
0: Claro. Son las bases, buenos cimientos para poder construir.
2: De hecho, la evidencia dice, como si tú lo haces en pre-kinder, kinder, primero básico, es mucho menos costoso.
0: Y menos doloroso.
2: Y menos doloroso a nivel sistémico, a nivel como de colegio, a nivel de adultos, costoso monetariamente, uh-huh. Y hacerlo en esos niveles. Entonces, la prevención sí se puede hacer, sí se puede hacer con evidencia, se tiene que hacer de manera sistemática. Hay un montón, o sea, nosotros en Chile estamos en pañales en esto. Esto se empezó a hablar después de pandemia, uh-huh. acá en Chile.
0: Como tal que cual, de salud fuerza. Mental.
2: Exacto. Pero hay otros países, o sea, en Estados Unidos hay programas que llevan 40 años implementándose. En Finlandia hay programas que llevan 30 años implementándose. Uh-huh. Y miremos los resultados que tienen.
1: Claro.
2: En materia económica.
1: Es otra cosa. Es otra cosa. Francisca, ¿y cómo lo implementan? Porque ustedes están en cuántos colegios, ¿cómo empieza a gestarse toda esta educación socioemocional que quieren implementar?
2: Sí, nosotros en 2025 llegamos a 35 colegios y ahora en 2026 estamos en 30 colegios, un poco prospectando llegar a 60 colegios.
1: Vamos.
2: En 2000. Sí, sí,
1: eso.
2: Sí. Estamos creciendo harto. Y lo que hacemos en el fondo tiene su base en una metodología que es básicamente en vínculos. Mira. En vínculos sensibles y de cariño entre docentes y estudiantes.
0: O sea, este es el programa Increíblemente.
2: Increíblemente. Sí, que es nuestro programa más robusto, es el programa que nosotros le decimos el más intenso, el que tiene más evidencia, el que también un poco hemos medido acá en Chile, gracias a Focus, gracias a expertos como Antonia Valdés, etcétera, que uh-huh. nos han ayudado a mirar cómo está funcionando dentro de la aula chilena. Y aquí este es un modelo que nos dice como, ok, el aprendizaje socioemocional funciona, pero funciona bajo ciertas reglas. Lo primero es que el aprendizaje socioemocional no es innato en los niños. O sea, un niño no aprende a sociabilizar.
0: No.
2: Porque sí. No. O sea, no. Tiene que haber un modelo detrás.
0: Claro,
2: tiene
0: no aprende que... a compartir la colación no. porque se le ocurrió.
2: No, claro. no pasa. Sobre todo en niños que están en contextos vulnerables donde no hay un adulto modelo. Entonces el aprendizaje socioemocional tiene que ser explícito. A un niño tenemos que enseñarle a compartir en el recreo. Tenemos que enseñarle qué hacer si no me invitan a jugar en el recreo. ¿Qué hacer si alguien me está insistiendo en hacer algo que yo no quiero hacer? Uh-huh. Todas esas cosas se tienen que enseñar de manera explícita uh-huh. en una clase socioemocional, así como enseñamos matemáticas, así como enseñamos fracciones, como enseñamos a leer. Eso se enseña en una
0: claro,
2: clase.
0: Claro, tal
2: eso,
0: cual.
2: Eso para partir. Uh-huh. Después, esos niños tienen que tener un ambiente apropiado para el aprendizaje. Y eso no quiere decir como el profe buena onda, no quiere decir el profe como que te hace cariño. Quiere decir un ambiente propicio con normas y reglas establecidas. Porque tenemos estudiantes que de repente, no sé, toman la micro y los asaltan, o ven un asalto, o ven violencia. Mm. Entonces llegan estresados al aula y necesitan que hayan normas y reglas y rutinas predecibles.
0: Ya, ahí dijiste algo súper importante que tiene que ver con los profesores, con los docentes, con quienes están a cargo de estos niños en estos establecimientos educacionales. Uh-huh. Muchas veces se les entregan herramientas, pero... ¿cómo el profesor o cómo el docente va incorporando efectivamente esa herramienta para poder permearlo a los niños?
2: Es súper difícil y ahí la evidencia dice, o sea, los profesores están llenos de capacitaciones. El ministerio le exige a los colegios, a las escuelas, que les hagan capacitaciones.
0: Sí.
2: Y los profesores, los pobres, tienen las capacitaciones a las 4 de la tarde cuando están muertos.
0: O sea, en enero.
2: O en enero,
1: claro.
2: O en las vacaciones.
1: Como las nivelaciones que nos
2: sí.
1: dieron nosotros.
2: Entonces, ¿y después qué pasa? Eso,
1: y la parte administrativa, que también no se nos puede olvidar, que por suerte con la IA se está empezando a implementar.
0: Claro, con la tecnología ayuda, sí.
2: Claro. Pero la evidencia dice que de esas capacitaciones, que los colegios invierten un montón, los colegios y el Estado, llega entre un 15 y máximo un 20% realmente.
1: Imagínate.
2: Al aula.
1: Ya.
2: O sea que estamos perdiendo un montón de plata.
0: Claro, y tiempo y energía.
2: Y tiempo. Y para que eso se optimice... tiene que haber acompañamiento y observación de aula. Mm. ¿Y qué pasa en la realidad? Al profe nadie le hace acompañamiento y observación de aula porque nadie tiene el tiempo para poder hacerlo.
1: Claro. Una colaboración, por favor, para el
2: exacto,
1: profe.
2: Exacto, exacto. Y porque en el fondo los directivos también, la ley de 70-30, o sea, están 70% de su tiempo viendo cosas administrativas y el otro 30%... mitad apagando incendio y la otra mitad, si es que les queda, no sé,
0: preparando clases, no
2: sí.
0: sé.
2: Sí. Entonces, y recordemos que además tienen 2.900 tareas al año administrativas que cumplir con el ministerio.
1: Claro. Entonces, y recordemos que tampoco el sueldo alcanza muchas veces.
2: Además, entonces, bueno, eso, los colegios además reciben una subvención en la que podrían... en el fondo, adquirir ayuda para poder hacer seguimiento a sus profesores. Existen herramientas, nosotros tenemos ahora un partner que se llama Muyu, que es una aplicación que usa inteligencia artificial para hacer observación y retroalimentación personalizada a cada docente. El profe se baja una aplicación, le pone play, la aplicación escucha, no te observa, solo escucha, y te da una retroalimentación personalizada.
1: Wow.
2: Y además, como sabemos que es difícil implementar, la aplicación te va dando todos los días un empujoncito para implementar alguna herramienta que el profe le haga falta.
1: Ay, pero María, eso es muy yucunigriega, ¿cierto?
2: Muy yucunigriega, sí.
0: Oye, ya, volvamos entonces a este programa increíblemente que aquí dice que articula tres componentes en cada comunidad educativa. Primero es un currículum socioemocional explícito basado en Second Step, que es un programa estadounidense del Committee for Children y validado por Castle y usado en aulas de más de 70 países.
2: Sí.
0: ¿De qué se trata esa primera parte del currículum Second Step?
2: Estas son las clases socioemocionales que les comentaba. Efectivamente, son clases que están funcionando en aulas como japonesas, uh-huh. en aulas como mexicanas, en aulas finlandesas, en aulas brasileñas. O sea, de verdad que son es un currículum que es transversal, que es adaptable a cualquier, en el fondo, aula. Lo hemos visto, ¿no? Hemos tenido cumbres con los otros países y es impresionante cómo funciona. Y también lo hemos visto en Chile, o sea, de verdad que es diseñado para ser fácil de usar. ¿Cómo se nota que la evidencia, los años de evidencia hacen la diferencia?
0: Yeah.
2: O sea, y aquí en el fondo es lo que les contaba, o sea, aquí es los niños aprenden de forma explícita qué hacer si no me invitan a jugar en el recreo, qué hacer si me siento frustrado,
0: claro.
2: me tiro la silla o cuento hasta 10 claro. y me tomo la guatita y respiro. ¿Qué? Como todas esas técnicas de autorregulación, de gestión de emociones, de aprendizaje, de cómo comportarme en el aula, todas esas cosas se ven de manera explícita en esta clase.
1: ¿Sabes qué estaba pensando, perdón, José? Es que estábamos hablando antes de partir la entrevista con Arnaldo Canales, uh-huh. y ahí él, digamos, hace mucho tiempo lleva esta bandera de lucha de la educación emocional en los colegios, y está comprobadísimo, un niño que no está regulado, que no está en un buen ambiente, que no está tranquilo, no aprende.
0: No.
1: Igual que los adultos, y hay tanto adulto que no tuvo ocasión emocional y que tampoco sabe contar hasta 10. ¿Cómo podemos ser capaces de enseñar a nuestros hijos contar hasta 10 si nosotros mismos no sabemos?
0: Exacto. Claro. Oye, y por otra parte, ¿en cuántos colegios se tendría que aplicar este programa o en cuántos establecimientos o en cuánto tiempo para ver un cambio, Francisca?
2: Sí, mira, el programa es anual. En general los cambios en socioemocional son a larga data. En un año tú puedes ver entre un 10 y un 20% de cambio.
0: Ya.
2: La idea es que tú tengas un programa sostenido entre un 3 años mínimo. O sea, a veces como para ver cambios como,
0: ya,
2: por concretos. Ejemplo, en el CIMSE. Por ejemplo, si tú quieres ver cambios en resultados académicos, que hay mucha evidencia que el aprendizaje socioemocional tiene impacto en los resultados académicos, tienes que esperar entre 3 a 5 años, dependiendo como de la fidelidad de implementación que tenga el colegio. Eso es más o menos... De hecho, este programa Second Step está, se estudió como el impacto en resultados académicos y se mostró que habían 11 puntos de diferencia percentil entre un colegio que implementaba este programa y versus un colegio que no lo implementaba en resultados académicos, en pruebas estandarizadas.
1: Ya. Un 11%, o sea, ¿cuánto es más o menos? ¿De 20? ¿De...?
2: Sí, o sea, por ejemplo, un colegio que... Bueno, yo soy más antigua, di la PSU, entonces...
1: mucho más antigua, somos nosotros.
2: Entonces, un estudiante que, por ejemplo, no sé, sacó 850 puntos en la PSU, o un colegio que sacó, no sé, promedio, estoy inventando, sacó 800 puntos promedio en la PSU en cuarto medio, ese es el resultado académico de un colegio que tuvo el programa socioemocional. Un colegio que no tuvo el programa socioemocional probablemente se ubique en un grupo que tuvo...
1: Inventemos, más o menos.
2: Sí, tienen que ser puntos porcentiles, así que tienen que... Son menos de 11 puntos, o sea, no son 11 puntos como reales, de hecho son como en grupos. Así que probablemente son 100 puntos menos, 150.
1: Wow, ¿viste? Eso quería saber...
0: Bueno, esta iniciativa, de hecho, estos programas educativos están siendo apoyados por otra fundación, que es Fundación Reimagina y BHP, la Fundación BHP, ¿cierto?
2: Sí.
0: ¿Cómo se van generando también estas alianzas? ¿Cómo se van retroalimentando también entre ustedes?
2: Sí, algunos de nuestros programas están siendo apoyados por la Fundación, financiados por la Fundación BHP y apoyados por Reimagina. Y la verdad es que ha sido tremendamente como nutritivo para Eventuras, porque en el fondo Reimagina tiene todo un ecosistema que es Efecto Colectivo, donde participan más de 28 organizaciones. Y Reimagina, en el fondo, Efecto Colectivo es una aceleradora de organizaciones, entonces nos forma, nos entrega formación con Imago, que es una organización a nivel mundial que otorga como conocimientos de impacto social para organizaciones sociales. Hemos aprendido sobre escalamiento, cómo hacer que este programa llegue a todo Chile. Ahí hemos soñado harto también. Hemos aprendido cómo llegar mejor a las alianzas público-privadas, a los SLEP, etcétera. Así que ha sido tremendamente enriquecedor. Hemos también podido llegar a tener reuniones con la ministra. Así que ha sido súper, súper enriquecedor también formarnos con ellos.
0: Oye, súper interesante lo que hacen. ¿Cómo se puede participar entonces de este de este programa de Increíblemente?
1: Claro, ¿colegios o personas que se quieran matricular, digamos?
2: Sí, nosotros trabajamos principalmente con colegios porque nos interesa el impacto sistémico, nos interesa cambiar cómo está funcionando el aula, nos interesa impactar al profesor, que es el mayor transformador y el sí, que claro se vincula que sí con el estudiante. Tenemos página web. Así ¿ya? que nos pueden contactar vale por la página web, que es www.eventuras.org. También nos pueden buscar en LinkedIn como Eventuras.
1: Instagram.
2: Y Instagram, corporación.eventuras. Ya, excelente. Esos son nuestros canales.
0: Perfecto.
1: Punto Eventuras.
0: Francisca Sáez, directora de la Corporación Educacional Eventuras, hablando acerca de este modelo socioemocional con impacto en convivencia escolar y resultados académicos. Súper importante, nos encantaría que vinieras más adelante, a fin de año quizá, para ver cómo funcionó en algún colegio donde se haya implementado este programa. Así que muchas gracias, Francisca. Oye, y nosotros queremos agradecer también a quienes nos apoyan en este espacio que ya lleva 5 años, que es Clave Social. 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
0: Claro que sí. 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Y nos vamos a ir a la música. Vamos a despedir a Francisca y este bloque con música.
1: ¿Soda Stereo?
0: Con Soda Stereo, para que todos nos tratemos suavemente. Eso. Este fin de semana y siempre. Así que trátame suavemente. Andrea.
1: Tú también,
0: Marcos. Bueno.

0: Así nos tratamos aquí en Clave Social.
1: Suavemente.
0: Suavemente. Así nos habla nuestro querido productor.
2: ¿Qué te dije recién?
0: Sergio, suavemente. Oye, te cuento una efeméride que es, yo creo que es al propósito del Día de la Madre, que es este fin de semana. Yeah. Fíjate que el primer miércoles de mayo se celebra el Día Mundial de la Salud Mental Materna, con la finalidad de sensibilizar a la población acerca de la importancia de prevenir, detectar y ofrecer tratamiento a los trastornos mentales durante el embarazo, parto y posparto. Yo que ahora estoy en contacto con hartas guaguitas, fíjate que ahora, en este minuto tienen 4 meses. Pero
1: ¿por qué
0: veo,
1: estás en contacto con tantas guaguitas?
0: Porque tengo un nietastro, tengo mi sobrina nieta también. Entonces me doy cuenta también del agotamiento de las madres en esta etapa de la crianza, que es realmente agotadora cuando las guaguitas no duermen y la madre tampoco.
1: Claro.
0: Es muy, muy agotador. Así que importante también visibilizar esto, que muchas veces estas depresiones postparto son muy importantes de detectarlas a tiempo. Así que un saludo a las madres gestantes, a las madres cuidadoras, a las madres que nos entregan cariño, que no necesariamente tiene que ser la madre de
1: biológica,
0: ¿sí?
1: Claro que sí.
0: Sino que es quien cuida.
1: Quien cuida. Sí, un besito a todas las madres. A todas las que cuidan además en este sistema de familias cuidadoras antes de la adopción.
0: Sí, pues además, además, es muy importante también. Bueno, importante decir también que en la etapa de embarazo, las mujeres que son madres biológicas, se experimentan tantos cambios hormonales, Andrea, cambios físicos, emocionales, y en caso de no recibir oportunamente una atención adecuada, pueden impactar tanto en la salud física como en la salud mental. Así que, ojo con eso, cuidemos a nuestras madres, cuidemos también a todo nuestro entorno, porque la salud mental es fundamental.
1: Nos y prioritaria. Porque sin salud mental, no y sin equilibrio, no y sin bienestar, no hay nada.
0: Ya, vámonos a una pausa.
3: www.santacruzfm.cl le indica la hora.
4: 19:04.
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0: Tal cual, seguimos conversando acerca de los temas de interés para nuestro país. Y un gran tema que por lo menos Andrea Hoffman y a mí nos interesan, inquietan y nos preocupan, es cómo han ido creciendo estas casas de apuesta online en nuestro país. Es un fenómeno que no solamente está en nuestro país, sino que a nivel mundial. A mí me llama mucho la atención que grandes eventos son auspiciados por estas casas de apuesta.
1: Claro.
0: Están instalados ya en redes sociales, están instalados en la vía pública, muchas veces en publicidades también.
1: No, y en la mesa de los fines de semana, en las familias, en las también, conversaciones. Como si fuera un entrenamiento para el día de mañana para los jóvenes.
0: Claro, y uno que no tiene, yo por lo menos que no tengo ninguna cercanía con este tipo de cosas, la verdad es que me llama muchísimo la atención y no sé cómo funciona esto, no sé cómo funciona en la mente de los jóvenes, de la gente que apuesta, pero haciendo como un sondeo rápido, acá por lo menos en nuestra radio, nos hemos dado cuenta que nuestros jóvenes apuestan
1: practicantes y trabajadores jóvenes
0: apuestan en estas casas online.
1: Claro.
0: Yo me acuerdo, y le estaba contando de hecho a nuestra entrevistada, que cuando yo estaba en el colegio tenía un par de compañeros medios ludópatas, pero que iban al Teletrack y apostaban caballos.
1: Claro, pero por último tenían que hacer la gestión
0: sacar
1: el número,
0: y después
1: pagar.
0: Se iban al hipódromo, me acuerdo.
1: No, y había plata de por medio, sí. Había contacto. Ahora es como todo online, entonces pareciera que uno no hace acuso recibo.
0: Claro, pero una cosa es por eso, esas apuestas, y lo otro ya es la ludopatía. Es el problema esa de esta gente que tiene como una enfermedad apostando. Así que
1: esa adrenalina, mira, que provoca la apuesta.
0: Exacto. Ya instalando este tema, vamos a presentar a nuestra entrevistada que ya está sentada en el estudio, en este precioso estudio de Clave Social. Ella es Pierina Khabib, periodista, y ella, fíjate, que realizó un estudio acerca de ludopatía y apuestas online en Chile, y viene con conclusiones súper, súper importantes y súper interesantes, que las vamos a conversar después de la canción que vamos a presentar en este momento.
1: ¿Y qué dice DJ? Vamos a bailar.
0: Nos vamos con ochentas. Vamos con New Order, Blue Monday.
1: Qué buena canción.

0: estamos de vuelta en Clave Social y ya hicimos antes de la canción ochentera que nos programó María José García.
1: Ah, igual estaban bailando.
0: Ah, bueno.
1: Estábamos las tres bailando aquí.
0: Buenísima, yo sé que cualquier persona que la escucha ya le motiva. Pero esto es más que motivación, esto es una preocupación a nivel nacional y queremos abordarlo con Pierina Khabib, que ella efectivamente es periodista e investigadora y está... Y bueno, la génesis de esta investigación también tiene mucho que ver y estamos muy interesadas en saberlo, porque uno habla de ludopatía y parece un juego, pero no es un juego. Y queremos hablar justamente de eso, Pierina, contigo. Bienvenida a Clave Social.
1: Muy bienvenida.
2: Le doy las gracias a ambas. Bueno, quiero partir agradeciendo a la radio La Clave, porque ha sido la radio que me ha abierto las puertas y para poder hablar por los que hoy día no tienen dónde hablar, familias completas que sufren esto y que no tienen por dónde, digamos, poder contar lo que viven hoy,
0: claro.
2: Y el trasfondo de lo que viven hoy. Entonces, primero agradecerles, creo que el poder conversar de esto nos cambia como país, digamos, de empezar a hablar problemáticas que son realmente de la vivencia misma de la señora Juanita o de cualquier persona que tiene un problema como este y que abarca muchas cosas.
1: Claro, ¿qué pasó aquí? Tiene que ver con las adicciones, ¿ah? Porque la ludopatía es una adicción, finalmente.
2: Así es, así es. Y entonces, bueno, yo primero quiero poner en contexto por qué yo partí con esto. No es un tema fácil, la verdad, es un tema que tiene que ver un poco con mi historia. Yo conviví con una persona que es el padre de mis hijos, además, con conductas adictivas, y déjenme decirle que el nivel de soledad que uno vive frente a eso es terrible. Yo tuve que partir con mis dos hijos lejos y tener que sacarlos sola adelante. Entonces, lo que parece a veces una entretención resulta ser un problema no menor. Gracias a Dios, nosotros que fuimos los tres mosqueteros salimos adelante y hoy día yo tengo dos hijos maravillosos, preciosos, profesionales que lograron salir. Que no fue fácil, y déjenme decirles que no fue fácil. No,
0: entonces, y criar sola tampoco, me imagino que fue, no fue nada de fácil.
2: No.
0: ¿Y tienen relación con su padre? ¿Su padre logró salir adelante? No.
2: No tienen relación con su padre y la verdad es que hay una situación ahí, todavía estamos con medidas cautelares, porque esto es un problema mayor de lo que uno cree. La ludopatía es una enfermedad. Vamos a partir de ahí. Porque todos parten hablando del juego. Pero esto no es un juego.
1: No.
2: Esto es una apuesta.
1: Es una adicción.
2: Y es una adicción. Entonces, yo primero quería partir haciendo una pregunta muy simple. Y aprovecho que están las dos acá. Y quiero preguntar en qué momento dejamos de ver jugar los niños en la calle, claro, y empezamos a verlo pegado en la televisión,
1: en la pantalla.

0: en las pantallas, solo, en los teléfonos. Bueno, eso ya está.
1: Claro, eso es una realidad.
2: Lo hemos hablado muchas veces con María José,
1: de
2: que
1: hecho,
2: en el fondo los peligros están dentro de
1: dentro
2: la casa.
1: De la
2: más
1: casa,
2: que, afuera.
1: Que eso lo estableció. Exacto. Y lo puso como un tema central de discusión la serie Adolescencia.
0: Así es.
1: Donde los papás decían, pero ¿por qué si mi hijo está siempre en la casa? Mi hijo está en su pieza, no hay peligro. Y ahora, claro, efectivamente los peligros están dentro de la casa. Sí. Antes estaban afuera, cuando decían, no puedes salir sola, no puedes ir a tomar a las plazas con tus amigos.
0: Claro, o sea, es tan grave que hoy día un chico reconoce antes la imagen de una página de apuesta que la de un equipo de fútbol. O sea, hoy día es tan grave que llega a suceder eso. Entonces, para nuestra sociedad, primero yo quiero decir y quiero ser súper dura en decir que esto no es un juego, que esto es una apuesta y que nosotros tenemos una sociedad súper hiper conectada, o sea, y muchas veces tú puedes pasar, y yo por eso no quiero culpar a los papás, pero que están viendo a los hijos mientras están jugando, se supone, cualquiera de estos juegos, no quiero nombrar alguno para no dar ninguna marca, pero al lado tienen el celular 24/7. Antes, para ir a apostar, tú tenías que levantarte, ir a un claro, casino normal, y te podías arrepentir y volver a tu casa. Hoy día a las 3 de la mañana abrís tu celular y tenía apuestas inmediatas. Entonces, la verdad es que apostar hoy día es muy fácil.
1: Claro.
0: Y entonces, el problema real... Voy a tomar agüita.
1: Dale, por favor, porque el tema es candente, además.
2: Es candente, además, que tú lo viviste en carne propia.
0: Claro, entonces... Las apuestas dejaron de ser un simple juego y, en el fondo, hoy día comentarles que... En Chile, más de 5 millones de personas han estado interactuando con páginas de este tipo, donde la gran mayoría, o sea, 1 millón, son jóvenes.
1: Espérate,
2: ¿de qué edad, más o menos?
1: Sí, es que eso mismo,
0: 15 años.
1: Eso mismo quería preguntar,
0: parte.
1: Porque en los casinos hay restricción de edad, por ejemplo, en los casinos físicos. En los casas de apuesta online no hay ni una restricción de edad, o sea, un joven, una mujer que tenga acceso a una pantalla, que tenga acceso a internet y alguna carta de pago, puede hacerlo sin ninguna restricción y sin ningún límite.
0: Así es, y esa es la razón. ¿Saben cuánto gana anualmente una página de apuesta? 3.000 millones de dólares.
2: Wow.
0: Eso es lo que gana una página de apuestas al año.
2: Esta recompensa, además, que se genera.
0: Exactamente. Y lo que ocurre es que en Chile hoy día, y es para dónde quiero ir, porque en el fondo una de las cosas que me interesa contarle es que en Chile hoy día estamos sin regulación.
1: Claro.
0: Hoy día en esto quiero ser súper ordenada y se lo quiero leer, porque el marco regulatorio es súper claro y dice lo siguiente: la Constitución Política de la República, artículo 19, número 21 de la ley 19.995, artículo 3, dice: corresponderá exclusivamente a los casinos de juegos autorizados la explotación del juego de azar. Código Penal chileno, artículo 277 y siguientes, sancionan la explotación y promoción de juegos de azar ilegales realizados fuera de los casos autorizados por la ley. El Código Civil chileno, artículo 1466, establece objeto ilícito en deudas provenientes de juegos de azar prohibido por las leyes. Y finalmente, la Superintendencia de Casinos de Juego ha señalado públicamente que las plataformas online no cuentan actualmente con autorización legal. En resumen, no existe ausencia de norma, lo que no hay es fiscalización.
1: Claro, y aplicación de esa ley.
2: Pero te tengo, exacto, una duda, porque yo he visto muchas veces en estos programas de noche de televisión abierta que hay casas de apuesta que las promocionan. Eso es ilegal, entonces.
0: O sea, todo eso es ilegal. No se fiscaliza y finalmente hoy día estamos con un problema grave de fiscalización. Hay actualmente una ley que está parada
2: en el Congreso,
0: algún cajón, que se llama Proyecto de Ley que Regula el Desarrollo de Plataformas de Apuestas en Línea. ¿Qué es lo que tiene este proyecto de ley? Es que fue presentado por el Ministerio de Hacienda, Economía, Justicia, Derechos Humanos y Salud, y busca regular las plataformas online. El problema es que está durmiendo, Pero el gran problema que tiene es que solo habla sobre las licencias y generar medidas de protección por usuario y salud pública, no habla nada.
1: Pero espérate, Pierina, hay otra cosa acá. Las, como decías tú, las casas de apuesta online mueven una cantidad de plata tremenda al año. Por lo tanto, sí, quizás...
2: Hacen vista gorda.
1: Por supuesto, claro, por supuesto.
0: Así es.
1: O sea, hay muchos entes interesados de que en estas casas de apuestas sigan operando sin fiscalización correspondiente.
0: Ah, pero totalmente, es tanto así que yo no quiero culpar a nadie, porque tampoco es mi intención. Yo lo que digo es que quiero contarles que le he mandado correo desde todos los diputados del país, todos los senadores de este país, a los ministerios, tanto así que no voy a decir el nombre del ministro, pero el otro día le pedí una reunión del lobby y me cerró la puerta en la cara. O sea, todas las autoridades políticas y económicas del país han recibido un correo mío. Yeah. Y pueden decir, me he llevado hasta reto, con eso les digo todo, pero a mí no me importa, porque yo hoy día lo que yo quiero es que cree, siendo periodista y no abogada, yeah, una propuesta complementaria a la ley que hoy día está en el Congreso. Uh-huh. Y esta propuesta
2: incluye
0: la protección real de menores, verificación obligatoria de edad, regularización publicitaria, restricción en redes sociales e influencers, sistemas de autoexclusión. Además, tiene monitoreo de conducta riesgosa, prevención de tratamiento y fiscalización digital reforzada.
2: O sea, mínimo, es como lo básico, lo que nos está pasando.
0: Es la salud pública. Mm. Yo les cuento, dentro de mi investigación que la tengo aquí y que la he revisado, fíjense, aunque ustedes no crean, con profesores psiquiatras de la Universidad de Harvard, de UCLA, de varias Yale, que yo les mandé mi documento y fíjense ustedes que fueron los primeros que me respondieron.
1: Me imagino, un documento valioso.
0: Y en el fondo, y ellos inmediatamente me hicieron así, me hicieron algunos puntos donde podría mejorar, donde esto. Entonces, este proyecto, o sea, esta tesis que yo hoy día tengo es una tesis que está revisada por psiquiatras y profesores internacionales, que yo tengo los correos.
1: Claro,
0: de eso.
1: Y Pierina, me imagino además que a todas las personas y a las entidades que tú mandaste este documento, en ese país están sufriendo las mismas dolores que estamos sufriendo nosotros acá.
0: O sea, es tanto así que hay países como Gran Bretaña, como España, como Uruguay, y yo ahí quiero aplaudir a Uruguay, porque Uruguay es el único país que hoy día, que es mi mayor preocupación, hoy día viene el Mundial de Fútbol del 2026.
1: Sí, ahora en junio.
0: Estuve hace poco, la semana pasada, estuve en México. Y fue súper bonito ver cómo arreglaban el estadio, y está lleno de información por todas partes, porque finalmente el fútbol es parte de nuestra historia. Claro. O sea, nosotros tenemos un mundial hecho aquí en Chile y debería ser un motivo de alegría el mundial, pero al final hoy día yo estoy preocupada. Y por ejemplo Uruguay, y por eso les pongo como ejemplo, es que ya tiene toda una regulación establecida para el proceso del mundial. Vale. ¿Para qué? Porque el gran problema que tenemos es que la pérdida de las familias en el ahorro, las pérdidas de la familia en términos de las lucas que pierden, la plata que pierden las familias, porque los hijos, los primos, empiezan a conseguirse las tarjetas. Yo tengo
1: un verdadero adicto.
0: Tengo tres casos de un niño de 11 años que me llamó la mamá, no puedo dar nombres, obviamente, es un niño, tiene 11 años, le sacó la tarjeta de la cartera y le robó $1,000,000 de la cartera a la mamá, de la tarjeta, perdón. Porque sí quiero ser súper clara, hay muchas empresas que están en paraísos fiscales. No voy a dar los nombres porque no me quiero arriesgar, porque capaz peguen un tiro aquí afuera.
2: Estamos planteando un problema súper evidente.
0: Sí, pero hay una que tiene la obligación de mostrar el carnet de identidad, es como cuando tú tienes el computador y tú necesitas hacer muchas verificaciones,
1: sí, claro,
0: para poder entrar a tu correo. Uh-huh. tiene ciertas más avances, pero hay otra que no. Tú puedes entrar y con la tarjeta de tu mamá, con la tarjeta de tu primo, con la tarjeta de un familiar, claro, entrar y da exactamente lo mismo.
2: Oye, Pierina, sabes que yo mientras estabas hablando, porque por suerte yo ya este problema no lo viví quizás con mis hijos o con mi hija, pero sí me estoy dando cuenta que así como viví algunos otros problemas cuando empezó en las redes sociales, esto es otro problema que viene súper masivo y complejo. Tanto así que yo de repente en las reuniones sociales, los fines de semana, en la mesa, en el almuerzo, se habla de esto como algo súper cotidiano. Y donde nadie se espanta, como que es parte de la vida diaria, claro, de los jóvenes. Claro. No, ¿y qué apostaste? ¿Plata de quién? No, tenía unos ahorros. Con una desvalorización al ahorro y al dinero que a mí me llamaba mucho la atención. Entonces, esto ni siquiera ha llamado la atención todavía de los padres, quizás hasta que te roban un millón de pesos, ¿no?
0: Bueno, yo creo que uno de los grandes problemas que tiene es que esto lo estamos mirando ya como normal. Hemos normalizado algo que no es normal. Hoy día yo en la mañana escuchaba en un programa que tienen en la mañana al gobernador Orrego, que decía que él cuando estaba trabajando en Santiago para mejorar la comuna, lo molestaban y lo leseaban por el tema de que con una brocha y una pintura iba a hacer cambio en la comuna, y hoy día tiene eventos, tiene la comuna llena de... Fue en un programa aquí en la radio. Y la verdad es que yo pensaba en ese momento... Bueno, a lo mejor yo estoy con un lápiz y un papel, pero estoy sentada aquí por mi país. Porque fíjense ustedes que yo lo he visto, y ahora además he tenido la oportunidad de gente que me habla a través de LinkedIn o Instagram y me dice, oye, ¿sabes qué? Mi familia está afectada por esto. Pues. Yo soy ludópata. Me tocó un chico de Puerto Montt. Yo soy ludópata hace 4 años, porque la ludopatía es una enfermedad que no se pasa, se controla. Y él me decía, llevo 4 años siendo ludópata, pero he logrado tener mi empresa. Entonces, cuando alguien te dice, ¿sabes qué? Se puede. Pero hay que tener ganas, es súper importante. Yo, si ustedes me permiten decir algo, las páginas no es que solamente tú puedas apostar a partidos de fútbol. La página tiene tantas cosas como apostar a casino, pero incluso cuando fueron las elecciones del presidente de la República, tú podías apostar si ganaba uno o ganaba el otro. Y eso no se sabe. Entonces, esto es un mundo tan desconocido y silencioso, y a mí me gustaría 2 cosas. Primero, agradecer a Fabián Mateluna, que es el abogado del diputado Celi, que es el único que me ha abierto las puertas, porque además es el presidente de la Comisión de Salud de la Cámara, que nos vamos a reunir mañana para ver si me puede patrocinar en el complemento de la ley, que es tan importante porque tiene que ver con la salud pública. Claro, sí. Hoy día Senda es imposible que se haga cargo de todo, porque además que no tiene las condiciones económicas, no tiene las condiciones, no tenemos profesionales específicos en este tema, los tenemos en alcohol, drogas, van a los hospitales, pero al final salen de ahí como si nada hubiera pasado y vuelven a lo mismo. Quiero agradecer a Harold Mike Nichols, que fue el primero que me abrió la puerta para conversar.
2: Él habló en su campaña presidencial, de hecho, de ludopatía.
0: Y fue el primero que yo llamé, justamente por eso. Quiero agradecer también, al profesor Sergio Lavanderos, al profesor Ricardo Sepúlveda, al cardenal Fernando Chomalí, porque él ha estado ahí pendiente de mí, de vamos con todo, yo te apoyo, y ha sido súper importante para mí, porque yo soy una periodista NN, yo la verdad no soy una periodista conocida, yo hago mi trabajo atrás, en silencio, pero creo súper importante que decir al final de esto es que el problema no es la apuesta en sí, el problema es cuando una sociedad comienza a normalizar. Cuando una sociedad ve que jóvenes adultos viven permanentemente expuestos a sistemas digitales, que funcionan sin límites reales.
2: Sin límites y sin fiscalización, porque lo dijimos en un principio, lo dijiste tú, están en la televisión abierta haciendo su
0: y en forma ilegal.
1: En vía pública, en televisión abierta.
2: Con futbolistas también a la cabeza.
1: Sí, claro, sí. Y con muchos influencers también en redes sociales que están potenciando y propiciando también estas apuestas
0: online.
1: Exactamente.
0: Y como nos queda poco tiempo, solo quiero decir que el problema no es el juego, son las condiciones en que hoy día se encuentra este tema, y que finalmente y que para mí es súper importante, es decirles que lamentablemente esta recompensa variable y esta personalización para aumentar que la gente esté en permanencia, hoy día la única forma de solucionarla es crear políticas públicas.
1: Tal cual.
0: Que en el fondo nos cuiden como sociedad, cuiden a nuestros jóvenes, a nuestros niños, pero sobre todo que cuiden a nuestros adultos, que son los que están bien afectados con tema.
1: De todas maneras. Pierina Khabib, periodista, investigadora también y autora de este estudio Ludopatía y Apuestas Online en Chile, estamos muy agradecidas que hayas venido e instalar un tema que no se habla en los medios.
2: Sí, tal cual.
1: Y así como te dimos la bienvenida con música para bailar, también te vamos a despedir con otra canción para bailar, que estoy segura, ahora sí que sí, se preparan todos aquí en el estudio, hombres y mujeres, y nos vamos a bailar con Casey and the Sunshine Band.
2: Ay, me encanta.
1: I'm your boogeyman, porque vienen prontamente a Chile.
2: Ah, sí, sí, incombustible,
0: entretenido. Gracias,
1: gracias,
0: Perina.
2: Gracias.

0: www.santacruzfm.cl le indica la hora.
1: 19 horas con 37 minutos.
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6: Esto es Clave Social y seguimos avanzando con las buenas noticias, historias inspiradoras. Queremos que usted conozca a esta fundación maravillosa que termina su colecta nacional mañana. Así que muy atenta a esta entrevista. Pero antes tenemos que saludar a la gente que nos ayuda, a los auspiciadores, que nos ayudan a llevar adelante este lindo y inspirador programa.
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6: Me encanta, te salió increíble, amiga. Qué buen enganche. 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
7: 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Andrea, nosotros en Clave Social, que ya llevamos 5 años dando historias que nos interesan,
6: apoyando fundaciones que tanto lo necesitan también
7: y planteando temas de interés para el país, como lo dice nuestra presentación también. Uh-huh. Siempre decimos, y cada vez que hemos entrevistado a alguien que tiene que ver con el cáncer, decimos que la persona que está enferma de cáncer no solamente se enferma a ella, sino que toda la familia.
6: Claro que sí.
7: Porque es una enfermedad que va permeando y que va también haciendo que toda la familia mantenga un desgaste, tenga un desgaste tan grande en el apoyo monetario, psicológico, emocional. Entonces, todas las fundaciones que tienen que ver con el apoyo a las personas y a los, sobre todo los niños enfermos de cáncer, son fundamentales. Y después de la canción vamos a estar conversando con una fundación que lleva más de 20 años, casi 25 años, 2001.
6: Mira,
7: nació la Fundación Casa Familia y que se dedica principalmente a
6: apoyar a niños apoyar con cáncer
7: y
6: cuidados tienen, paliativos.
7: Sí,
6: también
7: tienen un método muy interesante porque además siempre están haciendo alianzas y en este caso vamos a estar conversando, además de con su directora ejecutiva, Mónica Gana, vamos a estar conversando también con Carolina Galás, que creó un método basado en las artes expresivas.
6: Así precioso.
7: Vamos a estar conversando con ellas dos, pero antes vamos a ir música. A la música.
6: Yo tengo aquí la música, amiga. Estás haciendo tantas cosas al mismo tiempo.
7: Sí, pero con ella.
6: Te admiro.
7: Con Whitney.
6: Ya. Whitney Houston y I Wanna Dance With Somebody.

0: I want to dance with somebody, Andrea.
1: Tal cual. Oye, yo estoy muy contenta de
0: porque estamos con otra bailarina, además.
1: Sí, colega. Bueno, ella danza contemporánea en compañías internacionales. Yo soy una...
0: ¿Alpargata, dices tú?
1: Absolutamente, no, absolutamente. No. Sí, dedica a otro tipo, al bailongo.
2: Parte del pasado. Parte del pasado.
1: Sí, pero es una artista, una mujer noble, dulce, y además estamos con otra mujer dulce que está a la cabeza, de la que es directora ejecutiva de la Fundación Casa Familia, que está en una colecta muy importante y que termina mañana para que usted al tiro se meta. Vamos a ver todos los datos para que pueda colaborar, porque es una fundación que otorga asilo, cariño, contención a familias que están padeciendo con cáncer, sus niños, pero al final es toda la familia. Mónica Gana, bienvenida.
2: Muchas gracias.
1: Sí, y estamos también con ella, Carolina Galás, esta ex bailarina creadora del método que lleva su nombre, basado en las artes expresivas, para poder ayudar también y acompañar a todos estos niños. Así que estoy muy feliz también de tenerte, Carolina, aquí en Clave Social. Bienvenida.
2: Yo feliz de estar aquí con ustedes.
1: Muy bienvenida. Además, Mujer Impacta, Premio Mujer Impacta, y tu mamá también, Mónica, Mujer Impacta.
0: Nosotros estamos rodeadas de mujeres impactantes nosotras. Oye, me gustaría igual partir un poquito con el contexto de Casa Familia, que es una fundación que ya lleva 25 años y está, como yo creo, que en la retina igual de todos los chilenos. Todos hemos escuchado alguna vez Casa Familia. ¿Cuándo nace Casa Familia? ¿Quién buscaba resolver?
2: Mira, la Fundación Casa Familia nace en el año 2001, la formamos con mi mamá, Mujer Impacta, por una necesidad más bien familiar. Mi papá y mi hermana tuvieron cáncer y cuando estuvieron los dos bien vimos que se necesitaba y armamos una casa de acogida chiquitita que podían llegar 4 niños, nos prestaron la casa en ese momento porque era una necesidad que existía para los niños post-trasplante de médula ósea. Se estaban empezando a trasplantar los niños en Chile y no tenían un lugar donde hacer la transición entre el hospital y ese lugar tan aislado y sus casas. Entonces había todo un tema, obviamente, de aislamiento como infraestructura, pero también de educación a las familias. Y es ahí cuando mi papá es trasplantado de médula, entonces conocíamos perfecto lo que significaba.
0: Espérate, ¿tu papá y tu hermana?
2: Mi papá y mi hermana tuvieron cáncer, los dos.
0: Wow.
2: Sí, hace 87 y 91, o sea, hace muchos años.
1: Y el trasplante de médula ósea, yo pensé que era solamente para leucemia.
2: Sí, hay otras enfermedades inmunológicas que también lo necesitan y hay otros cánceres que en el fondo el sistema inmunológico muere un poco, en decirlo en fácil, y hay que hacer trasplante de médula, pero principalmente para la leucemia. Mi papá tuvo leucemia.
1: Ya, perfecto.
2: Entonces ahí nace la fundación con una casa chiquitita. Yo tenía 23 años, había salido recién de la universidad y nunca dimensioné lo que me estaba metiendo. Y acá sigo, 25 años después.
1: Wow, qué bonita labor. ¿Y principalmente reciben niños de provincia?
2: En la casa de acogida, en el fondo la fundación tiene dos casas. Una es la casa de acogida que se llama Sagrada Familia. Ahí ya es un edificio de 4 pisos que recibimos 30 niños con su cuidador. Tenemos un piso especialmente equipado para niños post-trasplante de médula ósea. Y tenemos Casa de Luz, que es otra casa que queda en la Comuna Independencia, que es una casa asistida para entregar cuidados paliativos 24 horas de calidad. Y ahí recibimos al niño que está enfermo con su grupo familiar más cercano.
0: ¿Grupo familiar? ¿No un acompañamiento?
2: No, es que en cuidados paliativos el enfermo en el fondo no es solo el niño que está enfermo. En el fondo cuidados paliativos se toma el grupo familiar completo y el tratamiento y todas las intervenciones que se hacen son para la familia, porque entendemos que estamos sufriendo todos igual.
0: Claro. Oye, Mónica, y en estos 25 años nosotros siempre decimos que cuando un niño se enferma toda la familia. ¿Cómo has visto que cambia la vida de una familia cuando se enferma un niño?
2: Totalmente. O sea, yo creo que todas las familias que hemos tenido a alguien con cáncer es un antes y un después.
0: Total.
2: En lo que pasa en la familia durante la enfermedad, que remueve, que hay separaciones, hay algunos que quedan invisibilizados, como los hermanos del niño enfermo muchas veces. Todo cambia. Imagínate más encima si se tienen que trasladar a otro lugar. Nosotros como familia lo vivimos. Mi papá se fue y mi hermana a Estados Unidos en ese momento. Entonces, es un súper terremoto, pero también lo que somos después de esa enfermedad no somos lo mismo, pues es imposible. Es cuando pasa algo fuerte que uno...
1: Se transforma. No, y lo bonito que hicieron con todo esto, con todo lo que les pasó a ustedes, hicieron esta fundación tan bonita que acoge tantos niños, por lo demás, y familia. Sí. Y yo quiero saber un poco la génesis también de Carolina Galás, que partió también con bailarina, artista, pero que en algún minuto de tu vida pegas un salto y empiezas a ayudar a otros niños a través de las artes expresivas. ¿Cómo pasas de esa transición de bailarina a esta...
0: A la terapia, al arte terapia.
1: Claro, y a este rol.
3: Es una larga historia, pero básicamente creo que mi propia experiencia de vida frente a la enfermedad, que crea tanta incertidumbre, fue como esa semilla que se juntó con mi creatividad y que fui capaz de ir creando una metodología que acompaña el ser. Vi el dolor dentro del ámbito escolar inicialmente y estuve en educación por más de 20 años. Y después de eso, finalmente terminé acompañando a través de las artes la enfermedad, porque creo que la enfermedad es un momento de la vida muy, muy complejo, donde tocas por primera vez lo que de verdad es la fragilidad, la vulnerabilidad. Y creo que el arte tiene este poder magnífico de ponerse al servicio de lo que tu alma puede expresar a través de los colores, la forma. Y por eso que fue algo que terminé escogiendo finalmente. Y lo importante de Casa Familia es que fueron capaces de incorporar, de elegir este medio maravilloso que es el arte, para incorporarlo en el tratamiento de sus pacientes, sobre todo en los pacientes que están en casa de luz.
1: Que son cuidados paliativos.
3: Sí.
1: Acompañamiento.
0: Oye, ¿y cómo se enfrenta a nivel de fundación también el desgaste emocional que implica tener a un niño ya con cuidados paliativos o ya en tratamiento de cáncer?
2: Como fundación, a ver, yo creo que acá el cuidado siempre es bien personal en principio, o sea, siempre hablamos del autocuidado, me tengo que hacer cargo yo, y yo creo que siempre me quedó en la cabeza una frase que me dijo un doctor de cuidados paliativos, en que yo tengo que ser feliz afuera de la fundación. Eso es lo que me tiene que llenar, porque si solo me centro en la fundación hay mucho sufrimiento. Entonces, llenarnos de actividades que nos realicen como persona, el deporte, los amigos, la lectura, el baile, bueno, lo que uno quiera, pero también obviamente que hay un súper sufrimiento, si en el fondo ninguno de los que estamos en la fundación esto no nos importa, o claro. Hay gente que me dice, tú ya hay 25 años y tenés como cuero chancho. No, el día que tenga cuero chancho no sigo acá. En el fondo todo nos afecta, pero tenemos que ver cómo lo canalizamos. Igual en la fundación tenemos un programa de cuidado a bienestar. Toda la semana miramos quién está bien, quién está mal. Cuando yo estoy mal salgo y está todo bien. O sea, tenemos derecho a salir de repente cuando algo nos está haciendo sufrir más de la cuenta. Entonces nos estamos mirando, nos estamos cuidando y tratamos de crear un equipo lo más afiatado, que nos cuidemos, que nos queramos, y que porque si no estamos bien nosotros no podemos acompañar.
1: Cuidar a otro, claro.
2: No sé, Caracola, si tú tenés algo.
3: Estoy absolutamente de acuerdo. No hay mucho más que decir con respecto al autocuidado. Es muy importante.
1: Y la relación que tienen con el cuidado, con el acompañar y con la muerte, ¿cómo lo manejan? Porque uno puede decir, sí, nos apoyamos entre todos, pero ¿cómo lo manejan a nivel personal, Caracola?
3: Es que yo creo que lo primero de todo es mirar tu relación con la muerte. Es tu propia relación con la muerte. ¿Qué te pasa a ti con la muerte? ¿Qué te despierta? ¿A qué le temes? Está el tema de la de la incertidumbre. Finalmente nadie sabe cuándo. Es como que la finitud, ¿no? Entonces hay... Este es un trabajo... Cuidados paliativos es un trabajo que uno elige. Uno no llega nomás. Es algo que se elige cada día. Y que se elige porque te importa, porque lo sientes, porque eres capaz de estar activo empáticamente, porque sientes con el otro. Es muy importante estar despierto, estar en trabajo permanente, consciente, ¿sí? Para poder acompañar, para estar lo más sano posible, para que el otro también pueda como contar contigo. Quien sufre necesita contar contigo cuando estás ahí, y para eso tienes que ser capaz de estar bien. Claro. Eso es muy importante.
0: Oye, por otra parte, el tema del autocuidado es fundamental, pero hay situaciones que de repente el dolor supera a ese autocuidado. ¿En qué situaciones o qué cosas a ustedes les dan esperanza, incluso en situaciones muy difíciles y muy complicadas?
2: A mí, en lo personal, el que exista Casa de Luz o Sagrada Familia me da esperanza. Como que yo, por lo menos, para poder trabajar y llevar estos 25 años acompañando el dolor tan cerca de una madre que sufre, de un niño que sufre, siempre pienso, digo, bueno, ¿cómo estarían ellos si no estuviera esta casa? Entonces, claro, eso me llena de energía, como es un sufrimiento igual. hay muchas cosas que nosotros, hay variables que no podemos controlar, el niño va a estar enfermo, que el tratamiento resulta, no depende de nosotros, aunque le demos todo el amor, todo el cuidado, la casa, la comida esté rica, calentita, o sea, no tenemos nada que hacer ahí. Pero sí podemos hacer lo otro, entonces todo el acompañamiento, que estén en un lugar cuidado, que esa mamá llegue a la casa acogida o a casa de luz y no tenga más que pensar que en el cuidado de su hijo, porque si está en su casa y tiene que levantar Lucas para moverse, si tiene que preocuparse de la cocina, de los otros niños, en verdad hay muchas variables que hacen que se agobie más. Entonces, como que yo me quedo con eso, en los minutos de más sufrimiento, como que vuelvo y digo, bueno, esto es precioso, el lugar que están, independiente que esté muriendo un niño y que eso va a ser doloroso siempre. Pero también digo, bueno, están en un lugar que pueden estar juntos, que tienen su comida calentita, que van a poder llorarlo tranquilo, que van a poder despedirse, que van a poder tener conversaciones que si no, no habrían tenido nunca, porque la caracola, porque las psicólogas, porque el equipo generan esos espacios que si no, no lo habrían tenido, porque a lo mejor no se habrían atrevido a hablar de lo que están viviendo. Entonces, yo por lo menos me quedo con eso, y eso me hace muy feliz y me llena de energía para seguir.
1: Me encanta, Mónica.
0: ¿Y la caracola?
3: Mira, yo creo que... yo estoy desde el inicio de Casa de Luz, hace ya casi 4 años, y tener el equipo que tenemos, que somos, es un lujo, es maravilloso. Yo trabajé por más de 15 años en hospital, y acompañar esa progresión de enfermedad con un niño con una enfermedad grave, o un niño con cáncer, que a lo mejor está por fallecer, lo que entrega Casa de Luz es un respaldo y es un abrazo inconmensurable. Humanidad y dignidad, que cuando tú piensas en el final de la vida, cada uno de los detalles que una familia vive y que un paciente vive al final de su vida, quedan para siempre.
0: Oye, ¿sabes qué? Está lindo todo lo que están diciendo, a pesar de lo triste que es esa realidad. Y se acompaña muy bien de Gracias Infinita, que es este cortometraje que el cual está representado, que ustedes tienen en sus redes sociales, que los vamos a compartir para que la gente lo pueda ver. Va súper de la mano, que una voz de esperanza, independiente de la tristeza, que es tremendo perder un niño, una enfermedad también de toda una familia, lo miran desde un punto de vista tan bonito. Por favor, den las coordenadas, las redes sociales, para que la gente pueda colaborar después de este testimonio de ustedes dos que están a cargo, que a pesar de todo enaltecen lo que están haciendo.
2: Muchas gracias. Sí, bueno, las coordenadas son casafamilia.cl. Ahí llegan a las redes sociales, llegan a la página para la donación. Es lo más fácil para que así la gente no se le olvide, pero la página web lleva al tiro a la plataforma de donación. Y se puede donar desde 1,000 pesos, con todos los medios de pago. Es súper fácil, no se demora en nada. Y en verdad que lo necesitamos, en verdad que tenemos un manejo súper responsable de los recursos, tratamos de que sea lo más eficiente posible, y sobre todo lo que dice la caracola, de entregar dignidad. Por lo menos nosotros la dignidad la medimos, yo estaría en esa casa con mi hijo, y para mí eso es digno. Y es el estándar que queremos mantener siempre.
0: Es importante. Oye, porque además en este lugar tan bonito, que es Casa de Luz, Casa de Familia, en estas casas de acogida que tienen ustedes, se necesita plata.
2: Harta
0: plata. Entonces, el llamado también es que las personas se pongan la mano en el bolsillo, en el corazón, y no solamente las personas, sino que empresas. Yo me imagino que ustedes reciben también apoyo y donaciones de empresas grandes.
2: Sí, no tanto.
0: ¿No? Mira, un buen llamado entonces.
2: ¿Por qué no? Mucho más de personas naturales que de empresas grandes, te diría yo. Sí.
0: Bueno, entonces el llamado también hacemos a las empresas. ¿Sí? Porque las empresas también, a través de sus gobernanzas, pueden hacer esas donaciones.
2: Sí, tenemos beneficio tributario, certificado de donación, así que...
0: Y lo más importante es que sea constante, que no sea, digamos, una vez, sino que ojalá sea mensualmente.
2: La estabilidad, porque, claro, y sostenibilidad.
0: Claro sí. Que sí. Oye, qué bonito lo que hacen, y felicitaciones, porque además estamos rodeadas de mujeres impacta, que eso es muy bonito. Yo creo que la próxima mujer impacta va a ser la Mónica aquí. Ya tuvo a la mamá, tenemos a la Caracola aquí, que fue mujer impacta. Nosotros tuvimos hace 2 semanas a la María Pastagle también haciendo la convocatoria a Mujer Impacta, así que estamos muy agradecidos de que estén con nosotras hoy día, y hacemos el llamado nuevamente, Casa Familia, hacer la donación ahí es muy fácil.
1: Ahora, casafamilia.cl, al tiro nomás.
0: Ahora se hace todo a través de donaciones digitales, así que es súper fácil.
1: Claro. Y hay que ayudarte a hacer bien. ayudar a hacer.
0: Mónica Gana, directora ejecutiva de Fundación Casa Familia, muchas gracias.
2: Gracias.
0: Y Carolina Galas, también muchas gracias por estar aquí, esta mujer que crea una forma de expresión de arte para Casa Luz. Muchas gracias a ambas.
2: Gracias a ustedes.
3: Pasaron.
0: ¿Las despedimos con música?
1: Ya.
0: Yo, ¿sí? Ay, no tengo el.
1: Yo lo tengo. Sí. Vamos bailando.
0: Ah,
1: también.
0: Ladies.
1: Vamos con Mojo.
0: Oh.